0: las condiciones.
1: Time Cuban leader Fidel Castro has died.
2: Internacionales.
0: Un vuelo Fly Dubai que viajaba desde Emiratos Árabes Unidos hacia Israel aterrizó de emergencia este miércoles en Arabia Saudita, después de un ataque dentro de la cabina que fue calificado como presunto atentado terrorista. Según el primer ministro israelí Benjamin Netanyahu, uno de los pilotos apuñaló al otro y aparentemente intentó provocar que la aeronave se estrellara. El vuelo FZ-1073 salió de Dubái con destino a Tel Aviv y transportaba al menos 150 personas durante el incidente. El avión perdió más de 17.000 pies de altura y en menos de 2 minutos emitió códigos de emergencia. Pasajeros relataron que intervinieron tras escuchar gritos y recibir la pérdida de control de la aeronave. Janit Ayun aseguró que ingresó a la cabina y movilizó al presunto atacante y tomó temporalmente los controles hasta que el otro piloto asumió el mando. Las autoridades investigan las circunstancias y el posible móvil del ataque. 6:05 de la tarde, hasta aquí el resumen informativo de hoy. Les esperamos el viernes en Noticias CRC a partir de las 6 de la mañana. Ya viene el programa Masters del Fútbol.
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2: Muy pero muy buenas noches, bienvenidos a CRC 89.1 Radio. 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

0: Hoy, jueves, juega la Sele, el equipo de todos, por lo menos de la boca para afuera, el equipo que nos hace olvidar e ilusionarnos, el equipo que hoy necesitamos que levante la mano, que lo que se ha dicho en conversaciones toda esta semana se cumpla. No queremos caer más bajo ya de lo que estamos. No queremos tener que pagar los peajes que debemos. Queremos que nos condonen esa deuda y empezar de nuevo. Hoy Costa Rica obligado a sacar los tres puntos. Trinidad y Tobago ha caído ya frente a Curazao, lo que coloca a Curazao con 9 puntos, y Trinidad y Tobago se mantiene ahora de momento en el último lugar porque ha jugado 3 partidos y no ha puntuado. Vamos a esperar qué sucede. Hay mucha ilusión con la llegada de Brian Ruiz, no lo vamos a obviar. Ha sido como un parteaguas a partir de lo que pueda presentar Brian en su grupo. Así que demos el beneficio de la duda. Hoy me puse la roja, hoy he andado en Chepe ahí, como quien dice, haciendo el papelón, porque muy poca gente, sí les debo decir, con la camiseta de la selección. Muy poquita de identificación, insisto, y ese es un trabajo no a los jugadores, no hacia el cuerpo técnico, sino hacia la dirigencia, que a lo que escuché, a lo que comenté y conversé con mucha gente hoy en el centro de San José, el gran problema radica en que no es solo quitarle el puesto a un técnico, sino hay más allá y hay que sentar responsabilidades, y es lo que está esperando el aficionado, tanto dentro como fuera de la cancha. En Controles Masters, nada más y nada menos que nuestro compañero Don Nelson, el Tiquito Campos.
1: Saludos, Fabio, saludos para todos los que están en sintonía, saludos también para Michelle, que está en el Zoom, y pues la invitación, como siempre les decimos, para que se queden con nosotros en un programa más de Masters del Fútbol.
0: Así es, la bienvenida a la señorita Michelle Sánchez de Mollata.
2: ¿Qué tal, Fabio? ¿Qué tal, Nelson? Me encanta la emoción que Nelson le mete cuando dice un saludo para Michelle. Un saludo a todos, esperamos que disfruten de este su programa de Máster del Fútbol. Tenemos la información siempre acá, hoy hacemos una tipo previa, esperamos que ustedes lo disfruten. De hecho, Nelson por ahí nos pasó la alineación y está bastante, creo que bonita. Vamos a ver qué tal nos va el día de hoy, ¿verdad?
0: Contrario al mensaje que usted puso temprano, donde decía la Liga, no sé si juega la Liga o juega la Sele.
2: Te equivocas, eso no fui yo, eso fue Flecha. Flecha puso, hoy juega la Liga Sele. Fue Flechini, yo no fui.
0: Flecha, no habla ni español, vale. Lo.
2: Que sí, que fue la Flecha.
0: Un saludo a la distancia de tu compañero, don Jorge, la Flecha Barbosa.
2: Por lo menos después de media hora ya uno le va entendiendo más o menos ahí.
0: No, voy a decir una curiosidad de don Jorge Barbosa. Jorge, a veces sí cuesta entenderle un poco el traductor, ¿verdad? Pero hay un, dicen que el arte trasciende a idiomas y límites. Usted lleva a Jorge a un karaoke y le canta desde cumbia, ranchera, música plancha, de todo, y usted le entiende perfectamente el español de las canciones.
2: ¿En serio?
0: ¿Nunca has estado con él en un karaoke?
2: En un karaoke no, pero sí lo he escuchado obviamente cantando, pero por lo general siempre música, bueno, canciones en portugués siempre.
0: No, ponerlo, decirle un día de esto, bueno, vamos a organizar un día de estos para hacer una reunión y para que veas a Jorge La Flecha Barbosa cantando. Uno dice, ¿de dónde está el man que se traba, que no le entiende uno Esas conversaciones.
2: El trabalenguas. Te queremos, Lechini, Roma.
0: Ah, un abrazo a nuestro gran compañero. Mitch, sí, creo que hoy todos levantamos la bandera blanca y hacemos un espacio para darle chance a Brian Ruiz que trabaje sin la necesidad de estar tirando. Creo que a los canales, insisto, que creo que la están viendo fea porque están perdiendo la balanza en el sentido de los derechos que se sentían ya por sí atribuidos al ver que hay otro navegando en los mismos mares, se tiran a dar patadas de ahogado y ahora sí empiezan a cuestionar y a criticar un poco y hablar. Lástima que no lo hicieron muchísimo antes porque tal vez el eco que ellos causan pudo haber sido no paliativo como es ahora, si no hubiese sido más de evitar la famosa enfermedad, ¿verdad?, del fútbol de Costa Rica. Sí.
2: Y es que es triste, Fabio, porque en su momento, digamos nombres, Rolando Fonseca quiso hablar sobre el tema y silenciaron a Rolando Fonseca despidiéndolo del canal del Trencito, ¿verdad?, como comentarista. Después hubo por ahí un tiempo que también Sandoval quiso hablar y también le pusieron como una pequeña mordaza, por decir así. Y es lamentable porque nada hacen de ¿cómo lo podemos decir?, de chupamedias, ¿verdad?, un término tico. Si al final de cuentas, aquí en este momento tienen las puertas cerradas, no pueden tener la transmisión. A mí sí me parece incorrecto, vos sabes, Fabio, que la selección sea privatizada. Yo creo que todavía el fútbol nacional, que unos vayan por una cablera y otros por otra, y yo creo que se entiende por el dinero, ¿verdad? Pero la selección nacional, me parece que, como dijiste vos al principio del programa, es la selección de todos. Deberíamos de darle el ejemplo a los niños que tal vez quieren ver el partido y tal vez no tienen este canal, ¿verdad? Que incluso tengo entendido, no estoy 100% segura, leí hoy la nota, de que aparentemente lo van a tirar por uno más, no por el de la cablera este que está abierto, sino como por aparte para que usted tenga que pagarlo. Ah, bueno, como pasó en el Mundial, ¿verdad? Entonces, qué mala nota para todo el pueblo de Costa Rica, ¿no?
0: Pero Mitch, a mí es que, puña, no, yo sería el chismoso del barrio, dirían. Pero usted sabe por qué nace todo esto, ¿verdad? O sea, hay una cuestión de poderes, de egos, y lamentablemente la persona que ocupa la silla de presidente se tomó personal una situación con un canal y se encargó para hacer campaña, para también de encaminar la situación, ¿verdad? Entonces es cuando nosotros decimos eso, que falta de profesionalismo, y a mí no me vengan que es mentira, ¿no?, que es una cuestión, no, aquí hay siempre un trasfondo. Y como vos decís, imagínate en las zonas rurales, que podrán tener acceso todos al canal, limitarnos más. Y repito, a veces pareciera como que si fuera el propio, porque yo lo he dicho, una persona desinformada es una persona inculta, es una persona que no puede tener su propio criterio. Y a veces nos hacen ver como si eso fuera el propio, que estamos tan mal que mejor que no nos enteren. A veces incluso cuando hay un boom mediático en un momento, aprovechan y tiran a veces alguna nota o alguna novedad como para no... que no tenga el protagonismo que hubiese tenido si se hubiera tirado en otro momento. Entonces, es como usted lo dice, mala leche, de todo. Lamentablemente no aprendimos de que para un mundial prácticamente nos salvó esa sinergia que hubo entre directiva, prensa, aficionados y jugadores. Creo que eso fue ese envión emocional que ayudó para que Costa Rica se metiera al Mundial del 2022. No teníamos
2: Fabio,
0: condiciones.
2: Y es ¿qué es? Seamos honestos. No importa que sea la selección, pero ¿qué es un club? En este caso la selección sin la afición. No es nada. ¿Qué hace usted yendo a un Mundial, por ejemplo, y que al final de cuentas la selección no sepa ni cómo estás porque te privatizaron la televisora, te privatizaron todo, los derechos, ya no podés, entras a redes sociales y pues ya menos publicidad le ves? Antes, ¿cuánto no veíamos anuncio tras anuncio tras anuncio de la venta de las entradas, por ejemplo, de los partidos? Y ahora no. Ahora usted ve un post ahí hace como un mes, más o menos, de la federación, y eso porque usted baja y baja y baja y baja y encuentra algo. Pero ya no es aquello que vos veías en todos los medios.
0: Estamos al pendiente, ahora imagínate la gente que no.
2: Sí, y vamos a lo mismo, y que antes en las noticias, una vez a la semana, en los deportes, te decían, bueno, y recuerden que tal día es la fiesta del fútbol con la selección, las entradas están a la venta, ya ahora no, y los culpables son Maroto y todos los que están detrás de ellos, porque un día de estos Memo lo mencionó, hay gente que dice, y a mí me hace mucha gracia, Fabio, cómo hay gente que piensa que Jafet Soto es el salvador de la federación. O sea, yo he escuchado gente que ha hecho campaña para que Jafet llegue al trono, para que sea presidente de la federación, y yo digo, carajo, estás ahí y no has hecho absolutamente nada, como dijo Memo, más bien peleas con Vargas todo el tiempo, en vez de enfocarte en poder sacar el fútbol hacia adelante. Pero no, como aquí todo se mueve, ¿verdad? Hilitos por debajo, favorcitos por debajo, entonces de ese es el problema.
0: Es que por eso te digo, o sea, aquí lamentablemente ha prevalecido la ley del poder. Aquí repetimos, estamos en un comité ejecutivo que en un momento tan importante en la historia de nuestro deporte, tenemos a gente de fútbol playa, a gente de futsala, votando para tomar las decisiones más importantes del futuro de nuestro fútbol. Y uno dice, ¿cómo llegaron ahí? ¿Cómo es posible? O sea, que estemos viviendo esto. Y ha sido esto, o sea, se ha convertido en una persona que es políticamente inteligente y acomoda sus acuerdos, y a mí no me digan, y yo te lo dije el otro día, a mí no me digan que no, yo tengo esa malicia indígena y hasta que me demuestren lo contrario, pero se aprovechan de las circunstancias para mover y acomodar ciertas cosas. Yo insisto, a mí me podrán decir que el Pipo tenía firmado, ya, yo le voy a decir algo, ningún jugador está por encima de un equipo, eso lo hemos dicho. Entonces yo no concibo cómo un jugador o una institución, voy a ponerlo al revés, una institución le pone como cláusula a un jugador que si lo llama X equipo puede irse. Y Mitch, y suena feo, y yo sé que vos vas a defender muchos argumentos, pero o sea, me va a disculpar, pero yo no lo haría. Y le aseguro que si usted le pregunta a un montón de dirigentes van a decir que es raro. Bien por la liga y bien por el Pipo. O sea, voy al mismo punto. O sea, uno quisiera que nuestras grandes leyendas sean despedidas y reconocidas al nivel más alto y ojalá en cancha, no ya a los años. Eso. Y el Pipo, de bien que mal, merece una buena salida de la Liga Deportiva Alajuelense. Pero ¿cuántos se han ido ahí por la puerta de atrás, Mitch?
2: Cantidad, pero a ese punto voy. Ahora esto le queda de experiencia a todos los equipos, a Sporting, a todos los equipos como tal, que, o sea, y no solamente él, porque hay jugadores que, pongamos otro caso, por ejemplo, Anthony Monreal, viene y firma con Escorpiones y al final como vio que no iba a ser titular, entonces dijo, bueno, aquí no me quedo, mejor finiquito el contrato y jalo y me voy para el Inter. Que no es es similar y no es similar. ¿Por qué? Porque vos me estás hablando como decir del juego con el equipo como tal de Pipo hacia Sporting, ¿verdad? O porque soltaron a Pipo. Entonces por eso meto a Monreal en el asunto. Jugó con Escorpiones, porque sea como sea, jugó con Escorpiones y se fue. A al final de cuentas tampoco está siendo titular en el Inter, pero es que son cosas que pasan. Ahora, lo de Pipo, sí, vos decís y insistís en que fue un favorcito por ahí de Maroto hacia yo sé, o que fue por debajo. Él ha dicho ya que es cierto que él tenía esa cláusula. ¿Qué pasó ahí? Ellos no pensaron que a sus 35, 36 años, no sé cuánto tiene Pipo, no, tiene como 39, que a esa edad lo iba a llamar Liga Deportiva Alajuelense, jamás pensaron en eso. Mitch, o sea, hasta eso, se lo tomaron de chota.
0: Eso espero verlo, eso esperaría verlo yo en esos canales History y esos últimos años donde muestren ese contrato. Y a mí, le repito, o sea, nunca, usted le puede preguntar a cualquier jugador y va a poner eso y ser aceptado. O sea, ponga lo que el jugador quiera, diga, bueno, si me llaman de afuera, tal, es más viable, porque se da muchas veces que le da. Pero eso, igual, como digo, nos estamos saliendo. ¿Por qué? Porque las cosas creemos, o yo creo ciertas cosas, usted cree en otras, pero a veces, o sea, sí tenemos claro de que hay cosas que se han manejado muy raro dentro de la Federación Costarricense. Dicen los que han tenido buen acceso a sus fuentes que los mismos miembros del comité ejecutivo han empezado a enviar mensajes por privado denunciando cosas que han pasado o cosas con que ya no están de acuerdo. ¿Por qué? Porque también hoy se empiezan a curar en salud, Mitch. Vea, yo le repito, o sea, ojalá sí, que no, pero póngale que lleguemos. Repito, hoy Trinidad y Tobago casi que ya se está postulando como uno de los que va a descender de categoría. Estaría entre Costa Rica y Nicaragua, ver quién lo va a acompañar. Y por estos días, porque repito, también Costa Rica podría sacar un resultado positivo hoy, que le da 3 puntos. Pero nosotros cerramos contra Haití. Habría que ver qué otros resultados quedan y ver, o sea, repito, la pelea ahorita está entre Trinidad y Tobago, Costa Rica y Nicaragua, para ver dos que van a perder la categoría. Entonces, Mitch, también hay mucha gente, y repito, porque la política se metió, siempre ha estado, pero hoy en día la política en el comité ejecutivo es el pan de cada día. Cuando escuchamos a el secretario decir que el dinero no importa, sí, que la federación está súper bien, Mitch.
2: Que no necesitaban el dinero del mundial, que él no ve por qué sea crisis como hablan los medios, que la federación tiene plata.
0: Entonces, por eso te digo, o sea, aquí estamos, o sea, el amarrado de faja en estos días, después del burumbum, de la poca afluencia de aficionados al partido frente a Curazao, les da un golpe en las arcas. Yo me imagino que como todos, uno dice, bueno, va a jugar la serie acá, no tenemos plata del mundial, por lo menos aquí vamos a venir por lo menos para juntar las planillas de un par de meses.
2: Y qué hoy terrible, no. Fabio, es que qué terrible, o sea, yo no. Un día esos, me llamó la atención porque vi como en redes sociales un comentario que decía, es que ya esa prisa no mete miedo, ¿verdad? Que decían que hace unos años que Donovan había comentado, ¿verdad? Bueno, todos sabemos la historia, de que Donovan había comentado de que le dio miedo porque se movía mucho esa prisa y no sé qué, ¿verdad? Seleccionado estadounidense, por si hay alguien que no sabe quién es Donovan, ¿verdad? Y, Donovan. Ajá, y me hace mucha gracia porque actualmente, Fabio, la persona que crea que están llevando un partido de la selección nacional al Saprissa porque mete miedo el Saprissa.

0: Estadio Nacional, tal, y tampoco ha funcionado mucho.
1: Y ya no va
0: Con
1: a
0: solo
1: estar.
0: conciertos, ya no, imagínate, solo conciertos y ya no vemos fútbol ahí. La cancha ya está hecha un caos. La
1: La
0: de correr,
1: pista.
0: ajá, también. Entonces, es como hacer todo mal. O sea, ¿cómo es posible que este presidente, porque y le toca a él, ni modo, él es el que está aquí, es el que debería estar dando la cara? Di, yo creo que ha sido la peor época del fútbol nacional con Osvaldo Maroto al mando, ¿no?
1: Pero igual, ¿cómo se le puede cuestionar cuando ni los mismos números son claros, Mitch? En la parte administrativa, uno supone de que no está bien, porque no hay que tener dos dedos de frente para decir de, si no están los ingresos, si Adidas bajó la oferta a un 20% de lo que venía y la federación la desestimó, y es porque está necesitando billete, pillullo. No tenemos partidos. Repito, imagínate que voy a decir, uno monta, y lástima que hoy no ingresó Memo, porque cuando uno monta la proyección de ingresos y de salidas, proyecta todo lo deportivo que vas a tener en el transitar del año. Repito, tenemos números rojos, el partido de la pasada semana contra Curazao. El domingo se dicen que ha levantado un poco, pero que había mucho compromiso también por regalar entradas a patrocinadores que le dieron la mano en este momento porque necesitaban un poquito de flujo. Entonces, por ahí. Y en noviembre ya Costa Rica no va a tener partidos oficiales. Porque eso es un hecho. Pongamos, ya Costa Rica no va a tener partido oficial en noviembre. Costa Rica volvería a jugar partidos oficiales hasta marzo con los cruces o repechajes para buscar ingresar a la Copa Oro.
0: Imagínate, ¿no? Es que es increíble.
1: Entonces, lo están viendo de grandes selecciones que te voy a decir, yo no sé si se dieron cuenta, igual nuestros oyentes, para el Mundial del 2030 sabemos que hay tres países suramericanos que van a ser los anfitriones del primer partido, ¿ah?
0: Sí, correcto.
1: Ok, ellos están clasificados. Argentina, Uruguay y se me escapa ahorita el otro.
0: Ya te digo, ya te digo, porque yo lo había dicho aquí un día de esos, pero mi mente de pollito se le va la onda.
1: Y Mitch, te cuento, ayer es anunciado por la Conmebol de que estos equipos van a jugar la eliminatoria. Aunque ya estén clasificados al Mundial, van a competir, o sea, van a jugar los partidos porque prefirieron, por acuerdo de ellos,
0: Paraguay es Fabio.
1: Paraguay, porque prefirieron jugar las fechas FIFA, porque para prepararse al Mundial es muy difícil conseguir buenos amistosos con equipos de que de verdad les vaya a servir, ¿verdad?
0: De
1: Para
0: élite, de
1: preparar.
0: élite, sí.
1: Ajá. Entonces van a jugar los partidos y le van a poder quitar o dar puntos a ellos mismos, pero no van a sumar, digamos, no van a clasificar, porque ya están clasificados.
0: No, no me
1: Pero
0: parece correcto a mí eso, vos sabés, por los
1: es que
0: demás, no por ellos, sino por los demás, porque pierden puntos ahí.
1: y no solo eso. Como ya estás clasificado, pongámonos maliciosos, Mitch. Hey, voy y le hago un daño a uno de los grandes y tal vez a uno de los pequeñitos le puedo beneficiar. Pero entonces, bueno, la decisión que tomó Conmebol es esto. Ellos van a jugar las fechas
0: Desorden, de verdad.
1: y eso sí, no afectará en los tres puestos más, que a los tres puestos y medio más que estarán en competencia, ¿verdad? Hasta el momento, porque también hay que ver si al final se va a mantener con esta cantidad de equipos o van a aumentarlos. Pero por lo menos el Conmebol ayer hizo esa nota que cayera hacia los medios. Mitch, vamos a ir a la pausa para ahora sí venir y
0: Vamos,
1: ensayar.
0: vamos para leer esa alineación.
1: Vamos, ya volvemos acá a CRC 89.1 Radio y este es su programa Masters del fútbol.
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4: Muchísimas gracias por continuar con nosotros acá en CRC 89.1 Radio y en este su programa Masters del Fútbol. Mitch, vamos, no sé qué vibra y podemos involucrar en eso. ¿Tienen ustedes hoy? Porque yo sí te digo, hoy andaba en San José y yo les dije a ustedes desde temprano que me sentía que estaba haciendo el papel porque me puse la camisa de la selección y en contra tal vez de lo que he venido promulgando en días atrás. Pero yo esperaba también en las calles josefinas.
5: No, Fabio. No, perdón que te interrumpa. Vos no estás en contra de la selección. Vos estás en contra de la administración y, bueno, de la situación que hay detrás de la selección, no el equipo como tal.
4: Correcto.
5: Porque es diferente.
4: Es la mejor forma de decirlo. Y repito, y se me ha caído en la marcha de grandes, grandes personas a las cuales les mantengo su respeto y todo, pero en la parte de ejercer la tarea, dice, me quedaron, vos citaste uno, Jafet Soto, para mí, Jafet, Ronald González, la misma transparencia que uno esperaría en puestos de directores técnicos de ligas de formación, pero eso va a ser un tema que luego lo vamos a hablar. Ojalá que este arranque, y es donde yo digo que para mí es un parteagua, porque te lo dije ayer, ojalá que lo de Wilmer sea, independientemente del resultado o la decisión que tome Brian, que le hayan hablado, bueno, Wilmer, venga, sacrifique un poco la parte del femenino, que ya lograste lo que lograste y ahí no vas a pasar, venite a trabajar acá. ¿Por qué? Porque uno ocupa a ese tipo de personas. O sea, es a veces uno que dice, qué injusto que es la vida con ellos, que se prepararon, que tienen ese know-how de cómo hacer, de lograr el vivir. Yo le digo, o sea, ahorita nadie puede poner en discusión lo que Brian les vaya a decir a estos jugadores, porque él vistió esa camisa. No es lo mismo que se lo diga cualquier otra persona. O sea, el don de la palabra que tiene ahí es eso. Pablo César Huanchope, ojalá él entendiera que como técnico, por mejor preparado, por mejor carrera que haya hecho, no tiene ese ángel que a veces se ocupa, pero es un excelente, para mí,
5: gerente deportivo, sí.
4: Gerente deportivo. Uh-huh. Vea, yo le digo, Pablo César Huanchope es de los pocos en CONCACAF que pueden tomar el teléfono y llamar a cualquier federación del mundo a pedir un partido y lo van a escuchar. Aquí, yo les decía, con el señor anterior, el Hierro, todo eso.
5: ¿Verdad? Ay, sí.
4: Podrá llamar.
5: Qué terrible.
4: Y como esas llamadas de cárcel que solo le dan derecho a una, no la pega.
5: No, no, y lo peor del caso, yo nunca he entendido por qué, bueno, entiendo y no lo entiendo, a ver, sé que Pablo César Guanchop di su chochera de ser técnico porque él quiere demostrar que va a llegar a ser campeón, y ojalá que en algún punto de la vida se le llegue a dar a Chope para que se le quite ya esa fijación, ¿verdad? Pero yo nunca he entendido por qué Pablo César Guanchop no está dentro de la federación, por qué el Tuma no está dentro de la federación, por qué... bueno, ahora vos mencionaste a Wilmer, ¿por qué Wilmer no está dentro de la federación? El mismo Chunche, Dios, hay un montón de exjugadores que pueden llegar, incluso no necesariamente tiene que ser para que sean entrenadores o asistentes técnicos, ¿por qué no que agarren y digan, ahora que inventan cada estupidez, que hagan dizque un comité de motivación? Y agarran y llevan a los capitanes, a Roger Flores, llevan a varios y los meten ahí y les dan una charla motivacional. No sé, hay visorías, muchas maneras de vincular. Visorías, sí, también.
4: Visorías.
5: A Carlos Castro, ¿por qué no tienen a Charlie ahí?
4: Carlitos, vea, yo le digo el otro día, y compartiendo con ellos, dice, ellos están a cargo del colegio, del área de deportes de fútbol, del Lincoln School, tienen un taller de fútbol extraordinario, tienen incluso no solo la parte colegial, sino tienen un equipo ya también que compite en ciertos torneos, de hecho es dirigido por Austin Berry, y vos ves el staff de trabajo, Pablo Brenes, Carlos Castro, Richard Mahone, Austin Berry, y tienen 5 o 6 personas más, y usted dice, oiga, ese es el mejor staff que el que tiene la federación, y Osael Maroto tiene a su hijo ahí en ese colegio, y llegó, y cuando vio el taller de fútbol, les reconoció a ellos, dicen, ustedes tienen un equipo de trabajo que la misma federación se lo desearía, y ¿por qué se lo va a desear? Si lo puede tener, abren las puertas. Uh-huh.
5: Porque no toman el ejemplo.
4: Uh-huh. Pero ahí, bueno, eso va a ser temas que vamos a estar hablando más adelante. Mitch, Keylor Navas Gamboa y 10 uh-huh. más.
5: Y 10 más. Me sorprende, tengo que ser muy honesta, aunque también entiendo que no le da la edad. No, me sorprende mucho no verlo titular a don Celso Borges.
4: Y a mí me extraña, de hecho, la alineación que vos pasaste...
5: Que no la pasé yo, fue la flecha.
4: Bueno, la que pasó la flecha, a excepción de Sebastián Acuña, yo coincidía plenamente con todo. Y hay variantes. Y le digo, no es que, repito, para mí es que Sebastián Acuña, y vea lo curioso, ahorita lo vamos a decir, va de titular. Algo como me dice Alexei, y solo a usted no le gusta, porque a todos los técnicos lo llevan y lo ponen. Pero a mí personalmente no me gusta, o sea, la función que él tiene que cumplir es de estar evitando la jugada del rival, y no, a nosotros nos llega mucho casualmente porque él siempre llega tarde, está muy lejos de la jugada. Y
5: le cuesta devolverse, es lo que yo he notado, es un poco lento al darse la vuelta, le pasa lo mismo que a este jugador, Aarón Salazar de la Liga.
4: Pero Mitch, pues no es que incluso hace mucha falta, porque llega siempre tarde, cuando incluso...
5: Por eso, es muy lento a la hora de movilizarse, como que, no sé, yo siento eso, que le cuesta como ese giro, no sé por qué.
4: Sí. Bueno, tenemos a Keylor Navas Gamboa hoy, volviendo a portar la camiseta de la selección, y como le digo, es un arma doble filo, ¿eh? Porque ayer lo decíamos, primero para nosotros nos da cierta seguridad, pero al rival lo inyecta. Como decía sí, la flecha, yo le hice goles a los dos, cuando yo le ponía el caso de, uh-huh. de Lonis, eso lo inyecta, usted como delantero.
5: Imagínate un Byron Bonilla, que conoce el fútbol tico hasta decir basta, porque toda la vida jugó aquí, y volverle a anotar a Keylor Navas, De allá serían dos goles contra Keylor Navas, un internacional que le ha hecho dos goles. Sigue
4: Y
5: teniendo el récord la flecha, pero bueno.
4: declarado el mejor arquero de la Liga MX en el torneo pasado. Es que por eso le digo, el buen, o sea, no es solo el nombre, es el buen momento que está pasando. Bueno, en
5: Sí, no,
4: este no
5: yo
4: está tan,
5: estoy de
4: este no está
5: acuerdo.
4: tan bien. El pasado sí deslumbró a propios extraños. En la defensa, ahí les voy a dar el voto y el beneficio que tal vez me equivoqué yo por lo que había visto de Yerlan Sosa. Sin duda alguna, como lo puso a jugar Brian en los dos partidos, se hace un jugador sumamente completo, un
5: Y es
4: jugador
5: muy rápido.
4: y que puede desempeñar las dos fases del fútbol, fase defensiva y fase ofensiva. Así que esperemos que se le dé lo mismo. Repito, estábamos poniendo jugadores en esos puestos que se para el sol a ver, ¿eh? Y teniendo gente ahí, Jalen Mitchell, Francisco Calvo y Darryl Araya, que todos esperábamos más bien que
5: Sí,
4: Francisco
5: que la
4: Calvo jugara
5: sacaran.
4: con la banda y incluyera a Juan Pablo Vargas en el puesto de jugar con tres centrales y con el lateral Yerlan Sosa. Bueno, yo decía tres fijos y que por ahí más bien sumara diferente Yerlan Sosa por un lado y por el otro lado yo esperaba que le diera esa oportunidad también a Jean Paul Ruiz o a este mismo muchacho Carlos Mora, que le lo pusiera en la media con la seriedad, con
5: Es que
4: la
5: Carlos Mora ahí lo matan, Fabio.
4: no, pero es que si lo pones con Francisco Calvo y entre comillas te sentís de que estás bien acuerpado,
5: Que
4: no lo
5: no.
4: es, y
5: Es
4: cargas
5: que él
4: un
5: es muy
4: poco.
5: lento para volverse, Fabio.
4: Pero es que
5: Yo a Morita lo amo, pero.
4: le cargas un contención por ahí, si vas a jugar con tres.
5: Sí, pero no podemos decir que le ponemos, por ejemplo, a Francisco Calvo, porque Francisco Calvo también con los años. Se ha
4: Eso no.
5: vuelto un poquito lentico, ¿verdad? Lo hemos visto en ciertas peladillas por ahí donde el hombre le roban la espalda, hay que ser honestos. Entonces, imagínate poner a un Carlos Mora y desperdiciar la rapidez del jugador. Bueno, sigamos porque ahí está, de hecho, pero me encanta esa dupla. Creo que es una dupla muy inteligente.
4: En la media cancha, los tres del centro, que igual no sé si fue la juventud, el ida y vuelta que pueda tener en un inicio, porque también hay que también tener la serenidad y decir, hay momentos de momentos. Hay jugadores que hoy, digámosle que así, hablémoslo en la forma natural, empezar de titular frente a rivales que físicamente están muy bien, los expone un poquitito más. Voy a visitarlo, digamos así, Celso Borges podrá ser tal vez un mejor cambio para los 60 minutos que tal vez si juega de titular, porque como vos decís, va a estar el Byron, van a estar varios ahí metiendo a esa velocidad que están los jóvenes correlones que tienen hoy el fútbol mundial. Entonces, tal vez en esa partida decir, mira, le voy a sacar más provecho a Celso para que me acomode el equipo y me le dé esa pausa que ojalá
5: Que sea un
4: ya,
5: candado,
4: que al minuto 60 más bien sea de la tenencia del balón, de lanzar entre líneas, de aprovechar los espacios que está dejando Nicaragua, porque ya vamos ganando. Entonces uno esperaría eso y no hay que aventurarse a veces en decir, mira, es que tenía que ser titular, ¿no? Yo sí, por ejemplo, en defensa sí esperaba que Juan Pablo Vargas entrara pensando en darle, tener un poco más de
5: De
4: gente en la media
5: colmillo.
4: cancha. No, y
5: Pero
4: gente en media cancha.
5: vieras que yo no tanto lo esperaba por las declaraciones de Brian Ruiz cuando habló de los capitanes. No, no es que sienta que le estaba tirando, pero a la vez sí siento que le estaba tirando un poquito al jugador.
4: Pero
5: Pero me parece que
4: le
5: está
4: voy a decir
5: bien.
4: algo que me dijeron. Nosotros
5: ¿Qué?
4: ayer hablábamos de
5: Cuéntanos.
4: los capitanes que había estado en los últimos procesos de selecciones, de hecho después de Brian Ruiz, Francisco Calvo, Orlando Galo, Keylor Navas, Kendall Waston,
5: Que por cierto, Galo se pierde por 2 meses, ¿verdad?
4: 2 meses, sí. Pero no mencionamos a una persona y si y el comentario me lo pasaron y dice, es que ustedes no han atado que puede ser por este jugador. en particular. Y es cierto. ¿Quién? Fernán Paerrón.
5: ¡Ay,
4: fue
5: no!
4: El primer capitán del Piojo Herrera.
5: ¡Ay, no! Cancelado, ya se retiró eso, ese muchacho.
4: No, por eso te digo, o sea, imagínate que lo teníamos, y tal vez el comentario también vaya enfocado. No,
5: sí, tiene razón, pero, o sea, la persona que te dijo eso tiene razón, porque era un capitán y estábamos sumando a todos los capitanes. Lo que pasa es que seguro fue tan X que ni nos acordamos, pero sigamos, porque yo hablo de Faerron y me altero.
4: Okay. Claudio Montero, Mitch, es la sorpresa, ¿verdad? Creo que...
5: Sí, pero creo que se lo ha ganado. Es un jugador que ha demostrado muchas cosas en Cartaginés, con gol, con velocidad. Es muy inteligente, muy sereno. Creo que ha mostrado mucha madurez.
4: Igual lo que te decía, o sea, ojalá que los que se ven bien en el torneo nacional, acuerpados con gente que les pueda ayudar, mantengan ese nivel. Es que creo que hemos caído en eso, que el que se ve bien en el torneo nacional no le alcanza para verse bien a nivel internacional. Ojalá que hoy Claudio Montero nos llene la retina y se convierta en uno de esos. Sí. Adelante, Kenyel Mitchell, que te lo había anticipado, oiga, ese es, ¿cómo decir?, el gallito de Brian.
5: De Brian, sí.
4: Y no solo de Brian, yo le voy a decir, y se lo dije en su momento, o sea, a mí me duele que él vuelva aquí por el simple hecho que yo siento que retrocede. Pero Kenyel es un jugador que nosotros ocupamos que esté al mejor nivel, porque las condiciones que tiene, y por el otro lado, si le sumas la labor de Alcócer, y ya luego Alonso Martínez y Manfred Ugalde, puña, te estoy mencionando cuatro jugadores con una velocidad...
5: Sí, serían unas máquinas, sí.
4: Exactamente, y imagínate el beneficio para el fútbol nacional. Carlos Mora y Orlando Sinclair.
5: Me gusta Orlando, esa dupla.
4: Sí, y te digo, Orlando, sí, lo hemos crucificado, porque tal vez, y es lo que hemos hablado, el mal manejo también de muchos técnicos en los equipos y en formación, le permiten al jugador acostumbrarse a fallar. Es como cuando usted, y lo hemos dicho, cuando te acostumbras a perder, ya no vas a sufrir, y para mí no hay nada más feo que perder, Mitch. Yo me acuerdo que yo perdía en fin de semana y no quería salir del cuarto, no quería ni comer ni nada, porque ese es el ADN, no de un equipo, el ADN de un deportista. El deportista se prepara y da su mayor esfuerzo,
5: sí,
4: para ganar, Mitch.
5: Yo lo entiendo. Porque yo no jugué fútbol, pero si yo perdía en naipe, obviamente me volvía loca, obviamente, sí.
4: Como me dice Nelson, dice, si jugás prendas, imagínate.
5: Sin duda.
4: Pero Mitch, ¿me entiendes? O sea, yo no conozco un solo deportista en el mundo que entrene para perder.
5: Es que ¿sabes qué es lo que pasa, Fabio? A mí me llama la atención, voy directamente al caso de Orlando Sinclair, porque hoy, de hecho, me llamó mucho la atención que ciertos medios decían, como decís vos, ahora sí andan hablando papaya de los demás porque les gusta, ¿no? Ya ahora sí podemos, ya no tenemos aquí, no hay algo que nos mueva por debajo, y decían, es que de por sí Orlando Sinclair solo le hace gol a Herediano. Pero esto también viene en raíz o en base a lo que muchas veces, que de hecho Chin se lo ha preguntado a Medford, y obviamente Medford no los manda a fallar delante del marco, son circunstancias, es cuestión de la velocidad del balón, del momento, de lo que pensás, si la pasás o no, etcétera, o sea, no, pero también se ha creado un conformismo por parte de los clubes, de los directores técnicos, de que se llegue a fallar tanta opción a gol. Ahora, yo le digo una cosa, Orlando Sinclair debutó en el primer partido y gol con la selección. Pues en el partido anterior no pudo anotar, pero tampoco es que usted tenga que depender, o sea, no somos Herediano ni Cartaginés para depender de Marcel Hernández, por ejemplo. Son un conjunto de un equipo. Está Mora, está, bueno, ahorita está lesionado, no está, Alcócer, en su momento estará Manfred Ugalde, entonces... ¿Por qué vamos a sacrificar a Orlando Sinclair por un partido donde no anotó, si en el partido que debutó entró con gol? Entonces yo no sé, hasta cierto punto...
4: Y es un biotipo equidad. Muy diferente ¿sí? al que nosotros pensamos que va a ser titular, que nadie tiene duda de que en su momento Manfred Ugalde va a ser el titular. Pero si ocupamos...
5: Obviamente.
4: Por juego aéreo o algo así diferente, está levantando la mano. Démosle ese ejercicio. Y Mitch, es eso. Igual yo te voy a decir, la forma del verbo que utiliza Brian tiene que calar en estos muchachos. El que hoy no dé su máximo, señores, le aseguro que Brian va a tener la lectura, el mismo Celso en la banca van a tener la lectura para decir, no, papá, este no la tiene. Este no sabe llevar la camisa de la selección. Porque hoy pesa, por primera vez, creo yo, después de Oscar Ramírez, en su momento, lo que pasa es que Oscar no era un referente en cancha como lo es Brian por su carrera, sin menospreciar al viejo, ¿eh? Pero Brian nos hizo tocar el cielo con las manos. Veíamos en Brian una seguridad que no lo daba los capitanes anteriores. Entonces, Mitch, la persona que hoy, en este momento, en el camerino, cuando escucha a Brian decirle las cosas, tiene que calarle. Tiene que decir, de verdad, yo estoy en el fútbol por eso. ¿Por qué? Porque él no les va a enseñar a jugar. Y es eso. Y es parte tal vez del problema que tenemos, como vos lo decís. O sea, aquí el problema es que el entrenador de primera división ve a un jugador como Orlando Sinclair que falla 4 de 5 oportunidades, dice, pero es que yo no tengo que enseñarle a este man a definir. Eso él ya tenía que venir aprendido. O sí, lo que yo le he dicho a que Oscar Ramírez, si Oscar Ramírez, un muchacho como Sinclair, va y le dice, Oscar, ¿qué tengo que hacer? Ayúdeme. Le aseguro que Oscar saca 1 o 2 horas para decirle al muchacho, ok, venga, vamos a trabajar.
5: Que de hecho es algo que pasó, ¿verdad? O sea, no sé si la gente lo sabe, pero Alejandro Orán en su momento llegó a tocarle el hombro a Macho Ramírez para que le ayudara a los tiros de larga distancia. Y Macho se quedaba con él un tiempo extra y de hecho él mismo lo contó en un media day, creo que fue, donde Alejandro Orán le llegó a tocar el hombro a Macho. Pero bueno, no hagas cosas buenas que parezcan malas, porque lo de la derecha borró lo de la izquierda, algo así es el dicho, y ya al final Bran terminó con Bran, pero bueno.
4: Y me gustó mucho también la postura de Brian, que no fue, que no protegió tal vez lo que se dio en el Club de Alajuela y lo que se dio con la selección, y si tuvo que sin decir nombres, hablar cosas que tenía que haberse dicho hace mucho tiempo dentro de la federación. Él lo dijo sin ningún tapujo y todo eso es bueno. Antes de irnos al partido, Nelsiton y Mitch, ¿pronósticos o qué les gustaría?
6: Pronóstico reservado.
5: Mójese, ¿cuál es el miedo?
4: Es la primera vez que escucho eso, Nelsiton, ni en clásicos, así que yo veo las amarras.
6: 1-0. Ganamos.
4: 1-0.
5: Yo pienso 2-0.
4: Yo te voy a decir algo. Hoy yo siento que Costa Rica llega a 3.
5: Que Dios te escuche.
4: 3-0, 3-1.
5: No, yo pienso un 2-0. Esperemos a ver qué.
4: Vamos a ver. Y de verdad, ojalá que mañana sea un día diferente, ¿verdad? Un post-juego diferente a lo que hemos sufrido, creo que en el último año. Y que empecemos, no es para olvidar y meter toda la basura debajo de la alfombra, pero por lo menos para mantener una categoría, que es que la gente no sabe realmente de ello, las consecuencias, ¿verdad? Y ojalá que los muchachos lo hayan entendido, que la consecuencia de hoy es de tristeza. Así que ojalá y ver qué nos depara el futuro. Nos vamos, señorita Michelle, despida usted por favor el programa del día de hoy.
5: Nos vamos, muchísimas gracias a todos por su sintonía, nos escuchamos mañana en esto que es Máster del Fútbol a la misma hora, acá en CRC 89.1 Radio, Costa Rica, pa'lante, chau chau.
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19: Hola, muy buenas noches. Gracias por acompañarnos en este inicio de mes. Yo soy Gustavo Delgado. Espero que se encuentre muy bien. Estamos arrancando octubre con lluvias, por supuesto. Este es uno de los meses más lluviosos del año. Y también celebrando a las personas adultas mayores. Creo que ahora se les llama, ya ni siquiera son adultas mayores, sino se dice personas mayores. Y dentro de unos días vamos a dedicar un programa exactamente a hablar acerca de la acción, de la gestión municipal para esta población. Hoy vamos a presentar dos entrevistas. Vamos a conversar con una querida amiga, Carolina Delgado Ramírez. Se apellida igual que yo, qué casualidad. Ella es la presidenta ejecutiva del Instituto Nacional de las Mujeres. Vamos a hablar acerca de qué está haciendo el INAMU y sobre todo mensajes importantes en cuanto al tema de erradicación de la violencia. Y luego vamos a conversar con don Luis Valverde, presidente del partido Alianza Orotinense, una nueva agrupación política cantonal que está planeando presentarse en las próximas elecciones municipales. Antes, pues comentarle que el Banco Centroamericano de Integración Económica, BESIE, anunció la donación de 1,6 millones de dólares destinados a los estudios técnicos para reactivar el tren a la provincia de Punta Arenas. La información trascendió ayer durante la sesión solemne del Consejo de Gobierno, la cual se celebró precisamente en esa provincia. Según el gobierno, el Consejo Nacional de Concesiones será el organismo ejecutor de la cooperación, mientras que el INCOFER se encargará del apoyo técnico como asesor del proceso. Mientras tanto, el BESIE estará al tanto de la gestión de las adquisiciones y de los contratos asociados a los estudios, cuyos resultados permitirán contar con información técnica para determinar la vialidad del proyecto. La presidenta de la República, Laura Fernández, aseguró que la provincia urge de fuentes de empleo y dijo que espera que el tren y la ampliación de Puerto Caldera se pongan en marcha en un mediano plazo. Bueno, vamos a escuchar entonces la entrevista con doña Carolina Delgado, presidente ejecutiva del Instituto Nacional de las Mujeres. Adelante.
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19: Gracias por estar con nosotros, doña Carolina.
21: No, muchas gracias por la invitación. Aquí muy contenta de poder venir a explicar este gran reto que tiene el INAMU en los próximos años.
19: Excelente. Pues yo creo que podemos coincidir en hablar de estos primeros 100 días, más o menos, de la administración y de su gestión al frente del INAMU. ¿Qué se encontró y cómo ha ido usted perfilando la institución que esta administración pretende?
21: Bueno, yo creo que el INAMU es una institución esencial para el país. Ha venido generando muchos cambios en temas culturales en cuanto a la igualdad y a la equidad de las mujeres, pero siempre que, como dirían, siempre que alguien llega, pues puede tener una visión diferente.
19: Claro.
21: Coyunturalmente me tocó iniciar con toda una reorganización institucional y eso ha permitido enfocar los esfuerzos en atención de violencia, que es una de las prioridades institucionales, y en lo cual hemos reforzado toda nuestra atención, no solamente a nivel central, sino a nivel regional. Fortalecimos todos los equipos de atención de violencia, duplicamos la cantidad de personal para estar más cerca de las mujeres que están en las diferentes regiones, ¿verdad?
19: Doña Carolina, ¿cuál debería ser el papel del INAMU cuando hablamos de violencia hacia las mujeres? La gente a veces le achaca responsabilidad a las instituciones, yo digo al PANI o al INAMU, cuando conocemos de una noticia de un acto de violencia hacia una persona menor de edad, en el caso del PANI o hacia una mujer en el INAMU. Pero explíquenos cuál es el rol que debe cumplir o cuál es lo que debemos esperar.
21: Hoy nosotros como institución le estamos explicando a las mujeres qué es violencia. Uh-huh. Te voy a contar un caso. Recientemente estábamos en San Carlos. Nosotros damos cursos de formación humana y de las primeras cosas que hacemos es explicarles qué es la violencia y qué es la violencia doméstica. Y estando ahí, una señora llegó y me dijo, vea, yo le quiero contar mi historia. Y mi hermana y yo estamos recibiendo el curso, entendimos que era la violencia doméstica y esa misma noche hicimos una videollamada con nuestra mamá y le explicamos, vea mamá, usted toda la vida ha recibido violencia doméstica. Usted tiene que ir a denunciar. Es decir, ellas, mujeres de más de 40 años, toda la vida vieron la violencia y nunca entendieron que era violencia, hasta que alguien se los puso con puntos y comas y entendieron. Entonces, el INAMU tiene una función esencial, un poco es acercarse a las mujeres, explicarles que están en un círculo de violencia y cuáles son sus derechos y cómo ejercerlos. Uh-huh. Eso es lo primero que tenemos que hacer. Pero ¿qué sucede cuando lo entienden? Bueno, nosotros le damos acompañamiento legal, psicológico, tenemos trabajadoras sociales que les permita hacer esa transición de su vida en la que está en ese círculo de violencia hacia una nueva vida, ¿verdad? Con mejores oportunidades o oportunidades diferentes para que puedan realizarse como mujeres, como mamás, como jefas de familia, todo ese tipo de cosas. Entonces el INAMU necesita estar lo más cerca de las mujeres. Entonces hemos estado abriendo los espacios de comunicación, ¿verdad? No solamente teniendo oficinas en las diferentes regiones del país, sino que hemos fortalecido por ejemplo, la línea 1125. Uh-huh. La línea 1125 se puede llamar, se puede consultar por los servicios que da el INAMO y consultar, bueno, ¿qué pasa en un tema de pensiones? ¿Cómo, qué trámite tengo que hacer? ¿Cómo lo puedo solucionar? ¿O qué pasa si, por ejemplo, yo quiero poner una denuncia? ¿A dónde tengo que ir? ¿Cómo lo hago?
0: Yo creo que sí es muy importante entender el concepto de violencia y los tipos de violencia. Uh-huh. Y hay que dar el paso a la acción, ¿verdad? Así que es. Puede ser una denuncia o otro tipo de depende de la situación. ¿Cómo llegar a ese punto también?
21: Es que yo...
0: A ese call to action, güey.
21: Vamos a ver, yo creo que para poder hacer eso, uno puede tomar la decisión en lo personal o alguien le puede decir, vea, nosotros hemos recibido muchos hombres preguntando qué hacen porque su hermana está recibiendo violencia o su mamá o una amiga o una compañera de trabajo. Es decir, aquí hay dos líneas. O sea, si usted no está entendiendo que está recibiendo violencia, alguien debe, si lo está viendo, debería ayudarle a esa persona.
0: Tiene una responsabilidad.
21: Tiene una responsabilidad. Y lo que yo le digo a las mujeres, vea, si usted siente que algo está mal, es que algo está mal. Sáquese la duda, llame al 1125, consulte si lo que usted está viviendo es violencia o no. ¿Por qué? Porque la violencia sigue escalando, empieza con algo mínimo, luego va creciendo, es decir, la violencia agarra confianza. Uh-huh, y conforme, uh-huh. ¿Verdad? Eso que usted le agarra la mano y después le agarra el codo, bueno, sí. En esencia eso es lo que está sucediendo. Uh-huh. Entonces, las mujeres lo entienden, pero les da miedo. La línea 1125 es confidencial, nadie va a decir que usted llamó, usted no va a ir a entrar a una oficina y le van a ver entrar al INAMO o al Poder Judicial o a cualquier lado. No, usted llama y dice, mire, me está pasando esto y esto y esto y esto, ¿qué puedo yo hacer? Y ahí le van a decir qué puede hacer y si realmente está viendo violencia. Hay de todo tipo, violencia vicaria, violencia patrimonial, violencia física, violencia psicológica, o sea, si empezamos aquí a señalar la cantidad, sí. Se nos va todo el programa, pero en esencia lo importante es que nunca se queden con la duda si están recibiendo violencia o no.
0: 1125.
21: En la línea 1125.
0: Lo que nos encontramos cuando abrimos el periódico o escuchamos la radio es cuando ya se llega a un desenlace sí. Fatal, ¿verdad? Es muy trágico. Y es lo que hace más ruido. Pero a nivel país, ¿cómo siente usted que estamos a nivel de violencia hacia las mujeres?
21: Si nosotros vemos las denuncias que hay, porque a veces la gente dice, bueno, es que hay más denuncias. Bueno, posiblemente es que las mujeres están denunciando
0: eso
21: más.
0: Eso es bueno.
21: Para mí eso es bueno.
0: Pues claro.
21: Es decir, cuando usted llega a niveles de conciencia es donde va a ir a denunciar. Y entonces a mí no me preocupa que hayan más denuncias. Lo que me debería ocupar es cómo nosotros atendemos a esas mujeres claro. Que están denunciando y poder determinar las de más alto riesgo y las de menor riesgo, ¿verdad?
0: Una clasificación.
21: Una clasificación, y ya se hace, digamos, se hace de manera conjunta entre el Poder Judicial, Fuerza Pública y nosotros. Pero nosotros damos otro tipo de servicios. Por ejemplo, a las mujeres de mayor alto riesgo les podemos dar lo que se llama un kit de emergencia, que es un aparatito con un GPS, ¿verdad? Que es una especie de botón de pánico, ¿verdad? Que en el momento que si esa persona, que es la que la agrede, está cerca, ella pueda, o si vuelve a recibir, sí. Digamos, amenazas, ella pueda, digamos, apretar el botón y eso está ligado a Fuerza Pública, ¿verdad?
0: Qué bueno.
21: En algunos lugares hay más cercanía o menos cercanía, pero siempre lo va a tener para que ella pueda llamar, ¿verdad? Uh-huh. Sin hacer mucho más que tocar el botón, ¿verdad? Entonces hemos estado buscando mecanismos para generar, digamos, esa protección que puede tener más allá de atenderlas. Porque lo primero que tienen que atender es que están siendo violentadas y algunas hasta mucho tiempo después están atendiendo. A mí me ha tocado en estos meses oír mujeres, ¿verdad? Es que las historias son sí. Espantosas, ¿verdad?
0: Muy duras.
21: En San Carlos, ahora que estuvimos con la presidente en los 76 años del voto femenino, se me acercó una señora ya y me decía, vea, yo quiero contar mi historia, yo quiero escribirla. O sea, ya está en este nivel que te puede contar qué fue lo que pasó. Me dice, mi papá me empezó a abusar a los 12 años y yo a los 15 ya tenía 3 hijos de mi papá.
0: Qué tristeza.
21: Y eso son historias que se están repitiendo, que yo no entiendo por qué, si la familia está viendo, los vecinos están viendo lo que está sucediendo, ¿cómo es que no se previene esta violencia? Todos aquí somos responsables de lo que le está sucediendo a mi prima, a mi hermana, a mi hija. En algunos casos hasta las mismas mamás están permitiendo este tipo de abusos. Entonces, entrar en conciencia, esto no es, eso es un tema estructural. Nosotros trabajamos con la mayoría de las instituciones públicas, creando acciones a lo interno de las instituciones, creando acciones políticas públicas que tienen las diferentes instituciones para generar ese cambio cultural, ¿verdad?
0: Y romper el ciclo del miedo también.
21: Sí, yo creo que lo primero que hay que hacer es entender que están viviendo la violencia. Hoy, como vuelvo a decir, es un tema estructural. Las mujeres jóvenes están quedando en casa cuidando a sus hermanos, cuidando a los adultos mayores, haciendo los oficios, no están terminando de estudiar, hay un porcentaje, ahí vemos lo que llaman las ninis, ¿verdad? Que son mujeres que se quedan en casa. Entonces, vamos a hacer un análisis porque creemos que cada día en promedio son más jóvenes las víctimas y más jóvenes los victimarios.
0: Quiero cambiar el tema de violencia porque el INAMU atiende otras áreas muy importantes de empoderamiento de las mujeres, de darles un acompañamiento. Yo lo veo como eso, como un gran amigo, un gran compañera, ¿verdad? En todas las facetas de la vida de una mujer, ¿verdad? Sí. Y fuera de las que están sufriendo violencia, hay otro grupo que está buscando surgir, ¿verdad? Está buscando desarrollarse. Y ustedes están ahí.
21: Sí, nosotros hemos tenido por bastantes años, vamos a ver, recursos y hemos ayudado a generar emprendimientos. Damos Capital Semilla, se llama el programa FOMUJERES. Pero ahora queremos ir un poco más allá de eso. Dentro de esta reorganización, en lugar de tener una unidad para atender FOMUJERES, vamos a tener una unidad para hablar de autonomía económica.
0: Excelente.
21: Y no pasa solamente por dar recursos para que usted emprenda, pasa por ver temas de empleabilidad, pasa por conocer las brechas salariales, pasa por trabajar con la empresa privada para buscar generar todos estos procesos de igualdad y poder generar mejores condiciones laborales, de empleabilidad y también de emprendimientos para las mujeres. Entonces, hemos estado fortaleciendo y dándole un poco más de forma a esta unidad porque si no, en algún momento se tendería a pensar que FOMUJERES es más un subsidio que un recurso para que las mujeres puedan salir.
0: Sí, como un apalancamiento.
21: Exactamente, ¿verdad? ¿Qué es lo que debería hacer? Y lo lógico es que si yo le doy un capital semilla, yo espero en 2-3 años que el negocio crezca, ella pueda decir, bueno, yo ahora sí voy a acceder a un crédito. ¿Por qué? Porque yo quiero crecer más, ¿verdad? Y tenemos cosas hermosísimas en FOMUJERES. Recientemente, la semana pasada, estábamos en Pacífico Central, en Punta Arenas, y fuimos a ver un emprendimiento FOMUJERES que tiene que ver con embutidos. Es una señora que produce en Esparce y hoy le está vendiendo automercado, por ejemplo.
0: Bueno.
21: Tenemos casos de todo tipo, hay mujeres costureras ahí allá en Peñas Blancas de San Ramón, ¿verdad? En la Intendencia. Ella empezó haciendo pijamas, ahora no solamente las hace, sublima, hace ropa interior y entonces ya no hace a pedido, ahora tiene para vender. Entonces ve uno que los negocios van creciendo. Esta señora, por ejemplo, ambas, ya ahorita lo único que van a hacer es echar a la familia a la casa porque el negocio crece tan rápido. Y sosteniblemente, entonces ahí sí uno ve, digamos, que uno está realmente afectando la vida.
0: Doña Carolina, yo le agradezco muchísimo el tiempo que nos ha brindado. Se lo dije extra micrófonos y lo digo aquí frente a cámaras y frente a los micrófonos de Panorama. Cuente con nosotros para lo que necesite. Hay un compromiso de Canara y de Panorama por seguir apoyando a las mujeres que habitan nuestro país, seguir erradicando y luchando contra la violencia y apoyando a las mujeres en todas las demás áreas. Muchas gracias y éxitos.
21: No, muchas gracias. Más bien agradecerles este espacio. Yo creo que queremos que las mujeres se acerquen al INAMO, que nos llamen a la línea 1125 y que se acerquen porque los servicios son para ayudarles y para que tengan una mejor vida.
19: Nos vamos a la pausa, ya casi regresamos.
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19: Esto es Eco Municipal, yo soy Gustavo Delgado, gracias por escucharnos en esta noche. Una de las zonas más transitadas del país está por tener cambios importantísimos. La rotonda y el puente Juan Pablo II en La Uruca tienen los días contados. Ambas estructuras desaparecerán como parte de las obras de ampliación de la Ruta 1 entre San José y San Ramón. El cambio buscará transformar uno de los puntos con mayor congestionamiento vial de la gran área metropolitana, donde miles de vehículos pasan cada día para entrar y salir de San José y Heredia. El paso elevado Juan Pablo II fue construido entre 1980 y 1981 y conecta la carretera Interamericana Norte con la autopista General Cañas y otras vías de la zona. Como parte del proyecto, el puente dejará de existir y la actual rotonda también desaparecerá. En su lugar, las autoridades planean construir un paso subterráneo de unos 700 metros de longitud. La obra se extenderá desde el sector de La Uruca hasta las cercanías del Hospital México y sería similar al paso subterráneo que existe en La Galera. Los trabajos de ampliación entre San José y San Ramón tienen previsto iniciar a finales de 2027. El primer tramo contemplaría el sector entre las oficinas de Repretel, el Hospital México y La Sabana. Según las autoridades, esta zona requiere una transformación completa debido al volumen de vehículos que circulan diariamente. El proyecto pretende beneficiar a más de 500.000 personas que utilizan las autopistas General Cañas y Bernardo Soto. La obra contempla la ampliación de más de 55 kilómetros y la construcción de 16 intercambios viales. Bueno, vamos a escuchar la entrevista, bueno, la primera parte de la entrevista con don Luis Valverde, presidente del partido cantonal Alianza Orotinense. Adelante.
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19: Hola, hola, muchísimas gracias a todas las personas que se unen a esta transmisión a partir de este momento. Yo soy Gustavo Delgado, espero que se encuentren súper bien. Nosotros, como siempre, muy felices de ofrecerles información importante sobre lo que acontece en nuestras comunidades. Hoy vamos a hablar acerca de Orotina. Hace unos meses conversamos con don Luis Valverde Ramírez. Él es funcionario de la municipalidad, ha ocupado puestos de elección popular. Y hablamos un poco acerca de cómo está Orotina. Bueno, yo creo que desde ahí o desde antes inclusive, creo que Luis se ha sentido muy motivado a tener nuevamente una participación importante en la política local, en este caso, como indicábamos, del Cantón de Orotina. Y hoy vamos a hablar acerca del surgimiento de un nuevo partido político, un partido cantonal que se llama Alianza Orotinense, donde don Luis es su presidente. Gracias por estar con nosotros, don Luis. Bienvenido nuevamente al programa.
5: Hola, don Gustavo. Qué gusto saludarle siempre, saludar a su audiencia. Y lo más importante es que siempre que nos encontramos acá es para hablar de noticias sumamente positivas, noticias que creo yo que le aportan muchísimo, no solamente a la democracia de nuestros cantones, en particular Orotina, sino también que digamos que le aporta mucho también al régimen municipal en cuanto a la participación, en cuanto a fortalecer su gobernanza. Así que agradecerle mucho nuevamente este espacio y muy motivado de poder llevar también la noticia de la fundación del partido Alianza Orotinense acá en este bello cantón.
19: Maravilloso. En primer lugar, antes de entrar a hablar exactamente de Alianza Orotinense, ya lo habíamos hecho la vez pasada, este es un ejercicio que a mí me gusta hacer como para iniciar, y es que tal vez usted me hable un poco de cómo ve a Orotina a hoy, a finales de septiembre, usted el cantón.
5: Bueno, Orotina siempre... como lo decíamos en la ocasión anterior, Orotina siempre tiene un papel, digamos que muy decisivo en el desarrollo regional y territorial. Particularmente, siempre hemos estado en los espacios de coordinación interinstitucional a nivel regional y a nivel territorial, tratando de impulsar propuestas de desarrollo.
19: Sí, y ahí lo tengo, perdón que lo perdí por un momento, ahora sí lo tengo en video. Ajá.
5: Entonces, ¿y por qué Orotina lidera esos procesos de atraer inversión, de desarrollo? Bueno, justamente porque el cantón mismo está sufriendo un cambio muy positivo en la atracción de inversión directa, en la creación de nuevas parques industriales, de zonas francas, en la atracción de todo tipo de inversión, ¿verdad? Porque también vemos sobre Ruta 34 como empresas importantes como El Jardín y como otras empresas un poco más locales y familiares vienen haciendo inversiones en diferentes campos y prosperan acá en Orotina. Entonces, a Orotina le interesa muchísimo que la mirada del desarrollo en nuestro país se vuelva hacia la región Pacífico Central, y particularmente es porque nosotros estamos viviendo en carne propia todas las ventajas que implica estar en una posición estratégica en cuanto a la producción y el desarrollo de nuestro país. Entonces, eso es Orotina hoy en día, un cantón próspero, pero también líder atrayendo inversión y desarrollo a nuestra región. Gracias a Dios hoy día los orotinenses poquito a poco han ido gozando de puestos de trabajo un poquito más cerca de sus casas. Eso implica pues a nivel de desarrollo económico y social algo importante para las familias, poder estar más cerquita de la casa, poder tener más tiempo para compartir con sus hijos. Entonces, don Gustavo, ante esa pregunta que usted me hace, ¿cómo veo Orotina hoy? Lo veo como un cantón con grandes retos, superándolos, creciendo de manera sostenida, y por eso creemos que debemos propiciar que también existan espacios, existan instituciones que permitan que los orotinenses tomemos, valga la redundancia, nuestras propias decisiones, que tomemos nuestros propios, que apliquemos nuestra propia visión de desarrollo, y eso se logra creando organizaciones, instituciones permanentes en Orotina, donde podamos tener una participación política sin depender tanto de lo que pasen con estructuras nacionales y estructuras cantonales.

0: Una clara.
1: Claro, es una pregunta importantísima, Gustavo, más en nuestro contexto de nueva organización política. Yo creo que la crítica sana siempre es muy importante y hace algún tiempo yo tuve la oportunidad de compartir laboralmente con algunas personas que venían de Japón y ellos me enseñaron a mí que todos los procesos, todos los proyectos que se realicen en una empresa o en una institución pública siempre tienen oportunidades de mejora. Y eso es lo que nosotros hemos visto como organización, que si bien en nuestro cantón, por su ubicación estratégica, por temas muy propios de las características de nuestra territorialidad, ha crecido, tenemos muchas oportunidades de mejora y creemos que ya los gobiernos que han estado, las personas que han tomado decisiones muy acertadas en muchas ocasiones, no tan acertadas en otras, creemos que ya han cumplido un ciclo y por eso es importante justamente que nosotros, las personas jóvenes y que nuevas instituciones asumamos y tomemos el timón de nuestro cantón y lo que se estaba haciendo bien, lo sigamos mejorando. Hay muchas oportunidades de mejora y lo que no se estaba haciendo tan bien, entonces busquemos una nueva visión de cómo hacerlas para seguir llevando todavía más bienestar y progreso a las familias de nuestro cantón.
0: Hablemos un poco acerca ya de Alianza Orotinense. ¿Por qué la idea de crear un nuevo partido, de un partido cantonal? ¿Por qué no acercarse a las filas de alguna otra agrupación? ¿Qué los motiva a ustedes a decir, no, aquí el tema es crear un partido?
1: Gustavo, como le decía anteriormente, somos orotinenses queriendo hacer cosas distintas, cosas que nunca se han hecho. Desde la fundación de nuestro cantón en 1908, no existía una institución, un partido político cantonal que nos permitiera tener independencia en nuestras decisiones con respecto a estructuras nacionales y provinciales como funcionan otros partidos. Y nos aventuramos, y bendito Dios, lo estamos logrando, fundar el primer partido político cantonal. Entonces, creo yo que es eso, ¿verdad? Nos interesa mucho marcar hitos, ofrecerle también a nuestra población orotinense una oferta distinta y más cerca de nuestras comunidades, más cerca de nuestros distritos, Y hemos procurado que el partido tenga una identidad, despierte emociones en nuestras comunidades y lo estamos logrando, bendito Dios. Somos personas realmente que nos hemos esforzado por siempre ser personas, pues en la medida de lo posible, puestas al servicio público, cuidándonos mucho en nuestras actuaciones. Y entonces todo esto lo que genera es una nueva oferta y una oferta muy positiva. Hemos tenido un recibimiento sumamente positivo de don Gustavo. Viera que se nos han acercado personas, representantes de todos los sectores que componen pues la sociedad orotinense, comerciantes, artistas culturales, personas de la sociedad civil, de organizaciones comunales, de ASADA, de grupos de seguridad comunitaria. Se nos han acercado personas incluso que eran simpatizantes de otros partidos y están viendo en esta nueva oferta del partido Alianza Orotinense, un partido 100% cantonal, una opción en la cual confiar y en la cual definitivamente los orotinenses que amamos a este cantón van a tener un espacio donde se les va a escuchar, donde creemos en los procesos de formulación de planes y proyectos de manera participativa. Entonces, nuestro espíritu es una nueva oferta a la población orotinense, una oferta sana, sin ningún tipo de cuestionamiento, procurando que seamos personas que estamos ahí, que igual compartamos ese perfil, que no tengamos cuestionamientos y que podamos realmente pensar en propiciar nuestro desarrollo de manera independiente, pensando únicamente en el bienestar del cantón.
0: Excelente, muy bien. ¿Cómo fue todo el proceso? Tal vez que nos comente un poco todos los antecedentes, los preparativos, entre quiénes nace la idea y cómo llega a materializarse, ¿verdad? Que también es todo un caminar.
1: Claro, vea, don Gustavo.

0: Es interesante cómo durante todo este caminar que hemos hecho para la fundación del partido, nos hemos dado cuenta también, bueno, que quienes formularon nuestra legislación electoral definitivamente contaban con una sabiduría importante, porque nos hemos venido dando cuenta cómo los mecanismos para la creación o el proceso para la creación de los partidos tiene mecanismos que garantizan, mire, que tres personas que tengan una ocurrencia no puedan ir a crear una institución de esta, sino que hay que pasar por actividades sumamente participativas, como lo decía, ¿verdad? Realizar una primera asamblea de constitución, cumplir con formalidades muy específicas, tanto de convocatoria como de forma, agenda, la creación de un estatuto. Y era que en la creación del estatuto es donde nos hemos sentido muy orgullosos, porque tanto la visión de esta institución política como los principios aprobado o por terminada la creación del partido. Así que, le repito, ha sido un proceso muy participativo donde necesariamente hemos tenido que ir a tocar puertas y buscar aliados. Lo positivo es que no ha sido difícil encontrar esos aliados y aliadas muy positivas y positivos, porque creo yo que este proyecto de don Gustavo goza de una simpatía importante, y creo que es por el hito histórico que marcamos, el primer partido cantonal desde 1908 en nuestro cantón. Así que, y la bandera es preciosa, es una bandera naranja con un manguito blanco en el centro, y los mismos participantes del acto fundacional nos han llenado de eslogan y de eslogan muy positivo: somos del pueblo, representamos nuestra tierra, ¿verdad? Entonces, eso también nos ha facilitado mucho el que la gente nos vuelva a ver y nos tome como la oferta correcta de frente al proceso municipal del 2028.
1: Nos vamos a la pausa, pero ya casi regresamos.
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1: Esto es Eco Municipal, yo soy Gustavo Delgado, gracias por escucharnos en esta noche. La Municipalidad de Heredia abrió la inscripción para las personas interesadas en aprender o mejorar sus conocimientos de inglés. Los cursos serán impartidos de manera virtual y se desarrollarán entre el 19 de octubre de este año y el 30 de marzo del próximo. La iniciativa busca brindar una opción de capacitación para quienes desean fortalecer sus conocimientos en el idioma inglés. Para conocer los requisitos, el proceso de inscripción y otros detalles sobre los cursos, las personas interesadas pueden comunicarse directamente con la Municipalidad de Heredia. Bueno, escuchamos la tercera parte y final de la entrevista con don Luis Valverde, presidente del partido Alianza Orotinense.
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10: Ok. ¿Cuál es el objetivo entonces? Participar definitivamente en las próximas elecciones municipales. ¿Y qué? Tanto en la papeleta de regidores como también en la papeleta de la alcaldía síndicos y concejales.
0: Esta respuesta, don Gustavo, es de las que, a su pregunta, es de lo que más nos emociona. Porque no solamente hemos creado una institución política para que participe en las elecciones municipales de 2028, hemos creado una institución política que esperamos en Dios sea una institución permanente de aquí en adelante, en el futuro, que dentro de 2-3 generaciones, personas orotinenses quieran incidir en las decisiones y en el desarrollo de su cantón, y no se vean identificadas o no se quieran comprometer con estructuras nacionales o provinciales, sepan que van a tener una institución que les acuerpa, que les representa y que es independiente y que es cercana a nuestras comunidades. Y que ahí entonces nuestros hijos, nuestros nietos, nuestros bisnietos puedan involucrarse y puedan participar de manera activa. Entonces, sí, creemos en que para el 2028 vamos a participar en todas las papeletas de alcaldías, regidurías, sindicaturas y concejalías de distrito, pero también nos emociona porque lo que se fundó un 20 de septiembre en el Tigre de Orotina es una herramienta que va a ser útil para los orotinenses de hoy y del mañana.
10: ¿Ustedes han analizado cómo va a ser el proceso de selección de las candidaturas? ¿A estas alturas ya tienen alguna idea de cómo será esto?
0: Sí, de hecho nuestros estatutos establecen mecanismos que deben ser considerados, ¿verdad? O parámetros que deben ser considerados. Por ejemplo, nuestro estatuto establece y garantiza la paridad de género en la elección de las candidaturas, y el proceso será también de manera muy democrática, ¿verdad? Con la participación tanto de los asambleístas que ya participaron en el acto de fundación, como las demás personas que nos den la adhesión. Así que será un proceso tal vez no tan abierto como lo realizan algunos partidos con alcance nacional, pero sí esperamos que sea una elección validada por todas las personas que sean en ese momento, que hayan dado su adhesión al partido.
10: Ok. Quiero preguntarle si usted, ¿cómo de no convertirse en un partido, digamos, personalista, sino en hacer algo más abierto? O sea, que no se cree un partido político, voy a decirlo así, para que Luis Valverde sea candidato a alcalde. Entonces, ¿cómo trabajar eso?
0: Don Gustavo, yo creo que nuestro mismo estatuto garantiza eso. Es una herramienta donde se procuró la gobernanza horizontal, un estatuto que procura la participación activa en la formulación de los planes de gobierno. Y le repito, aquí yo creo que si bien fuimos de los actores que más motivaron a las personas a unirse y logramos cumplir con ese requisito de tener una participación de mínimo 50 personas en la asamblea de fundación, creo yo que quienes también nos acompañan en este grupo son personas muy líderes de todas también las generaciones. Hay personas muy jóvenes y que gozan de un liderazgo muy importante en nuestro cantón. Así que nuevamente la visión, los principios y los valores sobre los cuales se funda en esta organización, permiten que, si bien Luis Miguel Valverde tiene pues una aspiración y que debe ser validada, ¿verdad?, por el mismo partido para participar en las elecciones municipales del 2028, también esa visión de esta organización va a permitir que en las siguientes elecciones de 2030, de 2032, en las del 2036, cualquier orotinense que comparta esa visión y esos valores y que dé su adhesión al partido y eventualmente guste inscribir una precandidatura, lo va a poder hacer. Y yo creo que esa estructura democrática es justamente lo que va a propiciar la continuidad en el tiempo de esta institución política, de este partido político, y le va a permitir, como le repetía en un principio, ser un espacio donde los orotinenses, con independencia, puedan tomar decisiones que nos atañen como cantón.
10: Los partidos políticos muchas veces nacen por preocupaciones muy puntuales, por necesidades muy puntuales, ¿verdad? En esa línea, si ustedes fueran a decir que hay tres proyectos o tres situaciones que vive Orotina y que deben de atenderse con urgencia desde la visión municipal, ¿verdad?, también, y que sería tal vez esos ejes de acción de Alianza Orotinense, ¿qué podría mencionar usted, don Luis? O sea, ¿dónde es donde sienten ustedes que les está, como dicen popularmente, chimando más el zapato?
0: Claro, Gustavo, es una excelente pregunta. Mire, creo yo que Orotina ahorita sufre tal vez uno de los momentos más preocupantes en cuanto a liderazgos, ¿verdad? Creo yo que ahorita la sociedad orotinense pues ha perdido mucho la confianza en los partidos, tanto los tradicionales como en algunos representantes de partidos un poco más recientes, ¿verdad? Entonces creo yo que principalmente es eso, ¿verdad? Venimos a tratar de subsanar y de devolver la confianza a la gente en sus gobernantes, en primer lugar, lo cual es muy importante para tener realmente un desarrollo sostenido e integral, que la participación de la gente se dé estando motivados, estando esperanzados y creyendo en sus gobernantes. Y bueno, y después nos podemos trasladar a problemas que nos aquejan no solamente el cantón, sino el país, ¿verdad? La crisis de inseguridad, la crisis de empleabilidad, la crisis con respecto al recurso hídrico, que aquí en Orotina es realmente muy preocupante, a pesar de que hay propuestas para avanzar en la solución del problema, específicamente en el tema del recurso hídrico. Creo que la falta de una gobernanza sana no ha permitido llegar a concretar los esfuerzos para subsanar esa situación del recurso hídrico. Entonces, mire, nosotros queremos realmente ser la opción que le devuelva a Orotina la oportunidad de llegar a acuerdos, de llegar a conciliar y sentarnos a tomar las decisiones más oportunas en la solución de los problemas. ¿Cuáles? Los que les decía, seguridad ciudadana, recurso hídrico, está dentro de nuestras prioridades, continuar siendo un cantón con las condiciones necesarias para ser competitivos en la atracción de inversión, para tener un empleo pleno, Dios primero, y lo logremos aquí en Orotina al corto plazo. Y lo más importante es que somos personas, don Gustavo, los que estamos en el equipo, que tenemos experiencia, no solamente experiencia en la función pública, también experiencia en el comercio. Conocemos dónde le chima el zapato al comerciante, porque hay personas comerciantes dentro del proyecto. Yo mismo participo también de la empresa privada. Entonces sé dónde tenemos que generar tal vez las reformas. Una de las principales puntos que nos mueve es poder ser un partido reformista, digamos. Yo siento que a veces se da por sentado lo que la legislación, particularmente las leyes especiales acá en Orotina, se da por sentado lo que ya tenemos, ¿verdad? Igual en los reglamentos internos se da por sentado lo que ya tenemos, y lo cierto es que los tiempos demandan gobiernos locales reformistas que busquen siempre la innovación en su legislación y propicien también tener la mayor cantidad de incentivos para no solamente para nuestras familias, para alivianarles un poco la carga en el bolsillo que representan las tasas y los tributos municipales, sino también buscar la forma de ser más atractivos, ser más competitivos en la atracción de comercio, en la atracción de directa de empresas. Y hacia allá vamos también, no dar por sentado nada de lo que tenemos ahorita, sino de manera muy responsable y revisar la legislación, los reglamentos municipales y buscar reformarlo de tal forma que seamos una, que busquemos lo novedoso y lo que sea competitivo con respecto a otros cantones de la región.
10: Te he hablado mucho de presiones y de, bueno, del interés que existe por parte del oficialismo, que ganó con una importante cantidad de votos la presidencia de la República y ocupa en este momento también la mayoría legislativa, ¿verdad? Uh-huh. Y se ha hablado directamente de 70 cantones, ¿verdad?, para ganar estas elecciones municipales. ¿Qué opinión uh-huh. le merece a usted eso? Digamos, la presión que pueda haber, sobre todo de una maquinaria que ahorita tiene sus ojos puestos. Los otros partidos también, pero hay que reconocer que los demás partidos, al menos a hoy, muestran señales de debilidad. Pero esta fuerza política que nace a la luz también de la figura de don Rodrigo Chávez y que tiene la continuidad con doña Laura Fernández y que ya se tiene una estructura partidaria que al inicio con el gobierno de ¿me escucha ahorita?
0: Te escucho, Gustavo, adelante.
10: Ok, ¿cómo piensan ustedes, cómo analiza usted esa situación en particular?
0: Don Gustavo, si algo nos ha enseñado la historia es que las contiendas electorales municipales por lo general son, digamos, no responden a la misma lógica que hayan tenido o a los mismos resultados que hayan tenido los procesos nacionales. Lo vimos ya, por ejemplo, con el primer gobierno de don Rodrigo Chávez, que si bien comenzó a gozar de una gran popularidad desde un inicio, vino en las elecciones de medio periodo del 2024 municipales, ¿verdad? Y realmente no vimos un impacto marcado del fenómeno de don Rodrigo Chávez en las elecciones municipales. Posteriormente fue que varios gobiernos locales vinieron a darle, digamos, un apoyo manifiesto al gobierno de don Rodrigo. Sin embargo, como le digo, lo que pasó en la nacional no se trasladó a lo que pasó en la selección, en las elecciones municipales. Lo que sí hemos venido notando, ¿verdad?, es que cada día más las personas confían en las propuestas cantonales justamente por la cercanía que ya de por sí un partido cantonal tiene con el desarrollo de sus cantones. Y hacia ahí es donde nosotros estamos apostando. Mire, esto es muy importante, y es que para nosotros también el hecho de ser una oferta cantonal que no tenga ningún tipo de presión de estructuras nacionales o provinciales nos abre la posibilidad de también buscar acercamientos a todos los actores, incluso al gobierno central, ¿verdad? Yo en su momento dije, mire, nada nos interesa más que a doña Laura le vaya muy bien en su gobierno con respecto a los proyectos que ejecute en Orotina, en el territorio OSME y en la región Pacífico Central. Si al gobierno de doña Laura le va bien en estos territorios, a nosotros nos va a ir bien. Así que tampoco queremos llegar y no es nunca nuestro propósito llegar a convertirnos en un partido que se pelee con todo mundo, ¿verdad? Y que crezca a partir de la división. Al contrario, Gustavo, creemos que somos una oferta muy inclusiva, y le cuento algo muy bonito que nos ha estado pasando, y es que personas de todos los partidos se nos han acercado. Y mira qué interesante, cómo líderes que son afines al gobierno de doña Laura y de don Rodrigo se han acercado también, incluso producto de ese grupo que se acerca y le da la adhesión al proyecto cantonal, nace un afiche súper interesante que se compartió mucho en redes, que decía, soy chavista, apoyo a doña Laura, pero a nivel cantonal apoyo al partido Alianza Orotinense. Y eso es muy interesante, y creo yo que podría marcar una tónica interesante, al menos en Orotina. En otros cantones no sé si podrá pasar, pero acá en Orotina está sucediendo un fenómeno interesantísimo, y le repito, somos muy inclusivos. Todas las personas de buena fe que quieran venir a aportar ideas lo pueden venir a hacer, y van a tener un espacio muy orotinense donde vamos a todos compartir vamos a compartir el mismo espíritu de querer ver a Orotina prosperar, y yo creo que a partir de ahí se puede construir mucho, Gustavo, así que bueno, estamos abiertos a poder sentarnos en su momento a hablar de desarrollo con el gobierno central y con cualquier partido político. Y siento que ya aquí en Orotina se está marcando una línea interesante, y esa línea es en torno al partido cantonal Alianza Orotinense.
10: ¿Cómo? Eso que usted menciona es muy importante, don Luis. ¿Cuál es la mejor vía? ¿Cómo unirse ya a Orotinense? ¿Cuál es el mejor mecanismo, digamos, para acercarse a los líderes de la agrupación y empezar a tener una militancia activa?
0: Bueno, como ha venido sucediendo de manera regular en esta última semana, desde que ya tenemos la conformación formal del partido, y esto es a través de nuestras redes sociales. Pueden encontrar la página del partido Alianza Orotinense en Facebook, en Instagram y en TikTok. Y formalmente, bueno, ya estamos trabajando en eso, ¿verdad? La posibilidad de tener una boleta de adhesión formal a nuestro partido, donde podamos también trasladar esa información al Tribunal Supremo de Elecciones y se pueda hacer, pues, una renuncia tácita a cualquier otra organización a la cual pertenezca esa persona que nos está adicionando su apoyo, ¿verdad? Así que por ahorita, ¿cómo pueden acercarse? Bueno, mándenos un mensajito y súmese a los equipos de trabajo. Ya tenemos muchísimas personas, representantes, le decía en un principio, del sector educación, del sector salud, del sector deportivo, del sector artístico-cultural, del sector de organizaciones de desarrollo comunal, ASADAS, grupos de seguridad comunitaria. Así que ya usted puede encontrar aquí, en el partido de la Orotinense, su nicho, ¿verdad? Y con quién conversar y compartir sus preocupaciones, que va a ser escuchado. Así que de esa manera, Gustavo, ya nos pueden buscar y se pueden sumar al trabajo que estamos haciendo.
10: Excelente, muy bien. Don Luis, pues yo le agradezco mucho que comparta con nosotros esta noticia. Ojalá que sea para bien, ¿verdad?, de toda la comunidad orotinense. Vamos a estar muy atentos. El proceso municipal para algunos tal vez está muy lejano, pero en realidad no. Mira, a mí me parece muy bien que ustedes hayan trabajado todo lo de la conformación del partido con esa anticipación que les permite tener ese margen de acción, de darse a conocer, de acercarse a las personas, de poder conformar un plan de trabajo. Y bueno, será el primer domingo de febrero de 2028, ahí sí, cuando la gente tomará la decisión de si apoyarlos a ustedes o si será otra de las opciones que surjan, la que la mayoría pues decida. De nuevo, muchas gracias por participar con nosotros.
0: Muchísimo gusto, Gustavo. Muy agradecido de que nos brinde su espacio para poder compartir esta buena noticia. Y aprovechamos para invitar a todos los orotinenses a que se sumen a esta propuesta. Estamos para servirles, siempre con el amor que compartimos por nuestra bella Orotina. Y a partir de ahí, y con el apoyo de nuestro Dios, vamos a poder salir con un muy buen resultado para marcar un hito y seguir haciendo historia en nuestro cantón. Gracias, don Gustavo.
10: Gracias a don Luis Valverde por participar con nosotros y a las personas que también nos han acompañado. Este es un proceso que vamos a llevar a cabo no solamente en Orotina, si hay alguna agrupación política que desee también, y que, bueno, no, nosotros no conozcamos, tener un espacio aquí, desde luego que lo podemos agendar. La idea es que desde ya la gente se está informando de varios aspectos, ¿verdad? Desde que hay elecciones municipales en 2028, que creo que es importantísimo, como también de las diferentes opciones que van a ir surgiendo a lo largo del tiempo, más allá de los partidos tradicionales. También hay una gran oportunidad para los partidos cantonales en esta próxima elección. Gracias, hasta pronto.
0: Gracias, Gustavo, hasta luego.
1: De esta manera finalizamos el programa de hoy. Gracias por su atención. Volveremos mañana. Que pase muy buena noche.
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del mercado bursátil, el precio límite.

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Ciudad de México, nos vemos aquí a las 5.

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fiscal departamental.

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Ellos están pensando en ese bien común.

Gracias.

Una de las aplicaciones más importantes que estés en el mundo.

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que el agua.

¿Qué cosas o qué retos tiene la ciudadanía en tener el conflicto?

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competencias que hay entre la institución.

que no sean reales y que realmente sean interesantes.

Sí, sí, sí, sí.

Para asegurarnos que realmente vamos a tener

0: Francisco, realmente muchísimas gracias por todos sus aportes. Esperemos que estas cosas de alto voltaje sean escuchadas. Hemos tomado otras decisiones, pero también por la ciudadanía, y que nos preocupemos cada vez más por ese recurso hídrico.
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Gracias.

Pero ahorita que hice el mejor balance que puedo generar, compartiría sin problema. 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

este año es fácil. 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

y es sobre el cambio.

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paciencia. 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

Hola, ¿qué tal? Muy buenos días. Gracias por estar en sintonía con Noticias CRC 89.1 Radio y por iniciar su día en compañía de nosotros. Le recordamos que nos puede sintonizar a través de las diferentes plataformas digitales como la página crc.cr, la aplicación Pura Vida Radios. Y además, a partir de este momento, estamos transmitiendo en vivo en el Facebook de CRC 89.1 y por supuesto a través de los 89.1 FM. Hoy les acompaña Emilio Araya, en el respaldo técnico don Eduardo Chavarría. Y a continuación, las principales noticias de este viernes 2 de octubre de 2026. Estos son nuestros titulares. Diesel subirá 97 colones y gasolina super irregular también aumentarán de precio en octubre. Defensora de los habitantes responde al ministro de Justicia: defender derechos humanos no es defender a los delincuentes. Defensoría propone retiro parcial del ROP sin comprometer toda la pensión futura. Nuevo Hospital Blanco Cervantes sigue estancado y sin fecha para licitación y construcción. Inteligencia artificial llega a Laura. Costa Rica reunirá a expertos para debatir el futuro de la educación. Sectores sociales acusan a bloque chavista de desacatar orden de la Sala Constitucional. Funciones de cooperativas abren debate sobre participación de asociados. Necesita ir a la Compañía Nacional de Fuerza y Luz, pues preste mucha atención, porque inicia con nuevo horario este mes de octubre. 4 pymes ticas recibirán fondos para llevar innovación agrícola a mayor escala. Y la Universidad Nacional, justamente con donaciones, 4 oportunidades, y también funcionarios de la Caja se unen para salvar vidas. En noticias internacionales, Colombia dispondrá de una megacárcel al estilo de las instalaciones del SECOC, inaugurado en 2023 por el presidente de El Salvador, Nayib Bukele. En información deportiva, la selección nacional vuelve a ganar tras casi un año y Brian Ruiz debuta con goleada. Saprissa recupera jugadores para afrontar la recta final del torneo nacional.

0: Servicios.
1: 6:05, iniciamos con las informaciones. Los combustibles tendrán un aumento en octubre. El diésel registrará el mayor ajuste con 97 colones más por litro, mientras que la gasolina super y regular subirán 38 y 12 colones respectivamente. La Autoridad Reguladora de los Servicios Públicos confirmó el jueves 1 de octubre el ajuste tarifario con un cambio en el litro de diésel que pasará de 688 colones a 785 colones. La gasolina super llegará a 764 colones por litro, mientras que la regular alcanzará los 719 colones. El cilindro de gas de 25 libras también subirá 101 colones, por lo que su precio quedará en 7.172 colones. Según la Arecep, los incrementos corresponden al aumento en los precios internacionales de los combustibles, y la entidad de explicó que las condiciones de oferta y demanda provocaron un comportamiento distinto entre el diésel y las gasolinas, con alzas superiores para el primero. El regulador general, Eric Bogantes, explicó las razones del aumento de los combustibles.
2: Buenos días. Para este mes de octubre, los precios vigentes en los combustibles van a tener un aumento principalmente en el diésel, que es de 97 colones por litro. En el caso de la gasolina superior, un aumento de 38 colones por litro, y la gasolina regular de 12 colones por litro, quedando los precios finales en 785 colones para el diésel, 764 para la gasolina superior y 719 colones para la gasolina regular. Esto se debe a las condiciones internacionales de reducción de la oferta, en el caso particular del diésel, por situaciones globales de tipo geopolítico con respecto a la capacidad de producción, y que se reflejan ahora finalmente en el precio al consumidor costarricense con estos aumentos, donde tenemos la particular situación de que el diésel, como pocas veces ha ocurrido, queda con un precio todavía bastante mayor que la gasolina super o que la gasolina regular.
1: Por su parte, el director general de la Cámara de Empresarios del Combustible, Pablo Guzmán, explicó que los conflictos internacionales no decrecen, y de ahí el alza de los precios.
3: La reciente noticia del aumento de los combustibles que se van a tener en Costa Rica obedecen al comportamiento internacional del precio del petróleo. Justamente hemos evidenciado a lo largo de todos estos meses que los conflictos geopolíticos no decrecen, al contrario, han aumentado, y por supuesto esto genera pues un estrés adicional en los mercados. Como consecuencia, en el mercado costarricense tenemos un alza considerable en los productos combustibles. Adicionalmente, no es un conflicto aislado, sino que tenemos varios focos de concentración, donde destacan el conflicto en Oriente Medio. También destaca la afectación que tuvieron las refinerías rusas de diésel por medio de Ucrania en un ataque. Y adicionalmente, pues otros movimientos de restricción del movimiento del petróleo a nivel internacional.
1: Los nuevos precios entrarán en vigencia a partir de la medianoche del día de su publicación en el diario oficial La Gaceta.
0: Emergencias.
1: 6:09, la Comisión Nacional de Emergencias declaró alerta verde en la gran parte del territorio nacional tras el aumento de la inestabilidad atmosférica. El presidente de la Comisión Nacional de Emergencias, Alejandro Picado, detalló las regiones que permanecen bajo esta medida preventiva.
4: La CNE declara alerta verde por lluvias en la zona norte, la vertiente del Caribe, el Valle Central, el Pacífico Central y el Pacífico Sur.
1: Picado también explicó las condiciones que llevaron a la comisión a tomar la decisión.
4: Esto debido al aumento de lluvias esperado durante la tarde y noche de hoy y durante el fin de semana, debido al paso de la onda tropical número 48 y la interacción con la zona de convergencia intertropical. Otro punto importante es que se mantienen porcentajes elevados de saturación en suelos y cuencas, por lo que se pueden generar inundaciones o deslizamientos con mayor facilidad.
1: La Comisión Nacional de Emergencias pidió a la población mantenerse atenta, principalmente en sectores propensos a inundaciones y deslizamientos, y además seguir la información emitida por las autoridades ante cualquier cambio en las condiciones.
0: Defensoría de los Habitantes.
1: 6:10, la defensora de los habitantes, Angie Cruzan, respondió este miércoles al ministro de Justicia y Paz, Gabriel Aguilar, tras la polémica por un video denominado Los Hachudos van directo al CATCO. Cruzan rechazó los señalamientos contra su labor y afirmó que la defensa de los derechos humanos abarca a todas las personas, sin importar su condición jurídica.
5: Defender los derechos de todas las personas no me convierte en defensora de delincuentes. Soy la defensora de todos los habitantes. Ministro, la Defensoría nos pregunta qué delito cometió una persona para decidir si defendemos o no los derechos que la Constitución misma le garantiza. No cuestionamos el decomiso de armas, las requisas ni las acciones legítimas para combatir la criminalidad. Pero sí cuestionamos la arbitrariedad en el ejercicio del poder público y la objetivación de personas para fines mediáticos. El amedrentamiento y los impactos psicológicos en una persona bajo custodia del Estado no son asuntos menores. Precisamente por eso sus actuaciones demuestran desconocimiento del principio rehabilitador de la pena.
1: La defensora también hizo y respondió a los cuestionamientos de Aguilar sobre la atención que reciben las víctimas de la delincuencia.
5: Usted pregunta dónde estoy cuando sufren las familias de las víctimas. En la Defensoría trabajamos permanentemente con las familias y víctimas de violencia. Yo misma soy parte de una familia doliente que ha sufrido una pérdida producto del crimen organizado, que se ha vuelto rampante, entre otros, por la falta de una política de seguridad efectiva. Pero ese dolor no me puede justificar la arbitrariedad del Estado. Defender los derechos humanos no es defender delincuentes, es garantizar que el Estado, frente a cualquier persona, actúe dentro del ordenamiento jurídico. Finalmente, ministro, la crítica y el debate público son legítimos. La descalificación personal no lo es. El cargo que usted ostenta y la inmunidad que lo cubre no deben convertirse en un escudo para descalificar a esta servidora en el ejercicio de sus funciones a cargo de la Institución Nacional de Derechos Humanos de Costa Rica. Así que, ministro, seguiré haciendo mi trabajo con independencia y firmeza.
1: La controversia surgió después de que el Ministerio de Justicia y Paz publicó un video en el cual Aguilar aparece durante una intervención en el centro penitenciario del 26 de julio en Punta Arenas. La defensa pública presentó un recurso de amparo contra esa cartera ante la Sala Constitucional con el objetivo de proteger los derechos fundamentales de las personas privadas de libertad que pudieron resultar afectados. 6:13, y siempre en temas de la Defensoría de los Habitantes, propuso permitir que las personas pensionadas retiren una parte de los recursos del régimen obligatorio de pensiones, siempre que conserven una reserva para proteger su ingreso complementario en el futuro. La institución planteó replantear los proyectos de ley número 24.972 y 24.984 relacionados con el ROP y avanzar hacia una alternativa de acceso parcial, voluntario e informado a los ahorros. La defensora de los habitantes, Angie Cruzan, detalló más acerca sobre la propuesta.
5: Es que las personas tengan más opciones para atender sus necesidades de hoy y proteger sus ingresos de mañana. Reconocemos que estos recursos pertenecen a las personas y tienen una finalidad pensionaria. También que la salud, los cuidados o una deuda pueden requerir atención ahora. Y por ello, a partir de los estudios realizados desde la Defensoría, proponemos un acceso parcial, voluntario e informado para quienes ya tengan derecho al beneficio del ROP. ¿Y cómo funcionaría? Bueno, primero se calcularía una reserva que ayude a proteger la pensión complementaria. Después se determinaría cuánto podría retirarse según el ahorro disponible y los límites técnicos que se definan. Y es que la reserva consideraría la edad, el saldo y la pensión básica, entre otros factores. No sería un porcentaje igual para todas las personas. Además, proponemos valorar vías extraordinarias ante las necesidades especiales de salud, cuidados o vivienda, porque cada persona debería conocer
6: como el retiro cambiaría el monto y la duración de su ingreso complementario. Y para avanzar, planteamos reformular los proyectos de ley presentes en la Asamblea Legislativa mediante diálogo técnico y participación de las personas pensionadas. Y para ello hemos solicitado a la SUPEM profundizar en los efectos de estas alternativas. Su aplicación requerirá cambios legales y reglamentarios, pero este proceso es fundamental porque una vejez digna también implica poder atender las necesidades de hoy.
1: La Defensoría advierte que la entrega de la totalidad del saldo de forma generalizada podría reducir o extinguir el ingreso complementario futuro. La institución busca que la discusión sobre el ROP combine la posibilidad de decidir sobre los ahorros individuales con una protección económica razonable para las edades avanzadas, sin imponer restricciones desproporcionadas ni aprobar soluciones que generen desprotección futura.
0: Salud.
1: Seis con 16 minutos, el proyecto nuevo del Hospital Nacional de Geriatría y Gerontología, el doctor Raúl Blanco Cervantes, continúa sin una fecha definida para su licitación e inicio de obras. Ante esta situación, la Junta de Salud del Centro Médico pidió a la Caja Costarricense de Seguro Social establecer una ruta con responsables, recursos y plazos verificables para avanzar con el proyecto. La presidenta de la Junta de Salud, Alicia Avedaño, explicó las principales solicitudes planteadas a la institución.
7: Sí, la petición es precisamente que aceleren el proceso de construcción del hospital. Sabemos que la Caja ha hecho un esfuerzo para tener la expropiación de los terrenos y ya estamos muy cerca de obtener los terrenos para la primera fase. Pero ahora resulta que están cambiando el plan funcional debido a que tienen que hacer un estudio de demanda por el incremento de la población adulta mayor. Entonces, lo que necesitamos es que aceleren ese proceso, que reutilicen lo que ya está hecho para que no tarden 2 años más o años más en el diseño específicamente. Lo que necesitamos es que el diseño actual lo modifiquen y ojalá que la licitación salga para el 2027 como estaba planeado y el hospital al 2030. Esa es la petitoria. La petitoria es precisamente tener un hospital que atienda a los adultos mayores, que tenga la capacidad de atender 1,500,000 de personas y que tenga las especialidades requeridas, porque el hospital actual no tiene especialidades, no opera 24 horas y tiene deficiencias en la capacidad.
1: Durante una sesión de seguimiento realizada el 29 de septiembre, el personal técnico de la Caja informó sobre una revisión del estudio de oferta y demanda que podría modificar en las 2 etapas del proyecto. El análisis podría concluir en noviembre de este año, según una previsión comunicada durante la reunión. Sin embargo, todavía no existe un plazo formal aprobado. Por el momento, tampoco se estableció una nueva fecha para la licitación, el inicio de la construcción o la entrada del funcionamiento del nuevo hospital.
0: Ciencia y tecnología.
1: 6:18. Costa Rica será la primera sede del Congreso Regional de Calidad Educativa e Inteligencia Artificial los días 7, 8 y 9 de octubre. La actividad tendrá lugar en la Universidad Fidelitas en San Pedro de Montes de Oca y estará abierta al público. El encuentro reunirá docentes, estudiantes y especialistas para analizar los desafíos que enfrenta la educación ante el avance de la inteligencia artificial y obras tecnológicas digitales. La rectora de la Universidad Fidelitas, Emilia Gacel, destacó que la incorporación de la inteligencia artificial en las aulas plantea retos que superen el simple uso de nuevas herramientas.
8: El Congreso se realizará los días 7, 8 y 9 de octubre en la Universidad Fidelitas, sede San Pedro. Son 3 días de jornadas completas de actividades académicas. Muy importante que va a ser en modalidad virtual y presencial. La idea es que sea regional, que la distancia no sea una limitante para poder participar.
1: El Congreso se llevará a cabo durante tres modalidades presenciales y también ofrecerá participación virtual. La entrada presencial para los tres días tendrá un costo de 65.100 colones, mientras que los estudiantes nacionales o extranjeros pagarán 18.600 colones. Los alumnos de universidades patrocinadoras también tendrán una tarifa de 12.500 colones y la modalidad virtual costará 30.225 colones.
0: Denuncia.
1: 6:20 minutos, la Red Nacional de Sectores Sociales acusó al bloque oficialista de desacatar una orden de la Sala Constitucional luego de que una moción legislativa impidiera votar los nombramientos de 9 magistraturas suplentes de ese tribunal. Nuestro compañero Ismael Hernández nos trae la información.
9: El pronunciamiento señala que el 29 de septiembre el plenario debía votar la designación de los suplentes, pero una moción de orden de la fracción oficialista aprobada con sus propios votos devolvió la nómina a la comisión de nombramientos. Según Renaces, esa decisión desconoce una resolución de julio en la que la sala declaró ilegítima la devolución de la nómina y ordenó al plenario conocer y resolver las designaciones. La organización calificó el hecho como una ruptura del orden constitucional y advirtió que ninguna mayoría legislativa está por encima de la Constitución. También señaló que la Sala Constitucional lleva más de 9 meses sin magistrados suplentes, situación que a su criterio afecta a las personas que acuden a la justicia para defender sus derechos. El pronunciamiento sostiene que la falta de suplentes puede repercutir en la atención de recursos de amparo relacionados con servicios de salud, protección del agua y el territorio, así como reclamos laborales. La red exigió a la presidencia de la Asamblea Legislativa y a la fracción oficialista cumplir de inmediato la orden de la Sala Constitucional y someter los nombramientos a votación del plenario. Además, respaldó la gestión por desobediencia anunciada por las fracciones del Bloque Democrático y pidió a la Sala Cuarta y al Poder Judicial aplicar las potestades que establece la Ley de la Jurisdicción Constitucional, incluido el traslado del caso al Ministerio Público cuando corresponda. Renaces también llamó a la Defensoría de los Habitantes, colegios profesionales, universidades públicas y otras organizaciones a pronunciarse en defensa del orden constitucional. La organización vinculó el episodio con los recortes al Poder Judicial y al Organismo de Investigación Judicial, así como con los cuestionamientos públicos a la independencia judicial. A su juicio, estos hechos representan un riesgo de concentración de poder.
0: Nacionales.
1: 6:22 minutos, los recientes procesos de fusión entre cooperativas costarricenses abren el debate sobre cómo estas organizaciones pueden crecer sin perder la participación de sus asociados y sus vínculos con las comunidades. Las fusiones están contempladas en la legislación costarricense y permiten integrar organizaciones para aumentar su capacidad financiera, tecnología y operativa. El tema tomó fuerza después de que COPENAE y COPEANDE anunciaran un proceso para explorar una posible integración. El investigador y extensionista de la Universidad Estatal a Distancia, Federico Lee, explicó por qué estos procesos no necesariamente modifican los principios del sector.
10: Pero, ¿por qué se habla tanto ahora de esta absorción, fusión de COPENAE y COPEANDE? Pues que son dos gigantes del cooperativismo. Cuando se lleve a cabo esa absorción, esa fusión-absorción, tendrá un patrimonio de 323.000 millones de colones. Será la séptima entidad financiera más poderosa del país. ¿Y qué nos trae eso? Bueno, las cooperativas trabajan en un mercado abierto, un mercado libre, donde deben ser eficientes y eficaces, deben tener altos rendimientos. Y estas fusiones, estas absorciones se dan para manejar mejor su capital de maniobra, para ser más rentable y ayudar a otras cooperativas que tal vez no sean tan rentables. Y esta fusión, más que toda esta absorción, va a acelerar entre 10 y 15 años los procesos de ambas cooperativas. Igualmente, ayuda al cooperativismo nacional a tener un brazo fuerte para poder negociar y dar mejores productos a los asociados. En parte de la gobernanza, cuál problema podemos tener. Ya hay experiencias en Argentina, en el Banco Cooperativo, que tiene más de 1.200.000 personas. Pues igualmente esta cooperativa llegará a tener unos 300.000 o un poco más de asociados. La ley prevé que se puedan haber representantes, pues pueden estar haciendo reuniones permanentes con diferentes asociados para que ellos designen sus delegados.
1: De acuerdo con el experto, el principal reto para estas organizaciones será combinar una mayor capacidad competitiva con los mecanismos de representación y participación que caracterizan al modelo cooperativo.
0: Servicios.
1: 6:25, la Compañía Nacional de Fuerza y Luz modificó desde este 1 de octubre el horario de atención presencial en 5 sucursales y 2 agencias. Los clientes serán atendidos ahora de 7:30 de la mañana a 4 de la tarde. Con el cambio, la atención al público comienza media hora antes. El director interino de comercialización de la compañía, Rodrigo Gutiérrez, explicó que la modificación responde a un estudio realizado entre los clientes que utilizan la atención presencial.
11: A partir del 1 de octubre, la Compañía Nacional de Fuerza y Luz establecerá un nuevo horario de atención al público, el cual estará establecido de 7:30 de la mañana a 4 de la tarde. La razón del cambio de horario es producto de un estudio que hicimos con la frecuencia de visitación de todos nuestros clientes a nuestras instalaciones y determinamos que el horario que mejor se adapte para una buena atención de clientes es el propuesto de 7:30 de la mañana a 4 de la tarde. Tendremos las instalaciones abiertas 30 minutos antes del horario habitual, que era a las 8 de la mañana, a las 7:30, ya tenemos las puertas abiertas para todos nuestros clientes. Este horario estará establecido en las 5 sucursales de la Compañía Nacional de Fuerza y Luz, al igual que en las 2 agencias, la que tenemos ubicada en Entre Ríos y la que tenemos ubicada en el centro de San José.
1: El nuevo horario se aplica en las sucursales centrales, Guadalupe, Desamparados, Escazú y Heredia, además de las agencias de calle Primera y La Unión. La compañía mantendrá sin cambios el horario de atención mediante sus canales virtuales.
0: Nacionales.
1: 6:27, 4 pequeñas y medianas empresas costarricenses recibirán casi 480.000 euros en fondos de Luxemburgo para ampliar proyectos vinculados con la agricultura sostenible, biotecnología y el aprovechamiento de residuos. Biobenco, Guerrero Agrícola, Cultura Fungi y Bioconversión fueron seleccionadas mediante un concurso luego de un proceso que recibió 137 postulantes. La ministra de Economía, Industria y Comercio, María del Milagro Solórzano, destacó el aporte de estos recursos para fortalecer proyectos desarrollados por empresas nacionales.
12: Es de gran relevancia apoyar el ecosistema emprendedor del país. Para lograrlo es fundamental la articulación institucional y las alianzas de cooperación internacional como la del Gran Ducado de Luxemburgo a través del Luxe Challenge Fund. En este proceso se lograron inscribir 135 proyectos emprendedores e innovadores en Agritech y Fintech, para finalizar en una selección de 4 empresas que tuvieron innovación en agricultura más sostenible, economía circular, cadenas productivas y sistemas alimenticios más fuertes. Esto es un beneficio total y absolutamente necesario e innovador para las plantaciones y los productores en Costa Rica. Estas empresas tienen potencial de escalamiento y alcance transformador y son ejemplo para otras pymes, y la importancia de la cooperación internacional en Costa Rica es que le brinda a las empresas herramientas fundamentales para el verdadero desarrollo del país.
1: El representante nacional para América Latina y el Caribe de LuxDev, Frank Wolf, destacó el potencial y el nivel de desarrollo de las empresas costarricenses que participaron en la convocatoria.
13: Hay un gran potencial aquí en Costa Rica de empresas innovadoras que ofrecen servicios y productos de alto nivel y con impacto también, lo que es lo que buscamos. Entonces, mi impresión general es una impresión de un ecosistema muy diverso y con un nivel de madurez que es bastante alto, también en comparación con otros países a donde ya implementemos este proyecto. Creo que Costa Rica es como un país a donde llegamos a atraer empresas un poco fuera del paradigma que conocemos en otros países.
1: Los proyectos seleccionados incluyen alternativas para reducir la dependencia de pesticidas convencionales, ampliar la producción sostenible de alimentos y aprovechar residuos agrícolas. El aporte de Luxemburgo forma parte de una inversión total de 1.400 millones, en este caso, de euros, que incluye recursos de propias empresas. Las cuatro pymes utilizan los fondos para aumentar su capacidad de producción, realizar pruebas de nuevas tecnologías e incorporar sus soluciones a una mayor escala.
0: Salud.
1: 6:31, funcionarios del área de almacenamiento y distribución de la Caja Costarricense de Seguro Social participaron en una nueva jornada de donación de sangre con el fin de fortalecer las nuevas reservas necesarias para atender cirugías, emergencias, trasplantes y otros tratamientos médicos. El Banco Nacional de Sangre llevó su unidad móvil hasta el lugar de trabajo de los funcionarios. La institución realiza estas visitas de forma permanente en entidades públicas, empresas privadas, organizaciones y comunidades para responder la demanda diaria de sangre en los centros médicos de salud. El jefe del área de almacenamiento y distribución de la caja, Daniel Monge, destacó el impacto de este acto solidario.
14: Para el área de almacenamiento y distribución es muy importante este tipo de iniciativas en conjunto con el Banco Nacional de Sangre, donde podemos, a través de la unidad móvil, poder hacer partícipes a todos los funcionarios del área de almacenamiento y distribución y con ello poder aportar nuestro...
1: Una sola donación puede beneficiar hasta 4 pacientes de cada bolsa de sangre que se obtienen, justamente glóbulos rojos, plasmas, plaquetas, entre otros componentes que permiten atender a personas con enfermedades crónicas, cáncer, quemaduras o otros traumas y otras condiciones. La caja recordó que los donantes deben tener entre 18 y 65 años, gozar de una buena salud y pesar más de 52 kilos, entre otros requisitos. El Banco Nacional de Sangre mantiene sus puertas abiertas de lunes a sábado. También coordina jornadas para mantener un abastecimiento adecuado de sangre.
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1: 6:36, según el Instituto Meteorológico Nacional, en el Océano Pacífico se presenta el desarrollo de nubosidad y tormentas asociadas a la actividad de la zona de convergencia intertropical. Estas condiciones favorecen a una alta inestabilidad para este viernes, por ende, un ambiente húmedo y lluvioso en el país. La nubosidad presente sobre el Océano Pacífico podría aproximarse a las costas de Punta Arenas y en menor medida a las de Guanacaste, favoreciendo lluvias durante la madrugada y las primeras horas de la mañana, especialmente en la costa del Pacífico Sur. Posteriormente, durante la tarde, se pronostican aguaceros y tormentas en el Pacífico, el Valle Central, la zona norte y sectores occidentales y montañosos del Caribe. Las lluvias podrían persistir durante la noche y varios sectores, especialmente en la costa del Pacífico.
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1: 6:37 y preste mucha atención, conductor, porque hasta ahora de la mañana ya se reportan inicialmente el colapso de las principales rutas para acceder a la capital. Se reporta también la presencia de bastante oficiales de tránsito en las diferentes rutas que integran la gran área metropolitana. También se reportan el inicio de las fuertes presas, principalmente en la ruta número 1, sentido Alajuela San José, a la hora de llegar a la rotonda Juan Pablo II o pasar sobre el puente de esta misma. También se reporta un accidente de tránsito. Las autoridades reportan un choque en lo que es la ruta número 39 en Circunvalación, a la salida de esta ruta a la hora de ingresar a Atillo 2. Para que lo tome en consideración, se reporta bastante presa en este sector debido a este accidente vehicular. Le recordamos que la restricción vehicular hoy aplica para las placas finalizadas en 9 y en 0. No pueden circular dentro del anillo de circunvalación de la capital de 6 de la mañana a 7 de la noche o se exponen a una multa de 26.000 colones.
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1: 6:39 para este viernes. El tipo de cambio oficial se encuentra en 456 colones con 56 céntimos la compra. Por su parte, la venta está en 462 colones con 29 céntimos.
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1: 6:39 y un motociclista de apellido Mora, de 39 años, falleció la madrugada de este jueves tras sufrir un accidente sobre la ruta 27 cerca de la conexión de Circunvalación en Mata Redonda. Según el reporte preliminar, el hombre viajaba con dirección hacia Escazú cuando, por razones bajo investigación, derrapó y chocó contra la barrera divisoria de la carretera. Paramédicos y de la concesionaria se trasladaron al lugar y confirmaron el fallecimiento del motociclista. Agentes judiciales realizaron levantamiento del cuerpo y lo trasladaron a la medicatura forense. Durante la atención del accidente se cerró el carril externo de la ruta 27, situación que generó congestionamiento en Circunvalación y afectó el tránsito en sectores como La Sabana, Escazú, Pavas y La Uruca.
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1: Seis con 6:40 y los museos del Banco Central de Costa Rica ofrecerán durante octubre una agenda cultural gratuita en San José. La programación incluirá cine nacional, música, fotografía, arqueología, arte, entre otros temas. Nuestra compañera Claudia González nos trae la información.
2: Todas las actividades serán presenciales, tendrán cupo limitado y requerirán inscripción previa. La agenda comenzará con la instalación temporal Bosque Prestado, disponible del 10 al 26 de octubre. El proyecto relacionado con la exposición Los Territorios que Habitamos incorporará decenas de árboles nativos en la entrada de los museos. El jueves 15 de octubre a las 6 de la tarde, la arqueóloga Priscila Molina también ofrecerá una charla sobre sellos precolombinos. El cine costarricense tendrá espacio ese mismo jueves 15 de octubre a las 6 de la tarde con la proyección de Medea de la directora Alexandra Latichev. Por su parte, el sábado 17 de octubre a las 10 de la mañana, el cafecito musical El Lado B de la Música Nacional llevará al público por un recorrido en vinilo en producciones costarricenses de la década de

0: 1950 a 1990. La fotografía tomará protagonismo el 22 y 24 de octubre con el taller Reflejos de la Ciudad dirigido por el artista Giorgio Timms. Además, el miércoles 28 de octubre a las 2 de la tarde, varios artistas costarricenses compartirán con el público durante una visita guiada por la exposición Reflejos en Ojos Ajenos. La programación cerrará el sábado 31 de octubre a las 10 de la mañana con la conferencia de la fábrica al bolsillo a cargo de la curadora Mariela Agüero. La actividad analizará los materiales de los billetes costarricenses de finales del siglo XIX. Los interesados pueden consultar más información a los teléfonos 2243-6013, 2243-6014 y 2243-6015.
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2: 6:42 y en información deportiva, la selección nacional de Costa Rica volvió a la victoria tras casi un año al derrotar 3-0 a Nicaragua este jueves en Managua por la Liga de Naciones de la CONCACAF. El partido marcó el debut de Brian Ruiz como técnico interino de la tricolor. Costa Rica abrió el marcador al minuto 57 por medio de Orlando Sinclair. Dos minutos después, Carlos Mora amplió la ventaja con el segundo gol. Kenyel Mitchell sentenció el encuentro al minuto 96 y colocó el 3-0 definitivo. La Sele no ganaba desde el 13 de octubre de 2025, cuando también derrotó a Nicaragua aquella vez 4-1 en el Estadio Nacional. El encuentro también dejó la lesión de Jalen Mitchell. El defensor salió el minuto 19 por una molestia en su rodilla izquierda y Juan Pablo Vargas ocupó su lugar. Costa Rica ya está eliminada de la lucha por el título, pero busca mantenerse en la liga, a la de la Liga de las Naciones, y conseguir un puesto en el repechaje rumbo a la Copa Oro. El próximo partido de la tricolor será este domingo a las 6 de la tarde contra Haití en el Estadio Ricardo Saprissa. 6:44, los dirigidos por el técnico morado Hernán Medford volverán del parón de selecciones con una plantilla lista para afrontar la recta final del torneo nacional. Jugadores con molestias y otros lesionados ya están recuperados y se incorporarán al plantel morado. Tras casi 9 meses fuera del terreno de juego, Oscar Duarte ya trabaja para comenzar a sumar minutos en el presente torneo. El defensor central salió lesionado en la final de la Apertura 2025 contra la Liga Deportiva Alajuelense. El primer rival de Saprissa tras la fecha FIFA será Escorpiones. Los tibaseños se cuentan con el liderato y dependen de sí mismos para mantenerlo durante la segunda vuelta. Son las 6:44, vamos a un corte comercial y ya regresamos con más noticias aquí en CRC 89.1 Radio.
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2: 6:48, la noticia positiva de altura llega gracias a Café Montaña, que es pura calidad. El Aeropuerto Internacional Juan Santamaría recibió un premio por un proyecto que utiliza tecnología y automatización para reducir el consumo de energía. El Consejo Internacional de Aeropuertos para América Latina y el Caribe otorgó reconocimiento a la terminal administrada por Aeris. El proyecto automatización de controles operacionales para la eficiencia energética optimizó el funcionamiento de los sistemas de climatización, uno de los principales consumidores de electricidad del aeropuerto. La gerente del SMS y gestión ambiental de Aeris, Adriana Bejarano, amplió sobre el tema.
5: Estamos muy orgullosos porque el Airport Council International nos acaba de otorgar un reconocimiento especial que se da como parte del Green Airport Recognition, ¿verdad? Que es un programa específico que tiene ACI para materia de aeropuertos en materia de gestión medioambiental. Nosotros en este año participamos con un programa específico que trabaja sobre el sistema de monitoreo de climatización, ¿verdad? El sistema de climatización del aeropuerto, que es uno de nuestros principales consumidores de energía. Gracias a esto estamos generando un ahorro aproximadamente $5,000 mensuales, pero lo más importante es que estamos generando una disminución de más de 4 toneladas de carbono de manera mensual, ¿verdad? Alineado a todo lo que son nuestros objetivos de sostenibilidad.
2: La iniciativa también genera beneficios económicos cercanos a los $5,000 mensuales y una reducción estimada a aproximadamente 4 toneladas de dióxido de carbono asociados al consumo de energía.
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2: 6:50, Arcos Dorados, la franquicia que opera McDonald's en 21 países de América Latina y el Caribe, abre las puertas de su restaurante número 81 ubicado en Punta Arenas. Esta nueva apertura reafirma el compromiso de la compañía con el crecimiento socioeconómico del país, la generación de empleo formal y la implementación de iniciativas que promueven un desarrollo cada vez más sostenible. La decoración navideña de 2026 encuentra nuevas formas de expresar el espíritu de la temporada a través del color, las nuevas texturas y los materiales. Almacenes El Rey presenta 4 tendencias que reinterpretan la Navidad desde distintas sensibilidades: resplandor, carmesí, fulgor silvestre, destellos, cristal y la luz tradicional. un niño que se acerca demasiado a la pantalla, que tiene dificultad para distinguir lo que está escrito a distancia o no logra enfocar correctamente, podría estar enfrentando un problema de visión que requiere atención. Ante esta realidad, Goyo Ópticas puso a su disposición de las familias una iniciativa permanente dirigida a niños de 0 a 12 años que busca facilitar el acceso a revisiones y lentes durante esta etapa de crecimiento. La Asociación Gerontológica Costarricense, por medio del programa Sigo Vigente Más 45 y su incubadora, anuncia la apertura del segundo concurso de fondo impulsado Mi Idea Productiva y Fortalecimiento de las Empresas, financiado con recursos del Sistema para Banca del Desarrollo.
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2: 6:52 y noticias internacionales. Colombia dispondrá de una mega cárcel al estilo de las instalaciones del CECOT inaugurado en el 2023 por el presidente de El Salvador, Nayib Bukele, un proyecto que encuentra la oposición de algunas organizaciones humanitarias.
7: El presidente de Colombia, Abelardo de las Priella, propuso en la campaña electoral la construcción de 10 megacárceles en zonas remotas del país. Esta semana se han publicado imágenes de la construcción de la primera de estas cárceles, junto con la visita de funcionarios penitenciarios. El centro se llama Renacer, contará con 1.974 cupos y es un proyecto que comenzó con el expresidente Iván Duque hace 6 años y que de las Priella promete acelerar, una estrategia de grandes cárceles que se encuentra con la oposición de organizaciones humanitarias como la Asociación Corporación Humanas. La politóloga Angélica Beltrán analiza el proyecto.
8: La base de la propuesta del presente gobierno para su proyecto de 10 megacárceles es considerar que la crisis de seguridad que enfrenta el país, que es una crisis histórica y relacionada con múltiples dimensiones, va a solucionarse a partir de la construcción de más cupos penitenciarios. No consideramos que esa sea una medida que permita solucionar la crisis, en la medida en que esto ya ha sido una salida que hemos intentado en otros momentos. Desde el año 2000 intentamos esta salida generando más cupos penitenciarios, aumentando en un 40% la capacidad penitenciaria del país, y en 10 años se volvió un estado de hacinamiento, lo cual consideramos que la respuesta a la crisis en seguridad y penitenciaria no es la construcción de nuevos edificios, sino la transformación de la política penitenciaria desde un enfoque preventivo.
7: El costo de la megacárcel Renacer asciende hasta el momento a 291.000 millones de pesos colombianos, unos 87 millones de dólares. Para Beltrán, el proyecto del gobierno abre la puerta a actores privados.
8: El Estado colombiano no tiene los recursos para financiar. Y eso implicaría pues que vamos a entrar a un modelo al que Colombia no ha respondido antes, que es la inversión privada en infraestructura penitenciaria, que nosotros advertimos que, por supuesto, es un riesgo en la medida en que se vuelve un negocio. Y eso también sigue la tradición estadounidense de complejo industrial carcelario. Hace más de 25 años, una de las principales problemáticas es el hacinamiento. El asunto es que ese hacinamiento se sostiene siempre también por un uso, por ejemplo, desproporcionado de la medida de detención preventiva.
7: De las Priella ha prometido una guerra frontal contra las poderosas mafias del país y quiere que los centros de reclusión no tengan acceso a señal telefónica ni internet y que estén custodiados por una división especial del ejército.
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2: Seis con 6:55, hasta aquí la primera parte de nuestra entrega informativa. Nos separamos un momento para escuchar Panorama, el programa de la Cámara Nacional de Radiodifusión. Ya casi regresamos.

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7: Gracias por premiarnos con su compañía en esta mañana. La frase de hoy es del escritor brasileño Paulo Coelho y dice: siempre que quieras lograr algo, mantén los ojos abiertos. Concéntrate y asegúrate de saber exactamente qué es lo que quieres. Nadie puede alcanzar su objetivo con los ojos cerrados.
8: ¡Qué mundo maravilloso! Canción muy conocida del artista Louis Armstrong. I see trees of green.
7: What a Wonderful World nos invita a mirar esas cosas que la prisa suele esconder. Los colores del cielo, un árbol, una sonrisa, dos personas que se saludan con cariño. Hay días difíciles, pero también pequeños momentos que nos sostienen. A veces basta detenernos, mirar alrededor y agradecer lo que tenemos cerca. La belleza sigue ahí, en los gestos cotidianos y en la posibilidad de compartir la vida con otros.

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0: La Cámara Nacional de Radiodifusión, Canara, presenta Panorama Legislativo, un reporte del trabajo de las fracciones que integran nuestro primer poder de la República. Hoy esta sección le corresponde al Partido Liberación Nacional.
2: En este momento hay dos temas que requieren especial atención por parte de los diputados.
3: El plan para reiterar el porcentaje del régimen obligatorio de pensiones complementarias es un tema controversial. Quienes lo respaldan, como es el caso de la fracción del Partido de Liberación Nacional, insisten en que la gente necesita ese respiro ya, para limpiar tarjetas de crédito, salir de deudas y hasta en algunas ocasiones no perder la casa.
2: Escuchemos a Álvaro Ramírez Bogantes, jefe de fracción de Liberación Nacional.
4: El ROP le pertenece a los costarricenses, a nuestros adultos mayores que trabajaron toda su vida por ese ahorro. Ahora muchos de ellos lo necesitan para pagar deudas y vivir más tranquilos. Por eso exigimos a la Presidenta de la República que cumpla su promesa, que podamos llevar esto a votación y que le devolvamos este dinero a los costarricenses haciendo justicia.
3: El gran tema es la discusión del Presupuesto Nacional 2027. Ante los recortes propuestos por el gobierno en materia de seguridad, Liberación Nacional, así como otras fracciones, exigen que no se debilite este rubro, el cual nos tiene a todos preocupados y ocupados.
2: Escuchemos a la diputada liberacionista Diana Murillo Murillo.
5: Es extraño que el gobierno de la República asista a Colombia a pedir recursos para temas de seguridad, cuando a nivel interno más bien se recorta el presupuesto. Se recorta el presupuesto del Ministerio de Seguridad Pública en más de 6 mil millones, el de Justicia y Paz en más de 5.600, la Policía de Control de Drogas 290 millones en partidas operativas. Realmente estamos quebrando las instituciones y en este caso el Poder Judicial y a la Policía.
3: Entre un alivio para su economía y el reclamo porque usted tenga más tranquilidad, la fracción de Liberación Nacional no descansa.
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2: ¿Qué pierde una sociedad cuando deja de escuchar a sus personas adultas mayores? 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Nos acompaña Carlos Arias Alvarado, director ejecutivo de JUPEMA.
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2: Después de la pausa comercial, continuamos con otro tema de interés en Panorama.
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2: Continuamos con más de Panorama. A veces por querer ayudar a una persona adulta mayor, terminamos decidiendo todo por ella. Le escogemos la ropa, le organizamos el día y hasta respondemos cuando alguien le pregunta algo.
3: Esto lo hacemos con buena intención, pero a veces conviene detenernos y preguntar. ¿Qué quiere esa persona? ¿En qué necesita ayuda? ¿Y qué puede seguir haciendo por su cuenta?
2: Necesitar apoyo para bañarse, caminar o ir a una cita no significa que alguien haya perdido el derecho a decidir sobre su vida.
3: La Organización de las Naciones Unidas nos recuerda la importancia de la independencia, el cuidado y la dignidad de las personas mayores. Eso se practica en cosas sencillas: preguntar antes de ayudar, respetar sus gustos y darles tiempo para hacer las cosas.
2: También hay que apoyar a quienes cuidan, compartir las tareas y permitirles descansar debe ser parte de un compromiso familiar.
3: Una sociedad donde vivimos más años necesita aprender a acompañar mejor. Y para hacerlo podemos empezar preguntándonos, ¿cómo le gustaría que yo le ayude hoy?
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13: 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Panorama. 200 años de justicia. Preservar lo esencial, transformar lo necesario. Ayer jueves 1 de octubre, el Poder Judicial de Costa Rica cumplió 200 años. 200 años desde que, en 1826, nuestro país comenzó a construir una institución que tendría una responsabilidad fundamental: administrar justicia y contribuir a la paz social. Y hay algo que me parece importante cuando pensamos en estos 200 años. Quienes estamos hoy aquí somos apenas un momento en una historia mucho más grande. No estuvimos cuando comenzó y tampoco estaremos cuando se cumplan los próximos 200 años. Recibimos una institución que otras generaciones construyeron y tenemos la responsabilidad de entregarla mejor a las generaciones que vienen. Por esto, este bicentenario no es solamente una celebración, es también una oportunidad para preguntarnos qué debemos conservar y qué tenemos que cambiar. El Poder Judicial ha construido mucho durante estos 2 siglos, pero sabemos que también tenemos problemas que debemos reconocer y corregir. Hay procesos que pueden ser más rápidos, servicios que deben mejorar y una relación con las personas que debe ser más cercana y fácil de entender. Este cambio ya está en marcha. Estamos revisando procesos, impulsando la transformación digital, utilizando mejor la información y buscando soluciones al rezago judicial. Pero hay algo todavía más importante. Estamos escuchando. Queremos conocer lo que las personas necesitan, acercarnos a las comunidades y responder a sus demandas siempre dentro de la Constitución y la ley. Ahora bien, cambiar lo que debe cambiar no significa renunciar a lo esencial. La justicia tiene una doble responsabilidad: resolver los problemas de las personas y también poner límites al poder y proteger sus derechos. Para eso necesitamos independencia judicial. Y la independencia no es un privilegio de los jueces, es una garantía para todas las personas. Significa que cuando alguien acude a un tribunal, debe recibir una decisión imparcial, tomada conforme a la Constitución y la ley. Este es el desafío que tenemos por delante. Los primeros 200 años nos dejaron una institución construida por muchas generaciones. El tercer siglo nos exige seguir construyéndola. Quienes estuvieron antes hicieron su parte, pensando en un país que todavía no conocían. Ahora nos corresponde hacer nuestra parte con autocrítica y eficiencia. Preservar lo esencial, transformar lo necesario, escuchar más, estar más cerca de las personas, corregir lo que debemos corregir y mejorar continuamente. Ese es el compromiso del Poder Judicial con Costa Rica al comenzar sus próximos 200 años.
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13: Este fue un comentario de Damaris Vargas Vázquez, presidenta en ejercicio de la Corte Suprema de Justicia.
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21: La pregunta de la semana dice: ¿está de acuerdo con el despido del canciller Manuel Tovar Rivera por no haberle informado a la presidenta de la República, Laura Fernández Delgado, sobre una reunión en la que participaría el presidente estadounidense Donald Trump?
22: Recuerde que puede responder ingresando a panoramadigital.co.cr y en nuestra página de Facebook, Panorama Cámara Nacional de Radiodifusión.
21: Muchísimas gracias por su atención en esta mañana. Que pase un excelente viernes.
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23: Muchas gracias por su atención. Le esperamos en nuestra próxima edición de lunes a sábado, al ser las 7 en punto de la mañana.
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0: Hola, ¿qué tal? Muy buenos días. Gracias por continuar en sintonía con Noticias RC89.1 Radio. Les recordamos que nos puede sintonizar a través de las diferentes plataformas digitales como la página crc.cr, la aplicación Pura Vía Radios, y además a partir de este momento estamos transmitiendo en vivo en el Facebook de CRC89.1 y por supuesto a través de los 89.1 FM. Hoy les saluda Emilio Araya y en el respaldo técnico don Eduardo Chavarría. A continuación las principales noticias de este viernes 2 de octubre de 2026. Estos son nuestros titulares. Diésel subirá 97 colones y gasolina super irregular también aumentarán su precio en el mes de octubre. Defensora responde al ministro de Justicia: defender derechos humanos no es defender a delincuentes. Y en temas también de la Defensoría, que propone el retiro parcial del ROP sin comprometer a toda la pensión futura.
1: Servicios.
0: 7:22, iniciamos con las informaciones. Los combustibles tendrán un aumento en el mes de octubre. El diésel registrará el mayor ajuste con 97 colones más por litro, mientras que la gasolina super irregular subirán 38 colones y 12 colones respectivamente. La Autoridad Reguladora de los Servicios Públicos confirmó este jueves 1 de octubre el ajuste tarifario. Con el cambio, el litro de diésel pasará de 688 colones a 785 colones. La gasolina super llegará a 764 colones por litro, mientras que la regular alcanzará los 719 colones por litro. El cilindro de gas de 25 libras también subirá 101 colones por lo que su precio quedará en 7.172 colones. Según la ARECEP, los incrementos responden al aumento de los precios internacionales de los combustibles. La entidad explicó que las condiciones de oferta y demanda provocaron un comportamiento distinto entre el diésel y las gasolinas, con alzas superiores para el primero. El regulador general, Edic Bogantes, explicó las razones del aumento en los combustibles.
2: Buenos días. Para este mes de octubre, los precios vigentes en los combustibles van a tener un aumento principalmente en el diésel, que es de 97 colones por litro. En el caso de la gasolina superior, un aumento de 38 colones por litro, y la gasolina regular de 12 colones por litro, quedando los precios finales en 785 colones para el diésel, 764 para la gasolina superior y 719 colones para la gasolina regular. Esto se debe a las condiciones internacionales de reducción de la oferta, en el caso particular del diésel, por situaciones globales de tipo geopolítico con respecto a la capacidad de producción, y que se reflejan ahora finalmente en el precio al consumidor costarricense con estos aumentos, donde tenemos la particular situación de que el diésel, como pocas veces ha ocurrido, queda con un precio todavía bastante mayor que la gasolina super o que la gasolina regular.
0: Por su parte, el director general de la Cámara de Empresarios del Combustible, Pablo Guzmán, explicó que los conflictos internacionales no decrecen y de ahí el alza del precio en los combustibles.
3: La reciente noticia del aumento de los combustibles que se van a tener en Costa Rica obedecen al comportamiento internacional del precio del petróleo. Justamente hemos evidenciado a lo largo de todos estos meses que los conflictos geopolíticos no decrecen, al contrario, han aumentado, y por supuesto esto genera pues un estrés adicional en los mercados. Como consecuencia, en el mercado costarricense tenemos un alza considerable en los productos combustibles. Adicionalmente, no es un conflicto aislado, sino que tenemos varios focos de concentración, donde destacan el conflicto en Oriente Medio. También destaca la afectación que tuvieron las refinerías rusas de diésel por medio de Ucrania en un ataque, Y adicionalmente, pues otros movimientos de restricción del movimiento del petróleo a nivel internacional.
0: Los nuevos precios entrarán en vigencia a partir de la medianoche del día de su publicación en el diario oficial La Gaceta. 7:25 minutos, la Comisión Nacional de Emergencias declaró alerta verde en gran parte del país ante el aumento de la inestabilidad atmosférica. El presidente de la Comisión Nacional de Emergencias, Alejandro Picado, detalló las regiones que permanecen bajo esta medida preventiva.
1: La CNE declara alerta verde por lluvias en la zona norte, la vertiente del Caribe, el Valle Central, el Pacífico Central y el Pacífico Sur.
0: Picado también explicó las condiciones que llevaron justamente a la CNE a tomar la decisión.
1: Esto debido al aumento de lluvias esperado durante la tarde y noche de hoy y durante el fin de semana debido al paso de la onda tropical número 48 y la interacción con la zona de convergencia intertropical. Otro punto importante es que se mantienen porcentajes elevados de saturación en suelos y cuencas, por lo que se pueden generar inundaciones o deslizamientos con mayor facilidad.
0: La Comisión Nacional de Emergencias pidió a la población mantenerse atenta, principalmente en sectores propensos a inundaciones y deslizamientos, y seguir la información emitida por las autoridades ante cualquier cambio en las condiciones.
4: Defensoría de los Habitantes.
0: 7:27 minutos. La defensora de los habitantes, Angie Cruzan, respondió este miércoles al ministro de Justicia y Paz, Gabriel Aguilar, tras la polémica por el video denominado Los Hachudos van directo al Catco. Cruzan rechazó los señalamientos contra su labor y afirmó que la defensa de los derechos humanos abarca a todas las personas, sin importar su condición jurídica.
5: Defender los derechos de todas las personas no me convierte en defensora de delincuentes. Soy la defensora de todos los habitantes. Ministro, la Defensoría no pregunta qué delito cometió una persona para decidir si defendemos o no los derechos que la Constitución misma le garantiza. No cuestionamos el decomiso de armas, las requisas ni las acciones legítimas para combatir la criminalidad. Pero sí cuestionamos la arbitrariedad en el ejercicio del poder público y la objetivación de personas para fines mediáticos. El amedrentamiento y los impactos psicológicos en una persona bajo custodia del Estado no son asuntos menores. Precisamente por eso sus actuaciones demuestran desconocimiento del principio rehabilitador de la pena.
0: La defensora también respondió a los cuestionamientos de Aguilar sobre la atención que reciben las víctimas de la delincuencia.
5: Usted pregunta dónde estoy cuando sufren las familias de las víctimas. En la Defensoría trabajamos permanentemente con las familias y víctimas de violencia. Yo misma soy parte de una familia doliente que ha sufrido una pérdida producto del crimen organizado, que se ha vuelto rampante, entre otros, por la falta de una política de seguridad efectiva. Pero ese dolor no me puede justificar la arbitrariedad del Estado. Defender los derechos humanos no es defender delincuentes, es garantizar que el Estado, frente a cualquier persona, actúe dentro del ordenamiento jurídico. Finalmente, ministro, la crítica y el debate público son legítimos. La descalificación personal no lo es. El cargo que usted ostenta y la inmunidad que lo cubre no deben convertirse en un escudo para descalificar a esta servidora en el ejercicio de sus funciones a cargo de la Institución Nacional de Derechos Humanos de Costa Rica. Así que, ministro, seguiré haciendo mi trabajo con independencia y firmeza.
0: La controversia surgió después de que el ministro de Justicia y Paz publicara un video en el cual Aguilar aparece durante una intervención en el centro penitenciario del 26 de julio en Punta Arenas. La defensa pública presentó un recurso de amparo contra esa cartera ante la Sala Constitucional bajo la causa con el objetivo de proteger los derechos fundamentales de los privados de libertad que pudieron resultar afectados. 7:30, la Defensoría de los Habitantes propone permitir que las personas pensionadas retiren una parte de sus recursos del régimen obligatorio de pensiones, siempre que conserven una reserva para proteger su ingreso complementario en el futuro. La institución planteó replantear los proyectos de ley 24.972 y 24.984 relacionados con el ROP y avanzar hacia una alternativa de acceso parcial, voluntario e informado a los ahorros. La defensora de los habitantes, Angie Cruzan, detalló acerca de la propuesta.
6: Es que las personas tengan más opciones para atender sus necesidades de hoy y proteger sus ingresos de mañana. Reconocemos que estos recursos pertenecen a las personas y tienen una finalidad pensionaria. También que la salud, los cuidados o una deuda pueden requerir atención ahora. Y por ello, a partir de los estudios realizados desde la Defensoría, proponemos un acceso parcial, voluntario e informado para quienes ya tengan derecho al beneficio del ROP. ¿Y cómo funcionaría? Bueno, primero se calcularía una reserva que ayude a proteger la pensión complementaria. Después se determinaría cuánto podría retirarse según el ahorro disponible y los límites técnicos que se definan. Y es que la reserva consideraría la edad, el saldo y la pensión básica, entre otros factores. No sería un porcentaje igual para todas las personas. Además, proponemos valorar vías extraordinarias ante las necesidades especiales de salud, cuidados o vivienda, porque cada persona debería conocer cómo el retiro cambiaría el monto y la duración de su ingreso complementario. Y para avanzar, planteamos reformular los proyectos de ley presentes en la Asamblea Legislativa mediante diálogo técnico y participación de las personas pensionadas. Y para ello hemos solicitado a la SUPEM profundizar en los efectos de estas alternativas. Su aplicación requerirá cambios legales y reglamentarios, pero este proceso es fundamental porque una vejez digna también implica poder atender las necesidades de hoy.
0: La Defensoría advierte que entregar la totalidad del saldo de forma generalizada podría reducir o extinguir el ingreso complementario futuro. La institución busca que la discusión sobre el ROP combine la posibilidad de decidir sobre los ahorros individuales con una protección económica razonable para edades avanzadas, sin imponer restricciones desproporcionadas ni aprobar soluciones que generen desprotección futura.
4: Salud.
0: 7:33, el proyecto del nuevo Hospital Nacional de Geriatría y Gerontología continúa sin una fecha definida para su licitación y el inicio de las obras. Ante esta situación, la Junta de Salud del Centro Médico pidió a la Caja Costarricense Seguro Social establecer una ruta con responsables, recursos y plazos verificables para avanzar con el proyecto. La presidenta de la Junta de Salud del Hospital Blanco Cervantes, Alicia Avendaño, explicó las principales solicitudes planteadas a la institución.
7: Sí, la petición es precisamente que aceleren el proceso de construcción del hospital. Sabemos que la Caja ha hecho un esfuerzo para tener la expropiación de los terrenos y ya estamos muy cerca de obtener los terrenos para la primera fase. Pero ahora resulta que están cambiando el plan funcional debido a que tienen que hacer un estudio de demanda por el incremento de la población adulta mayor. Entonces, lo que necesitamos es que aceleren ese proceso, que reutilicen lo que ya está hecho para que no tarden 2 años más o años más en el diseño específicamente. Lo que necesitamos es que el diseño actual lo modifiquen y ojalá que la licitación salga para el 2027 como estaba planeado y el hospital al 2030. Esa es la petitoria. La petitoria es precisamente tener un hospital que atienda a los adultos mayores, que tenga la capacidad de atender 1.5 millones de personas y que tenga las especialidades requeridas, porque el hospital actual no tiene especialidades, no opera 24 horas y tiene deficiencias en la capacidad.
0: Durante una sesión de seguimiento realizada el 29 de septiembre, personal técnico de la caja informó sobre una revisión del estudio de oferta y demanda que podría modificar en las dos etapas del proyecto. El análisis podría concluir en noviembre de ese año, según una previsión comunicada durante la reunión. Sin embargo, todavía no existe un plazo formal aprobado. Por el momento, tampoco se estableció una nueva fecha para la licitación, el inicio de la construcción o la entrada en funcionamiento del nuevo hospital.
4: Ciencia y tecnología.
0: 7:35 y Costa Rica será la sede del primer Congreso Regional de Calidad Educativa e Inteligencia Artificial los días 7, 8 y 9 de octubre. La actividad tendrá lugar en la Universidad Fidelitas en San Pedro de Montes de Oca y estará abierta al público. El encuentro reunirá a docentes, estudiantes y especialistas para analizar los desafíos que enfrenta la educación ante el avance de la inteligencia artificial y otras tecnologías digitales. La rectora de la Universidad Fidelitas, Emilia Gacel, destacó que la incorporación de la inteligencia artificial en las aulas plantea retos que superan el simple uso de nuevas herramientas.
8: El Congreso se realizará los días 7, 8 y 9 de octubre en la Universidad Fidelitas, sede San Pedro. Son 3 días de jornadas completas de actividades académicas. Muy importante que va a ser en modalidad virtual y presencial. La idea es que sea regional, que la distancia no sea una limitante para poder participar.
0: El Congreso se llevará a cabo durante 3 días en modalidad presencial y también ofrecerá participación virtual. La entrada presencial para los 3 días tendrá un costo de 65.100 colones, mientras que los

0: de que una moción legislativa impidiera votar los nombramientos de 9 magistrados suplentes de ese tribunal. Nuestro compañero Ismael Hernández nos trae la información.
1: El pronunciamiento señala que el 29 de septiembre el plenario debía votar la designación de los suplentes, pero una moción de orden de la fracción oficialista aprobada con sus propios votos devolvió la nómina a la comisión de nombramientos. Según Renaces, esa decisión desconoce una resolución de julio en la que la sala declaró ilegítima la devolución de la nómina y ordenó al plenario conocer y resolver las designaciones. La organización calificó el hecho como una ruptura del orden constitucional y advirtió que ninguna mayoría legislativa está por encima de la Constitución. También señaló que la Sala Constitucional lleva más de 9 meses sin magistrados suplentes, situación que a su criterio afecta a las personas que acuden a la justicia para defender sus derechos. El pronunciamiento sostiene que la falta de suplentes puede repercutir en la atención de recursos de amparo relacionados con servicios de salud, protección del agua y el territorio, así como reclamos laborales. La red exigió a la presidencia de la Asamblea Legislativa y a la fracción oficialista cumplir de inmediato la orden de la Sala Constitucional y someter los nombramientos a votación del plenario. Además, respaldó la gestión por desobediencia anunciada por las fracciones del Bloque Democrático y pidió a la Sala Cuarta y al Poder Judicial aplicar las potestades que establece la ley de la jurisdicción constitucional, incluido el traslado del caso al Ministerio Público cuando corresponda. Renaces también llamó a la Defensoría de los Habitantes, colegios profesionales, universidades públicas y otras organizaciones a pronunciarse en defensa del orden constitucional. La organización vinculó el episodio con los recortes al Poder Judicial y al Organismo de Investigación Judicial, así como con los cuestionamientos públicos a la independencia judicial. A su juicio, estos hechos representan un riesgo de concentración de poder.
2: Nacionales.
0: Siete con 7:39, la Compañía Nacional de Fuerza y Luz modificó desde este 1 de octubre el horario de atención presencial en 5 sucursales y 2 agencias. Los clientes serán atendidos desde las 7:30 de la mañana a las 4 de la tarde. Con el cambio, la atención al público comienza media hora antes. El director interino de comercialización de la compañía, Rodrigo Gutiérrez, explicó la modificación y a qué responde justamente a un estudio realizado entre los clientes que utilizan la atención presencial.
3: A partir del 1 de octubre, la Compañía Nacional de Fuerza y Luz establecerá un nuevo horario de atención al público, el cual estará establecido de 7:30 de la mañana a 4 de la tarde. La razón del cambio de horario es producto de un estudio que hicimos con la frecuencia de visitación de todos nuestros clientes a nuestras instalaciones y determinamos que el horario que mejor se adapte para una buena atención de clientes es el propuesto de 7:30 de la mañana a 4 de la tarde. Tendremos las instalaciones abiertas 30 minutos antes del horario habitual, que era las 8 de la mañana, las 7:30, ya tenemos las puertas abiertas para todos nuestros clientes. Este horario estará establecido en las 5 sucursales de la Compañía Nacional de Fuerza y Luz, al igual que en las 2 agencias, la que tenemos ubicada entre Ríos y la que tenemos ubicada en el centro de San José.
0: La compañía mantendrá sin cambios el horario de atención mediante sus canales virtuales.
2: Nacionales.
0: 7:40, 4 pequeñas y medianas empresas costarricenses recibirán casi 480,000 euros en fondos de Luxemburgo para ampliar proyectos vinculados con la agricultura sostenible, biotecnología y aprovechamiento de residuos. Biobenco, Guerrero Agrícola, Cultura Fungi y Bioconservación, en este caso, fueron seleccionados mediante un programa luego de un proceso que recibió a 137 postulantes. La ministra de Economía, Industria y Comercio, María del Milagro Solórzano, destacó el aporte de estos recursos para fortalecer proyectos desarrollados por empresas nacionales.
4: Es de gran relevancia apoyar el ecosistema emprendedor del país. Para lograrlo es fundamental la articulación institucional y las alianzas de cooperación internacional como la del Gran Ducado de Luxemburgo a través del Luxey Challenge Fund. En este proceso se lograron inscribir 135 proyectos emprendedores e innovadores en Agritech y Fintech, para finalizar en una selección de 4 empresas que tuvieron innovación en agricultura más sostenible, economía circular, cadenas productivas y sistemas alimenticios más fuertes. Esto es un beneficio total y absolutamente necesario e innovador.

0: para las plantaciones y los productores en Costa Rica. Estas empresas tienen potencial de escalamiento y alcance transformador, y son ejemplo para otras pymes, y la importancia de la cooperación internacional en Costa Rica es que le brinda a las empresas herramientas fundamentales para el verdadero desarrollo del país.
1: Por su parte, el representante regional para América Latina y el Caribe de LUTSDEF, Frank Wolf, destacó el potencial y el nivel de desarrollo de las empresas costarricenses que participaron en la convocatoria.
2: Hay un gran potencial aquí en Costa Rica de empresas innovadoras que ofrecen servicios y productos de alto nivel y con impacto también, lo que es lo que buscamos. Entonces, mi impresión general es una impresión de un ecosistema muy diverso y con un nivel de madurez que es bastante alto, también en comparación con otros países a donde ya implementemos este proyecto. Creo que Costa Rica es como un país a donde llegamos a atraer empresas un poco fuera del pardón que conocemos en otros países.
1: Los proyectos seleccionados incluyen alternativas para reducir la dependencia de pesticidas convencionales, ampliar la producción sostenible de alimentos y aprovechar residuos agrícolas. El aporte de Luxemburgo forma parte de una inversión total de más de 1.49 millones de euros, que incluyen recursos de propias empresas. Las cuatro pymes utilizarán los fondos para aumentar su capacidad de producción, realizar las pruebas de nuevas tecnologías e incorporar sus soluciones a una mayor escala.
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1: 7:48, según el Instituto Meteorológico Nacional, el Océano Pacífico se presenta el desarrollo de nubosidad y tormentas asociadas a la actividad de la zona de convergencia intertropical. Estas condiciones favorecen a una alta inestabilidad en la zona para este viernes y por ende un ambiente húmedo y lluvioso en Costa Rica. La nubosidad presente sobre el Océano Pacífico podría aproximarse a las costas de Punta Arenas y en menor medida a las de Guanacaste, favoreciendo lluvias durante la madrugada y las primeras horas de la mañana, especialmente en la costa del Pacífico Sur. Posteriormente, durante la tarde se pronostican aguaceros y tormentas en el Pacífico, el Valle Central y la zona norte, y en sectores occidentales y montañas del Caribe. Las lluvias podrían persistir durante la noche en varios sectores, especialmente en la costa del Pacífico.
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1: 7:49 y preste mucha atención, conductor, porque hasta ahora de la mañana ya se reporta bastante congestionadas las principales rutas a la hora de ingresar a la gran área metropolitana. También se reporta bastante presencia de oficiales de tránsito en la capital. También las autoridades reportan lo que es un accidente vehicular en las cercanías del Hospital San Juan de Dios. Por si tiene que transitar en la zona, tome en consideración que este accidente de tránsito está generando bastante presa a esta hora de la mañana en el sector. También se reporta muchísima presa en lo que es la ruta número 1, sentido Alajuela San José, principalmente a la hora de llegar a la rotonda Juan Pablo II o pasar por el puente sobre esta misma rotonda. Le recordamos que la restricción vehicular hoy aplica para las placas finalizadas en 9 y en 0. No pueden circular dentro del anillo de circunvalación de la capital de 6 de la mañana a 7 de la noche o se exponen a una multa de 26.000 colones.
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1: 7:50 para este viernes. El tipo de cambio oficial se encuentra en 456 colones con 56 céntimos la compra. Por su parte, la venta está en 462 colones con 29 céntimos.
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1: 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El Aeropuerto Internacional Juan Santamaría recibió un premio por un proyecto que utiliza tecnología y automatización para reducir el consumo de energía. El Consejo Internacional de Aeropuertos para América Latina y el Caribe otorgó el reconocimiento a la terminal administrada por Aeris. La gerente de SMS y gestión ambiental de Aeris, Adriana Bejarano, amplió sobre el tema.
2: Estamos muy orgullosos porque el Airport Council International nos acaba de otorgar un reconocimiento especial que se da como parte del Green Airport Recognition, ¿verdad? Que es un programa específico que tiene ACI para materia de aeropuertos en materia de gestión medioambiental. Nosotros en este año participamos con un programa específico que trabaja sobre el sistema de monitoreo de climatización, ¿verdad? El sistema de climatización del aeropuerto, que es uno de nuestros principales consumidores de energía. Gracias a esto estamos generando un ahorro aproximadamente $5,000 mensuales, pero lo más importante es que estamos generando una disminución de más de 4 toneladas de carbono de manera mensual, ¿verdad? Alineado a todo lo que son nuestros objetivos de sostenibilidad.
1: La iniciativa también genera beneficios económicos cercanos a los $5,000 mensuales y una reducción estimada de aproximadamente 4 toneladas de dióxido de carbono asociadas al consumo de energía.
0: Internacionales.
1: 7:52 y noticias internacionales. Colombia dispondrá de una megacárcel al estilo de las desinstalaciones del CECOT inaugurado en el 2023 por el presidente de El Salvador, Nayib Bukele, un proyecto que encuentra la oposición de algunas organizaciones humanitarias.
3: El presidente de Colombia, Abelardo de las Priella, propuso en la campaña electoral la construcción de 10 megacárceles en zonas remotas del país. Esta semana se han publicado imágenes de la construcción de la primera de estas cárceles, junto con la visita de funcionarios penitenciarios. El centro se llama Renacer, contará con 1.974 cupos y es un proyecto que comenzó con el expresidente Iván Duque hace 6 años y que de las Priella promete acelerar, una estrategia de grandes cárceles que se encuentra con la oposición de organizaciones humanitarias como la Asociación Corporación Humanas. La politóloga Angélica Beltrán analiza el proyecto.
4: La base de la propuesta del presidente de gobierno para su proyecto de 10 megacárceles es considerar que la crisis de seguridad que enfrenta el país, que es una crisis histórica y relacionada con múltiples dimensiones, va a solucionarse a partir de la construcción de más cupos penitenciarios. No consideramos que esa sea una medida que permita solucionar la crisis, en la medida en que esto ya ha sido una salida que hemos intentado en otros momentos. Desde el año 2000 intentamos esta salida generando más cupos penitenciarios, aumentando en un 40% la capacidad penitenciaria del país, y en 10 años se volvió un estado de hacinamiento, lo cual consideramos que la respuesta a la crisis en seguridad y penitenciaria no es la construcción de nuevos edificios, sino la transformación de la política penitenciaria desde un enfoque preventivo.
3: El costo de la megacárcel Renacer asciende hasta el momento a 291.000 millones de pesos colombianos, unos 87 millones de dólares. Para Beltrán, el proyecto del gobierno abre la puerta a actores privados.
4: El Estado colombiano no tiene los recursos para financiar. Y eso implicaría pues, que vamos a entrar a un modelo al que Colombia no ha respondido antes, que es la inversión privada en infraestructura penitenciaria, que nosotros advertimos que, por supuesto, es un riesgo en la medida en que se vuelve un negocio. Y eso también sigue la tradición estadounidense de complejo industrial carcelario. Hace más de 25 años, una de las principales problemáticas es el hacinamiento. El asunto es que ese hacinamiento se sostiene siempre también por un uso, por ejemplo, desproporcionado de la medida de detención preventiva.
3: De las Priella ha prometido una guerra frontal contra las poderosas mafias del país y quiere que los centros de reclusión no tengan acceso a señal telefónica ni internet y que estén custodiados por una división especial del ejército.
1: CRC 7:55, hasta aquí nuestra entrega informativa de hoy. Le esperamos el lunes a partir de las 6 de la mañana en una nueva edición de Noticias CRC. También nos puede seguir en todas nuestras redes sociales como CRC89.1 Radio. Hoy les acompañó Emilio Araya en el respaldo técnico, don Eduardo Chavarría. Que tengan un excelente día.

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5: Hola, hola, hola, hola, qué gusto, qué tal, cómo están, emprendedores, qué gusto y placer saludarlos como todos los días, de lunes a viernes a esta hora de la mañana, 8 de la mañana, en Pyme Radio y en nuestra casa, Cadena Radial Costarricense, siempre compartiendo con ustedes como comunidad, compartiéndoles buenas noticias, compartiéndoles información, compartiéndoles historias emprendedoras, productos innovadores y bueno, temas que tienen que ver en capacitación, siempre con el día a día de emprender. Uno necesita fortalecer muchas áreas y muchas veces no nos da tiempo. Entonces usted nada más enciende la radio o lo revisa después en la transmisión de Facebook Live y va aprovechando todo el contenido de valor que siempre tratamos de compartirles. Las historias emprendedoras, siempre les digo, son mis favoritas porque la historia, la inspiración, el cómo, el sub y baja de emociones, la montaña rusa, los productos innovadores, los servicios que quizás usted no sabía que existían y están ahí, alguien ya los está haciendo y está desarrollando. Pero hoy es un programa que también a mí yo disfruto bastante, que es el poder compartirles información. Y desde el Ministerio de Economía, Industria y Comercio, nuestra alianza con el MEIC, poder compartirles una de las informaciones de las preguntas más frecuentes que nos hacen en el camino, y es el registro PYME y registro emprendedor. Y hoy vamos a aprovechar que tenemos la oportunidad de conversar con Wendy Fallas Garro, que ella es la de la jefatura del departamento de registro de la DIGEPYME del MEIC, para hacer incluso un recuento, porque hablamos mucho de la DIGEPYME, pero bueno, ok, el Ministerio de Economía, Industria y Comercio, como un todo, la DIGEPYME es una de las partes que ve la DIGEPYME, ok, todo lo que es PYME emprendedor, hasta llegar al registro PYME y emprendedor. Tal vez, Wendy, hablar un poquito de eso. Primero saludarla, ¿qué tal? ¿Cómo está? Qué gusto tenerla en PYME Radio.
6: Buenos días, muchísimas gracias, sí, mucho gusto a todas, agradecerles a todos los que nos están escuchando el día de hoy, empresarios, emprendedores. Aquí estamos para apoyarles, entonces vamos a tratar de que por aquí les quede bien clara toda la información y de igual manera estamos con la mayor disposición de colaborarles en lo que requieran.
5: ¿Hace cuánto trabaja aquí en el MEIC?
6: En el MEIC hace 20 años, tengo 20 años de trabajar en el MEIC, sí, y he estado como en varias instancias, uh-huh. Y conozco muy bien a la DIGEPYME, conozco muy bien pues lo que hacemos acá, las necesidades de los empresarios, ¿verdad? Y también pues de lo que requiere también la dirección para apoyar, ¿verdad? Y demás. Sí tenemos ahora una visión muy estratégica del registro como tal, ¿verdad? Que no sea solamente un trámite o un escalón más, una traba más bien, uh-huh. Y para los que los empresarios o las pymes y los emprendedores puedan surgir, sino más bien una visión de captar información, una visión estratégica de tener datos disponibles para que podamos tomar decisiones estratégicas y tal vez, ¿no? Tenemos que hacerlo, emitir más bien política pública, ¿verdad? Que les beneficie, que les apoye a seguir adelante, para que sigan siendo pues ese motor de la economía de Costa Rica y lo más importante, ¿verdad? Que las personas puedan tener trabajo, tener recursos, ¿verdad? Poder de subsistir. Esa es la idea.
5: Con todas las herramientas necesarias. Qué bueno tenerla, Wendy. Nunca la habíamos tenido en 20 años y ya
6: sí.
5: Casi 13 del programa. Qué bueno tenerla por acá. Hablemos exacto de la DIGEPYME. ¿Quiénes conforman la DIGEPYME exactamente y cuál es la acción, reacción?
6: Ok, vamos a ver. La DGPIM me pertenece al MEIC, ¿verdad? Es una dependencia, una dirección del Ministerio de Economía, Industria y Comercio. Y el MEIC ejerce su rectoría en lo que es el tema de apoyo a las pymes a través de la Dirección General de la Pequeña y de Apoyo a la Pequeña y Mediana Empresa. Entonces, esa es la famosa DGPIM que siempre escuchamos hablar, ¿verdad? Y nosotros, bueno, ¿quiénes somos? La instancia nacional que ejecuta las acciones de rectoría en el fortalecimiento competitivo y sostenible de las pymes mediante el desarrollo de diversos proyectos y programas de asistencia. De asistencia técnica a los empresarios. Y pues a esto es muy importante, ¿verdad? En los sectores de industria, comercio y servicios, porque hay otros sectores, otras actividades que realizan otras empresas, ¿verdad? Que una las ve el Ministerio de Trabajo, ¿verdad? En la parte de economía social solidaria o en la parte de agricultura que están en el MAC. Uh-huh. Aquí en el MEIC, entonces sí nos concentramos en lo que es los sectores de industria, comercio y servicios. Ajá. La DGPYME se compone de 4 departamentos. El Departamento de Emprendimiento y Empresariedad, que es el departamento que se encarga de desarrollar, promover, dar surgimiento a programas que eleven el potencial de las pymes, de los emprendedores, de articular estos proyectos con otras instituciones o con los mismos sectores, ¿verdad? Diseñar y desarrollar los proyectos de apoyo, entre otras cosas, ¿verdad? Se encarga este Departamento de Emprendimiento y Empresariedad. El otro departamento es el Departamento de CIDE y Encadenamientos. Estos son los Centros Integrados de Desarrollo Empresarial y el propósito de ellos es facilitar el acceso de los emprendedores y de las pymes a los diferentes servicios para fortalecer su formalización. Y esto es como la parte regional, son el apoyo que se le da pues a los emprendedores y pymes de manera regional, ¿verdad? Tenemos en la región Huetar Norte, en la región Huetar Caribe, tenemos en la región Brunca, tenemos en la región Chorotega, en la región Pacífico Central, ¿verdad? En Punta Arenas, y en la región Central propiamente. Entonces tenemos compañeros que apoyan desde estas oficinas regionales las demandas y necesidades, ¿verdad? De atención que tienen las pymes. El otro departamento que es relativamente muy nuevo es el Departamento de Política Pública. Uh-huh. A través del tiempo se detectó que era importante que tuviésemos este departamento que se encargue precisamente de generar investigaciones, ¿verdad? De proponer, evaluar política pública y estrategias de apoyo a las pymes y a los emprendimientos, diseñar políticas, programas, asesorar en lo que es la parte de construcción de políticas específicas y coordinación también con otras instituciones que también tienen sus políticas, proyectos, programas, ¿verdad? De claro. Apoyo a las pymes desde su competencia como tal. Este departamento se encarga mucho de la parte de legislación, ¿verdad? Lo que es cambios en la legislación que uh-huh. Sí, para nosotros ese es el marco que nos mueve la ley, los reglamentos y demás. Entonces este departamento se encarga de este tema. Y el otro departamento es el que la suscrita, ¿verdad? Apoya el departamento de registro. Como les decía al inicio de la entrevista, el departamento de registro tal vez puede verse como nada más un trámite que realizan los empresarios, ¿verdad? O los emprendedores, nada más para estar ahí y tener su condición PYME. Y en realidad, más bien, como le digo, esa visión ha cambiado. Nosotros estamos muy abocados a que el departamento de registro sea más bien una área estratégica de gestión de datos, ¿verdad? De Big Data. Que nosotros podamos captar la información de las pymes, de los emprendedores, que nos den sus necesidades y que nosotros podamos tener, bueno, toda una base de datos de las pymes de nuestro país y que de ahí nosotros podamos, no solo la DGPYME, sino los altos jerarcas, ¿verdad? La Presidencia de la República que pueda tomar decisiones y decir, bueno, uh-huh. En esta región tenemos estas pymes, en este cantón tiene necesidades económicas, entonces su situación de pobreza X y entonces vamos a trabajar y tareas o acciones específicas en esa región, o sea, que nuestro departamento pueda brindar es la columna vertebral, por así decirlo, de la DIGIPYME y de las acciones que se puedan generar. Entonces, el departamento sí se encarga de la parte de registrar, ¿verdad?, las pymes, a los emprendimientos, otros registros empresariales que tenemos, ¿verdad?, el tema de consorcios, el tema de producción nacional, uh-huh, ¿verdad?, y demás, pero esa es como la parte medular, captar esa información y transformarla, información estadística y demás. Esas serían las áreas, básicamente, que componen la DIGIPYME. Y vamos a ver, no sé si queda claro, si no,
5: súper
6: cualquier
5: claro.
6: Consulta, pues estamos para servirles en este tema, pero sí es una parte súper importante, ¿verdad? La parte de apoyar a surgir, ¿verdad? Que los emprendedores puedan ser pymes, que las pymes puedan exportar y puedan crecer y diversificar sus productos y demás. Esa es la intención.
5: Claro, y además desde esta perspectiva que usted nos está explicando, pues una razón muy clara de ser el poder registrarse. Y vamos a entrar en materia de registro, que es muy importante. Yo siempre que vienen las pymes a la radio, al programa, ¿usted está registrado como pyme? Ah, no sé, no tengo la información. Ay, no, yo no quiero, porque eso quiere decir que voy a estar en una base de datos, me van a llamar y que me voy a perseguir, y verdad, hay tanta mala información, y es hoy el objetivo del programa, que usted se informe y tenga a mano los detalles y los beneficios, porque los beneficios van mucho más allá de que siempre les decimos cuando viene la Expo Pyme. No solamente es ir a la Expo Pyme, hay muchos otros beneficios. Primero, Wendy, hagamos una diferencia entre lo que es ser emprendedor y el registro Pyme, ¿verdad? Que me puedo registrar en cualquiera de las dos áreas dependiendo de los requisitos que cumpla.
6: Correcto, exactamente. Vamos a ver. A veces decimos, bueno, voy a emprender, pero podemos empezar más bien por definir qué es un emprendimiento y qué es una persona emprendedora, ¿verdad? Uh-huh. Y qué es lo que vamos a obtener en el MEIC. Entonces, vamos a ver, el emprendimiento está como orientado a que es una manera de pensar, ¿verdad? O sea, la creación de riqueza para aprovechar las oportunidades que se encuentran en el entorno para satisfacer las necesidades. Entonces, ¿qué es un emprendedor? Es una persona, un grupo de personas que tienen la motivación o la capacidad, ¿verdad? A veces la intención y la idea es que tal vez todos podamos emprender, pero también depende como esa chispa que usted tiene, pero tal vez usted la tiene y no sabe.
5: Correcto.
6: ¿Verdad? Que usted puede hacerlo, ¿verdad? Que usted tiene esas ideas, pero no sabe cómo plasmarlas.
5: Claro.
6: Hemos visto, no necesariamente tiene que ser una persona que tiene muchos títulos, ¿verdad? Y demás, sino hemos visto personas que empíricamente han aprendido a través del tiempo a manejar sus gastos, sus ingresos, los costos, ¿verdad? Etcétera. Entonces, a veces no sabemos que podemos hacerlo. Entonces, la persona emprendedora tiene la capacidad de detectar oportunidades de negocio, organizar los recursos y aprovecharlos, ¿verdad? Y generar un beneficio para ellos mismos, ¿verdad? Económica y social. El emprendedor es una parte, es inicial, se considera que es previo a ya ser una pyme, ¿verdad? Es más informal, no se requiere tantos beneficios. Pero no se requieren tantos requisitos para poder obtener la condición de emprendedores, pero sí tener una idea de negocio, saber por qué estamos haciendo el emprendimiento, ¿verdad? Nosotros hemos identificado algunos tipos de emprendimientos, ¿verdad? Tenemos los que son emprendimientos por necesidad, ¿verdad? Las personas que en algún momento determinado han tomado la necesidad de tomar una decisión de poner en marcha una actividad económica motivados por la falta de ingresos, ¿verdad? Y demás, y necesitan pues para subsistir. Estos emprendimientos por necesidad le llamamos también los que son los emprendimientos por subsistencia, ¿verdad? Que son son acciones empresariales dirigidas a generar ingresos diarios para vivir. Entonces, nosotros tenemos que enfocar también acciones pues para este tipo de emprendimientos, ¿verdad? De subsistencia, aquellas personas que necesitan y que es la única manera que tal vez han encontrado pues para generar ingresos para vivir. Y el emprendimiento tradicional, esos son emprendimientos dirigidos a la generación de ingresos, ¿verdad? Pero que ya tienen como una estructura organizacional, ¿verdad? Ya tienen como más conocimiento técnico, ya generan como excedentes que le permiten ya pues generar ingresos suficientes para poder seguir subsistiendo, ¿verdad? Crecer y demás, y aparte de eso, para poder salir adelante en la vida, ¿verdad? Y en las actividades que realiza. Tenemos otros que son emprendimientos sociales, ¿verdad? Emprendimientos sin fines de lucro, ¿verdad? Y demás. Y otros que son por oportunidad. Estos emprendimientos por oportunidad, muchas personas han iniciado y tomaron una decisión de decir, bueno, identifiqué esta oportunidad en el mercado, vi que eso hace falta a tal sector, entonces ellos por oportunidad iniciaron, pusieron en marcha una actividad económica. Ahí tenemos los emprendimientos dinámicos, y los dinámicos ya tienen más que ver con acciones empresariales que tienen un alto potencial de crecimiento, ¿verdad? Donde el uso de conocimiento y la gestión tecnológica y el talento humano les permite acceder a recursos de financiamiento, a estructura corporativa, ¿verdad? Y demás. Ya son como emprendimientos más sólidos y más técnicos, más desarrollados, y los de alto impacto, ¿verdad? Que tienen esa capacidad de transformar y dinamizar la economía por medio de procesos de innovación y generación de empleo, ¿verdad? Y estos tienen una empresa que ya va creciendo rápidamente, ya está sostenida o está en el tiempo, ¿verdad? Se ha sostenido en el tiempo y cuenta con pues altos niveles de financiamiento y demás. Entonces ya estos ya más bien van a ser pymes, y ya más bien viene una parte de formalización y demás. Entonces, un poco ahí, ¿verdad? La parte de emprendimiento es más incipiente, ¿verdad? Y tenemos muchos tipos de emprendimientos, y lo vemos, que nosotros requerimos de verdad captar toda esa información y todas las necesidades de esos emprendimientos para generar acciones específicas ahí, ¿verdad? Y apoyarles a cada uno. Entonces, no creamos que un emprendimiento solo es así como por necesidad. Hay muchos tipos de emprendimiento, y todos tienen pueden acceder a diferentes beneficios y demás obteniendo la condición con el registro de emprendedor. Y vamos a la otra parte, que es una pyme, ¿verdad? No les había dicho antes que nuestra razón de ser, ¿verdad? Pues son los emprendedores y los empresarios y demás, pero tenemos un asidero legal, ¿verdad? La ley 8262 es la ley de fortalecimiento de la micro, pequeña y mediana empresa. Esa ley es la que le da la rectoría al MEIC, y a través de la DIGEPYME ejerce esta rectoría. Entonces, ahí se encuentra plasmado qué es una PYME. ¿Qué es una PYME? Bueno, se entiende por PYME toda unidad productiva de carácter permanente que disponga de recursos humanos, los maneje y opere bajo las figuras de persona física o persona jurídica. Entonces, de aquí podemos sacar un montón de elementos importantísimos de qué es una PYME. En primera instancia, es una actividad productiva. Y nosotros vemos las actividades productivas relacionadas con las actividades de industria, comercio y servicios, ¿okay? Entonces, una PYME realiza una actividad económica. ¿Okay? Vende productos o crea los productos, ¿verdad? Los desarrolla, los elabora, por así decirlo, o brinda servicios. Entonces, por eso son servicios de médicos, servicios electrónicos, servicios de mecánica, etcétera. Entonces, una PYME necesariamente realiza una actividad económica. No podemos venir a registrar la empresa y decir, no, yo todavía no sé qué hago. Entonces, todavía no somos una PYME, ¿verdad? Dispone de recursos humanos, que los maneje y los opere. Esto es importantísimo, porque a veces vienen a hacer el registro y nos dicen, ah, no, yo no tengo empleados. Y nosotros, ¿cómo no tiene empleado? No tiene empleados. Si a veces el mismo dueño de la empresa es lo que nosotros llamamos el todólogo, ¿verdad? Es el administrador, el que genera, el que paga, el que compra, ¿verdad? El proveedor, etcétera. O sea, es la persona que hace todo.
5: Empleado.
6: Es su empleado, o sea, y paga su
5: solo uno.
6: Exacto, y paga su seguro para sí mismo, su pensión en la caja, paga los tributos así. O sea, sí tiene por lo menos un trabajador. Entonces, la PYME tiene menos un empleado, que es el todólogo, ¿verdad? Como llamamos. Y una PYME puede ser una persona física y una persona jurídica, ¿ok? Otro aspecto importante, ¿verdad? Que a veces nos pregunta mucho es, bueno, ¿de qué tamaño es mi empresa? O sea, yo soy una PYME, ¿pero qué es PYME? PYME, según la ley, es pequeñas, micro, pequeñas y medianas empresas. La palabra PYME para la ley contempla lo que son micro, pequeñas y medianas empresas. Entonces, ¿cómo hacemos nosotros para determinar de qué tamaño es mi empresa? ¿Verdad? Nosotros tomamos la ley establece, ¿verdad?, una metodología para determinar ese tamaño. Y esa metodología toma aspectos de los que estamos conversando precisamente para poder determinar el tamaño de su empresa. No es que nosotros se nos antoja decir, ay, es que la pyme es eso, ¿no? La pyme necesitamos saber cuántas personas trabajan, ¿verdad? Uh-huh. Necesitamos saber cuáles son sus ventas, cuáles son sus activos fijos y sus activos, para poder determinar el tamaño de esa empresa y nosotros verificar si le podamos dar esa condición pyme, ¿verdad? No se la vamos a dar pues a una empresa grande porque ya eso es otra, es otro nivel, es otra categoría ya y de todas maneras se sale de la competencia del MEIC. Entonces, de acuerdo a esa metodología que toma en cuenta todas estas variables, es que nosotros determinamos si es una micro, una pequeña o una mediana empresa. Y por eso es que necesitamos conocer pues estos elementos precisamente. Y eso es una pyme, ya como lo vemos, es más formal. Para ser pyme, nosotros necesitamos cumplir con 2 de 3 requisitos que son los que están en la normativa vigente, en la ley 8262 precisamente. ¿Y cuáles son esos requisitos específicos? Son estar inscrito en la Caja Costarricense del Seguro Social como patrono o como trabajador independiente. Como patrono es porque tenemos varios empleados, tenemos muchos empleados, ¿verdad? O como trabajador independiente cuando yo soy el todólogo, de lo que estábamos hablando anteriormente. Y estar al día, estar inscrito y al día, ¿ok? El otro requisito es tener las cargas tributarias al día, es estar inscrito como contribuyente en el Ministerio de Hacienda, en cualquier régimen tradicional o régimen simplificado, ¿verdad?, etcétera. Nosotros ahí validamos esa información, pero sí tiene que estar al día, no solamente es estar inscrito, sino estar al día. Que a veces estamos morosos y nosotros validamos esa información y no podemos, lamentablemente, pues otorgar la condición. Y el otro requisito es contar con una póliza de riesgos de trabajo, ¿verdad?, de cualquier aseguradora que la emita en nuestro país. A veces, yo quisiera aclarar este aspecto porque me parece muy importante, porque a veces decimos, ¿por qué a mí me hacen gastar tal vez eso y no me da mi condición pyme sin cumplir esos requisitos? Pero es que a el Estado costarricense, ¿verdad?, nuestra constitución política, siempre abriga al trabajador, protege al trabajador, protege a la persona, ¿verdad? Entonces, necesito estar en la caja, sí, porque usted necesita su pensión el día de mañana. Entonces usted tiene que, si usted está trabajando y usted ejerce su actividad económica, entonces usted tiene que tener su pensión y por eso tiene que estar inscrito en la caja. No es que nosotros de manera antojadiza, pues así lo disponemos, no. El mismo Estado y la constitución política de nuestro país necesita o lo protege a usted. No es un gasto, es un beneficio. ¿Okay? Tributación, bueno, de ese no hay quite, ¿verdad? Todos tenemos que tributar lo que corresponde. Los empleados públicos también pagamos los impuestos que tenemos que pagar, etcétera. Entonces, esa es la parte de tributación que todos debemos de cumplir y para ustedes poder vender y demás y presentar sus facturas y demás, necesitamos estar inscritos ahí. Igual con el tema de la póliza de riesgos de trabajo. Si usted tiene, usted mismo, ¿verdad?, si es el dueño de su empresa o usted tiene más empleados y les pasa algo, pues que estén asegurados, ¿verdad? Entonces, no es ponerle requisitos por ponerlos, si no es porque, como se los digo, es un beneficio, no son un gasto. Hay que verlo como beneficios para nosotros mismos o para ustedes mismos, para los empresarios y demás. Entonces, esos son como los requisitos y la diferencia, ¿verdad?, de lo que es una pyme y lo que es un emprendedor. Espero que les haya quedado claro. Y si no, pues ya sabemos que cualquier duda con todo gusto, ¿verdad?
5: No, y me encanta el poder también plantearlo de esa forma, de las razones de ser de cada una y la hoja de ruta, que lo ideal es regístrese primero como emprendedor y ese registro te va a llevar a ser una pyme. Tener la información a mano y por supuesto llegar a cumplir esos 2 de 3 requisitos que son sumamente importantes. Wendy, toda esta información está en la página del MEIC, ¿verdad?
6: Toda está en la página web del MEIC. Ahí podemos ver los requisitos, ahí están las guías, ahí sale el acceso al sistema, ¿verdad? Todavía no hemos hablado de cómo registrarnos.
5: Vamos a ir a una pausa.
6: Ah, okay.
5: ¿Le parece?
6: Vamos. ¿Usted me dice?
5: Sí. Perfecto, vamos a una pausa y vamos a venir a hablar de los beneficios, ¿verdad? Okay. Porque no simplemente me registro y ya, sino que usted tiene beneficios que muchas veces la gente no los conoce y es importante que los aproveche principalmente. Y de cómo hacerlo. Esto es una... vamos a verlo, y yo sé que Wendy me lo va a plantear de una manera muy amigable, de que pueda ingresar, probar y hacerlo, y que no es que no sé, ya tiene la información, ahora voy a hacerlo, no sé cómo hacerlo, no lo va a saber hacer porque es muy sencillo, y Wendy nos lo va a plantear. Quédese con nosotros. El objetivo del programa de hoy es informarle, darle todas las herramientas para que usted, ojalá la próxima semana, mañana mismo, comience el registro PYME si no lo tiene, o el registro emprendedor si eso es lo que debe cumplir hasta el momento. Nos separamos unos segunditos y ya regresamos. Estamos en PYME Radio, en CRC 89.1 Radio.
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5: Regresamos a Pymer Radio en CRC 89.1 Radio. Hoy estamos conversando con Wendy Fallas Garro. Ella es parte de la jefatura del Departamento de Registro de la DIGEPYME del Ministerio de Economía, Industria y Comercio. Hoy ponemos sobre la mesa el registro PYME. Registrarse como PYME, registrarse como emprendedor. Ya Wendy nos hizo un detalladísimo recorrido de qué es ser emprendedor, qué características se cumplen al ser PYME, que primero yo creo que tenemos que ubicarnos ahí, antes de ver incluso los requisitos, que ya vimos los requisitos, que cuál es el paso siguiente, pues hacer el proceso, cómo registrarme. Hay veces lo vemos muy complicado y es, ni siquiera han abierto la página, ni siquiera han abierto el formulario, pero debe ser complicadísimo, dice la gente. No es tan complicado.
6: No, cero. De verdad que no es complicado. Y además, de verdad que nosotros estamos en la mayor disposición de colaborarles. Y a través de otras instancias también lo hemos hecho, pueden acercarse. Por ejemplo, a través de cámaras y demás. Hemos tratado de establecer esos lazos, ¿verdad?, para llegarle a más pymes y que puedan, pues, acceder a nuestros servicios. Pero bueno, vamos a hablar. Ya hablamos un poco de los requisitos para ser pyme. Cumplir 2 de 3, básicamente. Y llenar un formulario, que es el que capta toda esa información. Y para los emprendedores, el requisito únicamente es llenar un formulario, que podemos hacerlo de manera física o digital. Ya lo vamos a ver más adelante. Los formularios son muy sencillos, ¿verdad? Lo que contienen es información de su empresa, identificación, cuál es la actividad que realiza, si en la parte de emprendedores es si es por subsistencia, ¿verdad? Y demás, cuáles son los recursos que yo tengo, qué necesito, cuáles son mis necesidades, un poco para saber de su empresa, ¿verdad? Y para nosotros también tomar decisiones. Es si son mujeres empresarias, uh-huh, ¿verdad? Si son ahora la parte de registro. Para la parte emprendedora hicimos una reforma reglamentaria en el que la persona emprendedora puede registrarse a partir de los 15 años. Ya no tiene que ser solamente a partir de los 18 años porque, bueno, el código de la niñez y demás, pues ahí le contempla toda esa parte de la seguridad para ellos y demás y pueden trabajar y demás. Entonces,
5: qué buen punto, no lo habíamos destacado eso.
6: Exacto. Y entonces antes venían chicos del colegio, ¿verdad? Sí. Y demás que querían registrar su idea de negocio y demás para poder sacarlo adelante y ver qué más podemos hacer, una idea innovadora y demás. Antes no podíamos, ahora ya la legislación nos permite hacer esto. Entonces, vamos a ver. Aspectos importantes. Primer paso, identificar. ¿Tengo los requisitos o no los tengo? Porque ya después de ahí es muy sencillo. Los canales de registro son 2. Uno puede ser de manera física. Podemos presentar el formulario en las instalaciones del MEIC, acá en Tibás, en el Oficentro de Sebanasio, ¿verdad? O también en las diferentes CIES. Y el otro canal es a través de la plataforma CIEC. El CIEC es el famoso Sistema de Información Empresarial Costarricense. La dirección electrónica www.ciec.go.cr. Entonces podemos hacer ese registro por ahí. Aspectos importantes. ¿Cuál es la vigencia de mi condición PYME? Vamos a ver, la vigencia es a partir, son 4 años, a partir de la fecha de aprobación. Y la de los emprendedores son 3 años. Entonces sí tenemos que estar pendientes de que no se nos vaya a vencer esa condición, porque ya no se nos ha pasado, ¿verdad? Que se le venció la condición y no se habían dado cuenta, entonces por allá le cobraron el impuesto de las personas jurídicas en el Ministerio de Hacienda, porque no tenía la condición vigente. Entonces nada más estar pendiente, porque al ser tal vez tan distanciada 4 años, entonces no, la dejamos por ahí y no recordamos, ¿verdad? Entonces para seguir obteniendo esos beneficios, importante tener la condición vigente, tanto de emprendedor como de PYME.
5: Wendy, yo envío la información, ajá, si lo hago, digamos, por medio del CIEC directamente, todo virtual, ahí nada más quedo a la espera de que se comuniquen conmigo. Exacto. Solamente es por correo electrónico, nadie me llama.
6: No, sí, eso es una parte importante. Lo hacemos a través del CIEC. Y la información se envía a través del sistema. El sistema le va a decir a usted, bueno, ya su solicitud está en revisión o solicitud fue aprobada. Y el mismo día se le envía la constancia PYME.
5: Eso, más o menos, ¿cuánto dura un
6: proceso? Son 5 días hábiles. La legislación, sí, la legislación nos dice que nosotros tenemos 5 días hábiles para realizar, para contestarles a ustedes, ¿verdad?, la resolución de la solicitud de la condición. Y otro aspecto muy importante es que vea, el trámite es 100% gratuito. Es un trámite que puede hacerlo cualquier emprendedor o cualquier empresario. Él puede venir o puede hacerlo a través en línea, pero es un trámite 100% gratuito. Aquí no se cobra para nada, ¿ok? Entonces, para que tengan eso muy presente. Hacerlo a través de la plataforma CIEC, cumpliendo con los 3 requisitos, más el 2 de 3 requisitos, ¿verdad? Para las pymes, con el formulario o de manera física.
5: Y ahí entonces es muy importante poner un correo electrónico que esté revisando.
6: Eso,
5: yo pongo,
6: sí,
5: el que... solo me llegan la información X y no lo reviso nunca, no voy a estar atenta.
6: Vea qué dicha que me dice eso, porque eso pasa mucho. A veces nos dicen, no me ha llegado mi constancia PYME, y nosotros revisamos el correo y entonces puso un correo que no era, o un correo que nunca revisa, ¿verdad? Siempre estar atentos a poner ahí el correo para recibir notificaciones, que ese es el correo que ustedes van a estar revisando, porque ahí les va a llegar todo. Otro aspecto importante que les quería comentar es si pueden seguir nuestro canal de Emprendedores y Pymes Make.
5: WhatsApp.
6: Sí, de WhatsApp. Porque ahí nosotros constantemente estamos poniendo información importantísima de ferias, de capacitaciones, de asesorías, y no solo del Make, sino de cualquier otra institución.
5: De los aliados.
6: Exacto, de cualquier sector que desde su competencia apoya a las pymes. Entonces nosotros siempre somos muy abiertos en ese sentido y ahí les estamos compartiendo información súper relevante, de verdad que sí, para los emprendedores y para las pymes.
5: Wendy, una vez que a mí me llega el correo de ya aprobaron mi condición PYME, ya yo puedo utilizar el sello PYME, el sellito en mis productos.
6: Correcto, claro que sí. Nosotros le enviamos también toda esa información y vean, vamos a ver, vamos a hablar de

0: acceso a asesoría técnica, servicios de desarrollo empresarial como charlas, capacitaciones, talleres, un trato preferencial en lo que es los temas de compras del Estado, ferias empresariales, participación en encuentros y ruedas de negocios. Otro muy importante es el sello PYME. El sello PYME es completamente gratuito y a ese sellito nosotros les damos lo que llamamos acá lo interno el ID PYME. Entonces utiliza el sellito y le pone ahí el ID PYME y lo puede utilizar en sus productos, en sus redes sociales. Yo he ido a varias empresas y ya cuando me encuentro eso me pongo muy contenta
1: Y es qué
0: de
1: bonito encontrarse en un
0: es.
1: supermercado, un vasito, una jalea, por ejemplo, que tenga el sello PYME. Eso es
0: Exacto, sí.
1: calidad, eso es
0: Eso
1: registro,
0: es
1: eso es
0: registro
1: formalización.
0: y es una empresa PYME, es una
1: Está
0: empresa
1: haciendo
0: de
1: las cosas
0: nuestro,
1: bien.
0: es una empresa de nuestro país. Entonces, le da esa identidad, ¿verdad? Y le da más formalidad a su empresa y demás. Yo voy y digo, ah, mira, esta empresa tiene el sello PYME, ya si solo tiene el sello PYME, entonces es una empresa formal y pues cumple con ciertos estándares y entonces eso es un plus también para ustedes. El sello artesanal también es gratuito, ¿ok? Entre esos son beneficios que pueden tener los emprendedores. Ahora vamos a hablar un poco de las pymes. Ok, aparte de todos los anteriores, ¿verdad? Tenemos otros beneficios muy importantes. Por ejemplo, la exoneración del impuesto de las personas jurídicas. Ese es un tema todos los años, ¿verdad? Porque Hacienda pues cobra ese impuesto a las sociedades y si son pymes, ¿verdad? Y si tienen su condición pyme activa, ¿verdad? Registrada aquí en el MEIC, entonces se exonera del pago de ese impuesto.
1: Del
0: Y
1: todo no se paga.
0: del todo no se paga, ¿verdad? Y es, yo sí tengo entendido que son por ahí más de 200 mil colones, ¿verdad? Y para las pymes, de un monto así
1: Es una cifra
0: es
1: importante.
0: una cifra muy importante. Entonces, eso, y los exonera. Otro tema es con la exoneración escalonada del impuesto de renta también en el Ministerio de Hacienda. Ahí tenemos una exoneración parcial durante los primeros años. Recordemos que nosotros lo que queremos es, la idea es apoyar a las pymes en los pequeños, en sus inicios, que es cuando más cuesta, ¿verdad? Surgir, ¿verdad? Porque tiene que invertir dinero y a veces no le da como para los gastos, ¿verdad? Y entonces apenas va saliendo. Entonces la idea es apoyar a las pymes en esas primeras etapas para que luego ya, cuando ya esté más sólido, entonces ya pueda seguir pues con los compromisos correspondientes. Entonces la idea es apoyar a las pymes en esas etapas iniciales que son tan complejas. Otro muy importante es la exoneración del impuesto del valor agregado en alquileres. Ese también es con el Ministerio de Hacienda, ¿verdad? Y pues si se tiene su condición, entonces ahí va a estar exonerado del pago de ese impuesto. Otro tema es el pago del IVA a 90 días en ventas a crédito, a partir de la emisión de la factura electrónica. Eso es del impuesto del valor agregado, ¿verdad? En la parte de ventas a crédito. Otras instituciones que se han sumado mucho al apoyo de las pymes son el Ministerio de Salud, con el tema de los permisos sanitarios de funcionamiento y los de registros sanitarios de productos de interés sanitario. Ahí lo que tenemos son tarifas diferenciadas para las pymes y en realidad son montos bastante considerables porque se puede tener una reducción de 20 a 80% de descuento en estos registros. Y el pago del permiso sanitario de funcionamiento son $20 para las pymes. Entonces es bastante considerable, ¿verdad? Están inscritos para poder recibir estos descuentos importantes. Tenemos otros, acá en el MOP, tenemos no pago de los 3 primeros años para la certificación de uso de drones. Tenemos un 25 de por ciento de descuento en la parte de PYME Express, lo que son entregas, ¿verdad? El CEFIA también tiene unos descuentos para las pymes que son de ese sector, ¿verdad? El sector construcción, fondos especiales de becas con el INAH, ¿verdad? En la parte de educación y formación dual. En la parte de GS1, por ahí también tiene tarifas preferenciales.

0: y escalonadas, ¿verdad? Cursos gratuitos para los emprendedores y para los pymes. Tenemos un convenio con ACAM también de descuentos que van entre el 10% y 58% en las tarifas para las empresas, para este tipo de empresas. Inteco también tiene tarifas preferenciales. Y otro aspecto muy importante que no hemos hablado y que sé que les interesa mucho a las pymes y a los emprendedores, que es el tema de financiamiento. Al estar con la condición PYME activa, ¿verdad? Este tema de acceder al financiamiento lo pueden aprovechar. Por ejemplo, con FODEMIPYME, que es del Banco Popular, ¿verdad? Que también está por ley. Entonces, si usted tiene la condición PYME, usted puede ir a optar por, o emprendedor, ¿verdad? Puede optar por financiamiento, pues para las diferentes necesidades que pueda tener. Hace poco salió un importante estudio de fondos reembolsables y no reembolsables que realizó precisamente el Departamento de Política Pública de la DIGEPYME, que está disponible en la página web. La idea es que puedan ingresar ahí y puedan ver cuáles son todas esas entidades que tienen esos diferentes fondos destinados para las pymes, para ayudarles. A veces decimos, no, es que es muy difícil obtener financiamiento, ¿verdad? Y demás, porque tal vez no sabemos en dónde y hasta qué punto es para emprendedores, hasta qué punto es para las pymes, ¿verdad? Entonces es importante que si puedan revisar ese estudio, ¿verdad? Que está súper completo, ahí hay un mapeo enorme de verdad de fondos reembolsables y no reembolsables. Tenemos también lo que es el financiamiento por medio del fondo PROPYME y el sistema Banca para el Desarrollo, ¿ok? Y pues en el tema del apoyo a la formalización, ¿verdad? Tienen beneficios en el tema de el desarrollo de actividades de bajo riesgo en las casas de habitación. Vean qué importante, porque resulta que a veces usted no puede pagar un local, pero usted realiza su actividad económica en su casa. Entonces, si usted es una pyme, el Ministerio de Salud le puede dar el permiso de funcionamiento para operar desde la casa de habitación, ¿verdad? Entonces, si no somos pymes, tenemos que tener el permiso sanitario del local donde yo lo estoy alquilando, ¿verdad? Y demás, pero a usted, si usted es una pyme, entonces puede hacer su actividad económica de bajo riesgo, eso sí, ¿verdad? En su casa de habitación. Entonces, eso es un beneficio muy importante. También el Ministerio de Salud está solicitando un regente de alimentos para los que son pymes, entonces se les exonera de ese regente, ¿verdad? Porque eso es de un gasto importante, ¿verdad? Pagarle a un profesional que tenga que hacer análisis y demás. Entonces, ese es un beneficio muy importante, la parte de ese regente. Y otro importante, ¿verdad? Que siempre nos consultan, es la base ajustada del salario de la Caja Costarricense del Seguro Social. Es una reducción parcial del seguro de enfermedad, ¿verdad? Y también va un tema ahí escalonado por años. Entonces, si vemos. Y son bastantes los beneficios que podemos obtener como pymes. La idea es apoyar a la formalización, ¿verdad? Apoyarles en el tema del financiamiento, con tarifas reducidas, con exoneraciones, ¿verdad? Y con diferentes mecanismos de apoyo, ¿verdad? De desarrollo empresarial, ¿verdad? Propiamente. Aquí los compañeros siempre están pendientes de dar charlas de inteligencia artificial, de dar charlas de mercadeo, que la parte de redes, cómo manejo esto, cómo diversifico mis productos, cómo puedo darles un valor agregado, ¿verdad? Etcétera. Entonces, aquí se les apoya montones en ese sentido. Por eso sigan el canal Emprendedores y Pymes Make.
1: Y revisen la página,
0: Ah, la
1: porque en la
0: página.
1: página está toda esta información. Repasen, tal vez había escuchado algo que no sabía de los requisitos, de los beneficios, perdón. Repáselos y cualquier consulta la pueden hacer también, ¿verdad?
0: Claro, nosotros recibimos consultas a través del correo ciec@make.go.cr y de manera también muy rápida a través del canal de, perdón, de los números de
1: De
0: WhatsApp.
1: WhatsApp. Ahí por si los tiene a mano, los podemos repetir porque esa es una forma. Hay veces uno llama y llama y tal vez no contestan ese por X y Z razón, ¿verdad? En el momento. Un mensaje de WhatsApp se lo deja por ahí y ya se desconecta a hacer otra cosa y le va llegando la información poco a poco. Entonces creo que ese es uno de los más importantes canales, además del canal de WhatsApp, que eso yo todos los días se lo recuerdo porque ahí quiere estar informado primera mano es el canal de WhatsApp, en este caso del Ministerio de Economía.
0: Exacto, ahí está súper al día toda la información. Acá vamos a entrar, bueno, yo me adelanto un poco, pero a temas muy importantes. Les voy a dar las dos líneas de consulta de PYME que son oficiales y son las únicas dos que están activas. Solamente esas dos. Y es el 8782-8405 y el 8385-7131. Aquí vamos a entrar a un tema muy importante. Porque nosotros solo tenemos esos dos números de WhatsApp. Así es que si a ustedes los contactan de otro
1: Otro número.
0: número de WhatsApp que no son estos dos, ¿verdad? Entonces muy probablemente es una estafa. Entonces, por favor, nosotros no llamamos a nadie por medio de WhatsApp. Si nos comunicamos, igual el WhatsApp dice que solo por mensajes de texto. Y si los llamamos, nos comunicamos con ustedes, es por medio de un número oficial del Ministerio de Economía, Industria y Comercio. Y si nos comunicamos, es por un correo electrónico oficial. Lamentablemente, hemos estado obteniendo o teniendo reportes de gente inescrupulosa, ¿verdad? Que quiere estafar a las pymes de diferentes maneras. Y vieras que hemos estado muy preocupados, queremos hacer gestiones con otras instituciones competentes, ¿verdad? Llámese OIJ, llámese Fiscalía y demás, porque sí estamos viendo que están estafando mucho a las pymes con el registro PYME, porque se hacen pasar por funcionarios del MEIC. O sea, ya ha habido suplantación de identidad,
1: Sí.
0: se llaman como los funcionarios de nosotros, del MEIC, y la última modalidad que hemos detectado, ¿verdad? Es el que los llaman y les dicen que los van a hacer una inspección.
1: Ajá.
0: Imagínese usted, qué increíble. Nosotros no hacemos inspecciones. Hasta este momento no hemos ido a las pymes a inspeccionarlas, ni muchísimo menos. El registro PYME únicamente por los canales que les hemos indicado, no realizamos los trámites por correo electrónico, solo es de manera presencial o a través del sistema de información empresarial, ¿verdad? Que es el SIEC, la dirección que les comenté. Pero sí estamos como está teniendo mucho auge el registro por todos los beneficios y demás que damos, pero también las personas se aprovechan de eso,
1: Sí, siempre hay.
0: ¿verdad?
1: Hay quienes tienen más agilidad
0: Es
1: para
0: increíble, o sea, nosotros a veces
1: convertirlo.
0: decimos, no, ya hicieron, o sea, ya invencionaron como en este tema, ¿verdad? Ya no creemos que pase, no, pero entonces ellos siempre encuentran otra forma, o
1: Ajá.
0: sea, que firma digital PYME, que entonces visitas de campo, que, o sea, es una cosa increíble, ¿verdad? De ellos siempre innovan en ese sentido.
1: Totalmente. Tuvieran
0: Entonces,
1: innovación en otras áreas
0: ¿verdad?
1: positivas, pero bueno, ahí está entonces muy claro el mensaje, que lamentablemente tenemos que marcarlo siempre y hablarlo, el tema de estafas. Esté muy pendiente entonces el WhatsApp 87-8284-05 o al 83-85-7131, que sería entonces para hacer cualquier consulta y si no, definitivamente siempre por correo electrónico,
0: Por correo electrónico
1: que es la
0: también nos
1: mejor
0: pueden
1: opción.
0: llamar.
1: ¿Qué es la mejor opción? O llamar directamente usted, llamar al MEIC, no lo llamen. Y si tiene la más mínima sospecha, mejor no dé información.
0: No, nunca. De hecho, bueno, nos dicen que es una cultura, ¿verdad? Porque esto no solamente le pasa al MEIC, o
1: Sí.
0: sea, le pasa a muchas instituciones públicas, a los bancos. Ya ha habido personas estafadas de páginas de bancos, ¿verdad? Y demás. O sea, no. Nosotros no somos los únicos que nos pasa eso. Entonces, tenemos que aprender nosotros como ciudadanos de verdad no dar información confidencial, información que es pines, contraseñas, no meterse a links, ¿verdad? Que ya sabemos que no lo tenemos que hacer, por favor, de verdad, o
1: No
0: sea,
1: lo haga.
0: no lo haga, porque en realidad de verdad nos exponemos y es una cultura, no hay que hacerlo. A usted me dice, le estoy llamando de la municipalidad X, taca, taca. Entonces diga, bueno, sí, yo voy a la municipalidad, no, cuelgue y váyase a la municipalidad y pregunte de una vez allá, mejor, o sea, porque de
1: Sí.
0: verdad ya es como una cultura de nosotros, también tenemos que cuidarnos nosotros constantemente en las redes sociales, hemos hecho comunicados de prensa, hemos hablado bueno, hay videos de YouTube, en el canal ponemos a cada rato, si usted abre el SIEC, ¿verdad? El sistema de información, lo primero que le va a salir es una pantalla así que dice,
1: Enorme.
0: el MEIC no da, no pide información confidencial, no hace, no, esos son nuestros números de WhatsApp. Es lo primero que se va a encontrar, ¿verdad? De verdad que nosotros hacemos lo más que podemos para decirles a ustedes, ¿verdad? Cuando se trata de una estafa, pero también nosotros tenemos que, como ciudadanos, ser responsables, ¿verdad? Y decir, no. No lo voy a hacer, no voy a dar información confidencial, no voy a entrar a enlaces que no corresponden, mejor me averiguo por un canal oficial, voy en ese caso, porque es difícil también para el MEIC. O sea, nosotros de verdad tratamos de decirles a
1: Total.
0: ustedes y de todo, pero también tenemos que poner el granito de arena a todos, como dicen, ¿verdad?
1: Wendy Fallas Garro, jefa del Departamento de Registro, muchísimas gracias por atendernos, por regalarnos toda esa información, por el mensaje de concientización de la importancia de registrarnos como pyme o emprendedor en su caso. Muy amable.
0: Con muchísimo gusto, de verdad, para servirles. Todos aquí tenemos la consigna de apoyarles, de ayudarles y nuestra razón de ser son ustedes, señores, pymes y emprendedores, empresarios. Estamos aquí para ustedes. Muchísimas gracias y para servirles.
1: Gracias por haber sintonizado nuestro programa. Compártalo, queda en Facebook, así que lo puede compartir. Este es un programa de mucha información que ojalá lo pueda compartir a todos sus amigos emprendedores o pymes, incluso tal vez ya lo son, pero que no están aprovechando al máximo esta condición. Así que compártalo y crezcamos como comunidad. Que pase un excelente día.
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0: Buenos días, muy buenos días para todas y todos ustedes. Gracias por su compañía y por cerrar la semana junto a nosotros. Gracias por todo lo que nos dan cada día cuando el reloj marca las 9 de la mañana. Quiero también dar gracias por estar anoche en la meditación, los oyentes y las oyentes que estuvieron. Gracias por su tiempo, por su presencia, por compartir el silencio con nosotros. De verdad que fue un espacio especial, un instante santo, construido con ustedes, con cada una y con cada uno de los que estuvieron dispuestos y dispuestas a compartir su tiempo y su paz interior. Gracias por acompañarnos a construir ese instante en que podemos ser nosotros, ese instante íntimo que conectamos con nuestro ser interior. Ese momento en que nos desprendemos como la alcachofa, que tiene esas duras capas que cuidan nuestro ser interior. Y bueno, es que hasta Jesús se retiró en silencio al inicio de su ministerio, 40 días, 40 noches en el desierto, antes de empezar su extraordinaria obra de 3 años. Bueno, de 2013. Y bueno, y al final, momentos finales, también la Biblia señala que se retiró la noche de la transfiguración. Bueno, y en esos momentos de silencio, que nos señala la Biblia, nos recuerda que también nosotros tenemos derecho a buscar esos momentos. Así que gracias por responder con tanta energía positiva, por vibrar junto al universo, construido con tanto amor. Gracias de verdad de corazón por acompañarnos, por aceptar este reto de ir aprendiendo a meditar. Nos encontraremos de nuevo cuando el silencio nos vuelva a llamar el próximo jueves. Quiero terminar con una frase de Thich Nhat Hanh, que hemos estado hablando estos días. Dice la frase así: respirando, calmo mi cuerpo y mi mente. Exhalando, sonrío. Que así sea su día para todas y todos, respirando conscientemente. Buenos días, Marieta. Buenos días, Rolando.
1: Buenos días, Iris. Buenos días, Marieta.
2: Buenos días, ¿cómo están? Hoy están
1: mejor
2: caíditos.
1: Mejor cada día.
2: Eso.
1: ¿Qué hizo en el pelo usted?
0: ¿Te lo está dejando?
2: Me lo estoy dejando crecer, no por mucho tiempo, quiero decirles, porque usted sabe, ir los que tenemos estos colochitos, con la humedad se ponen como así y demás. Entonces, ahorita otra vez me lo cortaré. ¿Cómo están?
0: Bien, gracias a Dios.
2: Qué dicha, qué dicha. Yo bueno. Bien también, por dicha, con mucha ilusión, porque
0: hoy haciéndole honor al segundo
2: el viernes
0: chakra.
2: Pasado, perdón.
0: Hoy haciéndole honor al segundo chakra.
2: Exactamente, la productividad, la creación, la sexualidad, la alegría, exactamente, en esa vibración estamos.
0: Perfecto.
1: Bueno, ¿qué tal? Un momentico.
0: Marieta, ¿qué fue lo que quedó pendiente la semana pasada?
2: La semana pasada estuvimos hablando, no sé si te acordás, que comenzamos a hablar de las heridas en la estructura psíquica. Hablamos mucho de psicología, porque comenzamos hablando de cómo combatir la violencia, cómo se podía tratar la violencia. Y a mí me que quedó en una de las preguntas sobre el miedo, y ahí ya no pudimos.
0: Ok, pues no sé si Rolando le parece que arranquemos con ahí, por ahí.
1: Bueno, es que sí, yo tenía una propuesta aquí sobre algo que leí y que de alguna manera está reiterado en la Biblia. Eso no quiere decir que si hay tiempo lo hablamos, que nos desviemos, porque yo sí quisiera hablar del miedo, precisamente que yo no sé estar preocupado en la antesala del miedo. Es que me encontré la frase que decía, déjanos, deja, la frase que encontré, déjanos, déjame aquietarme y escuchar la verdad. O sea, aquietarme en términos bíblicos es, digamos, paz mental, digamos, meditación, meditación. Yo, con mi maestro en el curso de milagros, he llegado a esa conclusión. Pero si ustedes estuvieron hablando de emociones y esas cosas y se quedaron cosas pendientes, pues yo no, eso me parece que es muy importante, especialmente ahora porque yo estoy usando inteligencia artificial. Libros que antes no entendía, ahora con inteligencia artificial sí los entiendo. Bueno, me está ayudando muchísimo con el curso de milagros, man. Pero en este momento que estamos viviendo un instante de una irrupción muy grande, ya muy notoria, de inteligencia artificial, tomando opiniones de Bill Gates, de Elon Musk, de Mark Zuckerberg, de, bueno, de todas unas 15 o 20 figuras.
0: De las máquinas de hacer plata.
1: Exactamente, bueno, pero no lo digo porque tengan mucha plata, sino porque están metidos en inteligencia artificial, cada uno con su empresa. OpenAI, ChatGPT, un montón de nombres que la mayoría no conozco. O sea, son gente que sabe de eso, ¿no? Hay advertencias de ellos mismos que hay que ponerles atención y lo que podría ocurrir, no necesariamente va a ocurrir, pero lo que podría ocurrir da miedo, ¿no? Dice Elon Musk que él cree que hay entre un 10 y un 20% de posibilidades de que esto salga mal. Y que salga mal es que las inteligencias artificiales y los robots se vuelvan contra los humanos y no solamente para aniquilarlos físicamente, porque podrían meterse en el mundo financiero, en los bancos, hacer lo que llaman en Palmares un desmadre de todo y con eso pues lograrían una aniquilación sin que sea, digamos, un propósito determinado o definido. Digamos, usted acaba todo, digamos, lo que significa el avance que tenemos en cibernética, en el uso de las computadoras, internet y todo eso. Yo no me imagino una ciudad como Nueva York o Yakarta o Tokio, ya no podrían funcionar, no funcionarían los bancos, los supermercados, los semáforos, la gente trataría de huir y morirían millones de seres humanos, ¿no? Y eso es cualquier cosa a la par de. Pero Marieta tiene una approach, para decirlo en términos elegantes, porque en español no suena queriendo decir lo mismo, digamos, tiene un acercamiento, una visión de esto, de que incluye el cambio climático, que me da la impresión de que sé que nada podemos hacer para corregir lo que está. Y que posiblemente no haya motivo para tener miedo. Es la impresión que me da. Bueno,
2: Okay.
1: en este momento hay mucho miedo en el mundo. Dos
2: Pero
1: guerras
2: tengo derecho a
1: en donde
2: respuesta.
1: dos grandes potencias, la Unión Soviética, perdón, Rusia, la Federación Rusa, se supone que es la segunda potencia económica mundial, no está pudiendo con una cosa que es 10 veces o 20 veces menor en el punto de vista militar que es Ucrania. Y Estados Unidos está fracasando militarmente en Irán. Y las premisas que sostienen el edificio del poder en el mundo se están viniendo abajo en muchas partes. Hay una confusión muy grande. Y entonces, yo lo percibí ahora en las Naciones Unidas. Los discursos que hubo no fueron de dicha, de optimismo. Pues se plantearon una cantidad, especialmente porque Está viendo con los incendios como resultado del cambio climático y el deslizamiento de grandes bloques de glaciares en el Himalaya, que está liquidando ciudades enteras, ¿no? Donde se viene digamos, un glaciar que está en un cerro muy. Y bueno, y se destruye todo. Bueno, entonces yo, si quieren hablar de miedo, pues entonces saco este diablo para ver qué. ¿A qué conclusión llegamos sobre algo que no es, digamos, la visión usual de estos problemas, ¿no?
2: Ok, vamos a ver, Rolando, porque a mí me preocupa mucho cuando, primero me preocupa cuando no observamos adecuadamente una realidad creada por nosotros y queremos después quitar las manos como si no fuéramos nosotros los que hemos generado eso. Lo primero, solo para irme devolviendo del final hacia atrás, yo no he dicho que el cambio climático no existe, yo creo que está pasando, eso es
1: No,
2: lo
1: no,
2: que
1: yo no he
2: es.
1: dicho eso
2: Ok,
1: tampoco, no. Lo que he dicho es que
2: pero permítame,
1: usted no ha
2: entonces,
1: dicho que no existe, no, no.
2: ok, lo que yo sigo pensando es que haciendo las cosas que estamos haciendo, nosotros no podemos detener un movimiento como el que se está generando, porque es una responsabilidad mental y social de todos nosotros. Entonces, nosotros hemos entrado en un cambio de modelo de pánico generado por las élites dominantes, que no son los gobiernos, por élites dominantes que están, ni siquiera sé quiénes son, no necesariamente creo que sean Bill Gates o el otro, no necesariamente. ¿Y por qué creo esto? Bueno, porque si uno ve los cambios a nivel del mundo hacia una línea política particular, esto lo único que va diciendo es que el mundo se va separando en dos. No es diferente a lo que pasó antes de la Primera y la Segunda Guerra Mundial. O sea, yo creo que esto es parte de un proceso donde nosotros hemos colocado en el lienzo dimensional de este espacio donde estamos, con nuestras mentes y nuestras creaciones mentales, todas estas situaciones que además están siendo manipuladas, no me queda la menor duda, manipuladas, y ahora les voy a decir cómo, manipuladas por personas que están al servicio de otras personas que tienen un profundo miedo a perder su abundancia, su riqueza y su poder. Entonces, esto todavía lo fundamento más, no solamente a través del COVID, ¿verdad? Con el COVID convivimos hoy por hoy. No es que no está matando gente, ¿eh? Creo que sencillamente no está siendo utilizado. Pero cuando se deja de utilizar el COVID, viene la otra pandemia, el otro miedo. Y ahora es la inteligencia artificial. Yo oí las declaraciones de Moss, de Bill Gates, sobre la inteligencia artificial. Y no puedo, con todo respeto, menos que decir, bueno, los perdono, porque por suerte esto no es real, los perdono, porque nos perdono, porque también ellos están en mi obra de teatro. Porque la inteligencia artificial es el resultado, al igual que la realidad que vivimos, de nuestros pensamientos. Y de eso hablamos la vez pasada, Iris. No sé si te acordás que fue cuando nombré a Luis Miranda.
1: ¿Nombraste quién?
2: Sí. A Luis Miranda, una persona que la hemos visto en los cursos. Entonces, la inteligencia artificial se alimenta y se maneja a partir de nuestros pensamientos. Entonces, si se va a salir de control, se va a salir de control porque se colocaron en ella ideas, creencias y pensamientos que le van a permitir a ella desarrollarse y seguir adelante, pero quien colocó la idea primaria fuimos nosotros. Si yo sé cómo funciona la inteligencia artificial, yo le pregunto, y ese fue el ejemplo que puse la vez pasada, yo le pregunto a la inteligencia artificial, ¿cómo hago para comprar un Alfa Romeo? Porque no tengo plata y él me va a dar todas las opciones. Y si yo sigo investigando, llega a hackear un banco. Pero eso no fue que la inteligencia artificial se salió de control. No, eso fue que las
0: Marieta,
2: preguntas.
0: me permite un paréntesis ahí. Y
2: Ajá.
0: además, Hay que recordar que todo, absolutamente todo, lo que esté en alguna de esas plataformas de la inteligencia artificial fue puesto ahí por mano humana.
2: Por eso, a eso es a lo que me refiero. O sea, es la primera opción, la puse yo. Entonces no me puede venir Elon Musk ahora, o Bill Gates, o el otro, a quitar las manos y a decir, ay, hay que tener mucho cuidado con la inteligencia artificial, como si ellos fueron las que la crearon. Y no la crearon ahora, ahora se está usando, se ha popularizado, en los años 70 se comenzó a crear, y para poder crear la computación de la manera en que la estamos viendo. Entonces, no hay inocencia ahí, hay manejo que es diferente, hay manipulación, y ahora la campaña de lo que se trata es de hagámoslos tener miedo, hagámoslos sentir mucho miedo, mucho, mucho, mucho miedo, porque cuando tenemos miedo nos volvemos sumisos, dominables, ya no tenemos expectativas, no, cualquier trabajo es bueno, sí, aunque nos exploten es bueno, porque no tenemos nada. Y entonces, cualquier migaja, yo siempre digo, cuando tenemos hambre, cualquier migaja es un buen desayuno. Y ahí es donde está generando ese miedo. ¿Qué me preocupa? Me preocupa que nosotros, en lugar de hablar de esperanza y de confianza en esto, y no me refiero al programa, me refiero a todos los seres humanos, sigamos multiplicando el miedo de manera permanente. ¿Ok? ¿Por qué? Porque el miedo es una emoción esencial. De hecho, solo hay dos emociones, el miedo y el amor. Y el miedo nace y está en la estructura de todos nosotros, porque el miedo fue fomentado por un ego que fue generado también por nosotros, cuando una vez tomamos conciencia por un instante y dijimos, mira, Dios está allá y yo estoy aquí. Y apareció aquí la pregunta de qué pasaría si yo me separo. Y después me volví a dormir y me quedé en la unidad una vez más. Pero seguí durmiendo y seguí pensando que estaba separada. Y entonces el ego fue tomando fuerza y el ego se alimenta del miedo. El ego mío, el de Iris, el de Rolando y el de todas estas élites que están muy asustados. ¿Por qué? Rolando decía ahora, están cayendo todas las estructuras. Y claro que sí, y van a caer más. Pero las están haciendo caer a partir del miedo para generar nuevas estructuras.
0: Para que alguien tenga el poder.
2: Exactamente. Entonces, nosotros tenemos dos modelos, ¿ok? Nos morimos de miedo, pero verdaderamente nos morimos de miedo, y entonces ya no importa el trabajo que tengamos, ni la casa que tengamos, con que tengamos algo de comer, un lugarcito donde dormir, y alguien que nos domine, vamos a sentirnos bien. ¿Ok? Porque el miedo nos llevó a un punto donde ya no merecemos nada. O sencillamente nos damos cuenta y reconocemos el miedo y la creación de la inteligencia artificial, del cambio climático, de todo lo que está pasando como responsabilidad mía. Comienzo a sanar mi mente y comienzo a trabajar en cooperación. Y en cooperación, ¿qué quiere decir? Es, si yo veo una escena agresiva o violenta, o me meto o tomo videos para que se haga pública. Si yo tengo una amiga, una hermana, un vecino que tiene hambre, me acerco a él y le digo, yo tengo pollo, vos tenés arroz, intercambiemos. Para comenzar a generar unidad y comenzar a expandir el amor. Contra el miedo, lo único que hay es el amor. Nosotros, ¿qué podemos hacer? Lo hablamos también la vez pasada. Podemos ponerle luz a Trump y a todos estos personajes, incluyendo nuestros presidentes, y digo nuestros presidentes con toda conciencia, ponerles mucho amor, ponerles mucha luz, porque ellos, al igual que nosotros, tienen una parte que si están encarnados es que hay un ser de luz teniendo esa experiencia. ¿Ok? Entonces, vamos a tratar de ver en ellos eso. Pero si yo expando el miedo, lo que hago es separar, dividir, y si separo y divido, comienza a aparecer la violencia. Porque la respuesta a la separación y al miedo es, me vas a quitar lo poquito que tengo. Cuando resulta que yo trabajo por la unidad y la cooperación, ya no me quitas lo poquito que tengo, multiplico. Porque
0: Claro.
2: la abundancia y la prosperidad crecen cuando se separa, cuando se dividen. Cuando yo doy, lo que hago es crear más abundancia. Compartir la abundancia y la prosperidad hace crecer la abundancia y también hace crecer el miedo. Entonces, mejor no hagamos crecer el miedo, hagamos crecer el amor. Si yo logro hacer eso, solo con Iris, ¿ok? Solo con, un momentito, Rolando, para terminar, solo con Rolando, lo que voy a ir haciendo es multiplicando. Y multiplicando de abajo hacia arriba, no al contrario. Entonces, yo creo que hay que tener cuidado nada más. Esa es mi opinión, por supuesto.
1: Bueno, Marieta, no discrepo de nada de lo que has dicho, de nada. Podría decir, agregar más cosas, ¿no? Se supone que hemos inventado un sistema de convivencia que le llamamos democracia y que por lo menos en esta parte del mundo consideramos que es mejor. En otros países no es así, ¿no? Los chinos están en un auge impresionante y los chinos con 5.000 años de historia han sido varias veces en la historia la primer potencia mundial y la última. O sea, han tenido unos altibajos y unos ascensos increíbles. Ahí, pues no pareciera como que la democracia se sienta tanto como en esta parte del mundo occidental. Y estamos en un momento en que estas técnicas de comunicación como parte del mundo computacional, ¿no? Internet y lo que surgió de redes sociales, está logrando que en los países manden los más populares y no los más capaces. Eso nos está pasando aquí, por ejemplo, ¿no? Y los más populares tienen que vivir para sostenerse como más populares. Algunos actúan prácticamente sin saberlo, ¿no? Sin darse cuenta de lo que están haciendo, ¿no? Pero coinciden mucho en hacer las cosas de manera que la gente tenga miedo y ellos sean los héroes, ¿no? Sea, lanzar alguna cosa y decir, pero yo combato esto y tal. Bueno, eso está clarísimo aquí y está clarísimo a escala mundial, etcétera. El tema es que, digamos, podemos contestar esta pregunta. La inteligencia artificial está ya en una fase en que los centros de inteligencia artificial se están mejorando a sí mismos sin intervención humana. No sé si me comprendes esto que acabo de decir.
2: Sí, claro que sí.
1: ¿Ok? Creo que, pues, o sea, si eso sigue, pueden llegar a alcanzar niveles que no imaginamos los seres humanos, ¿no? Y bueno,
2: Pero
1: yo
2: una
1: digo,
2: pregunta, Rolando, ¿quién programó eso? ¿Quiénes
0: ese es el
2: fueron
0: punto.
2: los que pusieron ahí la idea?
1: Sí, lo que pasa es, eso estoy totalmente de acuerdo. Ese es el argumento de mucha gente que te dice, no, no es el que lo programó lo apaga. No es que podría llegar un momento que no lo podemos apagar.
2: No,
1: Podría
2: no,
1: llegar el momento
2: seguramente va a
1: en
2: llegar
1: que
2: un momento, porque nosotros creamos la inteligencia
1: Sí,
2: artificial desde el
1: Marieta,
2: miedo para que nos...
1: yo no he concluido. No es descabellado pensar que con la capacidad y la inteligencia que desarrollen, se metan en los sistemas que ordenan o dirigen las armas nucleares, por ejemplo, en los países que la tienen. Y podrían generar un disparo de un arma nuclear sin que haya intervención humana. Eso nadie se los metió, lo crearon, la inteligencia artificial puede crear esto que estoy diciendo. Eso no fue porque alguien le dijo, mire, le mete un chip ahí adicional para que pueda hacer eso. No, no, no. El asunto es que lo están creando. Bueno, yo estoy diciendo esto casi que como jugando de abogado al diablo, ¿no? Porque son muy dados a poner escenarios muy catastróficos, ¿no? Yo recuerdo que una cosa tan sencilla como fue el cambio de milenio, que se decía que iba a haber un factor que iba a distorsionar totalmente las computadoras y el mundo por la fecha. No recuerdo ahora qué era, del cambio a hacer de 1900 al 2012, de que no se iba a distinguir si un número, porque se usaba los números, digamos, se habla del 86, se habla del. Y ahora no se podía decir si no se sabe claramente, las computadoras no podían descifrar, si usted dice 80, digamos, 2012, para decir algo, a cuál de los dos siglos se está refiriendo. Bueno, pues había, yo no sé si usted lo recuerda, Marieta, había como una histeria colectiva de que a las 12 de la noche del 31 de diciembre del año 2000 o del 99, el 99 concretamente, si iba a venir una distorsión y no ocurrió, no, no pasó nada de eso. Por lo general esas cosas no ocurren, ¿no? Yo digamos no soy pesimista, pero viendo algo que conozco más, que es digamos el mundo de la política y de cómo la política está produciendo gente que uno podría llamar locos en muchas partes, ¿va? En muchas partes, ¿va? Cuando yo veo a Milei, incluso en su aspecto físico, ¿va? Con esos caninos exagerados que tiene y ese pelo tan raro, y después esa violencia absurda, o a Donald Trump, o a otros, son muchos, no son pocos, ¿no? Me estoy dando cuenta de que hay otro fenómeno que no está siendo, digamos, analizado como una corriente histórica, sino como un hecho puntual, ¿no? Y si en medio de esto se nos meten estos dos problemas del cambio climático, Marieta, que definitivamente el ser humano ha fracasado en las técnicas que ha impulsado para el cambio climático. Y no estoy seguro de que lo podamos arreglar, porque independientemente de que yo no piense como Elon Musk o como Bill Gates, yo pienso que saben más que yo. Bueno, y entonces hay que poner atención, yo estoy poniendo la atención a eso. Todo lo que estás diciendo es así, pero eso no es lo que rige en la humanidad. La bondad, el amor, la solidaridad, eso no es lo que rige. Lo que rige es
2: Bueno,
1: la voluntad de poder.
2: el tema aquí, Rolando, es que sí, eso no es lo que rige, pero estamos haciendo, ¿qué estamos haciendo? ¿Fomentando el miedo o favoreciendo? Yo sí creo que eso es lo que rige. Yo creo que los seres humanos somos esencialmente buenos. Y además creo, Rolando, que lo que pasa es que las buenas noticias no hacen tanta bulla, porque no están
1: ¿No es
2: siendo
1: un qué? ¿No es un qué?
2: manipuladas. Las buenas noticias no hacen tanta bulla. Y voy a
1: Ajá.
2: darle un ejemplo. Usted acaba de decir que las prácticas que se han generado contra el tema climático no han funcionado. Hay una parte de África donde se están haciendo medias lunas, nada más medias lunas,
1: Yo lo
2: en la
1: vi, muy
2: tierra,
1: interesante.
2: ¿ok? Y está una vez más llenando de plantas esa zona. El otro día les hablé una parte donde hay. Bueno.
1: Se cortó, no oigo, Marieta.
2: Es que no, ya no estamos. Es hora
1: Pero no oigo.
2: de.
1: No oigo la publicidad. Vamos al corte, está bien.
2: Okay.
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0: Regresamos a Cubaces Tiernos. No sé si estará Marieta o Rolando por ahí.
2: Aquí estoy yo,
0: Iris. Hola.
1: Ah, bueno, hola, yo si estoy quieres. También. Iris está.
2: Sí, claro, ella sí, estaba.
1: Está muy calladita.
0: ¿Es que usted está conversando con Marieta?
1: Bueno, no, pues usted.
0: Entonces, los dejo a ustedes. Yo no creo en nada. Yo es que no, o sea, no le doy poder a esas. A esa inteligencia artificial, yo la uso en mi beneficio, pero no creo que pueda llegar a ser nada más que no sea lo que los seres humanos le hayan encomendado hacer. Eso es lo que creo. Pero igual pienso que a ver, que hacernos eco del miedo que están construyendo los mismos que han creado la inteligencia artificial, porque si ustedes ven, son los mismos ahora que están hablando de miedo, tiene un propósito, y es controlar a la humanidad, ya sea por a través de la inteligencia artificial o a través de lo que provoca la inteligencia artificial.
2: Y además, Iris, hay una cosa importante, y es que es como la frase de Don Quijote, nos tiran piedras, Sancho, señal de que avanzamos. Evidentemente hay movimientos en el mundo que no se están pudiendo controlar. Por eso es que cada día salen nuevas herramientas de control. ¿Me explico? O sea, tengamos más miedo. Ahora el miedo de la inteligencia artificial, oímos a todo mundo hablar de la inteligencia artificial y de todo lo malo que nos puede hacer.
0: El miedo fue la pandemia.
2: Exactamente, exactamente. Y cuando no fue la pandemia, fue el clima, porque ahora son 1523 tormentas y temblores generados por quienes nosotros estamos, las cargas eléctricas que tenemos por el estrés que se está poniendo en nuestras vidas, el planeta lo sufre, o es que nosotros nos creemos que estamos separados. Si nosotros contaminamos una planta, terminamos contaminando la tierra. Si contaminamos nuestras mentes, nuestra proyección holográfica se contamina y se contamina también la segunda proyección holográfica. Entonces, ni siquiera deberíamos permitir que nuestra mente se llene de miedo. De ninguna forma. Y para eso vamos.
0: Eso no significa, a ver, eso no significa que sabiendo que la inteligencia artificial se puede utilizar para el mal, igual que, no sé, el hidrógeno, que se puede usar para cosas buenas,
2: la bomba atómica,
0: no tan buenas, sí, que se puede usar para matar a gente, o se puede usar para cirugías especializadas en un quirófano, ¿verdad? Entonces, ¿qué hago yo con el carro? Se lo tiro a unas personas, el carro no es malo, y es malo fueron mis sentimientos, ¿verdad? Entonces, yo sí creo, a ver, que sí hay que poner control sobre eso, que los gobiernos, los estados, como está ocurriendo en algunos países, en Francia, por ejemplo, limitando el uso de las tabletas o de los dispositivos electrónicos a los niños para que empiecen a dedicarse a hacer otras cosas diferentes. En Australia, o sea, cada vez vemos más señales de que se están poniendo controles. A mí me parece que los controles son buenos en la medida en que sean, a ver, primero interiorizado de que hay otras formas de comunicación que no sea exclusivamente pegarnos a un dispositivo electrónico. Porque al final de cuentas el ser humano se brinca a los controles que le dé la gana y quiere hacerlo.
2: Y para eso, Iris, y para eso es un poco lo que hablábamos, que no llegamos a conversar de esto la vez pasada, el poder que nosotros tenemos dentro de nosotros. Si yo comienzo, o sea, una persona como yo que cree que esto no es real, creo que esto no es real porque creo que además es holográfico, es energía en movimiento y la verdad es estable y permanente. También creo que ese es el producto de nuestra mente, de nuestras ideas y creencias, toda esta realidad, y tengo mil formas de probarlo. Yo puedo ver, oír una canción de una manera o oírla de otra manera.

0: nueva la intención que yo también puse. Exactamente igual que el COVID, se salió de control. Yo estoy convencida que el COVID era como una arma química que se salió de control. ¿Ok? Y ya finalmente el ser humano la integra y se adapta. Pero lo que vamos después fueron las vacunas. Así ha sido, o sea, está cambiando el planeta, está cambiando la organización, el organigrama del sistema. No necesariamente, por lo menos yo no creo esto que les voy a decir, no necesariamente están cambiando las estructuras de poder, están cambiando los actores. ¿Y por qué están cambiando los actores? Bueno, para generar más miedo. Las personas de a pie, los que vamos sumando uno a uno, en realidad somos quienes tenemos el poder. Si no, no habría tanta maquinaria para tratar de que no nos demos cuenta de eso, de que no nos demos cuenta que somos profundamente poderosos. Ser feliz se expande como una bomba atómica sin poner una bomba atómica. Si yo le enseño a otras personas el feliz.
1: Hoy que se celebra el Día Mundial de la No Violencia, porque hoy se celebra el nacimiento de Gandhi, él es el mejor ejemplo de que, claro, alguien dirá que lo que él predicaba también era violento, no sé. Pero lo cierto es que sin disparar una sola bala, aunque sí hubo muchos muertos que, en las protestas, logró que el imperio británico, el poderoso imperio británico que dominaba India, que cuando eso incluso estaba Bangladesh unido, se terminaran rindiendo y retirando los poderosos ingleses de ahí. O sea, sí hay otras formas. El ser humano
0: Yo
1: encuentra otras formas.
0: creo que lo sabemos muchos. Ellos también, Iris, y por eso tienen tanto miedo. Pero yo no me alimentaría ni siquiera, pondría mi conciencia en el miedo de esos seres humanos que algo tienen que tener de bueno. No, porque ellos están aquí siendo utilizados en mi obra de teatro para que yo me dé cuenta de mi poder. Para que yo descubra que yo soy un ser de luz perfecto y que puedo pasar por esta experiencia, por este plano, por esta dimensión de una manera diferente. La violencia es y ha sido terrible desde que hicimos manifestar este espacio. Es el momento de que yo me dé cuenta que es mi responsabilidad, no mi culpa, mi responsabilidad. Un día de estos, una paciente mexicana me escribió para decirme, estoy tan fascinada, me di cuenta de que era cierto, de que todo esto me lo he creado yo. Entonces puedo construir un montón de cosas, puedo hacer un montón de cosas. Cuando yo veo a mis hermanos y veo su poder constructivo, que es el mismo mío y el mío, que es el de ellos, entonces tenemos mucho por hacer, pero es un uno a uno, no
1: Es un
0: es
1: trabajo
0: un...
1: personal.
0: Claro, porque es expansivo, es lo que yo te decía. Deberíamos, te dije la semana pasada, así como estás haciendo lo de la meditación, deberíamos hacer trabajos para salud mental, deberíamos hacer ese tipo de cosas. Y entonces
1: Bueno,
0: estaríamos combatiendo.
1: una de las luces que yo veo encendidas en el camino de la esperanza, la transformación del ser humano. Por eso hacemos esto. Yo, francamente, si me preguntan a qué me dedicaría yo si tuviera resuelto, digamos, si no tuviera ninguna necesidad que atender, tener suficiente abundancia, es dedicarme a promover hasta donde me den las fuerzas económicas o lo que sea, es la transformación mental del ser humano. Me parece hay brotes en el mundo, escuelas, corrientes, filosofías, y yo creo que tengo la impresión de creer que hay más ahora, ¿no? De gente aprendiendo a cómo controlar su mente, a cómo ser consciente de todo eso que ha dicho Marieta, de cómo poder actuar en este mundo correctamente, a sabiendas de que es un holograma.
2: de que el mundo es un universo holográfico.

0: está olvidando en que yo soy parte del todo, el todo soy parte de mí, de que no hay separación de nada y que al final de cuentas todos somos un átomo de Dios. Y bueno, pensar en que somos una sola cosa induce una moral, induce una ética que no predomina en este momento en el mundo. En el mundo predomina la codicia, predomina la ambición, predomina el deseo de tener poder, de poder manipular, de complacerse con esas cosas, y no la humildad, no el amor, etc. Bueno, me parece que sería el gran cambio. A eso vino Jesús, a eso han venido muchos grandes maestros que, bueno, yo diría que si comparamos el ser humano hoy, con todos los defectos que me pueden señalar, ¿verdad? Es un ser que ha evolucionado muchísimo en comparación con los seres más primitivos en términos de violencia, en términos de miedo, en términos de muchas cosas. La civilización humana ha progresado muchísimo. Lo que está a prueba ahora es de que si esa civilización humana está preparada para contener los diablos que ella misma ha desencadenado, ¿no? ¿Ah? Pues ciertamente vamos a coincidir. No hay nada que pase que no lo hayamos creado nosotros mismos, ¿verdad? Y para mí el antídoto es la conciencia, es el conocimiento, es conocer la verdad, es conocer la verdad, de quiénes somos, de qué somos, y encontrarle un sentido a la vida distinto a que el objetivo sea el éxito, el objetivo sea el dinero, el objetivo sea el poder, el objetivo sea la fama, y que tengamos objetivos más. De más luz, como el amor, la dicha, el goce, la felicidad, la libertad, bueno, todo eso. Ese es el gran dilema. Y bueno, en eso, pues cada uno de nosotros está contribuyendo con un granito de arena. Y pues yo me siento muy contento de cada vez que podemos inducir algo aquí desde Cuases Tiernos, para lograr ese propósito, porque yo lo que creo es que no es cosa ni política, ni económica, ni tecnológica. El gran reto que tiene la humanidad es su superación personal, su capacidad de darse cuenta de que su mente en profunda es más que la inteligencia artificial. Esa sí es más que la inteligencia, porque es la inteligencia de Dios, ¿no? Esa frase que leí al principio, déjame aquietarme y escucharé la verdad. Bueno, suena tan sencillo, suena tan simple, pero yo diría que si hubieran más seres humanos en el mundo que sepan que hay maneras de aquietar la mente y que en lugar de llenarnos de miedo y de odio y de conflicto, nos llenemos de paz, de amor, de alegría, de solidaridad, pues bueno, logramos el objetivo, sea cual sea el sistema que se ponga. Se nos metió algo ahí.
1: Bueno,
2: No escuché.
1: yo creo que nuestro trabajo es eso y me parece que no deberíamos permitirnos no hacerlo. Creo que ese es nuestro deber. Pero bueno, yo estoy tratando de hacer todo lo que puedo y un poquito más. Y creo que no es necesario el dinero, no es necesaria la abundancia. Creo que tenemos muchas cosas que hacer, sobre todo los que tenemos voz. Y tener voces, inclusive estar en este programa de radio. Es tener credibilidad como Rolando, tener pluma como Iris. O sea, somos tres personas que tenemos una responsabilidad social. No es política, es social. Pero bueno, esa es mi opinión también. Doña Iris.
2: ¿Y usted? ¿Por qué guardaron silencio?
0: Bueno,
2: Porque
0: porque
2: ya hay
0: como
2: algo que nos quedó de la semana pasada que usted dijo sobre violencia o miedo, ¿cree que ya está abordado?
1: bueno, creo que hay un dato que es importante entender y es que el miedo forma parte estructural de nosotros. Nosotros existimos por miedo. O sea, nosotros tenemos este cuerpo, este vehículo donde nos materializamos por miedo, no es por otra razón. Nos quisimos esconder detrás de nuestro vehículo para no ser descubierto por la idea de un Dios castigador que nos vendió el ego, temiendo su venganza, porque como hicimos un Dios a imagen y semejanza nuestra. Entonces, el miedo es lo que nos mantiene. Si nosotros seguimos aquí y seguimos estando en este espacio, es porque todavía algo de ese miedo persiste en nosotros. Por eso
2: Marieta, ¿y
1: borrar.
2: cómo? O sea, reconociendo que eso es así, que así funciona. Yo estoy en la casa y los estoy escuchando a ustedes y no sé nada más que de pronto. Ok, voy a aceptar que el miedo es lo que me paraliza, voy a aceptar que el miedo es lo que nos gobierna, voy a aceptar que el miedo es lo que me tiene con poca plata y con poca salud. Voy a aceptar eso. ¿Qué hago? ¿Cómo le decimos a la gente qué es lo que hay que hacer? ¿Cuál es el camino? ¿Cómo? Una vez que yo reconozco que el miedo está
1: Perfecto.
2: tan presente en mi
1: Te
2: vida, ¿qué debo hacer?
1: voy a dar en 3 minutos una fórmula, ¿ok? Yo necesito entender que mi cerebro, que es el que procesa la información que termina reflejándose en el cuerpo, ¿ok? Sea el miedo, la enfermedad, la que sea, comienza en el cerebro a través del procesamiento neuronal repetido, ¿ok? Por eso un libro como El Curso de Milagros te dice 200 veces por mil lo mismo, ¿ok? Para que eso vaya filtrándose en nuestro inconsciente y termine siendo un mandato neuronal, ¿ok? Tenemos que entender tres cosas. El consciente, que es el 5% de nuestro cerebro, no decide nada. Eso es lo primero. Con que yo me dé cuenta, solamente no hago nada. ¿Ok? Y la información que está en el inconsciente, que es el 95% que me gobierna, es demasiada y muy pocas personas saben cómo entrar ahí. Ahí se entra por frecuencias, por trabajos meditativos, por la posición de los ojos, etcétera, etcétera. ¿Y entrar qué? Necesito saber qué tendría que hacer. Pero ya eso ya es una forma, por decirlo de alguna manera. Lo que voy a hacer es trabajar con repeticiones. Eso es lo que voy a hacer. Esto lo sabían los hindús hace años. Ellos trabajaban con mantras. Cuando yo, lo primero que yo tengo que hacer es observar el pensamiento y detenerlo. Pero ni siquiera sé cuándo fue que comenzó mi pensamiento a darme miedo. Me monté en el carro. Y se bajaron 4 hombres, 5 hombres de un carro en el lugar donde estoy desayunando y de pronto sentí un hueco en el estómago y tengo miedo y lo único que quiero es salir, montarme en mi carro e irme. Ayer vi una película de, no sé, de espías o de mafia o de lo que fuera y esta información quedó en mi cerebro y lo que estoy haciendo es reaccionando a la película viéndola en ellos. ¿Ok? Así funciona el cerebro. Entonces, esa persona que no sabe nada, que nos acaba de conocer, que nos está conociendo por este programa y dice, claro, yo tengo esos miedos, yo tengo miedo a enfermarme, yo tengo miedo por mi abuelita, por mi tía, por mis hijos, por mis sobrinos, por mis abuelos, yo tengo miedo. Lo que va a hacer es comenzar a reeducar su cerebro para poder ir reeducando su mente e ir transformando el reflejo en su cuerpo. Entonces, ¿qué puedo hacer? Desde una frase cristiana, como si Dios conmigo, ¿quién contra mí? Pero no así, no ahora, no, no es. Si Dios conmigo, ¿quién contra mí? Si Dios conmigo, ¿quién contra mí? Si Dios conmigo, ¿quién contra mí? Si Dios conmigo, ¿quién contra mí? Hasta que yo logre hacer de esto que comencé repitiendo como un lorito, lo comience a convertir en un espacio integrado dentro de la línea de mis pensamientos inconscientes. ¿Ok?
2: Como un mantra.
1: Como un mantra. Exacto. Lo siento, perdón, gracias, te amo. ¿Ok? Otro mantra. Este ya es, estos son los mantras que yo uso, ¿verdad? Creo que lo hemos hablado vos y yo, inclusive con Rolando, sana mi mente con amor, sana mi mente con amor, sana mi mente con amor, sana mi mente con amor, sana mi mente con amor, nada más. Pero tiene que, así como, que ser así como se lo acabo de decir, porque no puede permitirle al inconsciente seguir pensando por mí y determinándome. Entonces, mi hijo cogió el carro y se fue furioso y yo siento este miedo terrible. Sana mi mente con amor, sana mi mente con amor. Puedo encontrar algo, algunos otros que son mucho más descriptivos, más acercados a la sensación. Por ejemplo, debo haber tomado una decisión equivocada porque no tengo paz. Entonces entrego todo esto al Espíritu Santo o al Gran Espíritu, porque sé que el amor y la verdad es lo que priva en mí. Nada más. O algo más corto, la mente que piensa con la mente de Dios no tiene por qué sufrir. No, no tengo tiempo de eso. Entonces uso otra vez los de el Ho Oponopono, llave de la luz, y yo hago esto. Si uso llave de la luz, lo cojo y lo entrego y sé que lo estoy entregando al Gran Espíritu. Porque el primer paso va a ser observar y generar en mí una buena antena de amor para expandir el amor. Y si quiero ser esa buena antena de amor, tengo que tratar de estar la mayor parte del día vibrando en amor. Si vibro en amor, no va a entrar el miedo. Ahora, ¿eso quiere decir que no me voy a enfermar? No. Quiere decir que si te enfermas porque ya vos sos el resultado de una historia vivida, ya eso es otro tema. ¿Ok? Ya nuestra historia, para que nosotros podamos pasar por aquí, está tirada, diagramada. Entonces, solo puedo escoger dos cosas, o vivo desde el espíritu o vivo desde el ego. Si vivo desde el espíritu, tengo que estarme recordando que esa es mi escogencia. Y eso es lo que estoy haciendo. Así
0: Muy bien.
1: entreno a mi cerebro. Y así voy quitando el miedo. ¿Se me va a quitar del todo? No. De pronto un día vas a amanecer con mucho miedo, pero tenés herramientas.
0: Muy bien, Marieta, muy bueno, muy bueno, muy bueno. Valió la pena este 2 o 3 minutos para fumigar un poco el ambiente que crea, digamos, polemizar o opinar sobre cosas que podrían, o sea, que pueden generar miedo, no necesariamente tienen que generar miedo, pero bueno, pueden, y lo están logrando. Ahora, esto último me parece a mí que es una buena conclusión, y es el objetivo, independientemente de las creencias religiosas de quien sea, de lo que se trata es de vivir a nivel de nuestro espíritu y no a nivel de nuestro ego. Y eso, pues, requiere una educación mental, un entrenamiento, que es lo que hace ir y los jueves con meditación y lo que miles o millones de seres humanos están haciendo. Yo tengo la fe de que en el tiempo tiene que triunfar eso, porque si no, esta vida no tiene ningún sentido, ¿no? O sea, el sentido es la purificación espiritual, mental, emocional de todos nosotros. Y bueno, y para eso contribuimos. Así que, Marieta, muchas gracias. Muchísimas gracias a quienes nos han escuchado, quienes nos acompañan en Cubaces Tiernos. A todos les deseamos que estén mejor cada día.
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1: La Unión Europea ha dado luz verde al endurecimiento de las normas migratorias que permitirá, entre otras medidas, la creación de centros de deportación a terceros países. Con esta noticia comenzamos el informativo en Deutsche Welle. Yo soy Carol Guerrero, los saludo desde Berlín. Arrancamos con titulares. Las negociaciones de países europeos sobre centros de migrantes en África generan controversia en la reunión de los ministros del Interior del bloque comunitario en Luxemburgo. Más detalles en segundos desde Bruselas. La policía de Bolivia detuvo al fiscal general Roger Mariaca en un operativo que dejó 14 arrestados, incluyendo también al fiscal de Santa Cruz. El gobierno acusa a funcionarios del Ministerio Público de integrar una supuesta organización criminal vinculada al narcotráfico. Y en Brasil, cuando faltan pocos días para las elecciones presidenciales, el tema de la seguridad se convierte en asunto clave para los votantes que tendrán que decidir entre la continuidad de Lula da Silva o la mano dura de Flavio Bolsonaro. La Unión Europea dio un nuevo paso hacia el endurecimiento de su política migratoria. El nuevo reglamento de retornos aprobado este jueves permitirá crear centros para migrantes en terceros países con el fin de agilizar las deportaciones. De esta forma, los Estados miembros podrán enviar a estos centros a las personas que no tengan derecho a permanecer en la Unión Europea. La normativa recibió el aval definitivo en un Consejo de Ministros Europeos de Interior celebrado en Luxemburgo. Esta es su primera reunión presencial desde la entrada masiva de migrantes en Ceuta, ciudad española en el norte de África. Los defensores de estos centros consideran que facilitarán las expulsiones y disuadirán las entradas irregulares en la Unión Europea. Y siguiendo muy de cerca la reunión de ministros del Interior en Luxemburgo, ha estado la periodista Ana Lázaro, a quien saludamos a esta hora en Bruselas. Ana, la presidenta de la Comisión Europea, Ursula von der Leyen, ha propuesto un procedimiento de emergencia, pero esta iniciativa ha generado polémica. ¿Por qué?
2: Se sabe poco de la propuesta, más allá de que su objetivo es hacer frente a situaciones como la que se vivió este verano en el enclave español de Ceuta, cuando 70.000 personas cruzaron la frontera de repente. Pero la polémica está servida porque ha ocurrido lo que se temía. Un país, concretamente Grecia, ha dicho que debería servir para autorizar automáticamente la expulsión de los recién llegados sin verificar si tienen o no tienen derecho a pedir protección. Y esto es contrario a la legislación europea, que prohíbe las devoluciones colectivas y exige que se examine cada caso individualmente. Así que hay quien piensa que se está utilizando la crisis de Ceuta para suspender el derecho de asilo. Pero hay que decir que muchos países se están mostrando favorables a la idea y han empezado a estudiar cómo darle encaje legal.
1: Ana, también hay controversia en torno a los centros para migrantes en terceros países. ¿Qué es lo que se ha debatido en torno a esto?
2: Efectivamente, es una medida muy controvertida, pero al final todos los países han votado a favor, con la única excepción de España, que se ha opuesto, y de Bélgica, que se ha abstenido. Así que la medida ya está aprobada. La idea es que los migrantes irregulares puedan ser trasladados a terceros países fuera del territorio comunitario, en África o en Asia, y son países con los que estos migrantes no necesitan tener ningún tipo de vínculo. De ahí la controversia. Pero ya hay 5 países que se han reunido hoy en los márgenes del Consejo para avanzar y que ya están buscando destino para estos migrantes. Se trata de Dinamarca, también están los Países Bajos, Alemania, Austria y Grecia. Y aunque mantienen en secreto con qué países están negociando, parece que ya han empezado a hablar concretamente con Uganda y con Ruanda. Dicen que esperan alcanzar un acuerdo antes de que finalice el año, así que los traslados a estos centros para migrantes en terceros países podrían empezar en 2027.
1: Ana Lázaro, desde Bruselas, gracias por contarnos detalles a propósito de esta reunión que ha tenido lugar hoy en Luxemburgo.
2: A nosotros.
1: Y el secretario general de la OTAN, Mark Rutte, advierte que los ataques híbridos en Europa van a continuar, aunque, según dijo, no se espera una ofensiva militar inminente de Rusia contra los países de la alianza. Luego de reunirse en la ciudad alemana de Münster con el canciller Friedrich Merz y el primer ministro neerlandés Rob Jetten, Rutte pidió mantener la vigilancia y reforzar todavía más el apoyo a Ucrania. El secretario general de la OTAN acusa a Moscú de poner a prueba a Europa con violaciones del espacio aéreo, incendios y sabotajes. Pero lanza un aviso al presidente Vladimir Putin. Rutte asegura que Rusia está pagando un alto precio por la guerra sin conseguir intimidar a la alianza. Mark Rutte visitó junto a Merz y Jetten el cuerpo germano-neerlandés de Münster y elogió a ambos países por el aumento del gasto en defensa. También para el canciller Merz, la apuesta pasa por una Europa capaz de garantizar su propia seguridad y una OTAN fuerte como elemento de disuasión. Escuchemos.
3: Hoy nuestra paz en el continente está siendo desafiada por un revisionismo violento procedente de Rusia. Una guerra asesina se libra en Ucrania, justo al lado de la frontera de la OTAN, desde hace casi 5 años. Moscú la desencadenó desafiando y despreciando el derecho y el orden internacional. Esta guerra nos concierne, nos afecta de manera muy directa. La seguridad de la parte de Europa en la que vivimos también está en juego en Ucrania.
1: Y el presidente de Rusia, Vladimir Putin, asegura que su país se hará con el control total de la región ucraniana de Donetsk mucho antes de lo que esperan Ucrania y la Unión Europea. Putin afirmó que sus tropas hicieron grandes avances en septiembre y ha pedido al bloque occidental que tome decisiones responsables partiendo de lo que él considera que es la realidad del terreno. Putin ha dicho también que quiere poner fin al conflicto lo antes posible y por medio de negociaciones de paz. No obstante, ha pedido crear las condiciones para una paz duradera y no para un alto al fuego temporal. Y Emiratos Árabes Unidos y Arabia Saudita investigan conjuntamente el hecho ocurrido a bordo de un avión de Fly Dubai que cubría la ruta Dubai-Tel Aviv. El Ministerio del Interior saudí confirmó que el piloto fue agredido por el copiloto y que ambos partieron rumbo a Abu Dhabi tras recibir el alta médica. Israel afirma por su parte que el sospechoso se había radicalizado y que podría haber tenido la intención de llevar a cabo un atentado suicida.
4: Buenas noches, Fly Dubai 1073, aquí Torre de Ben Gurión. Bienvenidos a Israel. Gracias por traer a nuestros pasajeros a casa sanos y salvos. Parecía un aterrizaje como cualquier otro en el principal aeropuerto internacional de Israel este miércoles, pero el viaje había sido de todo menos normal. Aproximadamente 2 horas y media después del despegue del vuelo entre Dubái y Tel Aviv, la situación dio un giro dramático.
5: El avión descendió bruscamente. Hubo una turbulencia muy fuerte durante 20 o 30 segundos. Luego se estabilizó y volvió a caer durante unos 10 segundos antes de recuperarse otra vez. Entonces vimos que había un altercado en la parte delantera. Muchas personas corrieron hacia allí. Y al parecer, un piloto había apuñalado al otro.
4: El capitán Smith Machar de India fue víctima del ataque de su copiloto, un omaní de identidad aún no revelada. Su rápida reacción evitó una catástrofe al liberar el cierre de la puerta de la cabina mientras estaba gravemente herido. Su actuación fue elogiada por el primer ministro indio Narendra Modi, quien destacó el extraordinario valor demostrado por el capitán en esa extrema situación. Miembros de la tripulación y varios pasajeros redujeron al atacante. Pilotos que viajaban fuera de servicio recuperaron el control del avión que ya había descendido unos 4.300 metros antes de desviarse a un aeropuerto cercano en Arabia Saudita.
5: La tripulación, junto con los pasajeros, logró recuperar el control de la situación y un tercer piloto que viajaba en el avión consiguió hacerse cargo de los mandos y llevarnos a salvo a Arabia Saudita.
4: El primer ministro israelí recibió a los sobrevivientes y elogió a quienes evitaron, en sus palabras, otro 11 de septiembre.
5: Saludo a esos héroes que demostraron una extraordinaria capacidad de reacción y coraje. Salvaron muchas vidas y evitaron una gran tragedia. El avión aterrizó de forma segura en el aeropuerto de Tabuk, en Arabia Saudita. Todos los pasajeros están fuera de peligro. El responsable del ataque ha sido detenido y está siendo interrogado por las autoridades sauditas.
4: Se desconocen los motivos del atacante por el momento. El capitán Machar está recibiendo tratamiento por sus heridas.
6: Sí, se sabe que en principio el atacante está en Arabia Saudita, que es donde lo arrestaron. Las autoridades saudíes lo están interrogando y de ahí, según el propio Netanyahu, irá a Emiratos Árabes a continuar otra interrogación. Algún funcionario ha dicho en condición de anonimato que se fían más o están esperando mayores resultados de las investigaciones emiratíes, probablemente porque Israel tiene relaciones diplomáticas con Emiratos y no con Arabia Saudita, sino... Pero a pesar de todo, Arabia Saudita e Israel sí que se comunican desde en vías extraoficiales. Lo que pasa es que hay ahí una tensión que es bastante fácil de ver también en esta situación en la que Arabia Saudí acogió el aterrizaje de emergencia de este avión, pero no permitió que viniera ningún avión israelí a rescatar a los pasajeros, que tuvieron que volar de nuevo con Fly Dubai, algo que verdaderamente no querían hacer para llegar aquí a Israel. De manera que Israel lo que quiere es participar en las investigaciones, ha hecho una solicitud formal a ambos países y todavía no se sabe cuál es la respuesta, tal vez sí, tal vez no, pero lo que se entiende es que otros van a llevar esta investigación. Además hay cosas que no han funcionado aquí, que han señalado diversos expertos, por ejemplo, que los pilotos que llevan israelíes no pueden ser de países que no reconocen la existencia de Israel. Omán, por ejemplo, es uno de ellos. Por lo tanto, esto es una de las cosas que están tratando de cambiar aquí y de intentar controlar más la situación, puesto que se abre aquí otro abanico de posibilidades de ataques terroristas. Si es que esto lo es, que todavía no está probado.
7: Pues estaremos atentos a esa investigación. Maya Siminovich en Tel Aviv, gracias por estas informaciones. Y ya me acompaña Rosa Casals, lo que quiere decir que llega la hora de la información económica y vamos hasta Francia, Rosa.
8: Pues sí, Carol, porque el ambiente en las calles está muy caldeado y el Ejecutivo francés quiere aplicar un severo ajuste. El gobierno quiere recortar el gasto público, unos recortes que vaticinan más protestas como las protagonizadas en los últimos días por escolares y empleados públicos. El gobierno presentó este jueves el proyecto de presupuesto para 2027 y prevé recortar 54.000 millones de euros, entre otras cosas, para calmar a los mercados financieros.
3: Profesorado insuficiente, aulas saturadas, edificios en mal estado. Estudiantes y profesores protestan desde hace días en Francia por el estado de la educación pública.
4: Hay techos que están a punto de caerse. El año pasado en Fethiye se nos cayeron cristales encima. Hay ratas y ratones en el internado. En algunos institutos de Saint-Saint-Denis los pasillos se inundan, gotea agua por las paredes. No es normal. No hay nadie que se ocupe de nosotros.
3: Las protestas exigen más inversión, pero hay poco margen. La deuda pública francesa no para de crecer, ya roza el 120% del Producto Interno Bruto del país, una cifra récord. El ministro de Economía galo describe una situación complicada. Hemos tenido que hacer frente a múltiples problemas, catástrofes internas como olas de calor, sequías, incendios e inundaciones a principios de año, que afectaron al crecimiento en aproximadamente 0,1%. Y, por supuesto, perturbaciones internacionales como la guerra en Ucrania, que sigue y que en las últimas semanas ha afectado a las infraestructuras energéticas, lo que a su vez ha repercutido en los mercados energéticos mundiales y el conflicto en Oriente Medio, que está lejos de resolverse. El gobierno francés quiere recortar 54.000 millones de euros en gasto público mediante la congelación de los salarios públicos y las pensiones. Los recortes también amenazan a los municipios y el sistema sanitario público. Estas medidas pretenden calmar a los mercados financieros. Los inversores exigen cada vez mayores intereses y los de los bonos del Estado francés han alcanzado los niveles de hace 20 años.
8: Total Energy, el gigante francés del gas y el petróleo, invertirá unos 10.000 millones de dólares en Argentina hasta 2032. El grupo, que ya es el principal productor de gas en el país sudamericano, empleará este dinero sobre todo en ampliar sus explotaciones en la provincia de Neuquén, en el norte de la Patagonia. El anuncio llega en medio de la visita del presidente argentino Javier Milei a Francia. El mandatario, que fue recibido en el Elíseo por el presidente Emmanuel Macron, ha viajado a París con objeto de encontrar inversiones para la economía argentina. En un encuentro con empresarios franceses, Milei subrayó que su país cuenta con importantes reservas de hidrocarburos, cobre, litio y uranio, y ofrece seguridad jurídica a las empresas mineras. Y aquí en Alemania la industria mantiene su ritmo de expansión, liderando el índice de pedidos industriales a fábrica que se publicó este jueves en toda la Unión Europea. El índice se sitúa en 53,9 puntos, una cifra por encima de 50 indica un aumento de los nuevos pedidos respecto al mismo mes del año anterior. El dato positivo coincide con otros dos informes alentadores que se dieron a conocer en esta jornada. El Instituto de Investigación Económica IFO asegura que la electromovilidad podría ser la tabla de salvación de la industria automotriz alemana. Por otro lado, el índice de relaciones laborales de 2026 sitúa a Alemania como el segundo país del mundo con mayor uso de agentes de inteligencia artificial en sus empresas, solo por detrás de Estados Unidos. Y seguimos con más noticias, Carol.
7: Así es, Rosa. Vamos ahora hasta Brasil porque este país celebrará elecciones presidenciales este domingo 4 de octubre. El actual mandatario Luis Ignacio Lula da Silva aspira a un cuarto mandato y su mayor rival es el senador Flavio Bolsonaro, hijo del expresidente Jair Bolsonaro. La seguridad es sin duda uno de los temas decisivos en esta campaña. Mientras Lula aboga por una mayor coordinación entre todos los estados del país, Bolsonaro defiende la mano dura contra el crimen.
9: Sirenas, operativos policiales y la presencia de bandas criminales en las favelas son el pan de cada día en algunas zonas de Brasil. El temor a la delincuencia domina las conversaciones y también la campaña electoral. Para el 29% de los votantes, la seguridad es la principal preocupación por encima de la corrupción y la economía, revela una encuesta publicada esta semana por Globo. La seguridad aún tiene que mejorar mucho. Veo mucha inseguridad, no solo en nuestra ciudad, sino en todo el país. Desde fuera parece estupendo, pero los que vivimos aquí estamos en peligro constante. Siempre existe el miedo a salir a la calle, nunca sabes si te pueden robar el celular, independientemente de la ciudad en la que estés. La magnitud del problema quedó patente el año pasado después de que una redada policial en una favela de Río de Janeiro en octubre de 2025 se saldara con más de 120 muertos. Mientras que los líderes de las bandas lograron escapar ilesos, lo que pone de manifiesto los fallos que los candidatos pretenden ahora abordar. Ambos proponen estrategias muy diferentes. El senador de derecha, Flavio Bolsonaro, aboga por penas más severas y una política de mano dura.
10: Brasil ganará porque el PCC, el Comando Vermelho y las milicias serán calificadas como terroristas. Brasil ganará porque los ladrones de teléfonos cumplirán una pena mínima de 8 años de cárcel. Brasil ganará porque protegeré a las mujeres de este país. Brasil ganará porque quienes agredan cobardemente a las mujeres serán encarcelados. Brasil ganará porque los maltratadores y violadores de mujeres y niños se pudrirán en la cárcel y solo serán puestos en libertad tras someterse a la castración química.
9: El presidente Luis Ignacio Lula da Silva, que se presenta a su cuarto mandato, aspira a una acción coordinada entre el gobierno federal y los estados.
10: Estamos intentando demostrar a partir de ahora que si el gobierno federal, el gobierno estatal y el gobierno municipal unen sus fuerzas y logramos estandarizar un procedimiento unificado de mando o inteligencia, podemos obtener resultados.
9: Las últimas encuestas muestran a ambos candidatos empatados estadísticamente de cara a la votación del domingo. Con una ciudadanía cada vez más preocupada por la delincuencia y el poder de las organizaciones criminales, el próximo gobierno tendrá que demostrar que puede hacer frente a un problema decisivo para los brasileños.
7: Y vamos hasta México porque allí un ataque con arma blanca en una escuela de secundaria se ha saldado con la muerte de la subdirectora del centro, resultando heridas otras tres personas, una de ellas se encuentra en estado grave. Los hechos se produjeron en la ciudad de Torreón, esto es, en el estado de Coahuila. Los asaltantes son dos hermanos de 18 años, exalumnos de la escuela, y ya han sido detenidos por la policía. Al parecer, además de armas blancas, habrían empleado algún tipo de explosivo de baja intensidad. Según la fiscalía, los hermanos habrían arguido como causa del ataque desavenencias con los profesionales de este centro educativo. Y vamos hasta Bolivia porque allí la policía detuvo al fiscal general Roger Mariaca en un operativo que dejó 14 arrestados. El gobierno acusa a los funcionarios del Ministerio Público de integrar una supuesta organización criminal vinculada al narcotráfico. Mariaca había sido sancionado dos días antes por Estados Unidos, que le revocó la visa por presuntos vínculos con redes del narcotráfico.
11: La policía boliviana detuvo el miércoles al fiscal general Roger Mariaca dos días después de que Estados Unidos le revocara la visa por supuestos vínculos con el narcotráfico. Junto a él fue arrestado Alberto Ceballos, fiscal de Santa Cruz, quien también había sido sancionado por Washington. Ambos fueron detenidos en el aeropuerto de Viru-Viru, en la ciudad de Santa Cruz. Las autoridades bolivianas no han informado oficialmente sobre los motivos de las detenciones ni bajo qué orden de captura actuaron. Dos días antes de su arresto, Mariaca había denunciado públicamente la decisión de Estados Unidos de revocar o restringir las visas de varios jueces y fiscales, también legisladores y empresarios latinoamericanos.
12: Con mucha sorpresa, hemos tomado conocimiento de las decisiones adoptadas por los Estados Unidos de Norteamérica respecto a la prohibición de ingreso a su territorio de varios ciudadanos bolivianos.
11: Washington acusa a Mariaca de haber recibido sobornos para facilitar el narcotráfico y ayudar a delincuentes violentos a evadir la justicia, señalamientos que el fiscal había rechazado y atribuido a las presiones políticas. La medida tiene lugar cuando el gobierno del presidente Rodrigo Paz busca estrechar sus vínculos con Estados Unidos. Bolivia se incorporó en marzo de 2026 al Escudo de las Américas, una iniciativa regional impulsada por el gobierno de Donald Trump para combatir el crimen organizado transnacional.
7: Y vamos ahora hasta La Paz con nuestra colega Tania Frank para ampliar informaciones sobre este caso. Tania, buenas tardes. ¿Qué otros detalles se conocen a propósito de estas detenciones que han tenido lugar ahí en Bolivia?
13: Hola, Carol. Sí, los aprendidos entre la noche del miércoles y la madrugada de este jueves, entre ellos las autoridades jerárquicas como Roger Mariaca y funcionarios públicos y otras personas vinculadas a este operativo de delitos de narcotráfico, fueron trasladados a la ciudad de La Paz. La mayoría de ellos han sido detenidos en Sucre y Santa Cruz y fueron trasladados hasta la ciudad de La Paz a las oficinas de la Fuerza Especial de Lucha contra el Narcotráfico y se encuentran prestando declaraciones informativas sobre las acusaciones en su contra. Posteriormente serán presentadas ante una audiencia cautelar donde un juez determinará su situación jurídica mientras avanzan las investigaciones. El gobierno ha sostenido que el operativo fue ejecutado al 100% por la policía boliviana, pero no indirectamente por la DEA, aunque reconoce la cooperación internacional en investigaciones contra el narcotráfico. Inmediatamente después del operativo, poco después del operativo, el presidente de Donald Trump apoyó al presidente Rodrigo Paz por este tipo de operativos que han calificado como audaces y decisivas las acciones contra el narcotráfico y la corrupción. Desde la Asamblea, tras la detención del fiscal general, se han convocado a sesiones para mañana en la mañana y activaron consultas jurídicas para saber cómo van a definir al suplente de la Fiscalía General de acuerdo a la ley en medio de tensiones entre el Poder Ejecutivo y el Poder Legislativo. Aún también se tiene información desde la policía que se está buscando al exministro de Gobierno para poder también aprenderlo.
7: Tania, ¿exactamente de qué se les acusa a los fiscales Roger Mariaca y Alberto Ceballos?
13: Según el Ministerio de Gobierno, Mariaca está siendo investigado por organización criminal, está siendo investigado también legitimación, ganancias ilícitas, tráfico ilícito de sustancias controladas, y el gobierno sostiene además que Mariaca habría encabezado desde el Ministerio Público una estructura, dicen ellos, que protegía, participaba y obtenía beneficios del tráfico de sustancias controladas. En el caso de Alberto Ceballos, también el gobierno boliviano ha informado que el tráfico de sustancias controladas en grado de enriquecimiento ilícito, organización criminal. Ambos deberán ahora responder ante la justicia por estos señalamientos que todavía están en investigación.
7: Tania Frank, desde La Paz, Bolivia, gracias por estas informaciones. Y en Chile, una manifestación contra posibles recortes en educación pública acabó en enfrentamientos con la policía. Organizaciones estudiantiles convocaron la protesta un día después de que el presidente José Antonio Kast presentara su primer proyecto de presupuestos, cuyos detalles todavía no se conocen. Agentes policiales dispersaron con gases lacrimógenos y chorros de agua a los manifestantes, que en algunos casos respondieron con piedras, botellas y palos, según la agencia de noticias AFP. Hubo al menos 6 detenidos. Antes de los choques, la marcha transcurrió en un ambiente festivo, desde la céntrica Plaza Italia hasta el Palacio Presidencial de La Moneda en la capital, Santiago de Chile. Y choques entre manifestantes y policías en Lima, la capital de Perú, durante una protesta contra un paquete de medidas impulsado por el gobierno de la presidenta Keiko Fujimori. Los sindicatos denuncian que las más de 60 iniciativas propuestas por el Ejecutivo podrían recortar derechos laborales y ampliar excesivamente sus facultades. Unas 300 personas participaron este miércoles en la movilización, que terminó con gases lacrimógenos lanzados por la policía. El gobierno defiende las medidas como necesarias para responder con rapidez a la inseguridad y a los efectos del fenómeno del Niño. El Congreso peruano todavía analiza la solicitud, mientras el Ejecutivo mantiene el estado de emergencia en Lima y Callao ante el aumento de la criminalidad. Y el volcán Kilauea continúa mostrando una intensa actividad en Hawái. La erupción se concentra en el cráter ubicado en la zona de la cumbre del volcán, donde en los últimos días se han registrado desbordamientos intermitentes de lava y salpicaduras desde distintos respiraderos. Las imágenes captadas desde el borde noroeste de la caldera permiten observar la actividad dentro del cráter en una zona del Parque Nacional de los Volcanes de Hawái que permanece cerrada al público. El Observatorio Vulcanológico de la isla mantiene el Kilauea bajo vigilancia constante, mientras continúa uno de sus ciclos eruptivos más activos de los últimos años. Hasta aquí las noticias. 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
27: Rusia continúa con su imprudente campaña de acciones hostiles contra los aliados de la OTAN. Está intentando debilitar nuestra determinación y frenar nuestro apoyo a Ucrania, pero Rusia está fracasando. Son palabras de Mark Rutte, secretario general de la OTAN. Dice que pese a sus esfuerzos, Moscú no logra socavar la unidad de la alianza en su apoyo a Ucrania y promete que los socios harán más todavía para respaldar a Kiev. Son palabras que llegan en un contexto muy particular y es que en las últimas semanas se han multiplicado los temores porque el conflicto en Ucrania toque directamente el suelo europeo. Amenazas o advertencias por parte de Moscú, ataques híbridos, el atentado fallido al aeropuerto de Leipzig donde fue hallado un dron con explosivos, el ataque fallido este domingo contra una base militar británica, incursiones en el espacio aéreo europeo. Con esos riesgos crecientes y ante las palabras de Rutte que escuchábamos el día de hoy, uno se pregunta, ¿está realmente preparada Europa para hacerle frente a una escalada que traiga la guerra directamente al suelo de este continente? Yo soy Johan Ramírez y ese será el tema de hoy aquí en DW Actualidad en Análisis. Es un gusto saludarlos desde donde quiera que nos estén siguiendo. Para que nos expliquen estos temas y lo que está pasando hoy en el mundo, le doy la bienvenida al programa desde Tallinn al periodista Ricardo Marquina, experto en asuntos postsoviéticos y ex corresponsal en Moscú. Y desde Bruselas, la periodista Ana Lázaro. A ambos, bienvenidos. Un gusto tenerlos en el programa. Ricardo, quisiera comenzar contigo. Lo que mucha gente se está preguntando en la calle en estos momentos acá en Europa. ¿Hay realmente una amenaza de que la guerra en Ucrania llegue al suelo de este continente? Y no hablemos de la llamada guerra híbrida. Hablemos de lo que la gente le tiene más miedo. Combates en suelo europeo, aviones, riesgos directos para la población civil.
28: Buenos días, un gusto estar con ustedes. Bueno, aquí hay una dicotomía muy interesante. Por una parte, no es posible porque después de más de 4 años de guerra, vamos ya para el quinto, Rusia apenas ha conseguido conquistar Donbass. Parece que le va a costar muchísimo más tiempo de lo que tenía previsto en un principio y es muy difícil pensar que si no es capaz de controlar esas regiones contra un ejército que al que Rusia ridiculizó durante años, pues no podía enfrentarse contra países mucho más serios, como es el caso de Alemania, Rumanía u otros socios de la OTAN. Pero al mismo tiempo, esta dualidad está en que es ahora o nunca. Este es el mejor momento que tiene Rusia para hacer algún tipo de provocación de este estilo, porque la Unión Europea está muy dividida. Vemos que crecen los partidos, los extremos políticos en países como Francia y Alemania, partidos políticos que quieren cesar el apoyo a Ucrania y volver a tener buenas relaciones con Moscú, con lo cual es una oportunidad que tiene Moscú y que seguramente están sopesando pues aprovecharla. Pero por otra parte, como digo, Rusia no tiene capacidad. De hecho, aquí en Estonia lo dice el ministerio de Defensa, lo ha dicho en repetidas ocasiones, el actual ministro y el anterior, han dicho que no están preocupados porque ellos están siempre observando la frontera y no ven soldados allí. Los soldados, esa invasión terrestre que de suceder en algún sitio sucedería en los países bálticos, no están frente a la frontera europea, están trabajando, están batallando en Ucrania. Eso sí, esos temores lo que estaríamos hablando es de una incursión, lo que dice la OTAN, que estaríamos hablando de una incursión rápida y muy localizada, posiblemente aquí en Estonia, en la región de Narva, o quizás en el corredor de Suwalki, ese corredor, ese pequeño trozo de tierra que separa el enclave de Kaliningrado del socio principal de Rusia, que es Bielorrusia. Si hay una guerra, será en esos dos flancos, probablemente en la parte rusoparlante de Estonia, esto es Narva, y en el corredor de Suwalki. Pero esos soldados no están frente a la frontera, con lo cual sin soldados no es posible una intervención directa, botas sobre el terreno. Yo entiendo los temores, sobre todo porque para Rusia es un win-win. Actúe o no actúe contra la Europa, el miedo que genera esta situación hace que el apoyo a Ucrania se tambalee. Y entonces Rusia está encantada con esta situación. Aunque no termine enviando soldados contra la OTAN, el miedo que hay ahora mismo a esos soldados que no están, pues ya es una ganancia política para Moscú.
27: Genera miedo y también deja a veces al descubierto debilidades, ¿no? En la defensa europea, como hemos visto en el aeropuerto de Leipzig hace algunas semanas, como decíamos antes, que se encontró un dron con explosivos. Este fin de semana, este ataque fallido contra una base militar en Reino Unido. De modo que todo eso genera esta zozobra, vamos a decir, entre la población civil y a veces pareciera también entre los líderes políticos. Ana, ¿cómo se ven las cosas desde Bruselas? ¿Qué dicen precisamente los líderes europeos ante estos riesgos crecientes?
3: Ayer aquí en Bruselas tuvimos precisamente una reunión de los ministros de defensa y lo que quedó muy claro es que están muy preocupados ante este incremento de los ataques híbridos. Esta es su preocupación número uno en estos momentos. En lo que se refiere a la posibilidad de que se produzca algún tipo de ataque directo, es verdad que toman mucho más distancia y es un temor que no está realmente presente. Pero en lo que se refiere a los ataques híbridos, hemos estado viendo muchos informes de diferentes países. Por ejemplo, uno de ellos es el que llega desde Polonia, que asegura que Rusia está preparando un otoño muy caliente para la Unión Europea en términos de ataques híbridos. Hemos visto también lo que ha ocurrido en Francia, que es un país que geográficamente está mucho más lejos de Rusia. Pues bien, en Francia se han puesto bajo vigilancia todas las infraestructuras sensibles del país, lo cual significa que están totalmente alerta. Y quizás el mensaje

0: este tipo de ataques híbridos, hacerlos cada vez más complejos y más próximos a diferentes capitales europeas. Y está estudiando cómo reacciona Europa en cada caso y quiere ver si siguen manteniendo su solidaridad en caso de que esto vaya más. Así que nos está poniendo a prueba.
1: Y en ese sentido, las palabras de Rutte hoy eran clave, ¿no? Porque decía que la alianza va a seguir apoyando y que va a hacer todavía más para respaldar a Kiev. Ana, tú nos hablabas de ataques limitados, de ataques híbridos. Ricardo, ¿en qué se puede traducir eso realmente? Porque, te digo la verdad, yo creo que para mucha gente estos son cosas abstractas, difíciles de entender, qué es un ataque híbrido, qué son ataques limitados. En términos reales, ¿cómo esto puede impactar la vida de la población civil en Europa en las próximas semanas o meses?
2: Los ataques que hemos visto hasta el momento tienen siempre el trasfondo de objetivos militares relacionados con Ucrania. Lo que podemos ver, si realmente Moscú estuviese decidida a que los europeos sientan la guerra dentro de Europa, sería ataque a la red eléctrica. Por ejemplo, a la red de calefacción, hay ciberataques a los sistemas, algo que ha pasado con anterioridad en Europa, a los sistemas de datos, de sistemas públicos de salud, por ejemplo, los sistemas de electricidad, de calefacción. Algo que haga que interrumpa el día a día normal de los europeos. Un ataque como el que vimos en Alemania contra ese aeropuerto sería sin duda subir la apuesta de manera temeraria, muy notablemente, porque si bien pongamos en perspectiva, ¿no? Si ese ataque contra un avión con armamento ucraniano tiene éxito para Rusia y consigue destruir un avión con armamento para Ucrania y causa la muerte de, pongamos, los pilotos y el personal que estaba en ese avión, pues sería un éxito más o menos limpio para los rusos. Pero ese ataque podría causar una masacre si el avión cae en una zona urbana, si cae sobre edificios civiles. Entonces eso podría muy rápidamente escalar la situación. Yo creo que los rusos, es mi creencia positiva por naturaleza, no creo que no van a arriesgarse con un movimiento tan arriesgado que pueda activar el artículo número 5 de la Alianza Atlántica de protección mutua, pero sí que pueden, y yo creo que lo van a hacer, es multiplicar esos ataques contra infraestructura energética de calefacción de cara al invierno. Por ejemplo, sería un éxito rotundo dejar a una gran ciudad europea, mejor a una capital, sin electricidad, aunque sea durante unas horas en una noche pues muy fría de este invierno.
1: Claro, eso generaría, por supuesto, mucha inquietud, mucha preocupación y temor entre la población. Entonces, estamos hablando de ataques o eventuales ataques, ¿no? Que pudieran tener lugar contra la red eléctrica. Y Ana, tú nos decías que los líderes europeos estaban entonces muy preocupados, esto va en esta misma línea, que se preparan para un otoño complicado, lo confirma Ricardo también con el análisis que hace. Y en ese contexto, ayer tú mencionabas que se reunieron los ministros de Defensa de la Unión Europea. Fue un encuentro en el que yo leía lo que salía de esa reunión, Ana, y dice que comenzaban a evaluar la posibilidad de crear un protocolo de emergencia comunitario para responder a esas amenazas o ataques híbridos. Si el riesgo es tan latente, Ana, si la preocupación crece, como nos decías, ¿cómo es que hay tanta pasividad por parte de los responsables de la seguridad del bloque que apenas evalúan la posibilidad de crear un protocolo de emergencia? No necesitamos una respuesta mucho más contundente y urgente.
0: Yo no diría que hay pasividad, en el sentido de que prácticamente es el tema que domina todas las reuniones en Europa. Cómo rearmar Europa, cómo preparar la defensa europea. Ayer mismo se aprobaron cinco iniciativas, con financiación concreta para que los países europeos puedan producir drones, para que puedan producir sistemas de vigilancia para los fondos submarinos europeos. O sea, es un tema que está muy presente. Ahora bien, si hablamos de este protocolo de emergencia que comentabas, el problema es que es una iniciativa muy reciente. La apuntó por primera vez la presidenta de la Comisión Europea, Ursula von der Leyen, hace 2 semanas en su discurso sobre el Estado de la Unión y no la desarrolló. Todavía no hay una propuesta legislativa concreta. Entonces, cuando ayer llegó esto a la mesa de los ministros de Defensa, pues tenía muchas más preguntas que respuestas. El tema era, ¿cómo va a funcionar? ¿Para qué va a servir? ¿Qué problemas hay que evitar? Y una de las preocupaciones que salió sobre la mesa respecto a este protocolo de emergencia es que tienen miedo de que choque con la Alianza Atlántica, que haya una superposición de reuniones, porque la Alianza Atlántica ya tiene un

0: artículo, que es el artículo 4, que no es el 5 que comentaba antes Ricardo, es el artículo 4, que es un artículo de coordinación para responder a este tipo de emergencias. Entonces los ministros se preguntaban, ¿necesitamos otro mecanismo cuando nosotros ya nos reunimos periódicamente, cuando tenemos la posibilidad de convocar una reunión de emergencia si ocurre algo? ¿No vamos a estar doblando los esfuerzos? ¿Es realmente necesario? Entonces, no quiere decir que no se vaya a hacer, pero sí que es verdad que hay muchas preguntas en el aire. Así que de momento tenemos que esperar a ver cómo se concreta la propuesta de la Comisión Europea. Y es algo que seguramente se va a producir en los próximos meses.
1: Sí, estoy diciendo que quedan muchas preguntas en el aire y una de ellas es cuando hablamos de la OTAN y de este mecanismo de defensa interno de la Unión Europea, es bueno, ¿puede Europa realmente confiar en la OTAN? Pero bueno, ya ese es un tema para otro programa. Ricardo, cuando estamos viendo, no, que nos hablan ambos, ustedes coinciden que el otoño podría ser complicado para algunos países en Europa. Vemos lo que pasó en Leipzig, vemos lo que pasó en la base militar, este intento fallido en la base militar europea. ¿Están los europeos en capacidad de responder y de defenderse en caso de que las amenazas se conviertan en ataques reales y que estemos, dejemos ya de hablar entonces de ataques fallidos, sino de ataques concretos? ¿Hay maneras de que Europa pueda defenderse?
2: Bueno, si hablamos, depende de qué tipo de amenaza estemos hablando. Para las amenazas, entre comillas, híbridas, ataques puntuales, sabotajes, ataques cibernéticos, nadie está preparado, porque un saboteador es un electrón libre que puede atacar hoy unas vías de tren, mañana una subestación eléctrica y pasado mañana la red de farmacias de un país de la Alianza, con lo cual es mucho más difícil poder responder a ese tipo de ataques. Yo creo que nadie está preparado y de hecho estos 4 años de guerra demuestran que ni siquiera Rusia está preparada, que sufre ataques de este tipo constantemente en su interior y eso que es un país en guerra. Con respecto a un ataque contra un ataque directo de un ejército invasor, un ataque directo con misiles o con drones, la OTAN está preparada. Teóricamente, habría que ver cuál es realmente ese nivel de preparación, porque a veces, y esto lo digo siendo consciente de que no soy un experto militar y que no conozco las capacidades de todos los ejércitos que integran el flanco este de la OTAN, a veces da la sensación de que los países europeos, especialmente en el sur y en el suroeste, siguen viviendo en el año 2021, que no se han dado cuenta que la guerra ha cambiado radicalmente, que son los drones baratos los que reinan ahora mismo en el campo de batalla, drones baratos que te pueden hacer un gran estropicio muy rápidamente. Yo creo que hay países que no están en absoluto preparados para ese escenario y otros países como Polonia, Rumanía o las tres repúblicas bálticas que le ven las orejas al lobo constantemente y sí que han estado moviéndose para estar más preparados. Yo creo que hay otros muchos países que va aumentando la no preparación según te alejas de Rusia. Los vecinos de Rusia, por lo que sea, están más atentos a este tipo de situaciones. En cambio, países como España, Portugal o Italia, pues parecen estar más indiferentes a este tipo de amenazas y yo creo que son precisamente ellos los menos preparados si, por ejemplo, mañana desde un buque con bandera falsa empiezan a llover drones en las costas de Italia, de Francia o de España.
1: Y cuando tú dices entonces que nadie está preparado para ataques híbridos, ¿no? Digamos uno, bueno, da la impresión entonces que como ciudadanos, como población civil, nos quedamos en la calle desnudos, ¿no? ¿Quién nos defiende entonces si nadie está preparado? Sobre todo en este contexto en el que decíamos están creciendo esas amenazas. Hace algunos días, hablando de amenazas, se filtraron en los medios de comunicación unos informes que aseguraban que la CIA había informado a varios países europeos de posibles ataques con drones rusos. Ana, el presidente Emmanuel Macron desmintió esa versión, sin embargo, dijo que sí creía que su país podía ser objeto de un intento de ataque de esa naturaleza, como lo ocurrido en Leipzig. ¿Se recibieron realmente esos informes de la CIA? ¿Otros miembros del bloque comunitario recibieron esas alertas? Ana, ¿qué se sabe realmente?
0: Hay que decir que todos los países que aparecían en aquel artículo han desmentido la información. Lo ha hecho Francia, pero también lo ha hecho Italia a través de su ministro de la Defensa, Guido Crosetto, quien inmediatamente publicó una nota en la red social X diciendo que no servían para nada este tipo de informaciones alarmistas, sobre todo porque a ellos no les constaba esa información. Y también el gobierno español lo ha desmentido diciendo que en sus canales diplomáticos nunca han recibido información sobre este posible tipo de amenazas, ¿no? Concretamente, lo que se decía en aquel artículo era que Rusia podría preparar ataques con drones desde barcos con una falsa bandera mercante. Quizás en este sentido es interesante, en cambio, escuchar lo que dijo la Comisión Europea, que por supuesto dijo también que a ellos no les constaba esta información, pero lo que dieron a entender es que no les extrañaba en absoluto el hecho de que Rusia podía estar preparando este tipo de acciones. Es decir, serían como planes que tiene en un cajón, tienen muchas operaciones previstas, cosas que podrían activar en un momento dado, pero no parece que vaya a ser algo que vaya a ocurrir de manera inminente.
1: Entonces, en cualquier caso, se desmienten esas informaciones de la filtración de esos documentos, con lo cual también la desinformación, por supuesto, es un arma, ¿no? Para generar presión en estas situaciones. Ricardo, retomo una cosa que nos decías antes, porque mencionabas que no se ven soldados rusos en la frontera oriental europea. ¿Qué tan cerca están teniendo lugar los combates en este momento de ese límite europeo?
2: Si nos atenemos a lo que es los combates en Ucrania, aparte de los drones que sí que han caído en Letonia, Estonia y Lituania, los combates en Ucrania, los bombardeos rusos están acaeciendo muy cerca de países como Polonia y Rumanía, apenas 2 kilómetros. Son los últimos bombardeos rusos en la frontera con Polonia. Y en Moldavia, que no es país miembro de la Unión Europea ni de la OTAN, también ve los combates muy cercanos, los combates, porque los soldados están muy lejos, están en Donbass, pero sí los bombardeos. Esos misiles y drones caen en una franja de 2, 10 kilómetros de las fronteras de estos países, Moldavia, Rumanía y Polonia, y solo es cuestión de tiempo, por desgracia, que uno de ellos cause una desgracia en un país europeo. También ahí incluyo a Moldavia como país europeo, la posibilidad de que caiga un misil, un dron en un núcleo urbano es altísima ahora mismo, porque los rusos están bombardeando todo lo que se mueve en esa zona, en una franja muy, muy estrecha, muy cerca de los países europeos, con lo que ellos consideran bombardear Ucrania es su objetivo legítimo, están en guerra con ellos, pero la posibilidad de que uno de esos drones o misiles caiga, como ya ha pasado en Rumanía, Polonia o Moldavia, y esta vez sí cause una masacre de civiles, yo creo que es extremadamente alta. Hasta ahora hemos tenido suerte, han caído misiles, han caído drones en territorio europeo y no ha habido heridos en Rumanía, pero no ha habido muertos. Insisto, la posibilidad es extremadamente alta.
1: Claro, porque si nos dice que son 10 kilómetros apenas, eso es nada realmente. Y sin duda sería una prueba grandísima para la Unión Europea, o sea, que pasara por accidente o no. Pero sería sin duda una gran prueba para el bloque comunitario. Para terminar, Ana, hablemos sobre algo reciente que ocurrió el fin de semana, como decíamos, y son este ataque frustrado a una base militar en Reino Unido. Una base militar en la que había aviones estadounidenses que utilizan para pelear en la guerra en Medio Oriente. ¿Ha habido reacciones en Bruselas en Bruselas en este sentido? ¿Ha generado preocupación entre los socios este intento fallido de ataque?
0: Han habido reacciones, sobre todo, yo diría, muy prudentes, extremadamente prudentes. De hecho, la propia jefa de la diplomacia europea, Kaya Kallas, lo que ha dicho es que es un tema que tiene que resolver Reino Unido. O sea, le pasan la pelota a Londres. Piensan que son ellos quienes tienen que llevar a cabo la investigación para determinar quién podría estar detrás de este ataque, qué objetivo tenía exactamente este ataque. Y evitan, evidentemente, decir si detrás se encuentra Rusia o se encuentra Irán, que son los dos países que se han mencionado hasta ahora como posibles responsables. La Unión Europea, no quiere comprometerse en este sentido.
1: Pues vivimos en una encrucijada con Rusia complicada en una guerra que no logra ganar, pero con una Europa, como decían nuestros invitados de hoy, debilitada y entonces pues enfrentándose a un momento muy complicado en el que si Rusia quiere atacar, sería como decía Ricardo antes, pues es ahora o nunca. Qué difícil, qué conversaciones estamos teniendo alucinantes hace algunos años. Lo conversábamos desde Tallinn con Ricardo Marquina, periodista y ex corresponsal en Moscú, y desde Bruselas con Ana Lázaro, periodista también. A todos ustedes que nos han seguido, muchísimas gracias por su compañía y su confianza. A nuestros invitados, muchísimas gracias por su análisis. Soy Johan Ramírez y esto es DW Actualidad en Análisis. Hasta la próxima.
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0: días, ¿qué tal? ¿Cómo les va? Gracias por estar con nosotros, esto es La Lupa. A partir de este momento le doy la bienvenida a las 11:01 aquí en CRC 89.1 Radio. Hoy es ya viernes 2 de octubre. Vea qué rápido va, el mes número 10 del año, ya nos está ganando el tiempo. Y bueno, hoy le damos la bienvenida a usted para que nos acompañe durante los próximos 55 minutos, si Dios lo permite, conociendo cosas y temas distintos, nuevos, más allá de la noticia, siempre como es costumbre aquí en La Lupa. Le saludo al que está conectado a través de la radio, aquí en CRC 89.1 Radio, así como a los que están conectados a través de nuestras otras plataformas de comunicación, como La Lupa CR, en el Facebook, como el Facebook de CRC, también en televisión. Estamos totalmente en vivo en CRC TV, canal 49.1 de televisión abierta. Estamos en Liberty 549, en Vosex canal 29, canal 54 de Plus TV, 63 de Cable Occidente. En fin, gracias de verdad. Y si usted no nos puede sintonizar por ninguna de estas vías, tenemos la plataforma de internet, que es www.crc.cr. Ahí está nuestra emisora totalmente en vivo, a su servicio siempre. Les comentaba en redes sociales que hoy recibíamos aquí como invitado a un ex candidato presidencial que hizo su bulla en la campaña electoral y que de pronto hemos visto que después de un silencio se ha empezado a mover en redes sociales el nombre, un movimiento que está liderando, y lo invitamos para que nos cuente. Le hablaba ahora, él es José Aguilar Berrocal. Primero lo saludo, José, ¿cómo le va? Bienvenido.
1: Bueno, muchas gracias por la oportunidad del espacio. Muy contento de estar con usted y con su audiencia, y con mucha ilusión quiero compartirles lo que estamos planteando en soluciones, y ojalá que se apunten a seguirnos y apoyar el movimiento.
0: ¿Qué pasó después de la elección presidencial? Usted de pronto se dio un descanso, se retiró un rato, y porque como le decían mis oyentes, ahora lo vemos que empieza a moverse en redes sociales este tema relacionado con usted. Cuéntenos, ¿qué hubo después de la elección?
1: Bueno, tal vez un eslabón antes es que yo toda mi vida he trabajado en este tipo de iniciativas de desarrollo humano, combate a la pobreza, educación, alianzas público-privadas y empleabilidad. Como pues, casi 25 años ya. Entonces, después de que tuvimos esta participación, quise primero tomarme un pequeño tiempo a reflexionar qué aprendí, qué cosas importantes pude percibir y qué de toda esta experiencia podía aprovechar para el futuro, que tiene mucho que ver con soluciones, y regresar a mi carrera profesional y tratar de poner un grano de arena ayudando al país en el área en donde me he ido desarrollando. Entonces,
0: se dio un rato, un espacio.
1: Pues en realidad relativamente poco, porque el proyecto tenía unas fases previas de mucha investigación, diseño, y me puse a trabajar de lleno en eso. Entonces, básicamente, lo que pude percatarme durante la campaña es que muchas veces existe un gran desconocimiento de los temas, y eso permite que de una manera muy fácil, con discursos muy populistas y demagógicos y simplistas, se manipula a la gente de manera tal que ahí había un gran aporte que uno podría hacer tratando de aportarle de manera sencilla, sin cosas muy complicadas, información a la gente para que entendiera los problemas de una manera clara, las causas de los problemas, y sobre todo poner el énfasis en cuáles soluciones podrían ayudar a que la sociedad y el país vaya mejorando. Y esto no lo estamos haciendo desde un punto de vista político, estoy haciendo con mis organizaciones, con las que siempre he trabajado desde jovencito. Y la idea tampoco es venir a hacer un movimiento que sea en contra del gobierno ni en contra de nadie, sino es a favor del país. Entonces empezamos a conceptualizarlo, pedí guía de algunas personas que tenían experiencia y logramos construir, digamos, una propuesta muy concreta que tiene dos objetivos muy específicos. Uno es identificar esos grandes temas país, encontrar maneras simples, con historias muy humanas, pequeños documentalitos con reels, pero que sea fácil de entender para toda la población sobre cuáles son las causas reales y además cómo se podría empezar a resolver este problema buscando ejemplos realistas, prácticos, de cosas que ya han sido realizadas de manera satisfactoria y que muchas veces son desconocidos.
0: Esos son los dos ejes.
1: Esos son explicar, y visibilizar soluciones. Y una vez que uno ha hecho esa parte didáctica, que se hace con producción audiovisual muy bonita en redes y con algunos medios, viene la parte de llevar apoyo a visibilizar esas buenas causas. Y quisimos empezar en un tema que me parece que es fundamental. La primera temporada la bautizamos La Tormenta Perfecta. Y eso lo tratamos de explicar de esta manera. Existe en Costa Rica en este momento una serie de elementos que si no se atienden pueden perfectamente llevarnos a una situación bastante catastrófica. Me refiero a una grave crisis educativa que llevamos ya varios gobiernos, en donde la calidad de la educación es francamente muy, muy, muy pobre. Hay un montón de jóvenes que están ni siquiera terminando la educación, caen en un gran vacío, crecen sin valores, sin apoyo familiar, van al desempleo, a la pobreza. Y eso está sucediendo además en un momento en donde toda la humanidad y la economía está transicionando hacia lo que llaman la automatización del mercado laboral con la inteligencia artificial. ¿Eso qué significa? Que va a ser todavía un poco más exigente lo que le pide la economía a los jóvenes para poder tener un trabajo. Y eso sucede en un momento en donde los jóvenes tienen muy mala calidad educativa. Entonces puede ser muy problemático. Y aquí viene el otro elemento crucial. Estamos inundados de delincuencia organizada, de narcoactividad. Y esos grupos han venido priorizando reclutar a jóvenes que vienen de núcleos familiares problemáticos, con desempleo, con pobreza, que no tienen proyecto de vida. Entonces, si esto no se atiende, aunque yo creo que es importantísimo que haya una seguridad fuerte, me parece bien que hagan cárceles y que se fortalezca el OIJ y la policía, yo lo apoyo, pero eso va a ser totalmente insuficiente si, por ejemplo, los muchachos que salen graduados del colegio, según dice la UCR, la Universidad Nacional, no saben ni leer, claro, ni tienen herramientas tecnológicas, ni dominan el inglés, ni tienen la empleabilidad. Entonces, por más que hagamos más cárceles, nunca va a dar abasto si todos estos muchachos y estas comunidades están desatendidas. Entonces, se profundiza en esa problemática. Ahí lo hicimos con grandes especialistas, nos apoyaron en el
0: hoyo. Don José, tenemos una hora de programa. Okay. Yo sé que usted tiene una gran capacidad de síntesis y en dos minutos nos explica el plan, pero deme chance, conversemos.
1: Perfecto.
0: Perdón que se lo haga así, pero es que para que la gente también lo vaya asimilando suave. Yo quiero devolverme a algo que usted dice, porque cualquiera puede decir, este José Aguilar de pronto está haciendo esto porque tiene un proyecto político para adelante. Ahorita vemos esa parte. Pero usted dijo que usted empezó desde muy joven en todo esto de movimiento social. Yo lo ubico a usted, la primera vez, noción que tengo, es como director ejecutivo de una organización público-privada o privada de ayuda pública que se llamaba Horizonte Positivo.
1: Sí, antes de eso.
0: Como director ejecutivo.
1: Sí, y antes de eso había trabajado en una organización previa que había fundado, que se llama Fundación Acción Joven, en donde Acción nos enfocábamos. Joven, cierto. Para prevenir la deserción estudiantil y luego ayudar a jóvenes que estaban ya en riesgo social y en problemas con la justicia.
0: Yo ahí le perdí un poquito la pista y después me aparece en Guanacaste haciendo proyectos, creo que en tiempo de pandemia.
1: En pandemia. Y aquí me ayudaron, me recuerdo.
0: Cuénteme qué fue lo que hizo usted en esa, porque ahí sí, digamos, lo recuerdo gestionando con la gente, pidiendo la ayuda de las empresas, divulgando para pedir ayuda. Cuéntenos un poquito de eso, porque quizá eso puede explicar mejor esa iniciativa de meterse a buscar soluciones de todo. Cuéntenos un poquito, por favor.
1: Claro que sí. Bueno, primero, yo crecí en Guanacaste. Yo soy bajureño. Crecí en una finca ganadera y agrícola en Carrillo, en Filadelfia. Y cuando se vino la pandemia y se cerraron los aeropuertos y el turismo, por supuesto que yo sabía que mi gente iba a pasarla muy mal. Eso es lo que le permite poner pan en la mesa a la mayor parte de los guanacastecos. Y en ese momento lo que se estaba haciendo era darle la bolsita de súper a la gente. Y está perfecto, no hay nada malo en eso. Pero lo que he tratado de irme especializando es cómo usar la innovación, la tecnología, las alianzas público-privadas para hacer cosas que tengan mucho impacto y que articulen a los diferentes sectores. Esa iniciativa, que gracias a Dios pudimos hacer, se llamaba Reactivemos la Esperanza, y la lógica era esta. Todas las soditas y los restaurantes habían cerrado por esta misma situación.
0: Claro.
1: Y había también una enorme lista de personas que habían perdido el empleo porque el turismo estaba liquidado.
0: Se cerró.
1: Entonces, vea qué interesante lo que pudimos hacer. La Cámara de Turismo de Guanacaste nos daba la lista certificada de las personas que habían sido cesadas. Y además logramos identificar una red de soditas y de pequeños restaurantes en todas las comunidades costeras, en donde Lo que hicimos fue una alianza con un banco, con el BAC, que nos dio la plataforma financiera. Nosotros recibíamos recursos ahí. Yo creé con un equipo una plataforma tecnológica que le daba un voucher digital, un código QR a esas familias, que era el trabajador desempleado, pero con ese voucher él se presentaba a las soditas y restaurantes y lo canjeaba por un plato de desayuno para él y su familia y después de almuerzo. Entonces, ¿qué era lo que se lograba? Que tanto esa persona desempleaba comida, pero también le dábamos trabajo a las soditas. Y a las soditas se les pedía el requisito de que su cadena de abastecimiento fuera con proveedores locales. Entonces, los que nos llevaban la tortilla, el queso, el perejil, el pescado. Hacíamos con los medios de comunicación, nos ayudaron un montón de medios muy grandes, empresas privadas, cooperativas, iglesias, donaban la plata en esta plataforma financiera y cada viernes a la 1:00 p.m, de manera automática, la plataforma podía identificar cuántos platos de comida dio cada sodita en cada subregión territorial y le hacía el depósito exacto de lo que eso equivalía a habérselo comprado a la sodita. Entonces, cada persona, además, había una gran transparencia. Cada persona sabía de cada colón que entró, a cuál sodita llegó, a cuántos familiares benefició. Y nosotros, adicionalmente, teníamos una auditoría externa que hacía la Comisión Nacional de Emergencias y la empresa EY. Entonces, entraban 100 y salían 100. Y se lograron crear 92 puestos de trabajo permanentes en cocineras, saloneras, todos los proveedores. Y habían como 79 proveedores locales que estaban dando arroz, pescado, tortilla, perejil, cuajada. Y se hizo gigantesco. 130 mil personas pudieron comer.
0: ¿Cuál fue el periodo de operación?
1: Trabajamos desde el 2020, terminamos en el 2021. Y eso luego dio pie a una evolución muy interesante que se hizo en conjunto con gobiernos locales, con UCAEP, con MISIT, con SUTEL, que se llamaba Conectemos la Esperanza, en donde lo que me decían es, después de que estábamos saliendo de una situación tan caótica, todos estos muchachos y los centros educativos que estaban muy golpeados requerían mejorar la conectividad en zonas rurales y costeras. Les dábamos empleabilidad fundamentalmente con inglés y con un perfil, digamos, de valores de habilidades blandas, y se articulaba para que estas personas pudiesen luego, estos jóvenes, tener acceso con cámaras empresariales a buscar puestos de trabajo. Entonces se hizo una serie de reformas en reglamentos de permisos de telecomunicaciones municipales, se mejoró la infraestructura de telecomunicaciones, se hizo dotación de equipo, teníamos una alianza en donde la señora viceministra del MEP nos ayudaba y una organización internacional que se llamaba EduTech daba una plataforma de bilingüismo y de alfabetización tecnológica, se llama EduTech de Centroamérica. Y ese tipo de iniciativas es en lo que, pues, gracias a Dios,
0: siempre me ha permitido con la participación privada y pública.
1: Exacto, sí, yo siempre decía, si tuviera un superpoder, sería el poder articular los diferentes sectores. Y también trabajaban padres de familia, iglesias. Uh-huh. Es decir, había como un archipiélago de actores que cada uno tenía sus diferentes capacidades y potenciales, pero nos poníamos de acuerdo para un objetivo común. Primero fue hacerle frente a esa gran crisis humanitaria de la pandemia, luego fue cómo hacemos que nuestros jóvenes puedan tener mejores herramientas y al mismo tiempo evitar que fueran a caer al desempleo de lo que estábamos mencionando al principio. Y algo muy interesante, pudimos hacer un complemento en ese de Conectemos la Esperanza, en donde se trabajaba Fuerza Pública, OIJ, Cámara de Turismo de Guanacaste, Municipalidad de Santa Cruz, hicimos el plan piloto ahí, y con un aporte que nos dio la Agencia de Cooperación de Corea del Sur, se pudo hacer un sistema de videovigilancia interesantísimo, en donde se donaron como 113 cámaras, y con COPE Guanacaste se les daba la conectividad. Con el OIJ se identificaban los puntos calientes y se puso un centro de monitoreo muy interesante que tenía COPE Guanacaste en un convenio con la municipalidad. Entonces les permitía tener una atención inmediata y, pucha, en lugar de tener un montón de policías dando vuelta de manera muy inteligente, ellos podían identificar cuáles eran los puntos que estaban, digamos, siendo afectados por la delincuencia.
0: ¿Qué queda?
1: Bueno, en Santa Cruz siguió funcionando y la visión que se tenía en ese momento consistía en que se pudieran sumar otras municipalidades, por ejemplo, la de Carrillo, que está yendo hacia Liberia, la de Nicoya, que está ya regresando hacia San José, de manera tal que si, por decir, un delincuente hacía algo, mataba, o robaba,
0: para un lado o para el otro,
1: ahí ya iba a estar en una comunicación entre gobiernos locales que lo estaban atajando a donde él fuese a pasar. En ese momento, pues ya empezamos el movimiento que se hizo en las elecciones y le perdí un poco la pista.
0: Ya fue el 22 para las elecciones del del 22.
1: No, eso lo hicimos durante
0: el... Porque usted estuvo de candidato a la vicepresidencia.
1: Sí, ese fue el 22, lo que pasa es que ese fue un proceso muy cortito. Ahí estuve como, si no me equivoco, fue como de octubre a febrero y fue un pasaje muy, muy puntual. Ahí realmente no tuve, digamos, mucho tiempo. Y fuera de ese pequeño espacio, retomé los proyectos. Sí, hicimos este de Conectemos la Esperanza y otros proyectos. Hicimos... a mí me ha tocado especializarme un poco porque la vida me ha llevado a eso, en atención de crisis climáticas. Por ejemplo, cuando se hacían todas las inundaciones en Guanacaste, hicimos 3 campañas grandes de apoyo en alimentos y en recolección de útiles y materiales para familias en condiciones de pobreza extrema, y luego empezamos a replicar el modelo en la zona de Occidente, en Grecia, Sarchí, en Naranjo, que es una zona preciosa y con muchísimo desarrollo. Entonces,
0: la palabra para calificar su trabajo es un articulador, básicamente.
1: Lo que me han, digamos, cuando me describen o me presentan, es pues que me he ido especializando en alianzas público-privadas, política pública, innovación.
0: Pero usted es un gestor.
1: Exactamente. Me toca hacer 2 cosas. Uno es como plantear la estrategia de cómo se pueden, de manera innovadora, resolver problemas que estaban pendientes de atender, articulando diferentes sectores. Y es muy interesante porque el sector público es muy importante y tiene muchas fortalezas, pero el sector público solito no puede. El sector privado tiene grandes fortalezas, pero el sector privado tampoco puede solo. Y ahí están las iglesias, que tienen una gran musculatura. Está la academia, que tiene un gran conocimiento. Hay ONGs. Y yo le tengo una gran fe a líderes comunitarios. Hay un dicho que dice que nadie conoce mejor la piedra que el que la lleva en el zapato. Uh-huh. Y cuando muchas veces uno, a veces, aunque sea con buena intención, desde un escritorio se le ocurre qué es lo que hace falta, es mucho más ineficiente que darse la vuelta y escuchar a los que están ahí. Le dicen, no, mira, esto se puede resolver de esta manera, y tienen una visión pragmática, precisa. Entonces, construir de abajo para arriba, articulando estos diferentes sectores, y siempre teniendo la habilidad, y esto es lo que es un poco complicado, de cómo comunicarse, porque a veces uno quiere decir 4, pero dependiendo de las características del actor, si es empresario, si es del gobierno local o de la iglesia, hay que decir 2+2 o 3+1.
0: Claro.
1: Es el mismo concepto explicado de manera tal que ese interlocutor lo pueda entender, y luego hacer el seguimiento. Y yo les diría esto: me he dado cuenta que, si bien hay diferencias, y en una lista de 10 puntos habrán 2 o 3 en donde no se pueda coincidir, pero si uno va con cautela, siempre hay 6 o 7 en donde hay grandes posibilidades de sumar, de coincidir, de unir esfuerzos. Y por eso a mí me parece muy lamentable que a veces la situación nacional esté enfocada en una gran polarización, en entresacar los puntos más complicados, perdiendo la posibilidad de tener grandes avances en esos puntos donde hay perfecta posibilidad de unir fuerzas, de tener compatibilidad y de encontrar, como dicen, un ganar-ganar.
0: Lo sacó la política un poco de esta función durante un periodo extenso. ¿Retomarlo ahora ha sido difícil o no lo saca la política de eso?
1: Bueno,
0: la política electoral, me refiero.
1: Te mentiría si te dijera que es sencillo, porque muchas de las personas que me conocían eran en grupos más cercanos a mi trabajo profesional, pero no era el gran ambiente nacional. Entonces, claro, muchos pensaban que yo siempre había estado en política, o que esa era mi única, digamos, actividad. Y ahora a veces las personas dicen, pucha, no, esto lo estoy haciendo por política, pero lo hacen porque, creo que no es por mala fe, lo hacen porque no tienen, digamos, el conocimiento de lo que he hecho en la trayectoria que te decía, desde muy jovencillo, desde los 25, desde hace 25 años.
0: Por eso lo frené un poquito, para que diéramos ese contexto.
1: Sí, y tenés razón de haberlo
0: hecho. De pronto la impresión que da es, hombre, ya está trabajando para el 2030. Entonces, bueno, si hay un antecedente distinto, ¿por qué no hablar de ese antecedente? Por eso es que me lo llevé un poquito hacia atrás.
1: Sí, tienes razón. Y hay muchas otras iniciativas bonitas que han hecho. Hay uno que me gustaba mucho en La Carpio, que es una comunidad que le tengo mucho cariño. Habíamos hecho varias iniciativas, por ejemplo, a través del boxeo. Bueno, yo soy creyente y el libro de Santiago me gusta mucho en los evangelios, porque dice: una fe sin obras es una fe muerta. Y entonces lo que hacíamos era, había un equipo de boxeo que se reunían con jóvenes en alto riesgo social, incluso algunos que ya estaban en malos pasos. Se les daba, a través del boxeo, digamos, la disciplina, la salud mental. Les dábamos becas educativas. Tenía la parte espiritual y en valores. Hacían, digamos, estudios en la fe. Y además les íbamos dando una mentoría. Y de esos muchachos, muchos lograban terminar la secundaria, ir a la universidad. Hay muchos casos de éxito que llegaron incluso a graduarse del INCAE, hoy son personas súper exitosas. Entonces, realmente ha sido mucha labor que gracias a Dios he podido hacer en esa línea, como vos sugerís.
0: Yo le voy a contar algo. Yo manejé la cobertura política de La Nación muchos años, hasta que salí de La Nación. Y en mis últimos años en La Nación, varias gente se me acercaba a decir, hay un muchacho que están impulsando y que lo van a impulsar para ser candidato. Y me hablaban de un José Aguilar. Y me hablaban de que Rafael Ángel Calderón le tenía gran estima, que lo estaba vigilando para un posible un futuro político. Creo que estudió usted fuera del país en algún momento.
1: Sí, tuve una beca para estudiar en London School of Economics y unos cursos en Oxford. Sí,
0: sí, y todo eso me lo ubicaron en aquel entonces. Y pasaron varios años, yo salgo de La Nación, me meto en otras actividades, entro a la radio y de pronto me aparece usted ya ubicado en estas labores que me está hablando, no en política. Y su primera participación política fue entonces como candidato a la vicepresidencia en el Partido Liberal Progresista.
1: Sí, correcto. Me dieron la posibilidad de tener un rol en los temas de... Era la Estrategia Nacional de Combate a la Pobreza, Prevención de la Delincuencia y Empleabilidad. En eso fue en donde pude hacer unos planteamientos técnicos, pero fue una participación, la verdad, discreta y muy, muy puntual. Fueron como 4 meses, básicamente.
0: ¿Qué recuerda de que lo identificaran como un prospecto político muy joven? ¿Recuerda algo de eso?
1: Bueno, te voy a decir, yo creo que tiene mucho que ver con la historia personal y estoy seguro que en tu historia personal también seguramente esta vocación de comunicador, de analista de los temas nacionales, en tu historia personal se encuentran las semillas que dieron estos frutos que hoy te tienen acá. Igual mis papás de ambos lados, de la familia Aguilar y la familia Berrocal, siempre nos inculcaron una sensación de que era importante estar enterado de lo que pasaba en el país, servir. Mis papás son ambos muy solidarios y siempre nos ponían a pensar en la gente que tenía menos privilegios. Y era, si digamos, había un tema de sobremesa y uno no estaba enterado de lo que estaba pasando, incluso temas de geopolítica, uno lo volvían a ver mal, claro. O sea, era inaceptable. Y siempre había que estar dispuesto a ayudar al país, a involucrarse. Y me acuerdo de chiquitillo, en sexto grado fui presidente de la escuela, imagínate. Luego, interesantemente, mi familia que se dedicaba a la agricultura tuvo una gran dificultad económica porque, tal vez recordarás, en la primera administración del presidente Arias se empezó a importar el arroz subsidiado de Estados Unidos que venía con USAID. Y fue la ruina para todos los agricultores, entre esos mi familia y muchas familias.
0: Arroz.
1: Cultivaban, había arroz, caña y ganado, y nos llevó la trampa. Y entonces esa experiencia, que en el momento la verdad fue una gran sufrida y mis pobres padres tuvieron que luchar como locos para no colapsarse, y sentimos el ácido, me dio una muy buena lección de lo que se siente pasarla mal, y eso te permite luego tener más empatía y entender tantas personas que están en una situación muy difícil, y luego con eso en mente te da una perspectiva mucho más amplia de la vida y la importancia de las oportunidades y la solidaridad. Y a nosotros, nuestra familia y gracias a Dios pudimos poco a poco salir adelante luchando. Eso me dejó una reflexión de qué importante es lo que pasa en el país, en la economía, la política social, la política económica y una actitud de solidaridad, porque muchas veces, a veces me incluyo, nos precipitamos tontamente a creer que las personas que le van mal es porque no han hecho un esfuerzo, no se han empeñado. Eso no es así siempre. Hay mucha gente que por injusticias, por falta de oportunidades, por condiciones externas, se ven en grandes apuros. Y entonces esta experiencia me marcó. Y cuando, la verdad, me habían llamado un montón de veces, como vos lo sugerís, muchas veces a lo largo de la carrera, y en un determinado momento, después de la experiencia que tuve en la pandemia, que venía muy impactado porque Dios no lo quiera y ojalá que nunca más tengamos que ver una hambruna, pero yo nunca había visto algo tan dramático. Era, siempre cuento esta anécdota, me recuerdo de un pescador de Brasilito, era uno de esos morenos guanacastecos que pesaba seguro como 300 libras y ya estaba el programa funcionando y se me viene directo viendo así con los ojos rojos, seguro quién sabe cuántos días tenía de no dormir, a decirme, don José, ayúdeme. Estaba desesperado porque me decía, no sé cómo decirle a mis hijos que no tengo para darles de comer. Y a veces había tanta gente que no tenía ayuda que no nos alcanzaba para ayudarles a todos. Y ese ejemplo y otras situaciones como esas me sacudieron a lo más profundo. Y yo decía, pucha, tengo que dar de vuelta todas las bendiciones que he recibido, las oportunidades. Y cuando me pidieron servir y en esta temática, yo dije, pucha, pues, Dave, no sé muy bien a qué me voy a meter, porque uno lo que escucha es que es muy duro y tal, pero hay que hacerlo. Y en ese, con esa intención de poner mi grano de arena y la verdad de dar de vuelta de todas las bendiciones que Dios y la vida me había dado, me involucré en ese momento muy movido por lo que me tocó ver en la pandemia. Y
0: estuvo a la par de don Eli Fainz, que ahí sí, durante la campaña.
1: Sí. Él me dio la oportunidad junto con su equipo y la verdad que conocí personas muy valiosas y es una experiencia de un gran aprendizaje. Por supuesto, se ven cosas buenas, se ven cosas malas, como en todo, pero yo, aunque siempre me dicen que esto es muy ingenuo y a veces me dicen que uno es muy soñador, pero yo creo que un liderazgo, si se hace con valores, puede ser edificante. Mi héroe es una persona que murió en el 68, seguro usted lo va a ubicar, que es una persona muy culta, Bobby Kennedy, el padre, no el que está actualmente con el presidente de Estados Unidos, sino el que fue el líder demócrata que lo mataron en California después de haber ganado las primarias y ya iba probablemente a ser candidato para la presidencia. Y él siempre decía de cómo había que liderar para sacar la mejor versión para la gente. Y era muy solidario, pero también era firme en el tema de la seguridad y el orden, pero siempre pensando en la oportunidad para la gente en pobreza, para las personas que sufren, pensando en la importancia de que haya empleo, la dignidad que da. Y si uno, yo los invito a los que no han tenido la oportunidad, que se pongan en YouTube y busquen los discursos de Bobby Kennedy. Hay uno que es particularmente extraordinario, que dio en Sudáfrica, en las épocas que estaba Mandela en la cárcel todavía. Y es tan inspirador que esa es la imagen que yo tengo de lo que significa el liderazgo, la política, tratar de avanzar hacia lo positivo, hacia lo trascendental, hacia sacar la mejor versión de la sociedad. Y por qué no soñar en que sea un país que sea un ejemplo para las Américas. Por supuesto que tiene grandes dificultades, nada es automático. En las redes sociales es muy complicada la comunicación.
0: Bueno, ya le tocó en la segunda experiencia política, ya personal.
1: Así es.
0: Asumirla como líder del partido.
1: Así es.
0: Esa experiencia hoy, ¿la valora positiva? ¿Fue una embarcada? ¿Fue un paso de aprendizaje? ¿Cómo lo valora?
1: Todas las experiencias que uno tiene son grandes oportunidades para aprender y al margen de lo que suceda en el futuro, esa experiencia te da más sabiduría, te da madurez, te hace darse cuenta de un potencial que uno tiene, aspectos que hay que mejorar también. Entonces yo lo veo como algo muy enriquecedor. No es nada fácil, es muy agotador, implica grandes sacrificios personales, familiares, económicos, se duerme muy poquito y hay que tener además una tenacidad y una resistencia más grande de lo que uno podría anticipar. Y en la medida en que la comunicación se hace con redes sociales, con lapsos de tiempo cortísimo de la atención de las personas, plantear ideas que tengan un poco más de sustancia es inmensamente desafiante. Entonces, para mí, yo soy muy nerdo, me gusta lo técnico, me gusta la estadística, la economía, la visión geopolítica, que son cosas que...
0: Pero lo superficial no va con usted.
1: Estamos
0: en campañas superficiales totalmente.
1: Ese es un grandísimo reto porque había que sintetizar en un par de palabras desafíos, propuestas que necesariamente implicaban mayor complejidad y es muy desafiante poder lograrlo. Y también me di cuenta y me pasó en miles de ocasiones que eso fue terrible y no anticipaba que iba a suceder, que veía cómo sobre todo, usted recordará después del el debate del Tribunal Supremo de Elecciones, tuve la suerte que me tocó con doña Laura y fue un buen desempeño. Entonces empezamos a subir muchísimo y cuando me di cuenta, habían miles de videos míos editados poniéndome a decir cosas que yo no estaba diciendo. Y les ponían pauta. Entonces llegaba a todo el país un mensaje totalmente opuesto al que yo en el video original estaba dando. Y ese tipo de desafíos, si uno no tiene un ecosistema y una plataforma muy robusta, la verdad no tenés la posibilidad de hacerle frente. Entonces, es desafiante, el lapso de tiempo de atención de las personas es muy, muy corto. Y para liderar una nación se requiere ver cuál va a ser la propuesta de desarrollo económico, cómo se va a insertar en la parte geopolítica, cómo vamos a resolver temas tan importantes como el desarrollo humano, educación, empleabilidad, tecnología. Y tenés que hacerlo en un lapso tan reducido. Y eso, con toda humildad, debo reconocer que es inmensamente complicado. Y además las otras trampas que se hacen, de que ponen influencers, estos bots y los troles a mentir y a engañar. Entonces, hacerle frente a todo junto es muy desafiante y supone una serie de herramientas que se necesitan en estos tiempos que implican muchos recursos.
0: Bueno,
1: y
0: ya sabe dónde está la cosa, ya lo experimentó.
1: Sí, así es.
0: Para la próxima.
1: No estoy en...
0: Tengo que ir a una pausa, vamos a ir a la pausa, son las 11:31. Estamos hablando con José Aguilar Berrocal, ex candidato presidencial del Partido Avanza. Él viene a presentarnos, ahora sí, la iniciativa que está promoviendo, que tiene que ver con soluciones a los problemas nacionales. Dice, y no tengo por qué no creerle, que no es una plataforma electoral. Pero bueno, vamos a ir a una pausa brevemente aquí en La Lupa y volvemos para que nos explique ahora sí en detalle en qué está, cuáles son esas soluciones y cómo las van a ir abordando. Ya volvemos.
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0: Estamos en La Lupa, gracias por continuar con nosotros. 11:34, estamos conversando con José Aguilar Berrocal. Usted lo debe ubicar, es el, en aquel momento decían el muchacho que era candidato presidencial del Partido Avanza, que después de un debate en el Tribunal de Elecciones, de pronto empezó a emerger como una fuerza eventual para llegarle al oficialismo. Y bueno, ahora nos acaba de contar que empezó a sufrir un montón de ataques y hasta lo pusieron a decir cosas que no había dicho. Pero hoy ya está fuera de la campaña electoral, está fuera de esa lucha que llevó a cabo y está impulsando una plataforma de estudio, de divulgación, que se llama Soluciones. Así se llama, Soluciones R.
1: Así es, exactamente.
0: ¿Cómo nace Soluciones? O sea, ya volvemos ahora sí a esto. ¿Nace como una plataforma virtual para enseñar? ¿Nace como una plataforma de acción? ¿Son etapas? Cuénteme un poquito ya ahora sí de esto.
1: Hay una frase que me gusta mucho y aplica para esta plataforma, y es reflexión para la acción. Parte de lo que pude percatarme en esta experiencia que comentábamos antes es que habían grandes desconocimientos en la opinión pública de temas muy relevantes. Voy a poner un ejemplo súper concreto y se conecta directo con la primera temporada que estamos haciendo, que le pusimos la tormenta perfecta. Yo veía que se hablaba mucho sobre el tema de la cárcel y yo creo en una seguridad fuerte, me parece importantísimo, y ante la situación actual creo que tiene que haber, digamos, una línea importante que cuide a la población. Pero Si bien eso es importante, hay que entender que eso no va a ser suficiente si hemos descuidado las comunidades, la juventud, la educación, hay grandes niveles de desempleo, porque entonces toda esta gente que está totalmente desatendida y va a caer en ese limbo, va a ser presa fácil de la delincuencia organizada. Entonces, cuando yo trataba de hablar del tema de la educación, me decían no, porque la educación está como en la posición 12 de importancia en opinión pública. Solamente se puede hablar de esos temas de seguridad fuerte y mano dura y tal. Y aunque uno entiende esa situación, esto es muy grave, es un error, porque la educación de alta calidad y el desarrollo humano es una manera importantísima de prevenir la delincuencia.
0: Un atenuante.
1: Hay que hacer las dos. Yo creo que los dos son muy importantes. Una seguridad muy fuerte, en la que yo creo 100%, pero también una inversión en desarrollo humano muy fuerte. Son los dos. Y de este no se hablaba. Entonces, ¿qué es lo que busca soluciones? Es a través de producción audiovisual, videos cortos, reels, mini documentales, pero muy humanos. No es una cosa académica para un consultor o para un profesor universitario. Son historias que se explican de manera sencilla con especialistas, con gente que tenga una legitimidad. En este caso trabajamos mucho con el Poder Judicial, OIJ, con especialistas de instituciones como CINDE, exministros que tuvieran conocimiento en el tema de cultura, de empleo, de educación, de juventud, de policía. Se narra cómo ha ido Costa Rica perdiendo una de sus bastiones, que era el talento humano, la educación, en un momento que tanto en Costa Rica como en la región de América Latina se ha ido incrementando de manera terrible la narcoactividad y la delincuencia organizada nacional e internacional. Y cómo convergen esas fuerzas, que si no se atiende tanto la parte policial y la parte represiva como la parte preventiva y de desarrollo humano, de esto va a terminar en una situación caótica, porque además hay que entender que tanto en Costa Rica como en el resto de naciones, la inteligencia artificial está redefiniendo radicalmente cómo es el mundo del trabajo. Muchas cosas que se hacían de manera humana ahora se van a hacer sobre la base de la tecnología. Claro. Si la gente no tiene las herramientas, va a estar en un gran apuro para tener empleo. Más desempleo, sobre todo desempleo juvenil en zonas urbanos marginales, rurales y costeras, casi de fijo, hace el caldo de cultivo para que la delincuencia los capture. Entonces, se explica eso en el primer episodio, que los invito a verlo, que se llama La Tormenta Perfecta, es un episodio corto. Y adicionalmente, ponemos el foco, que son los episodios que siguen, en las soluciones. ¿Qué es lo que estamos planteando? Proyectos reales que ya han demostrado éxito. El Padre Sergio, SEDES Don Bosco, Fútbol por mi País, programas extraordinarios de educación dual en el CTP de Carrizal, programas de juventud y niñez en Guararí como la Fundación SUNEM, y en zonas costeras se llama Alimentando Corazones, que son iniciativas que atienden a diferentes poblaciones, niños, adultos, adolescentes, viejitos, y que ya muestran que sí hay esperanza de que las cosas sí pueden salir adelante. Entonces lo que hacemos es crear como un mini documental, una historia muy bonita narrada por esos mismos protagonistas, qué es lo que lograron resolver, cómo lo hicieron, cuáles fueron los principales retos, qué necesitan para que, por decirlo en una analogía, esa medicina con la que ya han curado la enfermedad pueda crecer y

0: causas y le quiero poner dos ejemplos concretos de cómo esto se logra. Por ejemplo, hay una empresa que agradezco mucho que se llama Aeris, que está haciendo la valoración para dar un aporte importante a la Fundación SUNEM, que hace un trabajo con la niñez y la infancia en Guararí. Entonces hay una posibilidad que Dios mediante, esperamos se concrete en las próximas semanas. La Universidad San Juan de la Cruz está donando becas educativas para que jóvenes que han sido graduados del proyecto Sedes Don Bosco, de la Abuelita y de jóvenes de las Torres del Padre Sergio puedan sin costo hacerse profesionales en una serie de materias. Ayer, por ejemplo, la esposa de Don Macho Echeverría, doña Ingrid, está en contacto para poder dar un apoyo deportivo a las iniciativas del padre Sergio. Y hay varias empresas que vamos a canalizar, por ejemplo, para ayudar los proyectos de fútbol por mi país.
1: Doña Ilse.
0: Doña Ilse.
1: Sí.
0: Ingrid, dije, sí, es de doña Ilse. Entonces, ¿cuál es la visión? Hablemos del problema para entenderlo. Y visualicemos cómo se puede solucionar, no con hipótesis o con teoría, sino con casos reales.
1: Realmente es cómo se está tratando de dar solución. Es en
0: Exactamente.
1: presente.
0: Y muchos de estos líderes, que pueden ser empresas, iglesias, organizaciones, universidades, casi siempre lo hacen con recursos limitados ante grandes retos y a veces contra la burocracia y contra todo. Entonces es apoyémoslos, conozcámoslos y usemos su actitud como un ejemplo para nosotros también arrollarnos las mangas y hacer que nuestro país y nuestra sociedad vaya
1: A
0: mejorando.
1: eso iba, o sea, es muy bonito verlo y ver las experiencias y conocerlas, pero ¿qué pretende el proyecto? Eso, ellos lo están haciendo bien, necesitan más ayuda, está bien, expongámoslos,
0: Así
1: pero ¿qué
0: es.
1: pretende más allá el proyecto de verlos?
0: Dos cosas muy concretas. Uno, poco a poco, yo sé que esto es difícil y que va a llevar tiempo, pero definitivamente queremos sembrar una semilla de esperanza, optimismo, una actitud de lucha en la opinión pública en Costa Rica que se inspire en el ejemplo que nos están dando estos guerreros, que están con sacrificio, con entrega, con mística, haciendo un servicio increíble al país. Entonces, primero es que la comunicación inspire y mejore la actitud. Y segundo, canalizar ayudas concretas que se puedan llevar a que estos proyectos puedan tener más alcance, ojalá se puedan replicar. Por ejemplo, Fútbol por mi país. Le doy un ejemplo muy concreto. Lo que le cuesta a esta organización darle el acompañamiento a jóvenes son $20 al mes, no es nada. Y les dan el equipamiento, los tacos, los uniformes, los refrigerios, las meriendas, le dan la reinserción educativa, hacen proyecto de vida, tienen acompañamiento socioafectivo, el joven y su núcleo familiar. Y yo he podido ver los casos increíbles, uno que siempre cuento que se llama Caleb, que era un chico en los cuadros que ya estaba metido en pandillas, con drogas, en cosas terribles, logró tener el apoyo de Fútbol por mi país y hoy se convirtió en un joven líder que es un mentor de muchos otros que si no los atienden, al menos terminan como gatilleros o como sicarios y él los rescata, les habla porque los conoce. Ese programa, por ejemplo, se puede replicar en Los Sueños, cerca de Jacó, se puede replicar en la zona de Tamarindo y Villarreal, que hay muchos recursos hoteleros, que hay mucha plata
1: Y
0: del
1: zona
0: desarrollo
1: vulnerable.
0: inmobiliario y hay muchísimas necesidades. Entonces, en
1: Don José,
0: resumen.
1: perdón, y me encanta su optimismo, y lo reconozco, pero como visor de la realidad nacional, que le toca a uno esta profesión estar pendiente de todo lo que pasa, la realidad nos muestra un país peleado, un país muy dividido, un país con valores por el suelo. Vemos de pronto diputados chiflándole a otros en un acto oficial, otros golpear sus curules. Vemos a un expresidente burlarse en términos muy soeces de la gente que simplemente piensa o le hace ver algo distinto a lo que él defiende. Ese tema es constante, o sea, si no es cada miércoles que hay un alimento a esa temática, es con mayor frecuencia. ¿Y eso es lo que está viendo la gente o eso es lo que creemos que está viendo la gente? Y vemos una gran necesidad también, vemos como gente por un plato de comida y un refresco y tal vez una plática van a hacer lo que les digan en un acto oficial, que aplaudan, que se levanten, que griten. Y esa es la realidad que estamos viendo. ¿Cómo cambiarla? ¿Cómo decirle a la gente, no, es que el país tiene otra cara también, porque pareciera que la cara fea es la que nos está dominando?
0: Yo pienso mucho
1: No sé si usted ve esa realidad que estoy viendo yo, no sé si usted la ve también.
0: Sí,

0: lo que está describiendo usted es real. Yo reconozco que esa es una manifestación que todos recibimos en los medios de comunicación y sin querer tapar el sol con un dedo, porque eso existe, eso no me impide poder tener una gran inspiración, por ejemplo, como Doña Tita, Doña Xiomara Cruz, con quien ayer estuvimos reunida para conseguir un apoyo en Guanacaste para la labor que ella hace en un lugar que está a la par de Tamarindo, que se llama El Llanito. Y contar esas historias, empezamos con una plataforma pequeña y si Dios lo permite, va a ir poco a poco creciendo y a lo largo de los años tal vez podemos llegar a los mentes y a los corazones y a los ojos de otros costarricenses que se inspiren así como yo estoy inspirado. ¿Qué hace Doña Tita? En lugar de quejarse o de criticar, ella empezó con una labor humanitaria muy sencilla. Se fue donde la gente tenía hambre y les hacía sopa y les daba de comer. Empezó en su propia casa, una casa muy modesta. Luego se articuló con una iglesia que le dio una infraestructura y ahora no solamente le da alimentación a centenares de niños en pobreza extrema y mujeres que están en una condición de mucha marginalidad, sino que les da clases de computación, de inglés, de boxeo, de artes marciales. Ahora están iniciando con cursos de ajedrez. Le da un refugio cuando hay inundaciones y lo ha hecho poco a poco de manera modesta, con consistencia, con tenacidad y hoy realmente miles de personas tienen una mejor calidad de vida y tienen esperanza gracias al ejemplo y al mensaje de Doña Tita y lo amarro de esta manera. Uno de los testimonios más conmovedores que he visto en mi vida era de una muchacha que trabajaba en servicio doméstico, era la esposa de un señor que trabajaba en construcción, eran inmigrantes. Se separan, la señora cae en una condición terrible de vida, recibe la mano solidaria de Doña Tita, se estabiliza y entonces ella quiere dar de vuelta y empieza a ayudar a ser de las que cocina y limpia para que no solamente ella recibe, sino da de vuelta. Y es una persona que tiene ingresos mínimos, pero se juntó ella con otras mujeres que estaban recibiendo la ayuda de Doña Tita y ahora ellos envían de lo poquito que tienen dinero y tienen como 300 personas que han ellas alimentado un comedor en el país hermano de Nicaragua. Entonces, si bien hay cosas malas que son innegables, como las que usted comenta, también hay cosas muy positivas y muy inspiradoras. De ahí donde la gente tiene las mayores carencias y dificultades, cuando se les trata con respeto a su dignidad, cuando se sienten que son tratados con amor, que tienen oportunidades, y se les exige también que ellos saquen su potencial, el ser humano
1: Es
0: despierta.
1: que ese ha sido nuestro país en el que usted creció, yo un
0: Así
1: poquito
0: es.
1: antes que usted, pero ese ha sido Costa Rica. Es que
0: Esa es Costa
1: vemos otro
0: Rica.
1: escenario. Y otra duda que me surge, quizá pesando de pesimista. ¿Hasta dónde este tipo de iniciativa, que me parece muy loable, sirva para poder de alguna u otra forma conectar la ineficiencia de las instituciones del Estado que reciben recursos del pago de impuestos de las mismas empresas que le pueden ayudar a usted, están pagando impuestos por otro lado, para que el gobierno sea eficiente o el Estado sea eficiente y pueda proveer este tipo de soluciones también? Creo que es el primero llamado a eso y ha demostrado que es ineficiente.
0: Es excelente su pregunta y suscribo el razonamiento de fondo. Hemos puesto todo el foco de la conversación en el tema de la tormenta perfecta, que es nuestra primera temporada, pero hay, por ejemplo, otro gran tema que me encantaría, si Dios lo permite y vamos consiguiendo patrocinios, hacerlo, que es, por ejemplo, la gran crisis de las listas de espera. ¿Por qué estoy eligiendo este? Porque hay dos soluciones concretas que el país podría conocer y aplicar. Una, cuando en Costa Rica se logró hacer la subcontratación para tercerizar los EBAIS. Recuerdo el caso que fue documentado en la prensa y tenía las auditorías de la caja, incluso aprobados por los sindicatos. Era la UNIBE en Tibás y además una cooperativa. Lograron reducir como un 52% los costos, más de la mitad, y se bajó a cero la lista de espera.
1: Correcto.
0: Eso demostró ser una solución eficaz, realista, pragmática, que se podría replicar en todo el país. No solamente no siguió, sino que desafortunadamente estatizaron todas las posibilidades en donde el EVAIS pudo haber sido
1: Fue un modelo que operó y operó exitosamente.
0: exitosamente lo eliminaron. Entonces, ¿qué puede hacer Soluciones? Tratar de documentar y contar esa historia desde el punto de vista de una viejita que fue atendida y que no se murió esperando. La gente no sabe esto, pero en Costa Rica fallece más gente en listas de espera que lo que matan los sicarios. Es una
1: Imagínense.
0: locura. Eso tiene solución. Hay otra idea que es atribuible al doctor Garita y a la propuesta del Colegio de Médicos, que se llama Ay, pucha, se me acaba de ir el nombre que tenía la estrategia, pero me recuerdo cómo funcionaba. Ellos hacen un listado de todos los doctores que hay en clínicas privadas que se certifican ante el Colegio de Médicos y ante la Caja. Eso está georreferenciado. Entonces, si sos de Liberia, si sos de Ciudad Quesada, si sos de Limón, tenés una oferta de médicos generales y de médicos especialistas que se conectan con una plataforma de inteligencia artificial que se articula con EDUS. Entonces, si usted está esperando ser atendido por cáncer, porque tiene piedras en la vesícula, por lo que sea, inmediatamente, 24/7, puede elegir con cuál especialista lo van a atender o si es medicina general. Y es como 25% más barato medicina general y como 34% más barato.
1: ¿Y la Caja asume el pago?
0: Se asume con la Caja. Claro. Automáticamente, después de la atención, inmediatamente se nutre la base de datos de EDUS para que en la siguiente atención médica se sepa cuál es el estatus de esa situación de la salud de ese paciente particular. Está georreferenciado, la gente no tiene que moverse y lo que se anticipa es que en un lapso cercano a un año se puede reducir a cero la lista de espera.
1: Eso son soluciones.
0: ¿Cómo eso no se va a hacer? Sí. Entonces, pasando de este tema inicial de la tormenta perfecta a otra materia como esta que estamos hablando de salud, que es de vida o muerte literalmente, existen soluciones que lo que queremos es contar la historia de manera sencilla, tratar de divulgarla de todos los medios posibles y que ojalá la opinión pública apoye que esas medidas innovadoras, alianzas público-privadas que son transparentes, que son más eficientes, que salvan vidas, puedan ser aplicadas.
1: Y que el ánimo no es sustituir lo que debe hacer el Estado.
0: Exactamente, es fortalecerlo.
1: Fortalecer.
0: Hay, digamos, otro tipo de iniciativas en muchos ámbitos que se pueden replicar. Uno que a mí me encanta es el de gobierno digital. Hay un estudio que hizo PROSIC en la UCR que... Esto fue en el 2021. Imagínense con todo lo que ha avanzado la inteligencia artificial, lo que se podría lograr ahora. Decía que si había una plena implementación del gobierno digital, con todo lo que era la digitalización de los servicios, quitar las listas de espera, los cuellos de botella, la tramitología terrible, se podían obtener al año como 3.5 puntos del Producto Interno Bruto en ahorros. Y se ponía todo en una pecera. Y la gente dice que esto no existe, ya lo han hecho varios países de Europa occidental.
1: El lío es que pareciera que las autoridades no se dan cuenta de eso, quienes tienen el poder y lo ostenta, o lo ignoran por conveniencia o son incapaces de hacerlo. El tiempo nos gana, don José. Yo sería, no quiero analizar su propuesta, me parece encantadora, me parece muy suma, pero no sería irresponsable periodísticamente si no le digo. Y le pido que sea muy sintético esta vez, sí.
0: Ok.
1: ¿Cómo no relacionar esta iniciativa con la aspiración política de un líder que le fue bien en la elección pasada y que mantiene un partido vivo y posiblemente una esperanza de volver a ser candidato?
0: Bueno, en realidad yo no estoy activo electoralmente, digamos, no estamos incurriendo en absolutamente ninguna actividad ni de las municipales, ni mucho menos. Entiendo su pregunta, me parece totalmente legítima y tiene todo el sentido. Pero en realidad esto que estoy haciendo ahora de tratar de articular sectores, de apoyar estas buenas causas, es lo que estoy haciendo desde que tenía como 19 años, que empecé a trabajar muy jovencito, y es lo que espero, si Dios me da vida y me da salud, seguir haciendo hasta que me muera.
1: Pero es público, está acudiendo a medios, está teniendo una plataforma en redes sociales, claro. Es distinto.
0: No, pero en realidad, por ejemplo, con Acción Joven teníamos un montón de programas que hacíamos igual, siempre con mucho apoyo en medios de comunicación en La Nación. Me dieron mucha cobertura, por cierto, seguro en la época que usted estaba colaborando en eso, en canales de televisión, pero nos ayudaban. El de la pandemia salió en todos los medios de comunicación.
1: Ok, cierro entonces. ¿Va a ser candidato José Aguilar Berrocal para las próximas elecciones?
0: No es lo
1: elecciones?
0: Que estoy pensando, para ser franco, con todo el realismo, para poder tener una participación así se requiere de estructura, de muchos recursos y no está en mis posibilidades, no es algo que disponga.
1: Esto no es una plataforma electoral.
0: Esta es una plataforma como las que he tenido antes en Acción Joven, en Desarrollo Humano Estratégico, lo que hicimos en la pandemia.
1: No lo voy a tener yo aquí dentro de 2 años diciendo voy a ser candidato y... Vea, hemos logrado llegarle a tanta gente con esta plataforma.
0: Pucha, para serle completamente franco, en este momento está cero dentro de mis posibilidades hacer una candidatura ni nada así, tengo ni los recursos ni la estructura, y la experiencia me demostró que si no se dispone de un grupo serio, analistas políticos, una gran habilidad para hacer un ecosistema de comunicación, por más que se tenga buena intención, es algo difícil. Poco realista, muy difícil, y no tengo los recursos, entonces lo estoy haciendo desde mi plataforma profesional, como lo he hecho toda la vida.
1: Don José, muchas gracias por acompañarnos.
0: Gracias a usted.
1: Él es José Aguilar Berrocal, ex candidato presidencial, hoy, que es 2 de octubre del 2026, dice que no está en sus planes ser candidato presidencial. Que quede aquí grabado y lo vamos a grabar, vamos a ver. La vida puede dar vueltas, eso sí, no nadie lo niega. Pero bueno, gracias de verdad por la iniciativa, gracias por esos esfuerzos y por ese apoyo a la gente que
0: más. Y gracias a usted por recibirme y ojalá que chequeen en la plataforma de redes sociales, es Soluciones CR, está en Facebook, en Instagram y en YouTube. 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Es un video muy bien hecho, con una producción de alta calidad, gracias a Daniel Celaya y Braulio Romero, que son los que están en la parte de la producción y postproducción, y se ha hecho un trabajo súper, súper bueno.
1: 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El que tiene que trabajar, que trabaje el fin de semana con todo el ímpetu y las ganas. El que puede descansar, que lo haga muy bien. Gracias, nos vemos.
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0: Días, hoy viernes 2 de octubre del 2026, les saluda Ismael Hernández y estos son nuestros titulares. Ex jueces y funcionarios judiciales respaldan a Patricia Solano para presidir la Corte Suprema. PLN lleva a la cuarta denuncia por desacato tras freno a elección de magistrados suplentes. Y en noticias internacionales, China acelera investigación contra el cáncer y supera a Estados Unidos en nuevos ensayos. Ampliando informaciones, un grupo de jueces, exmagistrados y funcionarios judiciales manifestó su respaldo a la magistrada Patricia Solano Castro para ocupar la presidencia de la Corte Suprema de Justicia. Los firmantes resaltaron su capacidad para promover el diálogo, alcanzar consensos y fortalecer la confianza ciudadana en administración de justicia. El respaldo se conoció este 1 de octubre, mismo día en que Solano confirmó públicamente sus aspiraciones de competir por la presidencia del Poder Judicial. Actualmente preside la Sala Tercera. El documento cuenta con las firmas de cerca de 30 personas vinculadas o anteriormente vinculadas al Poder Judicial, entre ellas exmagistrados, jueces y funcionarios. Solano enfrenta además otro proceso relacionado con su permanencia en la Corte. Su nombramiento como magistrada de la Sala Tercera vence el 6 de noviembre y solicitó formalmente a la Asamblea Legislativa su reelección por un nuevo periodo de 8 años. En otras informaciones, la fracción del Partido Liberación Nacional acudió formalmente ante la Sala Constitucional para denunciar el supuesto incumplimiento de una resolución relacionada con la elección de nuevos magistrados suplentes. La gestión se presentó después de que los diputados de Pueblo Soberano aprobaran una moción para devolver la nómina de candidatos a la Comisión de Nombramientos. La propuesta impulsada por el diputado oficialista José Miguel Villalobos recibió 27 votos de la bancada de Pueblo Soberano. El PLN sostiene que la revisión planteada por el oficialismo corresponde a una etapa ya concluida y considera que la devolución de la nómina retrasa nuevamente la elección. La bancada liberacionista solicita ahora la intervención de la Sala Constitucional ante lo que considera un incumplimiento de su revisión. Además, en noticias internacionales, China avanza en el desarrollo de nuevos tratamientos contra el cáncer en un contexto donde el país registra alrededor de 5 millones de nuevos casos cada año. El elevado número de pacientes representa un desafío para las autoridades sanitarias, pero también amplía las posibilidades para estudiar la aparición, progresión y metástasis de diferentes tipos de cáncer. Según investigadores, China superó a Estados Unidos durante los últimos 2 años en cantidad de nuevas moléculas y ensayos clínicos relacionados con esta enfermedad. Entre los avances se encuentra la investigación en protonterapia. Un ensayo clínico en Hong Kong estudia reducir de 35 a solo 2 las sesiones necesarias para determinados pacientes con cáncer de próstata, con resultados similares. Y en los deportes nos quedamos con el programa Totalmente Deporte Radio con Daniel Quiroz.
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0: tal? Buenas tardes. Muy buenas tardes, amigos oyentes. Bienvenidos a Totalmente Deporte Radio. El saludo muy, pero muy cordial de parte de un servidor, Daniel Quiroz. Gracias por estar con nosotros en sintonía. Gracias por acompañarnos. Es un gusto, es un placer, es una bendición estar con todos ustedes. 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Aquí estamos nosotros hoy realizando nuestro programa, contentos, felices, agradecidos con Dios de la oportunidad de encontrarnos nuevamente con mucha información deportiva, mucho de qué hablar de la selección nacional luego del juego de ayer frente a la selección nicaragüense, lo que viene para la sele, pero también vamos a conocer muchísimos detalles de los servicios, los productos que usted 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Pero bueno, Fabián, qué gusto estar acá. Gracias por invitarnos. Un placer venir aquí a acompañarlos. Queremos que hoy podamos ir mezclando información deportiva con lo que brinda Ferretería Macobi, con los servicios que tiene. Así que buenas tardes, qué gusto saludarte. 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
0: Fabián, contanos un poquito de la historia de Ferretería Macobi. Ya son muchos años de estar acá en esta zona de Guayabo de Mora. Y contanos un poco cómo surge, cómo nace. ¿Siempre se ha llamado así o cambió en el camino? ¿Cómo ha sido todo este proceso de crecimiento que ha llevado adelante Macobi, Ferretería Macobi, acá en Guayabo de Mora?
1: Excelente pregunta. Bueno, Ferretería Macobi nace en el 2001. Hasta la fecha, gracias a Dios, 25 años estamos cumpliendo. Esto es parte del mes de aniversario, que los cumplimos en octubre, entonces estamos de fiesta, ¿verdad? Ferretería Macobi nace por una necesidad en el pueblo. Nosotros venimos de una familia ferretera, los Madrigales, siempre hemos tenido ahí ese gusanito ferretero, ¿verdad? Esa situación, y pues abrimos en Guayabo de Mora. Una de las sucursales, teníamos otra en Santana y otra, bueno, un par de ferreterías en Santana, y después abrimos esta. Ferretería Macobi nace y se comienza a establecer siempre con el mismo nombre. De hecho, Macobi significa Madrigal Corrales Víquez, que fue en algún momento los socios fundadores. Y bueno, comenzamos a entender el pueblo, a comenzar a crecer con el pueblo, a ver qué realmente eran las necesidades. Y bueno, hasta la fecha, 25 años por dicha, gracias al pueblo de Guayabo también.
0: Todavía no ha sido fácil, ¿verdad? Es un proceso de mucha lucha, de mucho esfuerzo. Yo siempre digo, qué increíble, he tenido la oportunidad con Impafesa, gracias a Impafesa, de estar en varias ferreterías en el país, y uno siempre encuentra una historia similar, donde todos ustedes se esfuerzan mucho, pasan momentos complicados, se vivió lo del COVID, y bueno, y gracias a Dios han salido adelante, y aquí están remando, como decía Claudio Fabián Sicia, cuando narrábamos los partidos, decía Claudio, narrando en dulce de leche, a veces hay que remar muy fuerte, pero bueno, gracias a Dios se sigue, y lo importante es buscar seguir creciendo.
1: Claro, claro, bueno, ¿no? Siempre haciendo alianzas con proveedores, con el pueblo, muy agradecido, como le repito, pero siempre es una situación de todos los días. Hay una historia que una vez me contaron, y es: ser ferretero es como ser entrenador de fútbol. Todos los días la estrategia hay que revisarla y hay que cambiarla. No puedes estar pensando que siempre la estrategia va a funcionar. Entonces, hoy tenés que levantarte con la intención y con las ganas de que lo que vayas a hacer funcione. Y si no funciona, hay que cambiarlo. Y no se puede simplemente decir, esto es lo que pienso y esto es lo que voy a hacer, si la situación de mercado cambia, llegó el COVID, hubo que cambiarla, tuvimos que empezar diferentes. Pero como te digo, yo siento que los ferreteros somos como entrenadores de fútbol, en cierta parte.
0: Me encanta esa analogía, sí. Hoy, si no se pudo anotar, bueno, mañana hay que tratar de que el equipo llegue y meta más goles, porque después en el porcentaje, en el gol averaje, todo suma.
1: Suma. Hay clientes que me dicen, mira, es que solo ocupo una tuerca y un tornillito. No se preocupe, que todo suma. Al final del día, al final del mes, todo suma.
0: Correcto, correcto, Fabián. Ya vamos a ir hablando y reitero, vamos a ir mezclando tanto la información deportiva con productos, servicios, horarios, redes sociales y demás que le brindan acá en Ferretería Macobi. 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Don Andrés Hernández, el saludo cordial, y muy contento de estar acá en Ferretería Macobi.
2: Así es, Dani, buenas tardes a don Fabián, gracias por recibirnos, a los compañeros de ventas que están por allí, en esta bonita ciudad, bonito, Dani, ir a comer ahora chicharroncitos también al final, muy distintivo de por acá. 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
0: 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Y un abrazo así a don Ronnie Torrentes, ¿verdad? Que hace rato no lo veo por ahí a don Ronnie, así que tenemos que juntarnos. Y aquí, por supuesto, don Jorgito Vindas, que es el todólogo, ¿verdad? 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
0: 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Saludando a don Eduardo Chavarí Velázquez en controles, Chavita, gracias, que sin Chavita el trabajo no se podría realizar. 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Vamos a empezar a lo que vinimos también, a hablar de fútbol, de deporte, la selección nacional. Yo sé que Fabián es aficionado al Saprissa, la mesa está nivelada, don Andrés Hernández, aficionado a la Liga Deportiva Alajuelense, y un servidor aficionado a la Sele. ¿Ah? Neutrales totalmente. Bueno, no decir que ayer Costa Rica tenía la oportunidad con Brian Ruiz de tratar de levantar el nivel que tuvo tan bajo en los juegos anteriores ante Curazao y ante Haití, donde lamentablemente terminamos perdiendo. Era importantísimo que Costa Rica ayer ganara. Hubo convocatoria, vino Keylor Navas a respaldar a Brian, Chaca, como le dice Brian Ruiz a Keylor Navas, son amigos, el otro le dice Flaco y el otro le dice Chaca. Se vino también Celso Borges, que es parte de ese grupo, recordemos, de la Copa del Mundo de Brasil 2014, que eran los comandantes del equipo, ¿verdad? Sino que lo diga Jorge Luis Pinto Afanador, que tuvo bronca con ellos y terminó marchándose. Pero bueno, lo de la selección nacional ayer frente a Nicaragua fue bueno, ojo que futbolísticamente, tácticamente, no fue un equipo sólido Costa Rica. No voy a justificarles, pero yo que tuve la oportunidad de estar o he estado varias veces en la cancha del Estadio Nacional de Managua, esa gramilla es muy difícil. Es una gramilla artificial, pero eso es como un planché con un grueso muy cortito de cancha sintética, entre comillas, y eso dificulta mucho el manejo, el control de la pelota y la proyección. Al final lo de Costa Rica es importante. Logramos marcar anotaciones con Orlando Sinclair, con Carlos Mora y con Kenjel Mitchell, y logramos conseguir el triunfo, que era lo que Costa Rica necesitaba. No sé cómo lo ve Fabián, pero bueno, todos entendemos que la situación de la Sele era complicada, más allá de que quedamos fuera de la Copa Oro de manera directa, porque todavía tenemos opción de llegar por otra vía, ¿verdad? Teniendo que ir a competir a un repechaje, y más allá de eso también permanecer en la Liga A, porque se puede descender a la B, que ya dimos un paso para sostener la categoría, que sería ya una humillación bajar a la B. Pero también a nivel emocional, a la hora de cara el juego en Tahití, lo de Brian Ruiz yo lo veo positivo. No sé cómo lo viste vos, Fabián.
1: No, no, por supuesto. En este momento cualquier ganancia va a ser más anímico que otra cosa, ¿verdad? Sí siento que venimos siempre con ese tema matemático que hay que no es por ganar, sino es porque el otro pierda y porque el otro gane y que los puntos y
0: juego de números y dependiendo.
1: Sí, somos más matemáticos que futbolistas, pero bueno, ojalá que con esta inclusión de Brian Ruiz y con esa motivación, ¿verdad?, que la CL logre algo más, ¿verdad?
0: Sí, sin duda, yo pienso exactamente igual que vos. Creo que por lo menos el primer paso, que era ganar, aunque sea por 0-0 ayer, se dio pensando en motivarse para el juego frente a Haití del domingo en el estadio Ricardo Saprissa, y que Costa Rica pueda salvar esa categoría en la Liga A de la Liga de Naciones de la CONCACAF. ¿Cómo lo viste vos, mi querido Andrés Hernández? El resultado es bueno. La parte ya futbolera hay mucho, mucho que corregir.
2: Sí, Quiroz, yo creo que bueno, es un nuevo empezar ahora. Qué torta, porque yo creo que esto se tenía que haber resuelto desde hace un partido, dos partidos. No sé por qué le dieron tanta larga. Pero bueno, ya no vale la pena llorar sobre la leche derramada, y lo que toca es enmendar. Viene partido interesante ahora el domingo, que también toca sacar pecho, sacar el resultado para empezar a enmendar y hacer las correcciones, y que el señor Brian tome la batuta y con credibilidad al final, que es lo que necesitamos de parte de un director técnico, ¿sabes?
0: Sí, al final es interinaje, ¿verdad? Pero muchos están pensando ya en que Brian Ruiz pueda continuar con el equipo. Está claro que mientras Brian Ruiz esté en la selección nacional, ahí va a estar Keylor Navas entregándolo todo, ahí va a estar Celso Borges, que más allá de lo que puedan hacer en cancha, porque vean que ayer Celso Borges no fue titular, entra de cambio. Pero como lo dijo Brian Ruiz en la conferencia previa al juego, lo que aporta Celso Borges es más allá de la cancha, es en la parte de experiencia, lo que pueda transmitir al grupo, a los jugadores, a los muchachos, porque sí estamos muy claros que esta selección nacional es un cambio generacional que se nos trabó. Lo había empezado Gustavo Alfaro, ¿se acuerdan? El Lechuga, en aquella Copa América donde Jaylan Mitchell se proyectó y tuvo a Vinicius Junior por la calle de la amargura y logró colocarse en Europa y mostramos a jóvenes que se ordenaron muy bien. Pero bueno, lo de ahora con Brian es tratar de mezclar experiencia y juventud para buscar mejores cosas. 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Nada más agregar a esto de la selección nacional, que ahora el cuadro patrio regresó ya o está regresando al país. Hoy tendrá ya su trabajo en el proyecto Gol. Hoy estarán regresando a las 6:45 de la tarde, estarán regresando al país, y luego ya se trasladan al proyecto Gol, que ahí ya tienen su hotel, todas las condiciones para instalarse, entrenar el día de mañana ya pensando en la selección de Haití. Hay noticia sobre la selección, varias informaciones que nos ha brindado Adriana Durán de la selección nacional para actualizarlos, cómo está la situación de los jugadores. Jaylan Mitchell ayer se lesiona en el partido, tiene que abandonar el juego ante Nicaragua, el defensor central de la Sele. Luego se da un golpe que sufre Roan Wilson en su rostro, que también lo deja posteriormente del juego fuera de la selección nacional. Y en esas informaciones que recientemente nos ha mandado ya la Federación Costarricense de Fútbol, se confirma que el jugador Roan Wilson queda fuera para el partido ante la selección de Haití, y que Jaylan Mitchell, que presentó una lesión miotendinosa, así se llama, no compromete la articulación de la rodilla y podrá estar para el juego frente a la selección de Haití el jugador Jaylan Mitchell. Y además se da a conocer que Yosimar Méndez, el duro Méndez, como se le dice, que llegó de variante y aportó ahí para generar oportunidades que al final se materializó en gol, no podrá jugar frente a Haití por doble acumulación de tarjeta amarilla en este proceso de la liga, de la fase de grupos de la Liga de Naciones. Esto ha obligado al técnico Brian Ruiz a convocar de última hora a 3 jugadores para el partido ante la selección de Haití. Esa es parte de la noticia con la que también hace pocos minutos ha confirmado la Federación Costarricense de Fútbol de esta noticia, en donde se va a dar la vinculación de más figuras para suplir esos espacios que quedan en el camino. Uno de ellos será Ronald Matarrita. Ronald Matarrita llega a la selección nacional convocado por Brian, y Anthony Hernández, contento don Andrés, me imagino, ¿verdad? Son manudos, uno entendería que estando el Pato López de asistente y Brian Ruiz, tiene su lógica, porque Brian confía en ellos. Matarrita y Anthony Hernández, el Pikachu, para la selección nacional, 2 de Liga Deportiva Alajuelense, y se ha convocado también a Myron George de Sporting. ¿Cómo lo ves, don Andrés?
2: Y llegan en buen momento, me parece, Quiroz. Bueno, la nota venenosa del día es que, bueno, al final llegó Liga Deportiva Alajuelense a salvar a la selección nacional, ¿verdad? Dedicado a todos los compañeros y amigos que me escuchan por ahí.
0: La Celeliga, dijo.
2: La Celeliga, para mi amigo Patica, allá en la zona norte.
0: Bueno, al final de cuentas, entonces, Matarrita se va a incorporar a la selección nacional ya el día de hoy, y se incorpora también Anthony Hernández, 2 jugadores de la Liga, y Myron George de Sporting se va a vincular también a la selección nacional para el partido frente a Haití. Quedó fuera Jaylan Mitch, quedó fuera el jugador Juan Wilson, y ha quedado fuera también de la selección nacional el jugador Yosimar Méndez. 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
0: 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Está ahora a las 12:24, hora de importaciones Campurdín. 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Bien, tenemos las 12:24, hora de importaciones Campurdín. 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Bien. 12:25, hora de importaciones, Camprudín. Ese es el tema con la selección nacional. Entonces, ya decíamos, tres convocados de última hora, Ronald Matarrita, que estará con la selección, el Pikachu, Anthony Hernández y Myron George se vinculan a la selección de Brian Ruiz, que llega obligada a ganar frente a Haití. Esta selección de Haití, oigan, que se las trae. Cuando empezábamos la eliminatoria o esta fase de grupos de la Liga de Naciones, uno decía, Haití, Curazao, y es que sí, hace 10 años, 15 años, jugábamos contra Haití, le metíamos 3, 4 goles, jugábamos contra Curazao, y uno decía, Curazao, juegan fútbol en Curazao. Hoy la realidad es muy distinta. Y es tan distinta la realidad que nos tienen contra las cuerdas, porque son selecciones de mucho peso, jugadores de biotipo, veloces, la mayoría de ellos afrodescendientes, que ya saben jugar al fútbol porque militan en ligas europeas y además han logrado tener técnicos europeos que han venido conformando muy bien los equipos. Dentro de lo que se realizó ayer, para que sepa algunos resultados en el grupo de Costa Rica, Curazao derrotó 1-0 a Trinidad y Tobago. Curazao ya está prácticamente al otro lado, ya están en los cuartos de final, ya llega a 9 puntos y difícilmente alguien le puede quitar esa posibilidad del boleto. Lo de República Dominicana, cae ayer 4-1 frente a Haití. Para que se hagan una idea, Nicaragua había perdido 3-1 frente a República Dominicana. Nosotros ayer le ganamos 3-0 a Nicaragua, pero tampoco fuimos un techado de virtudes. Pero Haití gana 4-1 y está también con 9 puntos ahí ya Haití. Obligado, eso sí, porque República Dominicana en el grupo tiene 6 puntos. Y si República Dominicana gana en esta fecha 4, ojo, porque y pierde Haití contra Costa Rica, Haití podría quedar fuera de los cuartos de final. Lo hablaba con Jorguito Vindas, que me hacía la acotación cuando veníamos hasta acá, hasta precisamente Ferretería Macobi en Guayabo de Mora. Bueno, eso habla precisamente de que no será nada sencillo el juego frente a Haití. Llegan obligados a ganar contra Costa Rica, que de por sí ya nos ganaron en el juego anterior, a buscar la victoria. O sea, va a ser un juego muy complicado, Fabián.
1: Sí, tres partidos, 3 puntos, hay mucho que, hay mucho en juego realmente. Hay que ponerle mucho para que salga esa mejenga.
0: Sí, nos va a resultar muy difícil porque Haití definitivamente es una selección muy distinta a la del pasado. ¿Crees que saquemos la victoria, mi querido Andrés?
2: Yo creo que sí, Quiroz, al final estamos en casa o lo que llamaríamos casa y toca, un equipo ya regularmente armado y con una nueva metodología, un nuevo pensamiento de un director técnico, yo creo que toca sacar la faena, tenemos que.
0: Y motivar a la gente, al aficionado, es importante que el aficionado se haga presente en el Ricardo Saprissa, por lo menos lo de ayer deja un grado de motivación y mucha gente va a querer ir a ver esto que está haciendo Brian Ruiz con el Pato López y ya la selección ganó, pero si eso no hubiese pasado, yo no me quiero imaginar un estadio de Ricardo Saprissa el domingo a las 6:00 p.m. cuando se tramita el partido, seguro, ¿verdad? Con total abandono, nadie hubiese querido ir precisamente a ese compromiso, pero bueno, lo importante es que ahí está la opción, seguimos vivos, estará Keylor Navas en el arco, por supuesto, porque mientras Navas esté en el arco de la Sele, yo creo que también eso ayuda y hay que respetar a Patrick Sequeira y a Abraham Madrid y al otro muchacho Mora de la liga, pero Keylor Navas es Keylor Navas y siempre va a ser un sello de garantía. Bien, tenemos las 12:29, hora de importaciones, Camprudín. 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
1: Ahí estamos, sí, iba rápido.
0: 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Voy, vengo, don Eduardo Chavarría, estamos en vivo, edición de viernes, acá en Totalmente Deporte Radio, ya regresamos.
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0: Continuamos cuando tenemos las 12:34, hora de importaciones. 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
0: 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Bien, y hablarles también, ahora que hablábamos de la selección mayor, esperando que Costa Rica logre sacar un buen resultado el próximo domingo a las 6 de la tarde frente a Haití, para por lo menos maquillar un poco el duro momento que ha vivido la tricolor y que hemos vivido los ticos, ¿verdad? Que no damos pie en bola con la sele desde que fuimos eliminados de la Copa del Mundo. Bueno, esperemos que el domingo la situación sea positiva. Hablando también de selección, pero a nivel mayor femenino, ya la nueva estratega Lindsay Camila, la técnica brasileña de la sele, dio a conocer las 25 jugadoras que van a integrar el grupo de trabajo para la ventana también internacional de FIFA del mes de octubre. Una concentración que va a estar enfocada en preparar el plantel para el compromiso ante Jamaica que tendrá Costa Rica el 27 de noviembre. Así que la selección femenina ya también ha dado a conocer las convocadas, Lindsay y Camila, jugadoras que se conocen, otras no tanto. En el caso de las guardametas está Ashley Quesada, Daniela Solera, Dayana Pérez y María José Zúñiga. Las defensas, Daniela Cruz del Saprissa, que siempre anda por ahí, Fabiola Villalobos, Gabriela Guillén, Jocelyn Briseño, Stephanie Blanco, Valeria del Campo, Tiara Ruiz. Las volantes, Gloriana Villalobos, que muchos conocen a Gloriana, yo creo que es de las más representativas. Katherine Alvarado, que es toda una, ¿verdad?, una referente del fútbol nacional. Lucía Paniagua, Raquel Rodríguez, que es otra referente. Y Sheikha Scott, que ha venido creciendo mucho y juega en el Paris Saint Germain hoy por hoy. Además de eso, estarán en ataque Jimena González, Lixi Rodríguez, que se conoce, Miranda Solís, Nubia Medina, Pamela Elizondo y Ana Hilversson en la selección nacional mayor femenina para el juego del 27 de noviembre frente a la selección de Jamaica. 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
1: 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Ese era el tema sobre la selección femenina. Ya vamos a dar resultados de lo que se ha vivido en el fútbol internacional, porque ayer hubo Liga de Naciones de la UEFA y el tema tiene que ver también con Cristiano Ronaldo, ¿verdad? Que ha sido la noticia desde que agarró sus, diría mi abuelita Fabián, sus chuicas, ¿verdad? Decía mi abuelita, agarró su maleta y dijo, me voy, después de que Jorge Jesús, el técnico de Portugal, habló en conferencia de prensa. Ya Jorge Jesús había, no amenazado, pero había dejado en claro de que Cristiano Ronaldo llegaba a la selección, pero que tenía que ajustarse a lo que él quisiera y no a lo que quisiera Cristiano Ronaldo. Hay una situación enorme ahí a lo interno. Recordemos en la Copa del Mundo que pudimos ver cómo figuras del equipo portugués, del cuadro luso, no se llevaban muy bien con Cristiano Ronaldo, ¿verdad? Hay una bronca de hace rato. Recordamos a Fernández, a Bruno Fernández, ¿verdad? En tiros libres, que ignoraba a Cristiano Ronaldo y demás. Bueno, es una situación compleja interna, pero ya vamos a hablar también más adelante de ello, de los resultados que se generaron ayer en los partidos. Ayer Portugal jugó, ayer hubo una enorme cantidad de juegos, Grecia jugó y demás. Ya lo vamos a repasar acá en Totalmente Deporte Radio. Antes de irnos a la pausa, nada más les cuento que el Tuma Martínez quedó oficialmente fuera del Deportivo Saprissa tras finalizar su contrato con la institución y no concretar renovación. Recordemos que había llegado el Tuma con Paulo César Guanchorro en su momento, que había ido al Deportivo Saprissa y se había quedado por ahí trabajando en ligas menores y demás. Pero bueno, ya el Comité Deportivo Morado, encabezado por don Eric Lones Bolaños, otro de los polémicos de este país, si hubiera una bolsa para echar a los polémicos del fútbol nacional, yo agarro y en esa bolsa echo a Eric Lones, a Jafet Soto, a Justin Campos, a Hernán Medford. ¿Alguien más por ahí que quieran que meta? No, estamos con la lista. Esta bolsa se revienta. Con esos cuatro es suficiente para que la bolsa se reviente. ¿O no, Fabián?
2: Sí, sí, en realidad la polémica del fútbol siempre está. Y son
1: picantes, le ponen
2: figuras. Son figuras, si no, también nadie ve el fútbol como se ve ahora, ¿verdad? Que hay más interacción, más redes sociales. Y también es no solo ver el fútbol en la pantalla, sino verlo fuera de pantalla.
1: Claro. Y es que son especialistas esos en generar polémica y broncas, que al final le mete picante también. Si todos fueran como Chope, eso sería muy aburrido, ¿eh? También. Vamos a la pausa. 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A la pausa, Chavita, voy y vengo. Edición de viernes de Totalmente Deporte Radio.
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6: 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Perfecto, les decía de la Liga de Naciones de la UEFA, que ayer tuvo actividad, una enorme cantidad de partidos se tramitaron el día de ayer, entre ellos lo de Irlanda, que empató 2-2 frente a la selección de Austria, lo de Gales, derrotó 2-1 a los a los noruegos, a los vikingos, cayeron los vikingos, han venido mal, habían perdido frente a Portugal también. Dinamarca, en casa, perdió 4-2 ante la Portugal, la ex Portugal de Cristiano Ronaldo, 2-2 Grecia y Países Bajos. Alemania derrotó 2-0 a Serbia, el equipo de Jürgen Klopp, que ya había perdido en esta Liga de Naciones, gana frente a los serbios. Malta y Gibraltar empataron 1-1 en el marcador, y se están tramitando juegos como el de Suecia frente a Bosnia Herzegovina, Polonia y Rumanía están jugando, Irlanda del Norte y Ucrania también, Francia está jugando 3 minutos, tiene el partido ante Italia, buen partido, el clásico, un clásico europeo del pasado, ¿verdad? Italia-Francia, están 0-0 en 3 minutos de juego. Bélgica está enfrentando a la selección de Turquía en estos momentos. Y el tema de Cristiano Ronaldo, que me parece importante mencionarlo rápidamente. Cristiano abandona la concentración previo al partido que ayer tramita precisamente la selección de Portugal ante Dinamarca, por lo que dijo Jorge Jesús, el técnico, se marcha y dijo Cristiano que va a hablar en su debido momento del por qué decidió abandonar la selección de Portugal, la concentración. Y además de eso aparece por ahí y según lo que se dice, podría venir una sanción de 6 meses y económica para Cristiano Ronaldo, que debe estar preocupadísimo, que tenga que pagar una sanción económica con la plata que tiene Cristiano. Correcto, va a tener que buscar un crédito a ver si alguien lo fía. Pero bueno, más allá de eso, es lamentable que se dé que una figura de ese nivel tenga que marcharse. Ojo que yo no estoy con Jorge Jesús, yo estoy con CR7. Si lo convocan es para que juegue, y si no, mejor le dicen, mira, no vas a jugar más, renuncia, porque a una figura tan grande como lo fue Cristiano Ronaldo con Portugal y en el fútbol internacional, creo que merece un poco más de respeto. Yo sé que la realidad de la vida no es esa. ¿A cuánto nos irrespetan, verdad? Nuestras trayectorias, nuestro esfuerzo y nuestro trabajo diariamente. Es la realidad, pero no es justo lo que le pasó a Cristiano Ronaldo. Y habrá que esperar qué termina diciendo Cristiano. También don Jorge Jesús, el técnico de Portugal, dijo que él va a hablar después de que pase ya esta Liga de Naciones de la UEFA para aclarar la situación. 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
6: 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Vamos a ir a la pausa, don Eduardo Chavarría. Tenemos las 12:55 minutos, hora de importaciones Campurdín. 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Después subiremos y iremos también el lunes en el programa quién es el ganador. Pausa y venimos ya a la recta final de nuestra emisión de viernes desde Ferretería Macobi. Ya venimos.
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0: Adelante, Daniel.
1: Bien, estamos ya en la recta final de nuestra emisión. Acá estábamos conversando, gracias, Chavita. Sí, aquí distendidos, conversando. 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
1: 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Bueno, 12:59, estábamos hablando también de que Italia y el equipo de Francia están empatando 0-0, y por ahí dejó ir Kane una oportunidad buena que tuvo para haberle marcado hacia el arco parisino. 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
1: Correcto, estamos siempre 12, medianoche a 1 de la mañana en repetición, y hay muchos que siempre nos dicen, Daniel, ahí voy yo manejando y ahí te escucho todos los días. Gracias, Fabián, por recibirnos.
2: Gracias, Daniel, gracias, Pafesa, muchas gracias por la invitación.
1: Y gracias a don Jorgito Vindas, por supuesto, el todólogo, don Eduardo Chavarría Velázquez en controles. Gracias, Chavita, ahí por su trabajo, de parte de un servidor, Daniel Quiroz. Que gane la CEL el próximo domingo, ojalá que el lunes cuando hablemos en el programa y hayamos conseguido también estos 3 puntos que están en disputa para el domingo a las 6 de la tarde frente a la selección de Haití en el Ricardo Saprissa y más, ahí hay entradas todavía. Nos vamos, que la pasen bien, buenas tardes, bendiciones para todos.

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Las decisiones para la participación de las instituciones públicas.

0: María Francisca, justamente se le va a tener una ubicación estratégica y sabemos que está encima ahora uno de los acuíferos más importantes, que es Tesa, prácticamente toda la parte norte del área metropolitana. Y eso implica un gran desafío, no solamente para los autoridades sino también para la ciudadanía y para el gobierno local. ¿Qué desafíos están ustedes enfrentando con el saber de qué problemáticas están identificando que están sucediendo específicamente en San Rafael? Y cómo esto lo pueden relacionar también con la situación humana, el cambio climático que estamos hablando, que estamos afectando como población mundial.
1: Sí, claro, porque es muy importante el tema de los acuíferos. Los acuíferos de la ciudad se
2: de la cuenca, de una de las redes.

Superficial, la contaminación,

Bueno, pues en intercambio climático es una gran pendiente a considerar, porque no sabemos cómo va a afectar tanto agua a la región futura. Esto va a tener los mayores problemas y más en paralización diferente que el incidente. Va a ser que los impactos tengan menos agua. Con la misma sensibilidad que se sigue presentando ya en las pasantes. Para digamos, hay estudios recientes de desempeño de la Nacional de la Persona de la Comunidad de Banco, que el Ecuador, que decíamos que sigue, digamos, que se estaba destinando para que sean los impactos que han pasado en la vida. Eso que hace como unos 7 años, más, eso se va a generar en San Juan de Mierda, sucede en ese momento, lamentablemente, tenemos las autoridades que toman decisiones, sobre todo en el caso de las comunidades, el desempeño urbano, digamos, es la buena estructura. Hay posibilidades que ven una manera de llevar recursos económicos a sus gentes. Entonces, este último desarrollo urbano es ordenado. Yo puedo decir, digamos, si lo que más importante es que eso es el que hemos llamado a Sola, que es el que tenía de todas las multiplicidades. El norte de la gente es el que es el que se está poniendo de nada, digamos, de desarrollo de autoridades, considerando la protección de la personalidad. Las multiplicidades tienen las oficinas ambientales para la participación. Pero lo que pasa es que todo es la posición de gente que no es especial desde la colección de desechos fundamentales, las necesidades de la comunidad, la colección de desechos, que se cargue, todo ese tipo de cosas, pero usando políticas y leyes, vamos a proteger las zonas de la comunidad acuífera, no se va a dar un proceso de protección más allá del porcentaje de movimiento de la comunidad. Entonces,

0: Definitivamente lo que está tocando Francisco, pues está llevando a suavizar el abordamiento por la historia de Costa Rica, que en nuestra oportunidad en este nuevo programa conversábamos con nuestro invitado acerca de los problemas que hay de ordenamiento territorial y cómo es compacto. Y cada vez hay un elemento que también la ciudadanía está cautiva y es justamente este de el desarrollo. La región de este país que tiene menos acceso a agua. Incluso hemos visto en muchas de las noticias que hay falta de continuidad al servicio. Y muchas veces es justamente porque se ha incentivado a esta desarrollo urbano, como lo decía don Francisco, de forma subterránea. Pero don Francisco, en el caso del Consejo Verde, ¿qué problemas han enfrentado en función justamente de tratar de negociar o tratar de parar a visualizar la problemática del desarrollo urbano en Conservante, desde Conservante?
1: Sí, digamos, nosotros nos tratamos de seguir en el

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Gracias.

Entonces, es

Gracias.

y tienes intereses propios para ellos, un sector económico sobre el que el la construcción, en la otra, ¿verdad? Sí,

dado cuenta realmente

Gracias.

Ah, ¿por qué?

Gracias.

Gracias.

Nosotros aquí.

hacer eso, más echándose.

Al inicio estamos Peggy, ahora estamos conversando con José Francisco Alfaro. Él es abogado y recibe los aprofundidos de Gabriel. Es verde fundador del colectivo ciudadano Causa Verde, que fue creado en el 2006, y es un colectivo que se preocupa por la sostenibilidad y la protección del recurso hídrico. Estos temas que se nos quedaron en la mesa antes de irnos a la pausa publicitaria, y quisiera que pudiéramos retomar estos dos elementos, se va a apuntar hacia la institucionalidad, y creo que es muy importante analizar qué está pasando con esa institucionalidad. Entonces, pues también incluso de las contradicciones que hay entre las instituciones, porque usted no tiene la razón, la sala abierta, en el recurso que tiene que solicitar sobre esa construcción, sobre el pozo que se está construyendo un tiempo más en ocho, en la ciudad posiblemente, y cuando llegan a la dirección de aguas, les dicen que pueden ser 40 metros y demás. Eso implica que hay contradicciones. ¿Cómo analizar, cómo vemos, no solamente esas contradicciones sino competencias que hay entre la institucionalidad y qué cosas se deberían de hacer

Gracias.

Si requiere, también son que se me cae.

Nosotros hemos hecho un de la

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meses, digamos, son 400 días sin salir.

Sí,

Las que nos permitan la construcción, que no sean dañinas y que realmente

Entonces, decía, hay varias. Tengo de chicas, ¿vale? Que me están en

Entonces,

Sabemos que ahora

Como siempre están las listas de 20 zonas, pero si no puede identificar o ordenar esta zona de la geografía. Bueno, y también puede llegar a ser un número.

Gracias.

cosas. Creo que podría llegar, digamos, al siguiente año, a un nivel de psicomotrices, porque cuando llegamos a un nivel de psicomotrices, lo primero que se hace es tener la posibilidad de comunicar a la gente. Si hay algo que no es la forma de los hombres, que son los hombres, es que se les ha hecho mal, no es solo que es de la participación de la mucho sana y poder de ser un bosque. Comunicamos que se presenta en las circunstancias hace el tiempo, digamos que la zona inundable se respete, que se recuperen esos terrenos, que los antepasados han sido desarrollados en 1888, determinaron que era un plan que tenía una gran importancia de seguridad de datos posible, que no era un

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14: Muy buenas tardes, bienvenidos una vez más a su programa Curul CRC, donde siempre analizamos todo lo que tiene que ver con la política nacional, con la Asamblea Legislativa, todos los martes y viernes a partir de las 2 de la tarde aquí por CRC 89.1 Radio. Analizamos esos temas de suma importancia. Y la tarde de este viernes, no la excepción, primero que todo presento a mi compañera de programa, Katia Benavides, quien ya nos acompaña. Muy buenas tardes, Katia, ¿cómo estás?
15: Muy buenas tardes, Emilio. Muy buenas tardes a toda nuestra audiencia. Sí, efectivamente, 2 de octubre, tratando de cumplir con nuestro objetivo, que es acercar el acontecer político y legislativo a nuestra audiencia.
14: Correcto, Katy. Bueno, ya tenemos a nuestro primer invitado de esta tarde.
15: Así es. Nos acompaña esta tarde don Antonio Trejos Mazariegos, diputado electo por la provincia de San José, Cantón Central, del partido Frente Amplio. Don Antonio es abogado y tiene una experiencia profesional y política en temas de experiencia de construcción de leyes para la protección de los derechos y la lucha contra la corrupción. También trabajó políticas importantes contra la violencia, la corrupción y la investigación. Fue jefe y asesor de despacho de diputaciones desde el 2022 y ahora ocupa una curul. Don Antonio es miembro de la Comisión de Hacendarios, también de la Comisión de Asuntos Municipales y de Desarrollo Local y Participativo, y además es miembro de la Comisión de Nombramientos. Muy buenas tardes, don Antonio, un gusto tenerle aquí.
16: Buenas tardes a Katia, Emilio y a todos nuestros radioescuchas de CRC Curul. Es un gusto estar acá, ya estamos cumpliendo 5 meses de gestión legislativa y bueno, de gobierno también, y todos estos espacios son sumamente valiosos para informar a la ciudadanía, para escucharla también y para retroalimentar un poco de cómo estamos viendo el escenario del país y de la política costarricense a estas alturas del partido.
15: Así es, don Antonio, y es vital estos espacios de rendición de cuentas. Nosotros tratamos de cumplir con nuestro objetivo de acercar a nuestra audiencia abriendo el micrófono para los actores en primera línea de la construcción de la política pública y de ese control político que realizan los y las diputadas desde la Asamblea Legislativa. Esta semana, relativamente polémica en relación a lo acontecido en Punta Arenas, ayer el plenario cerró su semana de trabajo también muy enfocados en este tema de cómo se ha manejado la sesión solemne el pasado miércoles en la provincia de Punta Arenas, y quería conocer su posición en relación a lo acontecido.
16: Pues bien, en la Asamblea Legislativa de unos años para acá viene realizando actos cívicos, los llaman sesiones solemnes, pero básicamente son actos cívicos donde vamos a distintas provincias, damos discursos formales, algún acto cívico con himnos, música, tradiciones, y bueno, en eso consiste la sesión solemne. No es el mejor espacio de partida, no es el mejor espacio ni para escuchar ni para trabajar con las comunidades, porque al fin y al cabo sigue siendo un mero acto cívico de la Asamblea Legislativa. Eso no lleva a la Asamblea a las comunidades, simplemente lleva el acto. Para construir, hay que construir con las comunidades, con mesas de trabajo, con diálogo, buscando metas, informando sobre métricas que hayamos cumplido o no. Y bueno, en este ejercicio de este año fuimos a Punta Arenas a conmemorar 166 años del asesinato político de Juan Rafael Mora Porras, nuestro libertador. Y bueno, fue un acto organizado por la fracción oficialista, por el gobierno chavista, y estuvimos en la Casa de la Cultura de Punta Arenas, donde varias diputaciones pudimos dar discursos sobre la situación de Punta Arenas, nuestras gestiones para con los habitantes de esta provincia, pero bueno, lamentablemente hubo un grupo pequeño, pero muy ruidoso, de personas movilizadas por el gobierno para chiflar, gritarnos, un poco de amenazas también, que quizás empañaron lo importante de la jornada y también evitaron que muchos ciudadanos que querían entrar al acto, poder también ser partícipes, escuchar a las diputaciones, no pudieron entrar porque estaban todos los espacios ocupados por estos agitadores profesionales. Fuera de eso, la verdad es que, a ver, los diputados tenemos que estar listos para ir a lugares donde nos reciban con cariño y con aplausos y también a lugares donde no. Nuestro rol no es caerle bien a todo mundo, es informar, trabajar por el país y hacer una rendición de cuentas, incluso cuando el espacio sea un poco hostil. Y Creo que lo logramos. Pudimos hacer una rendición de cuentas, demostramos algunas cosas que estaban bien y que estamos trabajando por la provincia, y también pudimos denunciar algunas de las mentiras y cosas que está haciendo el gobierno mal en la provincia de Punta Arenas.
15: Adelante.
14: Diputado, aprovechando que usted, digamos, está presente en dos de las comisiones que tal vez al inicio de este cuatrienio ha tenido más focus social, ¿verdad? Hablamos de la Comisión de Nombramientos, ¿verdad? Y por supuesto la Comisión de Asuntos Hacendarios. Me gustaría conversar esta tarde un poco sobre ese trabajo verdaderamente importante que tiene la Comisión de Nombramientos en la Asamblea Legislativa. Bien, a ver, por todo este proceso de los nombramientos de la magistratura suplentes y también los procesos que se tienen que llevar a cabo en la reelección o no de los magistrados de la República, también esta semana sucedió un hecho en la Asamblea Legislativa que termina siendo también de una u otra forma bastante polémico. Y es esa moción que presentó el partido oficialista, Partido Pueblo Soberano, y aprobada también con sus legisladores, de regresar esa nómina a la Comisión de Asuntos Hacendarios, si bien la Sala Constitucional había dicho que ya deberían haber empezado con el proceso de nombramientos o ese proceso de elección de los magistrados suplentes este martes de esta semana, ¿verdad? Entonces me gustaría que nos comentara un poco sobre primero ese trabajo que realiza la comisión en el tema de la elección de los magistrados suplentes y también la reelección o no de los magistrados de la República, y también esto que sucedió este martes, que definitivamente ha dado de qué hablar.
16: Claro, muchas gracias, Emilio. Muy bien, vamos por partes. La Asamblea Legislativa tiene 27, 28 comisiones legislativas que se dividen por temas del trabajo que hacen. Está la Comisión de Nombramientos, que no ha existido siempre, en realidad es una invención de los últimos 25, 26 años. Y esta comisión realmente es débil. ¿Por qué débil? Porque lo que hace es recomendar. No toma decisiones de fondo, no puede archivar una decisión, simplemente recomienda y el plenario legislativo, ya la asamblea, los 57 diputados en colectivo, pueden desacatar absolutamente todo lo que haya recomendado en nombramientos. Entonces, es una comisión muy interesante por eso. Pero bueno, ¿cuál es la función? Esta no ve proyectos de ley, sino lo que ve son las recomendaciones de cargos que tiene que nombrar la Asamblea Legislativa. ¿Qué cargos? No son asesores, no son puestos internos de la Asamblea Legislativa, sino cargos bastante importantes de todo el país. ¿Cuáles? Magistrados de las cuatro salas, entonces son los 22 magistrados propietarios, los suplentes, que son cerca de 60, 50, 60 magistrados suplentes, defensora y defensora junto a los habitantes, contralor, subcontralor, procurador, toda la Arecep, todas las autoridades reguladoras, las superintendencias. Tiene un montón de nombramientos que pasan por ahí y que esta comisión recomienda al plenario actuar de una forma u otra. Recomienda este candidato es mejor, este no tanto, este tal y cual. Y el plenario después toma una decisión por el fondo. Entonces, es una comisión, digamos, de entrevistas y de análisis de perfiles de personas. Análisis, ¿y qué analizamos? Analizamos tal vez tres ámbitos muy grandes. La legalidad, que la persona cumpla con los requisitos legales para estar en un cargo. Dos, la idoneidad en términos éticos y de capacidad. Por más que la persona formalmente cumpla esos requisitos, que merezca estar, que tenga la capacidad para hacer una buena labor. Y tres, el ámbito político. Si es una persona, digamos, que pueda ser legalmente autorizada para estar en el cargo, que tenga experiencia, pero que sea lo que el país necesita en este momento, que tenga independencia, que no responda solo a intereses económicos o políticos de un signo. Eso es lo que analizamos. Y bueno, y se hace la recomendación. Entonces, tenemos el caso de los magistrados suplentes. Yo les voy a decir, de plano, yo creo que los magistrados suplentes no deberían ser nombrados por la Asamblea Legislativa. Deberían ser puestos técnicos del Poder Judicial. En muchos países que tienen poderes judiciales más independientes, con más acceso a la justicia para todas las personas, el equivalente a los magistrados suplentes son jueces. Los jueces de larga data o de más nivel en el Poder Judicial los nombran como los suplentes cuando hay que suplir a un magistrado. Y me parece que eso es lo mejor, porque es sacar la discusión de lo político y es que sea técnico. Al final tienen que ser jueces haciendo trabajo de jueces. En fin, entonces tenemos la discusión de los magistrados de la Sala Constitucional suplentes, que desde el octubre del 2025, es decir, hace un año, el Poder Judicial envió una lista y dijo, bueno, hay que nombrar varios Para nombrar a 9 de esos suplentes, les envió una lista de 18 personas. Y se hizo el trámite y llegó a la comisión hizo su recomendación al plenario de la Asamblea Legislativa pasada y lamentablemente el proceso quedó empantanado después de que la comisión rindió su criterio. El plenario legislativo no quiso nombrarlos y entramos a la nueva Asamblea Legislativa ahora en mayo y la mayoría del pueblo soberano se niega rotundamente a nombrar a nadie como magistrado suplente. De hecho, han propuesto incluso que el Poder Judicial no pueda recomendar a jueces, que sea directamente puestos políticos que pueda nombrar el plenario legislativo. A mí eso me parece aún menos todavía. Pero en fin, entonces está una discusión. La Sala Constitucional emitió un fallo hace poco más de un mes donde le exige, le ordena a la Sala, a la Asamblea Legislativa, ya no entonces este proceso y nombrar a los magistrados. Hay 18 candidatos, 17 porque hay uno que renunció, pero bueno, 17, 18 candidatos, nombremos de ahí los 9 y ya vendrá otra lista porque hay que completar todavía más suplentes que están ahí en nombramiento. ¿Y qué pasa? Bueno, desde las fracciones de oposición lo que estamos requiriendo es que la presidencia haga una ruta de trabajo, la presidencia de la Asamblea Legislativa diga, bueno, la próxima semana en tal sesión vamos a acordar que vamos a votar, vamos a tratar de nombrar por lo menos a 3 o a todos de una vez, qué va a pasar con los votos nulos, los diputados que no voten se quedan sin dieta o no, que haga la regla que apodera en este proceso y dejar de darle de largas. Lamentablemente lo que decidieron fue volverlo a echarlo para atrás y con una moción, con una mayoría simple, no con mayoría calificada, es decir, con 29, no con 38 votos, lo devolvieron a la comisión de nuevo, a la comisión de nombramientos. Entonces, además de ver, en este proceso, en este momento tenemos 4 procesos en trámite de magistrados de la sala segunda, de la sala segunda 2, de la sala tercera y de la sala primera, o sea, tercera, 2 de la sala tercera y 2 de la sala segunda, y además, vamos a analizar de nuevo estos 17, 18 nombres para la Sala Constitucional de Magistrados Suplentes. ¿Entorpece el trabajo? Sí, lo vamos a hacer también. Bueno, ahí se hará el trabajo y volveremos a rendir cuentas de las personas que ya pasaron por esta comisión. Ese es el panorama que tenemos hasta ahorita.
15: Ahí, bueno, una persona que tiene un juez estatal y no puede participar en este proceso. Luego hubo otra persona que renunció a la postulación, pero después renunció a la renuncia. ¿Qué ocurre si la nómina de las vacantes se requieren 6 puestos más? ¿Ustedes sí están esperando una nómina de 7 u 8 personas para la próxima semana de la sala de que remita la sala constitucional?
16: Bueno, vamos por partes. De los 18 nombres, efectivamente, hay una señora, una jueza que renunció al proceso, después desrenunció, retiró la renuncia y después volvió a renunciar y después volvió a retirar la renuncia. Yo en mi vida he visto algo así que demuestre solvencia y dedicación. Me parece que es una pésima señal de alguien que no sabe si quiere o no quiere. Legalmente no está regulado. No está regulado. No hay nada que diga hay tal plazo para renunciar o tal plazo para desrenunciar. Aquí lo cierto es que es un nombramiento político en este momento porque lo va a hacer la Asamblea Legislativa. A mi entender, esa persona no sabe lo que quiere. Porque si renuncia, se echa para atrás, se echa para adelante, no está en nada. Hay otra persona que aceptó un puesto político nombrado a dedo por el gobierno de turno en la Junta Directiva del Banco de Costa Rica. Él parece que sí mantiene su renuncia, hasta donde la última información que tengo es que él mantiene, que no, ya no tiene interés, porque ya le regalaron otro cargo en el gobierno. Entonces estaríamos jugando efectivamente con unas 16 personas para nombrar 9. Lo segundo que mencionas es una discusión que yo la tildo de leguleya como abogado, que es si se puede nombrar a 9 o es que hay que esperar que vengan los otros, porque en realidad son 24, son 12 suplentes, entonces tiene que haber 24 candidatos. Esa discusión es leguleya y es de papel, no es real. La Asamblea Legislativa a lo largo de la historia, en procesos de la Sala Constitucional, la última vez en 2021, en procesos de la Sala Tercera tan recientemente como el año pasado y antepasado, ha nombrado magistrados suplentes, siempre hablando de los suplentes, por partes. Por ejemplo, ¿qué es por partes? Que la Constitución, la Ley Orgánica del Poder Judicial más bien, dice que Si hay que nombrar 12 suplentes, deberían mandar el doble de candidatos por parte del Poder Judicial a la Asamblea para escoger, ¿verdad? Tener alternativa de escoger este o este. Lo que pasa aquí es que la Sala Constitucional envió, bueno, el Poder Judicial enviaron 18 para cubrir 9 plazas. Sigue teniendo la posibilidad de la Asamblea de escoger este o este, pero no envió 24 nombres. Pueblo Soberano dice, no vamos a nombrar a nadie hasta que estén los 24 nombres. Eso no tiene ningún sustento jurídico ni de fáctico. Se ha nombrado a lo largo de la historia los suplentes a como vayan saliendo. A veces en un mismo proceso están los 24 candidatos y solo se logran nombrar a tres. Y bueno, y se va con tres y después renuncian y se repite el proceso y vienen otros y se va completando poco a poco. Porque al final lo importante son dos cosas. Nombrar a los magistrados suplentes, no darle más de largas a este asunto. Y dos, tener opciones. Es decir, que no haya un candidato único. Lo que sí estaría terrible es que el Poder Judicial diga, magistrado suplente tal, solo le envío un nombre. Usted escoge, ¿lo nombra o nos deja sin nada? Aquí el Poder Judicial nos está dando la opción de 18, bueno, ya ahora porque se han quitado 16 personas, efectivamente. Y bueno, entonces, ¿qué hacemos? Nos quedamos en la leguleyada de decir, no, porque necesito 24 nombres. Yo no voy a elegir a nadie si no me dan 24 nombres, o empezamos a resolver con lo que hay. Esas personas cumplen los atestados legales. La comisión de nombramientos dijo, bueno, sí, más o menos hay varios que sí cumplen, que tienen una mayoría. Incluso en ese momento, doña Pilar Cisneros, que estaba en la comisión de nombramientos por parte del chavismo, sí, del oficialismo, dijo, sí, estos me parecen bien, pero ahora se están desdiciendo de sus palabras y tratando de tirar el proceso por el suelo. No es cierto que haya que esperar 24 nombres para elegir a los magistrados suplentes. Lo que hay que hacer es tener buena voluntad y escoger, así de sencillo.
15: Y en relación al voto, donde explican el manejo en estas elecciones en relación a los votos blancos y nulos, ¿qué criterio tiene usted, don Antonio?
16: Ok, digamos se puede votar de tres veces, de tres formas. Se puede votar válidamente, entonces yo marco la casilla de una de las personas o de varios de los candidatos que tenga. Puedo votar en blanco, es decir, no voto, que es realmente lo que han estado haciendo los diputados de Pueblo Soberano, nada más no votar, dejar la papeleta en blanco, o puedo votar nulo, un error en la voluntad. Lo que dice el reglamento legislativo y que la Sala Constitucional reafirma es que votar en blanco es como no votar, básicamente, para efectos prácticos. Y el que no vota debería perder la dieta y ser saca y el voto en blanco sumársele al candidato que tenga más votos válidos efectivos. No pasa lo mismo con los votos nulos. Si yo voto nulo, ahí sí es un voto nulo, ese no se le suma a nadie y es una forma, hay una voluntad, pero mal hecha de querer, de ejercer el voto para nombrar un magistrado suplente. Eso es lo que nos dice la sala y el reglamento legislativo en el artículo 227 y 228, es el que regula esa materia. Hay un detalle, ahí efectivamente yo insisto en que se necesita una resolución de la presidencia de la Asamblea para tener todo en orden. Porque como estamos votando, ahorita se nos ha estado dando una papeleta con 18 nombres y se nos dice que tenemos que marcar 9, porque hay que elegir 9 magistrados suplentes y hay 18 candidatos. ¿Cómo hacemos? Ahora la pregunta es, si los votos blancos se le van a sumar a quien tenga más votos, ¿cómo lo harías vos, Katy, Emilio o don Alex, que ya se nos sumó esta tarde? ¿Cómo haríamos para sumar si yo voté por 7 pero dejé 2 en blanco? ¿Se le suman los dos que dejen blanco a un solo candidato que sacó más votos o se le suman proporcionalmente? La sala dice como proporcionalidad, pero no explica muy bien cuál es esa proporcionalidad. Ese es el detalle que uno esperaría que la presidencia de la Asamblea Legislativa, de buena fe, lo ordene. Si no, yo incluso estoy pensando en hacer una propuesta de resolución de muy buena fe y dársela a doña Yara o doña Esmeralda, quien esté ejerciendo en ese momento, para que tengamos una base seria de discusión y no sigamos dándole más de largas a este proceso, porque la verdad es que es muy desgastante. El Poder Judicial necesita tener certeza con sus magistrados suplentes y los ciudadanos lo que quieren es que la Asamblea trabaje, no que estemos retrasando este proceso interminablemente.
14: Esta tarde también nos acompaña nuestro compañero de programa, don Alex Ibaja. Muy buenas tardes, don Alex, ¿cómo se encuentra?
17: Muy buenas tardes a nuestra audiencia. Muchísimas gracias a nuestro invitado, el diputado Antonio Trejos, por acompañarnos hoy. A nuestro periodista en jefe y a nuestra coconductora, siempre cumpliendo con nuestro objetivo de acercar la realidad de la Asamblea Legislativa a nuestra audiencia, retomando el tema de la elección de los magistrados suplentes de la Sala Constitucional. Habíamos hecho por un programa atrás, un análisis de los alcances de la resolución. Y bueno, hoy estamos hablando con una de las personas que tiene que interpretar y actuar respecto a ese voto de estar referido a las magistraturas suplentes, pero por ser una interpretación de un reglamento, de un artículo del reglamento de la Asamblea Legislativa, se va a interpretar para cualquier nombramiento, ¿verdad? No solo para este caso de los magistrados suplentes. Aquí se está entrando, como bien lo explica el señor diputado, a darle una dimensión distinta a los alcances del artículo que determina en el reglamento cómo deben computarse los votos nulos y blancos. Y bueno, aquí la Asamblea tendrá el gran reto de implementar ese voto de la Sala Constitucional. Y bueno, más en un contexto en donde vienen reelecciones, que no ha sido el caso. Las reelecciones han ofrecido menos polémica, pero viene el caso de el nombramiento de una vacante en la Sala Tercera. Y ahí sí podría tener la necesidad en la presidencia de ya no solo interpretar este voto, sino que en relación a las magistraturas suplentes de la Sala Constitucional, sino que también en la Sala Tercera. Y aprovecho, don Antonio, para preguntarle cómo es ese ambiente, entendiendo que es distinto porque hay una fracción oficialista con mayoría de 31 diputados, pero no suficiente para nombrar una vacante en la Sala Tercera. ¿Cómo se va construyendo ese ambiente? Uno, aquí en su programa Curul CRC, tratamos de darle divulgación y explicación a los actores sobre asuntos polémicos, pero también resaltar cuando hay acuerdos que a veces no son tan divulgados en el entorno mediático, pero que nosotros tenemos el compromiso de divulgarlos. Hoy vamos a dedicar otros minutos más al acuerdo relacionado con el proyecto de ley que adicionó un artículo a la Ley Agrícola Industrial de la Caña, que fue votado por unanimidad, y queremos darle ese acceso a nuestra audiencia de ese tipo de asuntos que hace que las cinco fracciones representadas en la Asamblea Legislativa voten en forma unánime positiva. Pero en el tema de nombramientos, con el antecedente de la no concreción de ningún acuerdo en relación a los 18 nombres, ¿cómo va evolucionando las conversaciones, o si no han habido conversaciones del todo, ya para lo que es el nombramiento de una vacante en la Sala Tercera?
16: Bien, muchísimas gracias y buenas tardes, don Alex. Excelente, excelente pregunta y contextualización. A ver, ya vimos lo legal, ahora vamos efectivamente al ámbito político. De plano hay que entender que la Asamblea es como los videojuegos este que tenemos de chiquitos que se llamaba Micromundos. Hay 200 micromundos en la Asamblea. Una cosa es la dinámica que se ve en pantalla en el plenario legislativo de mucha confrontación, y otro escenario distinto el que se puede ver en cada comisión legislativa. Cada una es un micromundo, y otro más lo que pasa en pasillos fuera de las cámaras. En la comisión de nombramientos, en realidad debo reconocer que hay un buen ambiente de trabajo. Sí, igual, Pueblo Soberano mantiene una mayoría, pero hay un ambiente de trabajo, y me parece de buena fe que parte de la incomodidad con Pueblo Soberano con avanzar este proceso es que ellos quieren tener más protagonismo en la decisión de cómo se eligen estos magistrados suplentes. Y por eso quieren ellos en la comisión volver a meterle mano al procedimiento para priorizar a los candidatos que ellos les gusten, a las candidaturas que les gusten, y bajar un poquito a los que no les gustan tanto. Eso políticamente es entendible. Y creo que en la comisión de nombramientos, pese a que estamos como muy copados de tiempo, yo haciendo unos cálculos creo que con todos los nombramientos que tenemos ahorita, esta semana se activaron 3 o 4 expedientes nuevos, y se nos van a ir 2 o 3 meses de sesiones solo para sacar el trabajo que ya hay con las entrevistas, porque hay que dedicarle por lo menos una hora y media a cada candidatura. Ahí hay un buen ambiente. El problema es el plenario, porque no hay voluntad, lo cierto, y eso se lo van a reconocer hasta los de Pueblo Soberano, no hay voluntad de diálogo de parte de ellos. parten de la primicia de que ellos ganaron la elección y que no tienen por qué negociar, ni tratar, ni transar, ni acordar nada con nadie más, que los partidos de oposición tienen que plegarse a esa mayoría que ellos obtuvieron en las elecciones. Y la democracia no funciona así porque la democracia también eligió otros 28, 26 diputados de oposición de diversas fracciones, cada uno con sus prioridades y proyectos de ley, y eso implica tener que negociar. Por eso esta asamblea, en estos meses que hemos tenido, 5 meses, donde la mayoría del tiempo ha sido sesiones extraordinarias, donde el Poder Ejecutivo es el que dice qué proyectos se discuten, donde hemos podido conocer y votar 26 proyectos de ley, solo hemos podido aprobar un proyecto del gobierno, solo uno, este de la Liga de la Caña, que no fue redactado por ellos, sino por los productores cañeros, es el único proyecto de ley de pueblo soberano que se ha logrado aprobar. El resto, los otros 20, 25 proyectos que aprobamos, han sido de diversas fracciones, de diversas, de todas, del Ejecutivo anterior, de Liberación, del Frente Amplio, de todos. Y uno solo que no logramos aprobar, se votó y se archivó, que es un proyecto para darle mayores capacidades operativas y de contratación a la Cruz Roja, que se fue desechado porque por los soberanos no estuvo de acuerdo. ¿Qué se necesita? Voluntad de diálogo. Al final, usted lo sabe bien, don Alex, usted fue diputado. Con diálogo es que se puede todo en la Asamblea Legislativa. Cuando los ánimos están muy, muy erizados, las cosas no avanzan. Y eso, lamentablemente, es lo que está pasando en el plenario con el nombramiento de magistrados suplentes. Y que me parece que devolverlo a la comisión no es lo mejor, lo va a retrasar más, pero quizás le pueda calmar los ánimos a Pueblo Soberano, porque lo que quieren es literalmente meter mano en el proceso de nombramiento de los magistrados suplentes.
17: Aquí yo quiero volver un minuto recordándole a nuestra audiencia que conversamos hoy con el diputado don Antonio Trejo del Partido Frente Amplio. Escuchándole sus intervenciones en plenario, ha sido uno de los diputados que ha expresado en el pleno cómo está funcionando la estrategia política de las distintas bancadas. Y bueno, está claro, y me gustaría su opinión, de que parece que el gobierno lo que quiere es una estrategia, tiene una estrategia política de adhesión, no de negociación. Cuando digo de adhesión es que le dedica tiempo a pásese de bando, ¿verdad? Eso tal vez lo describió muy bien la manifestación del señor expresidente, hoy ministro de la presidencia, cuando levanta la voz y dice: lo que requerimos son siete patriotas que se sumen a los 31 que tenemos. Me gustaría su opinión sobre esa estrategia de adhesión que lleva a la bancada de gobierno.
16: Bueno, es real. Lo han dicho, lo han reconocido y estoy testigo de que lo han intentado. Particularmente con Liberación Nacional, la estrategia ha sido invisibilizar a doña Claudia y doña Abril como diputadas de fracciones unipersonales, invisibilizarlas e insultarlas realmente. Pues hemos tenido múltiples episodios de insultos a nivel personal hacia ellas. Hacia el Frente Amplio, una especie de estrategia de demonización. Simplemente no vamos a discutir, votar, ni transar, ni dialogar nada con ellos porque comen chiquitos. Ya hemos escuchado a lo largo de la historia la estrategia del coco. Y con Liberación Nacional esa presión de que si no son traidores, vénganse con nosotros, pásense con nosotros, que también lo vimos en el cuatrienio anterior con alcaldes. Fue una estrategia que intentó intimidar a alcaldes, les empezó a poner peros y asteriscos a las posibilidades de acceder a crédito y trabajo, tanto del INDER como de la Comisión Nacional de Emergencias, y muchos alcaldes terminaron torciendo el brazo porque veían cómo comunidades vecinas, por estar en buenos términos políticos con el gobierno de turno, sí le daban acceso a los proyectos del INDER y de la Comisión Nacional de Emergencias, y a los que estaban firmes en sus posiciones políticas, no, simplemente por no estar en buenos términos con Zapote. Y bueno, esa es la misma estrategia que hoy están tratando de implementar en el plenario legislativo. Yo diría que en el plenario no les ha funcionado. El bloque democrático, el bloque de oposición se ha mantenido unido y firme. Hay diferencias, porque hay diferencias de criterio y eso es también respetable dentro de las fracciones. Pero hay un sentido de defensa de la democracia que nos une a los 26 diputados y diputadas del bloque democrático. En comisiones quizás es donde los detalles, ahí en los detalles es donde se mete el diablo y ahí es donde pueden haber algunas facilidades, algunas diputaciones con las que estén tratando de cautivar o de captar. Y lo mismo está pasando en el Poder Judicial, ya lo veremos. Cuando yo invito a la prensa siempre a analizar con mucho detalle cómo las críticas al Poder Judicial tienen nombres y apellidos, pero no van contra todos. Hay algunos magistrados que no están siendo atacados, aunque puedan tener métricas de morosidad, de demora judicial, de que no están resolviendo casos peores que a los que critican, pero eso no los tocan. La pregunta es por qué no los tocan. ¿A cuáles son los magistrados que les resultan incómodos y cuáles son los que parece que son buenos magistrados, pese a que las métricas son peores que el resto? Y lo mismo puede estar pasando, lamentablemente, con las diputaciones. Hay algunas que les pueden convocar proyectos de ley, otras que no, simplemente porque no están pudiendo captarlas. Es una realidad. Estamos viendo eso como un intento que yo puedo, no tengo una bola de cristal y no pretendo tenerla si les funcionará o no. Lo que sé es que no es la vía democrática. La vía democrática es tratar de buscar acuerdos comunes. Pues les pongo un proyecto de ustedes y tres del mío porque yo soy más grande, pero vamos todos avanzando. Al final es un solo país. Esa estrategia, que es como una estrategia histórica de la democracia parlamentaria, ahorita está bastante frenada. Y eso se ve reflejado en pocos proyectos aprobados, poca capacidad de negociación del bloque oficialista y en tensiones cada vez más crecientes de esa intención de captura, que es, ¿están conmigo o están contra mí? El mundo no es tan de blancos y negros, hay puntos medios y eso les ha costado al partido de gobierno reconocerlo. Pero ya para cerrar con esto, creo en el lado positivo que a nivel de comisiones, con las cosas pequeñas es donde también se puede voltear. Ese bloqueo absoluto que tienen en el plenario en comisiones no lo logran, porque en comisiones ya estamos con cosas concretas, los presupuestos concretos para comunidades, en el caso de municipales. Vemos temas urgentes en el Poder Judicial. Por ejemplo, en la comisión de nombramientos, con doña Julia Varela, todos los diputados de Pueblo Soberano reconocieron que era una gran magistrada, que tenía buenas métricas, que era honrada, que era un ejemplo de trabajo, un ejemplo de capacidad. En el plenario terminaron votando en contra de ella, pero en la comisión reconocieron expresamente en actas, en la formulación de ese procedimiento, que doña Julia Varela era una magistrada de lujo. Entonces, creo que hay que ver esos micromundos, cómo pueden mostrar grietas para un lado y para otro también.
14: Diputado, aprovechando que usted también integra, como bien lo dije hace unos minutos, esa comisión de asuntos hacendarios, donde, bueno, el reciente mes de septiembre se presentó ya el presupuesto de la República 2027, que ha sido bastante polémico por los diferentes recortes, principalmente a las instituciones que tienen que ver con temas sociales y también al Poder Judicial. Me gustaría que nos comentara un poco su análisis con respecto a este presupuesto de la República que presentó, primer presupuesto de la República, además de la administración Fernández Delgado, ¿verdad?, que presentó el gobierno recientemente.
16: Ok, vamos de nuevo a lo general a lo específico. Comisión de nombramientos es perdón, de asuntos hacendarios, es otra de las comisiones que tiene la Asamblea. Esta ve presupuestos con ese y algunos proyectos de ley de temas presupuestarios de impuestos. No es técnicamente el primer presupuesto que presenta el gobierno, sino el segundo, ya estamos viendo el tercero, porque también se tramitan lo que se llama presupuestos extraordinarios, que son modificaciones al presupuesto que ya está vigente. Estamos, de hecho, esta semana recibimos el segundo modificación al presupuesto extraordinario de 2026, que es una estrategia, es usual en cualquier gobierno, eso no lo hago como una crítica política, que ya cuando va terminando el año ven que hay cosas que no hicieron y entonces buscan mover la plata para esconder el superávit. Eso es normal. Pero bueno, estamos discutiendo y tu pregunta va hacia quizás el más grande, que es el presupuesto ordinario. Ese es es la ley más importante que tiene cualquier país, porque el presupuesto ordinario es el que define en qué se van a gastar los recursos y en qué no se va a gastar la plata para el próximo año. Y eso demuestra dónde están realmente las prioridades de un gobierno. Es lo que estamos discutiendo, porque se puede hablar mucho del derecho a la educación y que todos queremos promover tal y cual cosa, pero si no le pones plata y no le pones prioridad de funcionarios, no te interesa. Y en ese marco, estamos analizando el presupuesto ordinario de 2027 y estamos viendo, pues, dónde hay recortes y dónde no hay recortes. En términos así, sin irme institución por institución, en términos macro, hay recortes en todas las instituciones, en todas, salvo en Presidencia y en el Ministerio de Hacienda. Son las únicas que están creciendo en capacidad, principalmente para gastos de representación, compra de publicidad, equipo para audiovisual, para conferencias de prensa, digamos, gastos de comunicación y propaganda. En el resto de ministerios, de instituciones, recortes, incluyendo los de seguridad, justicia, poder judicial, educación, cultura, todo lo demás tiene recortes en la mayoría de las partidas. Obviamente hay cosas que crecen, cosas que aumentan, pero la sumatoria final es una resta a la mayoría de las instituciones. Cada semana vemos alrededor de cuatro audiencias con cuatro instituciones distintas, ministerios, donde vienen a hacer su reporte, a defender el presupuesto. Y las diputaciones de gobierno y de oposición hacemos preguntas, hacemos intervenciones donde tratamos de evidenciar lo que consideramos bien y consideramos mal de la propuesta de presupuesto del 2027. Y el mismo ejercicio vamos a hacer con el extraordinario cuando terminemos con este proceso, probablemente a final de mes, a final de octubre, que ya el proyecto pasa de la Comisión de Hacendarios al Plenario Legislativo.
15: Don Antonio, quienes le damos seguimiento a la Asamblea desde el 1 de septiembre, ya tenemos un mes de estar analizando esta propuesta de ejercicio presupuestario para el 2027 y además hemos visto también las diferentes audiencias de los jerarcas defendiendo sus presupuestos, sus partidas presupuestarias en la Comisión de Hacendarios. El gobierno proyecta

0: Polonia, Reino Unido, Israel, Brasil, India, Sudáfrica, todos los países financian un porcentaje cercano al 40%, o si no más, de sus programas con deuda. Es una inversión. Los hogares lo hacemos también. Cuando uno adquiere una casa, se endeuda por 40, por 30 años, porque es una inversión de tener seguridad para invertir en seguridad para la familia. Y eso es normal. Hay gastos que se pueden sobrepasar de lo razonable y hacerse un gasto, una inversión irresponsable. Y hay otra estrategia que es un poco lo que está tratando de seguir este gobierno, que es la estrategia de Edward Scissorhands o el de la película de Eduardo Manos de Tijera, que es recortar por todo lado. Entonces, la estrategia del gobierno es que ellos creen que el endeudamiento en general está mal y que hay que recortar y recortar y recortar. Entonces, por eso defienden ellos la reducción de programas, programas sociales, programas educativos, de justicia, de seguridad. Bajo el argumento de que es inadmisible que el país esté endeudado. Y lo cierto es que un endeudamiento que a largo plazo no se maneje bien está muy mal, eso es cierto. La cuestión es si es sostenible a largo plazo estar recortando y recortando cuando no estamos generando ganancias tampoco para el país. Porque no es solo que se recorte, sino que también el principal ingreso fresco que tiene el gobierno de Costa Rica, que son los impuestos, vienen a la baja. El IVA y el impuesto de rentas, que es el impuesto sobre las ganancias, salarios, ganancias, vienen a la baja en el país desde hace 4, 5, unos 3, 4 años. Eso tiene que ver con múltiples factores. No se puede decir es culpa de. Hay múltiples factores, pero principalmente la informalidad. Toda la informalidad está haciendo que personas, en lugar de poder trabajar formalmente, pagar a la caja y Hacienda, son informales. Entonces no cotizan para la caja, no cotizan para Hacienda y el país no genera recursos, el Estado no genera recursos de eso. Y muchas de esas personas tampoco están comprando en la formalidad, entonces tampoco pagan impuesto de ventas y entonces el Estado deja de recibir. Eso lógicamente se vincula con lavado de dinero, legitimación de capitales en general, narcotráfico, otro montón de factores. Pero el problema mayor es la informalidad. Y si no logramos formalizar una estrategia que busque formalizar más la economía, nos vamos a caer en una bola de nieve donde el Estado cada vez se hace más chiquitito, los programas del Estado cada vez más pequeños, más reducción de todo, salvo al parecer en propaganda y publicidad de casa presidencial, eso, en eso no hay recortes. Y la capacidad del Estado para generar recursos propios, para no depender del endeudamiento, también se está reduciendo. Entonces, tampoco es que estén resolviendo el problema de endeudamiento con recursos frescos para el país. Esa es como la situación que vemos en términos económicos.
1: Conversamos en su programa Curul CRC con el diputado Trejos Mazariegos de la fracción del Partido Frente Amplio. Cuando uno observa en los órganos parlamentarios en que participa el diputado Trejos Mazariegos, ve un equilibrio. Primero no ve, lo ve una participación moderada en los. Todos los diputados participan en una comisión permanente, ordinaria, que en este caso el señor diputado participa de la Comisión Permanente de Asuntos Hacendarios, y hay un número importante de comisiones permanentes especiales. El señor diputado Mazariego, Trejos Mazariegos participa en la de Asuntos Municipales y Desarrollo Local Participativo y en la Comisión de Nombramientos. Es miembro de la comisión ya a nivel de formación final de leyes, de la plena
0: Dos.
1: segunda y obviamente del plenario. Está usted en dos comisiones muy retadoras para la construcción de acuerdos políticos, como es Hacendarios y Nombramientos. En Nombramientos ya nos ha delineado. Hay un buen ambiente en comisión. Y está costándole. Yo le digo a nuestra audiencia que siempre digo nos, porque ahí estamos nosotros representados por ustedes, ¿verdad? En Hacendarios vienen importantes retos. Luego de leer, no de estudiar, pero sí de leer, hay que dedicarle tiempo al estudio. Hay seis iniciativas del Poder Ejecutivo para atender la caída de los ingresos, ¿verdad? Cuando digo hay seis iniciativas, significa que la estrategia del Ministerio de Hacienda, del Ministerio de la Presidencia de la República es, vamos a ir a buscar

0: aumento de los ingresos fiscales. Hay que decir también que hay proyectos para mejorar la recaudación. Bueno, y eso, muchas de las iniciativas van para la Comisión de Hacendarios. ¿Cómo está usted viendo el futuro de este asunto?
1: Hay de todo, lo bueno y lo malo. Creo que hay que reconocerlo también. Lo malo, una de esas propuestas, de esas seis propuestas estrella del Poder Ejecutivo para recaudar más, es reducir impuestos al tabaco y al alcohol. ¿Por qué sostienen? La tesis es que los importadores, hay importadores irresponsables que están evadiendo aduanas para importar sin pagar impuestos de cigarros y de alcohol, y que la tesis del gobierno es que si se reducen los impuestos para el ingreso de tabaco y alcohol al país, eso va a hacer que se burlen menos las aduanas. A mí me parece que quien disfruta y quien tiene un mecanismo para violar la ley lo va a seguir violando, sea cual sea el escenario. Siempre y cuando haya un colón de impuesto que se tenga que pagar, si tienen el mecanismo y no hay controles de aduanas, lo van a seguir haciendo. Y lamentablemente vivimos en un país donde ahorita los controles de aduanas están muy por el suelo. Esa iniciativa no me gusta para nada, me parece que es un sinsentido. Bajarle los impuestos al alcohol y al guaro, todos sabemos en qué va a terminar. Hay otra iniciativa que me parece un poco mejor. Hicieron un plagio, algunos lo llaman un plagio, yo digo, se inspiraron en una propuesta del Frente Amplio que busca atacar algo, ya lo voy a explicar, se llaman rentas pasivas extraterritoriales. Es complejo, ya lo explico a través de la forma más breve. Un proyecto anterior del Frente Amplio que nos archivaron, es decir, lo mandaron al basurero de la historia hace un mes, tal vez unas 3 semanas, buscaba que generar este impuesto a las rentas pasivas extraterritoriales para financiar programas sociales. Pueblo Soberano lo que hizo fue rechazar ese proyecto y volverlo a presentar con un cambio. Que lo que se recoja por el impuesto no vaya para programas sociales, sino que vaya para la caja única del Estado. Y eso en castellano sencillo significa que el Ministerio de Hacienda dice en qué se lo gasta. ¿Qué son las rentas pasivas extraterritoriales? Rentas son ganancias. Pasivas es que se generan sin hacer mayor trabajo. Y extraterritoriales que ocurren fuera de nuestro territorio. Entonces, básicamente, es cuando una empresa costarricense que ocurre en Costa Rica genera con trabajo costarricense, capital costarricense, unas ganancias, una renta, sobre esa renta paga impuestos, pero después esa renta la deposita en el extranjero. ¿Cómo? Comprando bonos del tesoro en otro país, comprando un Airbnb en México, comprando diferentes cosas que no requieren trabajo y que esa inversión por sí sola, de forma pasiva, sin generar trabajo, sin ponerle más capital, sin hacer nada, un valor agregado, le genera ganancias. Es una renta pasiva extraterritorial. Entonces esas ganancias que una empresa costarricense o que con capital en Costa Rica y trabajo en Costa Rica generó y depositó en el extranjero y le generó ganancias, es decir, a partir del trabajo costarricense, que pague también impuestos. Porque aunque es extraterritorial, todo el capital, todo el trabajo, todo el esfuerzo que se generó para generar esa renta ocurrió en Costa Rica. En lo extraterritorial fue un ingreso pasivo. ¿Eso debería pagar impuestos? Yo creo que sí. Antes pagaba impuestos, de hecho. Y bueno, el gobierno propone revivirlo, pero que vaya para caja única. A mí me parece mejor que vaya para programas sociales que se están recortando. Pero quiero decir, es una iniciativa que me parece valiosa. Va cerrando un portillo para elevación fiscal y que me parece positivo. Entonces, ahí vemos. Yo creo que las cosas hay que verlas caso por caso. No es que todo lo que el gobierno hace es malo, ni que todo lo que el gobierno hace es bueno. Hay que justificarlo y razonarlo proyecto por proyecto de ley. Y el resto de las iniciativas están ahí en un medio entre las dos.
2: Yo quiero hacerle una consulta en relación a los presupuestos de instituciones que no son del Estado central. Hablo del Tribunal Supremo de Elecciones, del Poder Judicial, del tema incluso de la Asamblea Legislativa. ¿Qué opinión tiene usted acerca de estos porcentajes que le asignan del presupuesto nacional a estas instituciones?
1: El de la Asamblea, en general, voy por partes. A los que te referís, salvo el Poder Judicial, son presupuestos muy pequeños. En términos macro, no tiene mayor impacto sobre la economía del país. Incluso la Asamblea Legislativa no es mucho el presupuesto, el peso que tiene el presupuesto de la Asamblea. En la mayoría de estas instituciones lo mantienen más o menos igual. Pocos cambios. En la Asamblea, de hecho, le crecen una cosa que yo estoy criticando mucho, y de hecho estoy presentando una iniciativa para cambiarlo, que es que le ponen una partida adicional de 136, 135 millones de colones más, previendo si hay un alza a la dieta de los diputados. Esto quiere decir 130 millones, 135 millones de colones más por si los diputados nos subimos el salario el próximo año. Yo les digo, ni loco, yo no estoy de acuerdo con eso. esos 135 millones de colones hay que reducirlos. Yo propongo que se los mandemos a la Casa de la Cultura de Punta Arenas, que el gobierno quiere ponerlo con cero presupuesto. Pero es poco, no es demasiado grande el presupuesto que tiene la Asamblea Legislativa, ni la Defensoría, ni el TSE. El TSE dice sobrevivimos, la Defensoría dice con lo mínimo, lo que nos están dando es lo mínimo, pero podemos trabajar. El TSE dice también lo mismo, pero sí hay unos problemillas. Por ejemplo, le están quitando un presupuesto, ahorita no tengo el número, eran como 200 millones de colones, tal vez un poco más, para poder construir en un lote que les están donando. La municipalidad de Quepos le está donando un lote al TSE para que haga una oficina propia y no tenga que pagar alquiler. El gobierno dice no, no le vamos a dar porque no queremos que gaste tanta plata. Y bueno, entonces el producto es que en 9 años vamos a gastar más pagando alquileres que si hoy construyéramos ese inmueble. Y además, la municipalidad de Quepo le está diciendo al TSE que si no construye el próximo año, le quita el lote. Imagínense qué irresponsable que es eso. Podríamos ahorrar con una visión de largo plazo, pero por estar pensando en los 5 de hoy en día nada más, en cómo le quitamos un poquillo de plata al TSE, se está haciendo un daño a largo plazo. Tampoco es el fin del mundo. El TSE no tiene el mayor presupuesto del país. El daño más grande que se está haciendo y donde creo que sí hay que dedicar esfuerzos es el Poder Judicial. Le están recortando en todo, salvo en salarios. Ahí no les quieren tocar. Salarios de magistrados, eso no lo toca. Lo critican, pero no lo tocan. Lo que sí están cortando es recursos para infraestructura, para pagar menos alquileres, recursos de seguridad, vehículos, armamento, chalecos antibalas. Le están recortando en licencias tecnológicas, en capacidad para hacer audiencias virtuales, sacar la hoja de delincuencia virtual, para los programas informáticos del Poder Judicial. En eso es lo que están recortando y en seguridad. Eso es lo más grave. Me parece que el golpe al Poder Judicial es un golpe a la institucionalidad costarricense que lo vamos a sentir los ciudadanos. Y lo más irónico de todo es que los ciudadanos de a pie vamos a sentir que el culpable es el Poder Judicial porque no nos está resolviendo, claro, porque le están amarrando las manos para que no pueda resolver. Esa es la injusticia mayor, la que le están haciendo al Poder Judicial. Pero es más o menos la lógica que tienen con todos los demás poderes. Los acuso de que no funcionan bien y les quito el presupuesto para que funcionen todavía peor.
2: Y en relación a dos temas que son de suma preocupación para la ciudadanía, el tema de seguridad, que ahora usted lo menciona, pero también el tema de educación, que tenemos una obligación de otorgar el 8% del Producto Interno Bruto y más bien está tendiendo a la baja. ¿Qué opinión le merece?
1: Y vemos dos incumplimientos. El jurídico constitucional, que efectivamente vos lo mencionás muy bien, Katia. La Constitución dice al menos el 8% para educación. Y ahorita, para el próximo año, la proyección es que sea 5.9. Es el porcentaje más bajo en la historia de que tenemos esa disposición en la Constitución. Vamos para atrás. Eso sin duda en términos porcentuales. En términos nominales, ¿cuál es la diferencia? Porcentuales es en relación con el porcentaje del Producto Interno Bruto del país. Nominales es que se le dio un colón más o se le dio la misma cantidad de colones, estamos, dice el gobierno, más o menos igual. Incluso ahí hay algunos recortes, pero que nominalmente dicen estamos más o menos igual porque la inflación este año estuvo baja. Ahí empiezan las mentiras. Ahora vamos con lo práctico, lo real. En el mundo real, las universidades, que es parte de los quienes reciben este porcentaje del PIB, por medio del FES, el Fondo Especial para la Educación Superior, no compran tomates y peras, no van a la feria del agricultor. Lo que compran las universidades son microchips, computadoras de alto rendimiento, laboratorios tecnológicos y esas cosas. Hoy por hoy están subiendo de precio, pero al día, por la guerra de los chips entre China y Estados Unidos. Esos insumos están creciendo muchísimo de precio y la inflación el próximo año no va a estar en cero. El propio gobierno reconoce que va a estar como un 3-4%, pero además para insumos tecnológicos, que es lo más caro que compran las universidades, y para construcción van a subir los costos. Entonces tenemos que en la práctica sí va a haber una reducción en los presupuestos para la educación. Y incluso ese presupuesto de las universidades financia a las secundarias. ¿Cómo? Los colegios científicos, que todos los costarricenses rajamos de que qué dicha los colegios científicos. Los laboratorios de esos colegios científicos son los de las universidades públicas, son de la UNE y la UCR que se los prestan. Si cortamos al FES, se corta ahí. Si cortamos al FES, otra cosa que se corta son el IMN, el OPSICORI y la Red Sismológica Nacional. Los institutos de emergencia se financian sus salarios, sus investigaciones con dinero del FES. Y entonces, ¿cómo vamos a enfrentar un fenómeno como el niño, la crisis climática, y ahora que viene este niño muy, muy, muy fuerte que nos está azotando, particularmente en el Pacífico, cuando le estamos recortando el dinero a estas instancias investigativas? Y en los colegios y escuelas hay un problema que hay que sopesar, y es que el gobierno dice, ¿para qué les vamos a dar plata si cada vez hay menos niños? Ya los ticos no se reproducen. Eso es lo que don Nogui Acosta insiste en todas las semanas en Hacendarios. ¿Para qué más plata para la educación si cada vez sabemos menos ticos? Y bueno, lamentablemente, todavía no es que los ticos que hay, los jóvenes que están estudiando tengan una educación de calidad. Los techos se siguen cayendo. Hoy por hoy hay más escuelas con un orden sanitario de cierre que hace 4 años. Un 10% más. No es que hayan resuelto la situación y que ya ahora es como dejarlos más o menos igual porque cada vez hay menos niños. Lo cierto es que están la mayoría de los jóvenes que están en la educación pública en condiciones muy, muy deplorables. Los baños no tienen papel higiénico, las escuelas están cayendo, se les mete el agua, no tienen condiciones dignas, no tienen laboratorios tecnológicos. ¿Cómo pretendemos que esos jóvenes puedan salir y sentirse dignos, tener una educación digna, poder ir a universidades o a educación técnica? No todo el mundo quiere universidades, pero educación técnica de calidad, cuando lo que se les enseña es que la educación es secundaria, que no importa mucho, que es de tercera clase, que puede estar cayéndose a la escuela, que la educación no importa tanto. Eso es una muy mala señal, muy, muy mala señal que lamentablemente no vamos a vivir hoy los resultados, sino dentro de 5, 8, 10 años. La última vez que el país le pasó un tijeretazo a la educación tan fuerte como lo estamos viviendo hoy fue en los años 80, perdón. Y en los años 80 lo que vivimos fue un golpe demográfico donde un grueso de la población se quedó sin estudiar, sin terminar la secundaria. Y eso lo seguimos pagando hoy como sociedad porque esas personas no pudieron acceder a trabajos de calidad, a poner emprendimientos de calidad. Lo que tienen son un rezago educativo y un rezago económico grande que el país hoy puede prevenir para las nuevas generaciones si seguimos invirtiendo en educación. Entonces, más allá del 8% del porcentaje, es pensar en qué herramientas le estamos dando a los jóvenes para garantizarles un futuro mejor. Esa es la pregunta.
0: Conversamos con el diputado Trejos Mazariegos del partido, de la fracción del partido Frente Amplio, quien ha suscrito de forma individual o conjunta 40 proyectos de ley, una cantidad relevante de proyectos que ha suscrito. Quiero que conversemos de uno que para mí es como la médula ósea de nuestro Estado Social de Derecho, que es el relacionado con la Caja Costarricense del Seguro Social, que es el expediente 25.697, que se denomina Ley para el Fortalecimiento de los Ingresos de la Caja Costarricense del Seguro Social. ¿Qué me podría contar a nuestra audiencia cuáles son los alcances de esa iniciativa?
1: Ok, la cosa está así. Gracias por el dato. De hecho, no sabía que ya tenía cerca de 40 proyectos de ley. Yo, firma mía, digamos, como primer proponente, he presentado 7 proyectos de ley. Creo que eso me pone como en el top 3 de los diputados que más proyectos ha presentado. Pero tengo 40 porque cuando me parece que hay una buena idea y las he encontrado en todas las fracciones, le he firmado proyectos de ley a don Ariel Mora de Pueblo Soberano, a doña Mayuli, a diputados de Liberación, a doña Claudia y doña Abril. Si veo una buena idea, me gusta firmarla porque me gusta ser parte de las buenas ideas. Pero mío, mío, 7. Este proyecto de ley que usted menciona es muy valioso, es un proyecto de la diputada Vianey Mora Vega. Y lo que busca es lo siguiente. Y yo me voy a incluir como uno de los afectados por ese proyecto de ley, sinceramente. Yo tengo un programa que se llama régimen de pensiones complementarias. Yo lo tengo voy a hablar de mi caso particular. Yo lo tengo con Vida Plena. Vida Plena lo administra el magisterio. Y bueno, el magisterio administra bien la plata. Los números que yo he estudiado y visto es que ellos son honrados y no hay desfalcos económicos y tienen unos buenos excedentes. Y básicamente yo ahorro una parte, lo he hecho durante, ¿qué? 10 años tal vez. Ahorro una parte de mi salario, de mis ingresos cada mes y van a ese ahorro. Ese ahorro yo no lo puedo tocar y creo que no lo puedo tocar hasta que tenga como 58 años. Yo tengo ahorita 35, así que imagínense esos ahorritos de hormiga ni los puedo tocar. Tienen varias ventajas. Sobre ese ahorro no pago impuestos. Si los retiro hasta después de los 58, en cualquiera de las administradoras de pensiones que los tengan, esos ahorros los retiro y no voy a pagar ningún impuesto, ningún interés, y me va generando interés. Los gastos de administración son cortos. En fin, lo que busca este proyecto de ley es golpear lo que se llaman los escudos fiscales, porque otro beneficio adicional, no es el beneficio central, pero un beneficio adicional de estos sistemas de ahorro es que esos colones que yo mande a esa cuenta de pensiones complementarias no pagan impuesto de renta. Si yo estoy ahorrando y no pagan caja tampoco, lo que este proyecto de ley busca es, el de renta no lo toca, pero que la parte de ese ahorro que igual percibí porque lo estoy ahorrando y después tarde o temprano lo voy a sacar, lo voy a recibir, pague la caja, porque la caja ahorita tiene un montón de huecos fiscales y que se oxigene un poco las finanzas de la caja con esos fondos. No se le reduce a lo que se ahorra. Yo los 10 mil, los 15 mil, los 20 mil colones que ahorre mes a mes en mi pensión complementaria se seguirán ahorrando. Pero que eso no me cree una especie de escudo fiscal para que el resto de mi salario se reporte como si yo hubiera ganado 5 mil, 20 mil, 40 mil colones menos, sino que para efectos de la caja también se contemple como mi ingreso, el ingreso completo. Y yo después de ese ingreso ahorré un poquito para esta pensión complementaria. Bueno, que de ahí se baje lo correspondiente de la caja, pero sin tocar el ahorro. Es proyecto que sí, afecta lo que se llama el escudo fiscal frente a la Caja Costarricense del Seguro Social para buscar oxigenar la caja. Lo pagarían solo quienes, a medida que más ingresos se tengan y más salarios se tenga, el porcentaje sería mayor. Para salarios de menores de menos de 1 millón de colones, el impacto, creo que el último cálculo que vi, no quiero inventar cifras, pero el último cálculo que vi es que se podrían pagar unos 2.000 colones más, 1.000 colones más. Para personas que estén disfrutando este beneficio fiscal, que no es para todo el mundo, no todo el mundo está haciendo un ahorro de pensión del régimen obligatorio, bueno, no, el voluntario sí, el régimen voluntario de pensión complementaria, no todo el mundo lo tiene administrado con uno de estos entes.
3: Diputado, lastimosamente se nos acabó el tiempo y me gustaría que le regalara un mensaje final a nuestra audiencia sobre todo ese trabajo que ha venido realizando estos meses, ¿verdad? Iniciando este cuatrienio y también, bueno, falta mayor tiempo y lo mejor, como se dice popularmente, está por venir.
1: Así es, ya cumplimos nuestros primeros 5 meses de 4 años. Es una experiencia muy bonita como ser humano. Es la mayor honra que un costarricense puede tener y ser nombrado por sus conciudadanos como representante. Yo lo que le pido a la gente es que siga pendiente de la Asamblea Legislativa. Sí, hay mucho pleito, pero también hay cosas bonitas. Hay proyectos de ley que impactan a las comunidades. Lo que pasa y lo que no pasa es importante en la Asamblea Legislativa. Les invito a ser partícipes. Ojalá podamos ser respetuosos, pero que todos participemos, digan lo que piensan, escríbanle a sus diputados. Nosotros sí estamos pendientes de lo que dice la ciudadanía. A mí particularmente me importa saber, tener buenas ideas. He podido presentar proyectos de ley porque hay mucha gente que me escribe y me dice, yo tengo esta idea, esto está mal, se puede cambiar, debería cambiarse. Y a partir de eso es que se nacen las posibles soluciones para construir un país mejor. Así que invito a todos los costarricenses a informarse, a seguir sintonizados a Curul CR y a todos los medios de comunicación que comuniquen y que aborden el trabajo que hacemos en la Asamblea Legislativa.
3: Muchísimas gracias, diputado, por acompañarnos esta tarde y bueno, explicar esa labor que realizan en la Asamblea Legislativa. Es sumamente importante que la población escuche todo ese trabajo que hacen ustedes en el plenario legislativo. Nosotros ahora vamos a un corte comercial y ya regresamos con más de su programa Curul CRC.
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3: Continuamos con la segunda hora de su programa Curul CRC, la tarde de este viernes. Y bueno, voy a presentar a nuestra compañera de programa, doña Vanessa Castro, que se nos incorpora esta tarde. Muy buenas tardes, doña Vanessa, ¿cómo se encuentra?
16: Muy buenas tardes, muy complacida como siempre de compartir con ustedes y con los que nos están escuchando y viendo el acontecer de la Asamblea Legislativa, siempre con temas de suma trascendencia y de importancia para el país.
3: Y bueno, esta tarde, doña Vanessa y don Alex, queríamos entrar en estos primeros minutos de programa de esta segunda hora con un análisis de lo que ha sucedido estos últimos días, y tal vez si nos devolvemos el martes anterior a lo que sucedió en la Asamblea Legislativa, la posición de la bancada oficialista que presentó una moción para devolver esa nómina de la elección de la magistratura suplentes a la Comisión de Asuntos de Nombramientos. Aquí este tema fue bastante polémico esta semana, porque luego de que la bancada oficialista aprobara esta moción con una mayoría simple, el bloque opositor realizó una conferencia de prensa donde realizó varios argumentos sobre el tema de que este proceso que hizo la bancada oficialista o la bancada chavista no podría ser así una forma correcta, debido a que, según explica la bancada opositora, esta moción necesitaría 38 votos para ser aprobada y no 28 votos, como así lo hicieron la bancada oficialista. La misma cantidad de votos para elegir un magistrado suplente, un magistrado propietario, es la misma cantidad de votos necesarios para aprobar esta moción. Esto según dijo el jefe de fracción del Frente Amplio, don José María Villalta, en una conferencia de prensa. Y otro asunto que comentaron también durante esa conferencia de prensa es el tema de que los diputados oficialistas estarían entrando en desacato ante un voto emitido por la Sala Constitucional, uno de los últimos votos emitidos en el mes de julio, si no estoy equivocado, a finales de mes de julio, que se refiere sobre el tema de que los diputados ya deberían de estar eligiendo a esos magistrados suplentes según este voto de la Sala Constitucional, y no debería haberse devuelto de nuevo la nómina a la Comisión de Nombramientos. Y por eso la bancada del Partido Liberación Nacional el día de ayer jueves acudió a la Sala Constitucional para presentar esta queja o esta denuncia ante los diputados oficialistas por el tema de desacato en este tema que ha sido bastante polémico sobre los nombramientos de las magistraturas suplentes. Doña Vanessa, ¿qué opina usted sobre esto que ha transcurrido esta semana bastante polémico? Y bueno, siguen las discusiones y los van y venes, ¿verdad? Como dicen popularmente, sobre el tema de las magistraturas suplentes.
16: Efectivamente, es bien interesante lo que ha sucedido en esta semana, porque hay que verlo desde diversos puntos de vista. Primero, ha sido una semana muy convulsa. Parece estar retomando el curso de la confrontación la Asamblea Legislativa. Creo que poco ha ayudado el cambio de miembros de la Asamblea, y por supuesto la polémica permanente que creo que ha que ha sido transversal a lo largo de todo este tiempo es la polémica de elección de los magistrados. Aquí hay una polarización, pienso que radical, y ya a estas alturas pensaríamos que radical es la posición del sector gobierno y de los 31 diputados que no quieren elegir a los magistrados suplentes que constan en la lista mandada por el Poder Judicial. Y la otra parte, lo que podría llamarse la oposición o grupo democrático, como se quiera llamar, que pues sí insisten en hacer los nombramientos y pues advierten sobre las condiciones particulares que conlleva no hacer los nombramientos oportunos. Recordemos que el Poder Judicial, a través de la Sala Constitucional, emitió un voto, emitió una resolución que ya hemos comentado por acá, y acá en Curul se le ha llevado el pulso exacto a todo el tema, y emitió una resolución donde estableció las reglas del juego, por decirlo de alguna manera, por una mayoría de 4-3 magistrados, una mayoría absolutamente legítima, y entonces la bola se le devolvió, por decirlo de alguna manera, a la Asamblea Legislativa, cuyo siguiente paso lógico debería ser el poner a votación y tratar de que se saque la nómina correspondiente de magistrados suplentes. Esto creo que muchos esperaban ver cuál era el paso siguiente, porque parece ser un tema de quién puede más o es un tema de poder. O sea, quién tiene el poder al final, quién se cansa del juego, deviene y va entre los diferentes poderes y entre la misma confrontación legislativa. Así se ve hoy día desde fuera, como un ping-pong que decide quién es el que al final impone la decisión. Sin embargo, hay aspectos de orden jurídico de por medio muy, muy importantes. La sala estableció formas que debe respetar o que debe cumplir de conformidad con la normativa la Asamblea Legislativa, y esas formas, con esta decisión de mandar a la Comisión de Nombramientos, ya no discutamos si legítimo o no la votación de 38 votos. Lo cierto del caso es que mandar a la Comisión de Nombramientos implica una desviación de ese mandato de la Sala Constitucional. Recordemos que la Sala Constitucional es quien interpreta en la Constitución política, es la autoridad máxima que interpreta la Constitución política. Por tanto, aquí hay que tener el cuidado de entender que si no se lleva a cabo las acciones encomendadas por la sala, ya no sería simplemente un desacato, que el desacato sería una desobediencia o un irrespeto, digamos, a lo que se ha establecido, sino que ya estaríamos en una confrontación directa entre poderes y un tema ya más complicado, digamos, de transgresión de un poder hacia el otro.
3: Don Alex, ¿qué opina usted sobre lo que ha transcurrido esta semana, toda esa polémica que se ha llevado a cabo o hay en el tema de la Asamblea Legislativa con el nombramiento de las magistraturas suplentes? ¿Piensa usted, por ejemplo, que la posición de gobierno sobre la renuncia de dos diputados, de dos candidatos a esas magistraturas, sí está bien y debe ser nuevamente enviado a la Comisión de Nombramientos y esperar una nueva nómina para completar lo mínimo solicitado de la Sala Constitucional a la hora de elegir los nombramientos de las magistraturas suplentes, o si entró en desacato los diputados del gobierno al devolver este expediente o los nombramientos de las magistraturas suplentes?
0: Este nombramiento de 9 de los 12 magistrados suplentes, esto ha generado polémica desde el inicio, por las razones de ajustes que se dan en el ejercicio de la magistratura suplente, que es por un periodo de 4 años, en este momento hay como un desacople. Lo digo porque el gobierno ha dicho, nosotros queremos nombrar, ya que ha pasado tanto tiempo, quisiéramos nombrar los 12, no nombrar 9 y 3, sino, y quisiéramos que viniera una lista de 24 nombres en un proceso nuevo de la Corte, en donde haya podido participar más personas y proceder a nombrar. La Corte Suprema de Justicia ha sostenido que ya hizo un procedimiento y que ese procedimiento tiene que concluirse, y es la remisión de esta nómina de 18 candidatos para elegir 9. ¿Verdad? Todo esto se da en un contexto en donde la fracción oficialista y el Poder Ejecutivo quieren realizar cambios en la cúpula del Poder Judicial. Y esto ha generado una polarización y un enfrentamiento. Este tema de los magistrados suplentes no se puede ver aisladamente, tiene que verse en el contexto de un bloque de 31 diputados con el Poder Ejecutivo que quiere hacer reformas y cambios, y parte de los cambios es que lleguen a la Corte Suprema, tanto en los puestos propietarios como suplentes, perfiles distintos a los que han venido designándose, sobre todo en los 24 años de conformación legislativa multipartidista. Entonces, es correcto decir que esto es parte de la polarización, sí. Hay una polarización de la fracción de gobierno y del Poder Ejecutivo frente a la forma en que actúa la Corte Suprema de Justicia. Y la polarización ocurre por la forma en que la Corte Suprema de Justicia tramita los asuntos y el apoyo que tiene de 26 diputados de oposición, que además están votando cualquier reelección en forma casi que automática, precisamente porque estamos en un tema polarizado. En la Asamblea Legislativa, 31 de un lado, 26 del otro. Cuando se requiere para cualquier asunto que se tramite en relación a nombramientos, reelecciones de la Corte Suprema de Justicia, se requieren 38 votos. Entonces, hay una polarización, no hay negociación. Hasta el día de hoy no ha habido negociación en cuanto a las designaciones por parte de la Asamblea Legislativa en la Corte Suprema de Justicia. Y entonces se profundizan las posiciones. Ya en Curul, CRC, con participación de nuestra experta en la materia, que es nuestra co-conductora, la señora Castro Mora, analizamos lo que la Sala Constitucional dijo, ¿verdad?, respecto al acuerdo de remitir de nuevo a la Corte Suprema de Justicia la nómina de los 18 magistrados. Ese acuerdo que fue adoptado solo con el concurso de la fracción de gobierno es un acuerdo legislativo, y recuerden que conversamos de ese tema. ¿Cómo se toma un acuerdo legislativo? Se somete a votación un asunto en el pleno, se vota, y si tiene mayoría simple, mitad más uno se aprueba. Esos acuerdos legislativos, como lo fue el de remitir de nuevo la nómina a la Corte Suprema de Justicia, por ser acuerdos legislativos dados por los 57, tienen revisión de constitucionalidad. Y lo que ocurrió con el voto es que anuló ese acuerdo. Dijo, ese acuerdo es contrario al reglamento y a la constitución, ¿verdad? Y bueno, y por eso estamos conversando de esto de hoy. Y ese acuerdo dijo como que debería volverse a someter a votación la nómina por parte de la Asamblea Legislativa. ¿Verdad? Y hoy, luego de que anunciáramos en su programa Curul CRC, hoy hace 8 días, para ser preciso, que la señora presidenta de la Asamblea Legislativa, en acatamiento al voto, había fijado que el asunto se conocía la semana que termina hoy. En el conocimiento del asunto se presenta una moción y se reenvía a la Comisión de Nombramientos. La fracción de gobierno da los argumentos para que para obtener la mayoría, y las fracciones de oposición dan argumentos para votar en contra de esa posición. Lo cierto es que se somete a votación y se aprueba. Para los efectos del funcionamiento de la Asamblea Legislativa, la nómina hoy está en la Comisión de Nombramientos. ¿Por qué? Porque se tomó un acuerdo legislativo. Hacia lo interno de la Asamblea Legislativa habló el órgano de más jerarquía del primer poder de la República, que es el plenario. Entonces, para efectos formales, ese acto está en firme y ese acto produce que la nómina se devolviera a la Comisión de Nombramientos. Ese acuerdo, al igual que el anterior, puede ser objeto de parámetro de constitucionalidad, puede ser objeto de conocimiento de la Sala Constitucional. Ahora eso es lo que sigue. Y lo que hemos escuchado de las fracciones de oposición, es que ellos van a recurrir este acuerdo que adoptó la Asamblea Legislativa porque lo consideran contrario a la Constitución, contrario al reglamento. Y que además, a juicio de los diputados de oposición, contraviene el voto anterior. Y al contravenir el voto anterior, podría estarse produciendo la figura del desacato. ¿Verdad? Eso viene. Eso está, porque si ellos no presentan formalmente el asunto a la Sala Constitucional, lo que están rigiendo es lo que se votó. Y lo que se votó es que está en nombramientos. La próxima orden del día de la Comisión Permanente Especial de Nombramientos aparecerá ese expediente en el orden del día para que se conozca y se rinda un informe de la Comisión. Entonces, en resumen, la oposición anuncia que va a acudir a la Sala Cuarta para que declaren, contrario a la Constitución y el reglamento, el acuerdo legislativo que devolvió la nómina, no a la Corte ahora, sino a la Comisión de Nombramientos. Ese acuerdo ya está ejecutándose, ¿verdad? Ahora hay que esperar que la oposición presente el recurso y que la Sala Constitucional lo resuelva. Estamos en ese proceso, en ese impas. Desde el punto de vista político, práctico, en efecto, lo que la conductora ha señalado, describe muy bien. En aspectos de nombramientos, estamos en polarización, estamos en un bloque está en la A y el otro está en la Z, ¿verdad? Y en el medio se está utilizando los parámetros de control de constitucionalidad sobre los acuerdos que adopta una mayoría, como es la mayoría que tiene la fracción del Partido Pueblo Soberano. Hace 8 días conversábamos de que íbamos a retomar el tema, porque iba a dar, y en tono jocoso decíamos, es posible que esa discusión genere posibilidad de otro programa. Bueno, no solo generó posibilidad de otro programa, creo que vamos a seguir hablando del tema durante más programas, porque no hay desenlace definitivo aún. El desenlace definitivo vendrá cuando se logre nombrar. Ese será el tema de los magistrados suplentes de la Sala Constitucional. No dejaremos de hablar de él hasta que se nombren las 12 plazas vacantes. Ahora ya inclusive estamos con una no, nueva conformación de magistrados suplentes que también ya están ejerciendo cuando sean llamados. Según el mismo voto de la Sala Constitucional, se le prorrogó el nombramiento a un grupo de magistrados que se les había vencido en el año 2025. Termino diciendo, en lo relativo a nombramientos de la Asamblea Legislativa en el Poder Judicial, seguimos en polarización. Expectantes ya no solo de lo que pase en la Sala Constitucional, sino también en lo que la Comisión de Nombramientos determine para el nombramiento de la plaza vacante que existe en la Sala Tercera de la Corte Suprema de Justicia.
3: Correcto, don Alex, tema que vamos a
16: don dar. Emilio, perdón. Voy a meter un poco aquí, como dicen popularmente, la cuchara, porque me parece que lo que conversa don Alex sin duda nos lleva a pensar efectivamente que hay una tensión, no sé si de llamarla una tensión clásica o una tensión particular, de separación de poderes. Quiero poner ese énfasis porque acá no solamente estamos ante una decisión de elección de magistrados suplentes, que es el objeto, digamos, de la discusión, pero acá estamos en una tensión pocas veces vista de separación de poderes, donde tenemos la autonomía parlamentaria frente a la eficacia de la justicia constitucional. Y tenemos en medio de toda esta situación la constitución política. Y vamos a ver, y lo que pueda significar para otros temas. Creo que no quería dejar de señalar esto porque me parece que esto va más allá de una elección de magistrados. Tiene que ver con una división de poderes, con una tensión existente. Y con una, vuelvo a insistir, con algo que no es jurídico, pero sí político 100%, y es que acá estamos ante una lucha de poder, y una tensión entre poderes y dentro de los poderes también. Y puede traer, vamos a ver, lo que se decida acá, no quisiera ponerle drama al tema, pero lo que se decida acá va a tener que ver muchísimo con muchas decisiones de lo que venga para adelante para el país.
3: Correcto, doña Vanessa. Nosotros vamos a dar seguimiento, ¿verdad?, a este tema. Como bien indica don Alex, es un tema que vamos a tener que conversar mucho en los próximos programas. Hay que ver si la Sala Constitucional se pronuncia al respecto, ¿verdad?, ante esa consulta que ya inició un proceso y fue presentada el día de ayer por el Partido Liberación Nacional sobre este tema que, bueno, parece que sigue generando bastante polémica en la Asamblea Legislativa. Y esa polémica, para mencionarlo brevemente, se vio esta semana en esa sesión solemne que se llevó a cabo en Punta Arenas, donde, bueno, vimos muchísimas cosas, vimos a personas que se hicieron presente en esta sesión solemne, ¿verdad?, que se llevó a cabo en Punta Arenas, donde empezaron a manifestarse en contra de diputados de oposición, y también vimos ciertas actitudes por parte de diputados oficialistas en contra de discursos, que bueno, pidieron disculpas. El día de ayer se vio una discusión en el plenario legislativo sobre este tema, incluso también ya entra en esos estándares de posible violencia política, ¿verdad? Un tema que ya viene hablándose desde hace muchísimo tiempo en la política nacional y en la Asamblea Legislativa. Entonces, para que próximamente en los programas vamos a seguir muy, muy atentos a esos temas. Nosotros los invitamos para que continúen esta segunda media hora, la segunda hora de su programa Curul CRC, porque vamos a repetir una conversación que tuvimos esta semana con don Cristian Ocampo sobre el reciente proyecto aprobado el jueves anterior en segundo debate, que viene a darle fuerza y a apoyar al sector cañero de Costa Rica. Así que lo invitamos para que siga en sintonía con su programa Curul CRC. Nosotros nos volveremos a ver y a escuchar nuevamente el próximo martes en vivo a partir de las 2 de la tarde.
0: En efecto, aquí en su programa Curul CRC tratamos de acercar la realidad de la Asamblea Legislativa y de visibilizar aspectos que no necesariamente son los aspectos que llaman la atención del entorno mediático. Por las características propias de las líneas informativas del entorno mediático, siempre atrae más la atención el conflicto. Donde no hay acuerdo, donde se encuentra la discrepancia, donde hay posiciones contrapuestas entre las bancadas de gobierno o de oposición, o entre mismas bancadas de oposición, que también ocurre. Hoy, con nuestro invitado, el licenciado Cristian Ocampo Vargas, de gran trayectoria en el sector de la caña, en el sector cañero, vamos a analizar una reforma. Pero antes, don Cristian, recordémosle a nuestra audiencia qué es Laica y para qué sirve Laica.
17: Claro que sí, don Alex. Primero que todo, nosotros tenemos que partir de un gremio, ¿verdad? De un sector, de una actividad económica que se desarrolla en 25 cantones del territorio nacional, en 114 distritos, ¿verdad? Nosotros lo tenemos dividido en regiones cañeras. Entonces, cuando hablamos nosotros, por ejemplo, de la zona A cañera, estamos hablando realmente de la zona Turrialba y Jiménez. La zona B es la zona del Valle Central, ¿verdad? Todos esos cantones de Grecia, Naranjo, Poás, Alajuela, Sarchí, ¿verdad? Naranjo. La zona C, San Carlos, donde hay una expansión del cultivo hacia el lado de los chiles, ¿verdad? Muy importante. También tenemos la zona D, donde tenemos cantones como Puntarenas, hay cultivo de caña de azúcar en Miramar también, importante, trascendental para esa zona. La zona es toda la región de Guanacaste, que es la región donde más producimos caña de azúcar, ¿verdad? En términos de volumen. Y finalizamos nosotros en nuestra división geográfica cañera, como la llamamos, en la zona F, que es la zona de Pérez Celedón, donde tenemos el mayor número de productores independientes, la gran mayoría pequeños y medianos, ¿verdad? Y en todas esas regiones cañeras hay productores independientes y también hay industrias cañeras. Hay 9 ingenios operativos en este momento. Y hace cerca de 86 años, el Estado costarricense, don Alex, tomó una sabia decisión. Y esa decisión fue delegar en un ente público una transformación de un sector para que ese sector pudiera ponerse de acuerdo y constituir un ente donde puedan confluir las voluntades, que se llama LAICA, Liga Agrícola Industrial de la Caña de Azúcar. Entonces, LAICA es un ente público no estatal donde confluyen precisamente esos dos grandes sectores, el sector productor que representamos aquí en la Federación de Cámaras de Productores de Caña, y también el sector industrial, los ingenios de azúcar, ¿verdad? Y hay representación del Estado costarricense con el Ministerio de Agricultura y el Ministerio de Economía. Ahí nos sentamos los dos sectores con la representación estatal y tomamos las decisiones en el acontecer de la dinámica entre los productores y los ingenios. Esta dinámica, don Alex y Katia, es muy importante para nosotros, porque Laica tiene objetivos muy, muy bien concebidos, ¿verdad? Muy, muy bien concebidos. Parte del principio de justicia social y reparto equitativo de la riqueza, y bajo ese principio que está plasmado en la Ley 7818, el productor independiente tiene una especial connotación. La ley declara de interés público al pequeño y mediano productor, ¿verdad? Entonces, mucha de la regulación que está en la Ley 7818, que crea a Laica, parte precisamente de ese postulado, ¿verdad? De poder dinamizar la economía, poder dinamizar estas regiones cañeras, pero muy especialmente tratar de garantizar la subsistencia del pequeño y mediano productor. Es una ley que le garantiza al productor que exista un ingenio que le pueda recibir su caña, que eso para nosotros es muy, muy importante. El jueves pasado, por ejemplo, estaba en la zona norte y me contaba un productor cañero que había sembrado un poco de yuca, ¿no? Y ya entiendo que los precios de la yuca pues se vinieron un poco abajo y no pudo conseguir quien le pudiera comprar esa yuca, ¿verdad? Y prácticamente tuvo que regalarla, nos decía ese productor, ¿verdad? No tenía a quien venderle la yuca. Y me decía ese productor, qué dicha que existe Laica, qué dicha que existe una institución como Laica, porque gracias a Laica ese productor tiene garantizado primero la compra del producto. Un ingenio no puede negarse a adquirirle el producto, la caña, a un productor que se haya registrado para poder entregársela, ¿verdad? La ley le garantiza de las cuotas que se les asignan a los ingenios al menos un 50% a los productores independientes de esa cuota. Y además le garantiza al productor una participación económica en el negocio, ¿verdad? La comercialización del azúcar, la miel y demás derivados de la caña de azúcar está encomendada también a Laica, está dada a Laica. Laica lo puede hacer. Y esa es una de las grandes diferencias que tiene Laica con otros entes públicos no estatales. Laica puede comercializar. Y esa comercialización del producto le permite a esos dos sectores tener una participación definida por ley. Al productor le corresponde el 62.5% del valor neto del azúcar y la miel que pueda obtenerse a partir de esa comercialización de ese producto. Y al ingenio le corresponde el 37,5%, ¿verdad? Entonces, esa dinámica, ¿verdad? Permite que el productor pueda subsistir. Y no obstante eso, pues tenemos mu muchos retos, ¿verdad? Hay muchos retos que están asociados con temas de costos de producción, que están asociados con variables climáticas, que están asociados con precios internacionales, y muchas veces la ecuación económica no da para ese pequeño productor, ¿verdad? Principalmente para el pequeño y mediano es a veces difícil, ¿verdad? Entonces necesitamos estar cambiando esta dinámica, ¿verdad? Y estar viendo cómo le hacemos llegar más recursos económicos. Bueno, precisamente ese era uno de los cometidos fundamentales del proyecto del que vamos a conversar hoy, que lo que busca es hacerle llegar más contenido económico a la liquidación del productor independiente. Y un detalle muy importante, don Alex, que no quiero dejarlo pasar, y doña Katia, es que en esa dinámica el voto del productor vale exactamente lo mismo que el voto del sector industrial, ¿verdad? La junta directiva está constituida por tres representantes del sector productor y tres representantes del sector industrial. Incluso hay una alternancia en la presidencia de la junta directiva de Laica todos los años. Hay un año la preside un representante del sector industrial y otro año el representante del sector productor, ¿verdad? Y bueno, eso nos ha permitido construir consensos que nos tienen 86 años después aquí. A Dios gracias, con un sector robusto, con sus límites, por supuesto, con sus retos, por supuesto, pero estamos aquí luchando. Y parte de esa construcción es la que nos permitió llegar a este proyecto de ley, ¿verdad? Este proyecto de ley es un proyecto de consenso. Cuando nosotros se lo planteamos al sector industrial, en todo momento el sector industrial estuvo de acuerdo en apoyarnos. Y, por supuesto, tuvimos la participación de Laica con todo su equipo técnico para poder construirlo. Pero así a grandes rasgos, pues esa es la ventaja de tener un modelo como el del sector cañero azucarero garantizado a través de Laica.
0: Siendo un resumen y quisiera darle relevancia, Laica, que es la Liga Agrícola Industrial de la Caña de Azúcar, es un ente público no estatal, es una corporación que se considera ente público no estatal, cuya función principal es atender las relaciones entre productores y el sector industrial. Para ello, la ley dicta que hayan una serie de condiciones que lo que buscan es fortalecer y preservar al pequeño y mediano productor de caña. ¿Cómo lo hace? Bueno, con una división de comercialización que ve una muy buena parte, un porcentaje muy alto
18: de la industrialización de la caña de azúcar es a través de la ICA. La industrialización, ese proceso de convertir la caña que está en la finca a el azúcar doña

0: por mediante una ley, todos los pequeños, medianos y grandes productores de azúcar asociados a la ICA entienden que ese proceso, el excedente que genera ese proceso, debe ser distribuido en función del pequeño y mediano, es decir, se lleva un porcentaje más alto. Acaba de escribirlo nuestro experto, un 62.5% de ese proceso, de ese excedente que genera la industrialización de la caña, regresa a los productores. Este es un modelo ejemplar y este es un modelo que no es que no tenga un arraigo, tiene un arraigo constitucional. Está en el enjambre del artículo 50 y 46 de la Constitución Política, ¿verdad? Y eso es un modelo que me parece a mí que ha sido exitoso y que como sociedad debemos proteger. Y es complace muchísimo, la verdad, complace muchísimo ver que el primer poder de la República, la totalidad, las cinco bancadas representadas en la Asamblea Legislativa, se les presenta un diputado de gobierno, acoge una iniciativa que ahora vamos a referirnos al diputado proponente, que acoge una iniciativa concertada por los distintos sectores que integran la ICA. Ingresa a finales de julio del 2000, del año en curso, y el 24 de septiembre se convierte en ley de la República. Y esto es muy relevante, en procedimiento ordinario, sin necesidad de que exista ninguna intervención de un procedimiento extraordinario como el que está llevando, por ejemplo, las jornadas excepcionales, que ha pasado meses y meses y meses en su trámite y sigue aún en proceso de trámite. En este caso no. En este caso constan en el expediente legislativo, y ahora podemos repasarlas, manifestaciones favorables de las cinco bancadas representadas en la Asamblea Legislativa. Existe manifestación favorable del Poder Ejecutivo, que les recuerdo a nuestra audiencia que tanto el ministro de Agricultura como la ministra de Economía son parte de la Junta Directiva Corporativa de la ICA. Y bueno, entonces estamos hablando que en 2 meses, en 60 días, 60 días naturales, se aprueba una ley en segundo debate, ¿verdad? ¿Por qué? Bueno, vamos a escuchar a nuestro invitado cuáles son las bondades, los beneficios que le trae al sector esta reforma que permite que haya esta aprobación tan excepcional, ¿verdad? Que queremos en Curul CRC resaltar, porque nos da esperanza en el sentido que es posible que la Asamblea llegue a acuerdos, que es posible que la concertación entre el sector privado, el sector público y la Asamblea Legislativa genere resultados en plazos muy razonables, ¿verdad? Aquí lo vamos a tener muy presente, ¿verdad? Cada vez que haya una gran polémica, vamos a recordar la reforma de la Liga Agrícola e Industrial de la Caña. Vean, es posible, si se cumplen estas condiciones, es posible que se presente un proyecto de ley y que se haga ley de la República en 60 días naturales. Don Cristian, ¿qué bondades tiene esa reforma que permite que se consolide un acuerdo como este?
1: Sí, muy bien, don Alex, muy bien.
2: Don Cristian, lo voy a interrumpir. No fueron 60 días, fueron 50. Y eso llama poderosamente la atención en un procedimiento que no recibió ningún trámite especial. Lo presentaron el 15 de julio y el pasado 24 de septiembre, el jueves anterior, en medio de una discusión como la de jornadas excepcionales que tiene prioridad en el plenario legislativo, fue aprobado en segundo debate. Y eso llama poderosamente la atención. Como dice don Alex, lo vamos a empezar a usar como un ejemplo positivo de que las cosas pueden caminar de manera ágil dentro de la Asamblea Legislativa.
1: Sí, bueno, yo no sé, ustedes son los expertos y no sé con qué frecuencia ha ocurrido esto, digamos, en

0: Asamblea Legislativa, ¿verdad? Por lo menos yo en el tiempo que tengo que estar involucrado con el sector no lo había visto, incluso con proyectos, digamos, del sector agropecuario que se ven en Cámara de Agricultura, etcétera. Y lo tomamos con mucha alegría, pero con mucha responsabilidad, realmente. Y voy a tratar de primero de explicar un poquito el contenido y la materia como tal, para después poder explicarles por qué el sentido de urgencia que creo que pudimos transmitirle de buena forma a las y los diputados para que esto se aprobara con esa celeridad que ustedes mencionan. Lo primero que tengo que decir, don Alex y doña Katia, es que en nuestro sector, el sector cañero azucarero, a Dios gracias, ha puesto el azúcar en la mesa de los costarricenses durante todos estos años de existencia, ¿verdad? No ha habido necesidad de ir a buscar azúcar en otros mercados para poder atender las necesidades del país. Siempre hemos sido superavitarios en términos de producción de azúcar. Producimos todo el azúcar que Costa Rica necesita. Y más o menos, para que tengamos una idea, nuestro sector produce entre 7.5 y 8 millones de bultos de azúcar. Un bulto es un saco de 50 kilogramos, ¿verdad? Todos los años. Las producciones varían dependiendo de muchas condiciones, ¿verdad? Pero más o menos por ahí andamos, 7.5, 8 millones. En un año récord donde se produjeron cerca de 9 millones de bultos de sacos de azúcar. Aproximadamente con la mitad de esa producción abastecemos todo el mercado nacional. Cuando me refiero al mercado nacional, me refiero al mercado doméstico, al de mesa y al mercado industrial, ¿verdad? Y entonces el resto de esa producción hay que buscar dónde colocarla, ¿verdad? Hay que ver dónde lo podemos colocar. Y se nos abren algunas ventanas con tratados que ha suscrito el país, ¿verdad? Entonces hay cuotas azucareras. Hay mercados preferenciales, ¿verdad?, que se nos abren, pero siendo el mercado azucarero a nivel mundial uno de los mercados más distorsionados, que los países más tratan de proteger su producción nacional, los accesos a esos mercados internacionales son difíciles de conseguir, ¿verdad? Y entonces, cuando no se logran ubicar esos mercados adicionales donde colocar toda la producción, hablamos de lo que nosotros llamamos, y está regulado en la ley, como una extracuota, ¿verdad? Y esa extracuota, pues lamentablemente recibe precios de mercado mundial que no necesariamente cubren siquiera los costos de producción, ¿verdad? Entonces, la ley está concebida para tener una cuota nacional de producción de azúcar, que básicamente es el consumo del año anterior, el consumo registrado en Costa Rica del año anterior, multiplicado por un factor fijo de un 1.5. Y esa cuota nacional se distribuye entre la ICA, entre los diferentes ingenios, entre los ingenios en operación. Entonces imaginémonos la cuota como un gran pastel y a cada ingenio se le da una tajadita de ese pastel, ¿verdad? La ley establece que de esa tajadita del pastel que se le dio a cada ingenio, como les decía antes, los productores independientes tienen derecho a llenar la mitad de esa tajadita que se le dio al ingenio, ¿verdad? La mitad de la cuota asignada a los ingenios la pueden llenar los productores con su caña y la otra mitad la puede llenar el ingenio con su caña propia, ¿verdad? Sin embargo, se presentan casos de ingenios donde el número de productores que hay registrados y la caña que tienen esos productores sobrepasa ese 50% asignado al ingenio. Caso típico, el ingenio de Copiagri El General, ¿verdad? Donde tenemos una gran cantidad de productores independientes y los productores sobrepasan ese 50%. Entonces, ¿qué ocurre en esos casos? ¿Verdad? Cuando la cantidad de productores y su caña sobrepasa ese 50%, esos productores entran en extracuota. Y los precios de extracuota son precios muchísimo más bajos, ¿verdad?, que el precio de cuota. Y ahora podemos hablar incluso en términos numéricos de cuánto representa esto. Un productor en extracuota simple y sencillamente no puede sostener su producción y ya habría desaparecido, ¿verdad? Otro caso en donde hemos visto que se da esta situación, el ingenio Cutris en San Carlos, hay una buena cantidad de productores también y hay una producción que sobrepasa ese 50%, entonces estos productores también ingresan en extracuota, ¿verdad? Algunos de ellos entran en extracuota. Y otro caso que hemos visto es en el Valle Central. Esta última zafra no se dio, pero en zafras anteriores sí se ha dado. el caso del Ingenio Victoria, que también es una cooperativa, la primera cooperativa, ¿verdad?, en este país, y que nosotros la tenemos, a Dios gracias, también junto con Copeari, como Ingenio Azucarero, ¿verdad? Entonces, en estos casos se han dado situaciones donde los productores independientes afrontan problemas de extra cuota, ¿verdad? Entonces, hace unos años, allá por la zafra 2016-2017, nuevamente en esa concertación que hacemos los sectores, hicimos un convenio para crear un fondo de compensación de productores en extra cuota, ¿verdad? Y básicamente este fondo lo que hace es nivelar el precio de cuota a esos productores que están entregando en extra cuota. Cuando creamos ese fondo, lo creamos con un 0.3% del valor de liquidación del azúcar crudo, y eso más o menos nos daba como 300 millones de colones. Empezamos a aplicarlo, el primer año nos alcanzó para cubrir todo ese diferencial, pero después el fondo fue insuficiente. Y allá por la zafra 2022-2023 tuvimos que incrementarlo y fuimos a la Asamblea Legislativa y promovimos una reforma y lo subimos al 0.7%. Entonces ya ahí estábamos hablando de cerca de 750 millones de colones al año que disponíamos para atender este diferencial entre cuota y extra cuota. Para que tengamos una idea, don Alex y doña Katia, en un precio de liquidación en cuota podemos hablar de 202 colones para esta zafra, mientras que un precio de liquidación en extra cuota estamos hablando de cerca de 89 colones, 81 colones perfectamente por kilogramo al productor. Vean la gran diferencia, cerca de 113 colones aproximadamente o más entre un precio y otro, ¿verdad? Entonces, este fondo lo que hace es nivelar ese diferencial. Bueno, desde que empezamos a aplicar la reforma al 0.7, empezamos a ver que podíamos cubrir esa necesidad de todos esos pequeños y medianos que estaban teniendo extra cuota de estos tres ingenios y que nos estaba sobrando plata. Y nosotros lo llamamos el remanente del fondo. La ley hoy en día establece que ese remanente se tiene que reintegrar a la liquidación, donde participan ya los ingenios y participan los productores grandes también, ¿verdad? Entonces, lo que dijimos fue, bueno, si este fondo fue concebido para atender necesidades de pequeños y medianos productores hasta 1.500 toneladas métricas, destinemos esos remanentes únicamente para esos pequeños y medianos productores. Y ese es el corazón del proyecto de ley del 25.647 que se aprobó. Básicamente es decir que esos remanentes de dinero no van a ir a la liquidación general donde participan ingenios y productores grandes, sino que se van a distribuir única y exclusivamente entre los kilogramos de azúcar de los pequeños y medianos productores. Un pequeño productor es un productor que entrega de 0 a 500 toneladas métricas y un productor mediano es aquel que entrega hasta un máximo de 500 1.500 toneladas métricas, perdón. Estamos hablando de productores que pueden tener entre 6, 7 hectáreas los pequeños y cerca de 18, 19 hectáreas un mediano, ¿verdad? Entonces se les asigna ese remanente a estos productores y eso se va a constituir en la práctica, según los cálculos que hemos hecho para este año, que estamos próximos a liquidar el fondo, en un ajuste que podría rondar entre unos 6, 7, 8 colones eventualmente por kilogramo al productor. Pensémoslo así, digámoslo en términos coloquiales, es un aguinaldito adicional para el pequeño y mediano productor, muy necesario para que él pueda mantenerse en la actividad. ¿Y por qué el sentido de urgencia? Y con esto termino esta parte que quería explicarles. El sentido de urgencia es que ya estamos próximos a liquidar el fondo, ¿verdad? La zafra azucarera llega hasta el 30 de septiembre. Y una vez que concluye la zafra azucarera, hay que liquidarla, hay que distribuir todos los dineros que explicaba antes don Alex, que genera la comercialización del azúcar y la miel. Entonces hay que distribuir el fondo de compensación. Y si no teníamos aprobada esta ley antes de que pudiéramos distribuir el fondo, o antes de que llegáramos a la fecha límite para distribuir el fondo, pues entonces no íbamos a poderle hacer llegar los recursos a los pequeños y medianos productores para esta zafra. Y ese fue el sentido de urgencia que pudimos hacerle ver a las y los diputados para que el proyecto de ley fuera aprobado de esta forma. Realmente a nosotros nos sorprendió. Doña Katia, don Alex, cuando nos recibieron en la Comisión de Asuntos Agropecuarios y pudimos hacer la presentación y ver el gran consenso que existía, nosotros incluso teníamos la consulta escrita del proyecto, ¿verdad? Y estábamos preparando la respuesta a la consulta escrita. La sorpresa fue que prácticamente al día siguiente, ¿verdad? Ya el proyecto se estaba votando, ¿verdad? Y de verdad que bueno, que ha sido motivo de mucho regocijo para nosotros. Nosotros no podemos dejar pasar la oportunidad para agradecerle a todos los diputados y diputadas de las diferentes fracciones, porque realmente, como lo dijo don Alex, fue así. Todos nos apoyaron, todos manifestaron su voto afirmativo, ¿verdad? Y bueno, se logró algo sin precedentes. Y algo también muy importante que creo que vale la pena destacar, que lo dijeron varios diputados y diputadas cuando estuvieron dando su mención en primer y segundo debate, es que estos recursos son recursos del sector, ¿verdad? Este fondo de compensación es un fondo generado a partir de los recursos de la actividad de comercialización del azúcar y la miel, ¿verdad? Entonces, no son fondos públicos, esto es muy, muy importante, no son fondos del erario público que se estén destinando para un determinado grupo de interés, en este caso los pequeños y medianos productores, sino son fondos del mismo sector en donde nos ponemos de acuerdo para poder distribuirlos de una mejor forma.
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3: Hola, ¿qué tal? Muy buenas tardes. Bienvenidos todos a Cosechas de Bienestar con Karen Dondi. Es un placer estar con todos ustedes este 2 de octubre del 2026, cerrando semana. En los controles nos acompaña nuestro compañero David Guerrero y nuestro invitado del día es Alejandro Machado, un colaborador de Cosechas de Bienestar, quien es consultor y gestor de desarrollo de migraciones y género. Y además es uno de nuestros voceros en materia cafetalera, ya que le encanta la producción de café y no solamente tomar cafecito. Alejandro, buenas tardes. Bienvenido a Cosechas de Bienestar.
16: Gracias, Karen, y un saludo para vos y para los compañeros y compañeras de cabina, así como todos los radioescucha que están hoy pendientes de este lindo programa que tiene un tema hermosísimo que tiene que ver con café, ¿verdad?
3: ¿Verdad? Porque ayer celebrábamos el Día Internacional del Café y no podíamos cerrar la semana sin hablar de la producción de café. Y ya que nosotros somos un país que consume demasiado café, no solamente estamos con la producción de café, sino somos buenos cafeteros, ¿verdad? Así se le llama, así se le llama. Le podríamos llamar así, Alejandro.
16: Sí, claro, ¿por qué no? Yo voy a cambiar mi adjetivo y diré que soy un adicto al café. Yo usualmente me tomo de 2 a 3 tazas por día. Y ahí más o menos, conforme uno va como conociendo un poco más de este universo tan hermoso del café, pues uno va inclusive ya consumiendo como ese café de especialidad y siempre pues apoyando a los productores, porque en realidad los productores tienen todo una serie de desafíos, no solo internos, sino también internacionales. Así que siempre hay que apoyar el cafecito nacional, ¿verdad?
3: Exactamente. Bueno, y si nos vamos con un poquito de historia, ¿qué les parece a todos? Una tacita de café informativa también. El café es uno de los cultivos más importantes de nuestro país por su valor económico, por su valor histórico, por su valor cultural, y comenzó a desarrollarse a principios del siglo XIX, ¿verdad? Y se convirtió en un motor de crecimiento económico para el país, especialmente gracias a las exportaciones hacia Europa. Sin embargo, las exportaciones también se están dando en otros países, ¿verdad? Ya llegamos a Oceanía. ¿A dónde más, Alejandro, estamos llegando con nuestras exportaciones?
16: Sí, actualmente el parque empresarial, como por así decirlo, de productores, es un mercado o un parque bastante grande. Estamos hablando de cerca de 24,000 productores, ¿verdad? Actualmente hay mercados muy, muy definidos, como los Estados Unidos, la Unión Europea, y hay algunos otros mercados que son emergentes, ¿verdad? Y ahí podemos encontrar dentro de esos mercados emergentes, pues, los Emiratos Árabes, ¿verdad? Inclusive la misma China, ¿verdad?
3: Ese mercado, correcto, ¿verdad?
16: Es un mercado que está ahí.
3: Uh-huh. Y Alejandro, y tenemos muchos turistas que vienen específicamente de China y quieren llegar a las fincas cafetaleras y ver cómo se trabaja en Costa Rica la producción.
16: Sí, de hecho, hablando un poco de que usted sabe que precisamente coincide hoy 2 de octubre, el 1 de octubre es el Día Internacional del Café y eso uh-huh. coincide con el tema precisamente del arranque de temporada de recolección de café, en lo que dirían, digamos, toda la parte temprana. En este proceso precisamente de maduración temprana, que tiene que ver con octubre, noviembre, después una maduración más mediana, ¿verdad? Que es todo lo que tiene que ver con noviembre, ¿verdad? Por ahí. Y que inclusive ya la tardía se extiende hasta marzo del otro año, ¿verdad? Eso es un dato interesante. En este periodo de la maduración tardía, es un periodo que coincide mucho también con la visita que usted dice, la visita de inversionistas, de consumidores, y sin dejar de lado también el encadenamiento que hay con el tema del turismo, porque el café dejó de verse simplemente como un proceso productivo, donde usted va y compra la bolsita, no, sino que ahora hay todo un andamiaje cultural y económico y turístico, en donde ya tomar café es una experiencia religiosa, diría la canción, ¿verdad? Precisamente porque ya no nada más, vea que cuando se incorporan ya no nada más ese productor que le entrega los grandes beneficios, sino que ya cuando inclusive comienza a haber nuevas generaciones donde se comienza a ver una diferenciación, donde comienza a haber un café de especialidad, ya comenzamos a encontrar familias donde hacen microbeneficios. Y estos microbeneficios, parte de la comercialización radica en este tejido de relaciones que hacen para comercializar y colocar su producto, es un café de alta especialidad, en donde sí, se colocan estos mercados internacionales y estos mercados emergentes. Entonces, aprovechando este proceso, es donde se hacen las visitas para comprar precisamente ya cosechas, inclusive posteriores, para degustar. Eso es muy, muy bonito. Yo conocí una experiencia muy linda en Los Santos, que es una de las regiones de mayor producción cafetalera y que concentra y ha estado también la tasa de excelencia por ahí, ¿verdad? Esas, dicho sea.
3: Exactamente, yo creo que en varias oportunidades ha estado la tasa de la
16: Es
3: excelencia ahí en la
16: correcto.
3: zona de Los Santos.
16: Así es, no ha sido coincidencia, ha sido precisamente por diversos procesos de innovación de familias en el que pues han mejorado este proceso. Yo conocí una experiencia Radio Escuchas y Karen, que es muy linda, en donde se hacía copeota o una cooperativa por ahí. Hacía un proceso donde usted te llevaban en un camioncito y te hacían visita a las fincas y conocían el proceso y conocían sus marcas. Lindísimo, ¿verdad? Y ahí donde uno dice, ve qué interesante. Ve cómo al final el concepto de café no nada más es esa cadena productiva, sino que han ido entendiendo que el valor de café trasciende a la cadena productiva y es más una dinámica de desarrollo local, que yo diría que en realidad es un tema ya de caficultura. ¿Por qué?
3: Desarrollo local. Vea qué
16: Sí.
3: importante lo que usted está mencionando, Alejandro, como gestor de desarrollo, usted. Este tema de desarrollo local, y si lo vemos solamente en café, donde tenemos una población de alrededor de 26 mil familias, según los datos del ICAFE, que están trabajando en la producción, familias, ¿verdad? Unos 21 mil recolectores, ¿verdad? Por año. Imaginémonos ese desarrollo local, ese desarrollo económico en las comunidades. Y si nos ponemos a sumar cómo también se beneficia el mecánico de la zona, cómo se beneficia el carnicero, el panadero, el de la pulpería. Gracias a todo ese desarrollo económico, gracias al café. Y es que estamos hablando de zonas cafetaleras como Tarrazú, como el Valle Central, como el Valle Occidental, como Tres Ríos, como Orosi, como Turrialba y Guanacaste, que son las zonas cafetaleras más importantes del país. Entonces, imaginémonos, la radio es imaginación. Si nos vamos, tal vez usted que nos lleve a la zona de Los Santos. Usted que tanto ha visitado como gestor de desarrollo, migraciones y género, todas estas localidades, ¿qué vemos en el desarrollo de esos pueblos gracias a la producción de café?
16: Sí, es hermosísimo. Voy a empezar como con lo cotidiano y práctico, porque me encanta como empezar por ahí. Vea, imagínese, radio escucha, que usted viene a una cafetería No puedo decir marcas como tal, pero una cafetería en
3: Ajá.
16: Los Santos, por así decirlo. Muy bien, usted se toma un cafecito. Y yo le voy a decir, detrás de una taza de café existe todo un andamiaje, un ecosistema de personas y de historias. Vean, el cafecito que usted se toma es un café local hecho por familiares. Las marcas que venden están hechas por o reciben y entregan al consumidor final productos de microbeneficios locales y de empresas o cooperativas grandes. De forma que usted, cuando se sienta a tomar ese café, sabe que está beneficiando a una familia o está beneficiando a un microbeneficio o a una cooperativa donde las riquezas quedan hacia lo interno, endógenamente, ¿verdad? Esa riqueza no es como el sistema de enclave bananero, en donde viene de afuera y usted saca la mercancía y se va para afuera, como las dinámicas portuarias, ¿verdad? Es todo lo contrario, por eso se habla de desarrollo local, porque se genera un tejido y una activación con la temporada de café muy importante, porque no solo lo que usted consume beneficia este primer plano que le acabo de comentar, sino que, por ejemplo, para que se dé la actividad del café, usted cuando ya en temporada, por ejemplo, en Los Santos, comienza a saber población nicaragüense, indígena o uglé. Estamos hablando de promedios inclusive históricos hasta de 39 mil recolectores en temporada, ¿verdad? De ambos países, en donde efectivamente usted le está dando empleo a estas familias, le está generando ingresos, bienestar. Y nunca se me va a olvidar, ojo, esta anécdota, lo que me decía una familia indígena, me decía, vea, nosotros vamos. Yo le preguntaba como investigador, le decía, bueno, ¿y por qué ustedes vienen tanto? Porque tienen un ciclo. Me dice, ¿sabe por qué? Vieras que para nosotros, además de la grandísima oportunidad que nos da la familia productora y el país de Costa Rica, significa un periodo para salir en el periodo de recolección para que ellos puedan llevar insumos, ingresos, llevar alimentos a sus comunidades. Es un periodo también para reunificación familiar. ¿Por qué reunificación familiar? Porque muchas veces alguno de esos miembros de la familia se puede quedar como un peón residente dentro del proceso de mantenimiento de la finca. Entonces llevan mucho tiempo de no ver a papá, de no ver a ese tío, ¿verdad? Entonces es también ver a mi vecino de la comuna indígena y que está también acá. Es también ese proceso
3: Qué
16: de darle.
3: bonito.
16: Sí,
3: Y
16: claro,
3: nadie
16: y
3: lo resalta, Alejandro, eso nadie lo ha resaltado. Bueno, yo no lo he observado, ¿verdad?
16: sí, es como esas, precisamente porque gran parte del sistema de monitoreo y trazabilidad de este país, que es muy bueno en la parte cuantitativa, que tiene que ver con mediciones del café, con la trazabilidad ambiental, con el excelente equipo científico que tienen las organizaciones acá para darle seguimiento, ¿verdad? O sea, toda esa parte de ¿cómo se llama? ¿Cuántas metros tenemos cosechado? De todo eso. Pero en la parte social hay toda una narrativa muy linda. Entonces, esta familia me decía, mira, también es como la posibilidad de venir y tener esa aventura con mi familia. Porque alguna gente dice, mira, pero hey, le dan trabajo a uno y se viene toda la familia. Dígame, ¿quién de nosotros nos gustaría irnos y solo irnos nosotros y olvidarnos de nuestra familia? Nadie. Entonces,
3: Nadie.
16: ese viaje como núcleo familiar es parte de ese apego, de esa protección, de ese bienestar. Y algo muy importante, me decían que gran parte también de que no se queden en la comunidad indígena, pues precisamente pasa también por protección, ¿verdad? Para no dejar al niño o la niña, ¿verdad? Cuidándose entre ellos mismos o no dejarlo con terceros, ¿verdad? También entendamos que la densidad poblacional no es como de repente yo voy y salgo a un supermercado, de repente voy a la cafetería y ahí mismo voy a pagar los servicios y luego me voy a la casa, inclusive puedo irme caminando y puedo hablar con los vecinos, ¿no? Es que la densidad boscosa y poblacional de donde vienen, pues precisamente no es que tengo mi vecino a los 100 metros, ¿verdad? Entonces, todas estas dinámicas son lindas y se dan alrededor del periodo de cosecha, como usted decía. ¿Quién es el que le da el mantenimiento, el aumento del consumo del combustible para las carretas, para los Land
3: Para
16: Cruiser
3: los
16: y todo, para los
3: chapulines.
16: chapulines, ¿verdad? Todo el proceso de dinámica, ojo, algo muy interesante. En estas comunidades se da una venta increíble de ropa. Parece mentira. Hay un montón
3: ¿De
16: de
3: ropa?
16: tiendas de tiendas americanas, precisamente, que hacen parte de su ingreso en esta actividad, en el pico alto de la recolección, porque gran parte, imagínese esto, ve ahorita a los radioescuchas que van quizás escuchándonos en presa y está lloviendo, Y ahí cuando vean que ahorita vamos en un carro y no nos podemos mojar porque vamos en un carro. Pero a esta hora, al hacer las 4:17, todavía hay una cola de recolección. Entonces, imagínense esa persona en una ladera inclinada hacia abajo, donde usted está recolectando abajo y va para arriba y esté lloviendo. ¿Cómo hace para protegerse? Pues precisamente, de ahí, se me mojó la ropa. ¿Y cómo hago para entonces tener ropa? Porque el ciclo empieza mañana a las 5 de la mañana, donde tengo que estar nuevamente en los pasillos de los cafetales, ¿verdad? En las hileras, en las filas. Entonces, precisamente hay un consumo de esta ropa para poder, digamos, tener esta alternancia que le digo y también para poder llevarse, ¿verdad?, es parte de esa ropa. Entonces, ahí se comienza a generar una dinámica, los encadenamientos en los supermercados para que las personas vayan y compren en los super, ahí aumenta. O sea, hay toda una dinámica, ¿verdad?, de desarrollo local que se genera a través de la actividad y por eso, la actividad del café no solo se puede ver simplemente como ese proceso que se da en finca, sino un proceso en donde hay un ecosistema y una serie de relaciones que dan contención, dan abrigo y que fortalecen para que precisamente la actividad se pueda desarrollar.
3: Es que, vea qué interesante, ¿verdad? Y lo que es la recolección de café y que no vemos, y que ellos sí se arriesgan, y que ellos están ahí para que usted que está en su casa tomándose esa tacita de café la disfrute, que está en la oficina, a esos que van en el vehículo, que vamos con nuestra tacita de café también en esa presa, saboreando ese delicioso café, y no nos imaginamos todo lo que acontece.
16: Claro,
3: Era
16: claro.
3: todo lo que acontece desde las fincas cafetaleras de nuestro país.
16: Sí, yo creo que en honor precisamente a la declaratoria del Día Internacional de Café, con la Organización Internacional de Café que impulsó esto, creo que fue por ahí el 2016 y también ratificado inclusive hasta en Naciones Unidas, Costa Rica tiene un prestigio muy importante, ¿verdad? Así como tiene desafíos, porque gran parte del consumo mundial viene de países exportadores y Costa Rica exporta la mayor parte de su café, ¿verdad? Es muy poco el que queda para acá. Y en ese sentido yo creo que tenemos que hacer una reflexión, ¿verdad? Porque, vea, Karen y Radio Escuchas, digamos, dedicarse al café, yo siempre que hablo de este tema hay algo que siempre se me queda por fuera y lo quiero relatar. Vean, el ciclo del café. Para un funcionario público, para los que hemos sido funcionarios públicos también en algún momento, nosotros tenemos un horario de 8 a 5 y muy difícilmente se extiende. Para una persona productora, su ciclo no empieza a las 8, su ciclo empieza a las 5, en un proceso de recolección donde comienzan inclusive ya por su medio de transporte, comienzan a recolectar a los peones para llevarlos a la finca. Y ya usted tiene finca a las 5, 6 de la mañana, usted tiene a las familias recolectando café. Lo que quiero decir con esto es que es una labor realmente compleja. Así como lo disfrutamos del café, yo creo que tenemos que apoyarlo y dimensionar lo que cuesta ese café. Porque imagínense ustedes, lo escuchan, están en una ladera donde abajo pasa un riachuelo y desde ahí empieza el café hasta la parte más alta. Y usted comienza a recolectar café con sus familiares y después tiene que colocar se me va ahorita el nombre, ¿verdad? Donde usted recolecta el café y después lo pone en el saco. Y después ese saco lo tiene que ir subiendo, porque tienen que pasar recolectándolo para que hagan la medida. Y después usted le van a anotar a final de la tarde cuánto hizo. Usted sabe que usted empieza en un clima a las 5, donde termina la bruma, está terminando la plantación, está húmeda, la mata está húmeda, usted llega con frío, ¿verdad? Como hizo, de ahí medio desayunó, lleva su desayuno para comer frío en la finca y comenzás a hacer el proceso. Y este proceso, ya cuando llegan las 7, ustedes saben que el sol de 7 de la mañana, 8 o el de 12, ya comienza a secar toda esa humedad. Y eso se va haciendo como un vapor, es como la famosa olla de presión, dirían, de Lito Pérez, ¿verdad?
3: No, es
16: Es el
3: que es
16: proceso.
3: literal, lo has
16: Literal.
3: descrito completamente como es,
16: Es literal.
3: ¿verdad? Y nosotros vamos a decirle a mi compañero en cabina, a David, porque yo quiero aplausos. Yo quiero aplausos para todos esos recolectores de café que están trabajando para que nosotros disfrutemos esa delicia, de cafecito que tenemos, gracias a Dios, en Costa Rica, en nuestras casas y que exportamos, que ha sido también un motor en las exportaciones desde hace más de 200 años. David, ¿qué tal ese aplauso para todos nuestros amigos recolectores?
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3: Y de nuevo, para que Alejandro vea que ese es nuestro aplauso.
17: CRC.
3: Alejandro, ese es el aplauso de CRC 89.1 Radio para todos nuestros amigos recolectores, para esa población grande, para los indígenas, para los ticos que todavía trabajan en esta tarea, ¿verdad? Y que tenemos que rescatar aún más a esas poblaciones, porque yo no me imagino solo la ladera. Alejandro, yo me imagino también el tema de gusanos, el tema de culebras, el tema de arañas, toda la exposición. Ah, yo me puedo morir.
16: Claro.
3: Ahí yo no podría. Ahí sí, yo les digo que yo apoyo a todo mi sector productor, pero en esa parte, ¿cómo hacemos? Y qué
16: Claro.
3: valientes que son.
16: Claro. Es parte, siempre se me ha ido ese detalle, pero siempre lo cuento porque hay personas, vean, yo se los digo humildemente, realmente esa es mi personalidad. Muy ignorante en algunos temas y me he preocupado por informarme. Mi primera experiencia con café. Hace muchos años, más de 10 años, ya como investigador, yo me preguntaba y se lo decía a un dueño de un microbeneficio, y le decía, bueno, vea, porque estamos viendo el café verde musgo, ¿verdad? Ya listo, seco, y yo me lo tomo café. ¿Qué es eso? Y claro, ya viene todo el proceso del tostado y toda la innovación que inclusive, ojo. En parte la innovación, el tema de café miel, viene de aquí, ¿verdad? Se innovó aquí y ahora se exporta. Pero es una innovación nacional, ¿verdad?
3: El café miel.
16: Café miel. Café
3: Cuénteme porque
16: miel.
3: eso sí lo desconozco.
16: Sí, el café miel, que es todo este proceso que se da, digamos, en el tipo de secado, ¿verdad? Del café como tal, y que vaya incorporando esa miel que ya inclusive tiene el mismo café, ¿verdad? Que se va haciendo, cuando se va haciendo más maduro, se va haciendo más maduro y va agarrando ese saborcito dulce. Pues ese proceso de esa innovación es una innovación costarricense. Y que, ay, bueno, como todo en el sector, pues se hablan, se comparten y pues ahí van entendiendo el proceso de innovación, se replica culturalmente y después comienzan a sacar sus productos con esas notas, ¿verdad? Y de ahí inclusive ya después comienzan a ver otras notas, inclusive hasta aromáticas, ¿verdad? De ahí viene algo por eso que he mencionado, que para mí el sector ha sido un sector muy resiliente e innovador, ¿verdad? Porque ya no nada más es entregarle al torrefactor en el café. O en 1900 anunciar, yo, bueno, estábamos, quizás usted y yo no hemos nacido, pero en el 1900 los famosos anuncios o avisos que salían en prensa nacional, en donde de ahí lo que salía en aviso era, tengo tal café de tal familia y listo, ¿verdad? Y que después va evolucionando y ya comienza a agarrar identidad de ese café, donde ya ahora sí mencionan un poco el proceso productivo alrededor de esta forma tradicional de café. ¿Por qué? Porque hubieron enfermedades que afectaron y que tuvieron problemas con el tema del agua como tal y que afectaba precisamente y dañaba y enfermaba el café, de forma que entonces la salubridad pues tuvo que ponerse ahí las pilas, ¿verdad? Y de ahí entonces ya los anuncios ya no nada más era familia González o familia Pérez, sino que ya ahora pues hablar un poco de dónde viene ese café y resaltando ciertos valores.
3: Y
16: Entonces,
3: todo el
16: vea.
3: tema de la trazabilidad, yo creo que el tema trazabilidad en Costa Rica en materia productiva inició ahí, en café.
16: Sí. De hecho, gran parte también de lo que se habla de trazabilidad tiene que ver con que, si bien es cierto, Costa Rica, hay un tema de mejorar la competitividad porque cada vez hay segmentos donde ofrecen un café de especialidad y ese café de especialidad es caro. Imagínense que estaba sacando un dato recientemente que salía en prensa nacional, un saco de café en un café de especialidad se llegaba a tasar hasta casi a 10 millones, un saco en ese café de especialidad, ¿verdad? Entonces, esto hace que si queremos llegar a mercados emergentes y queremos colocar este café de especialidad, hay una serie de normas y aspectos, como todo en la lógica capitalista, que para mejorar esa actividad tenemos que tener ciertos aspectos cuidados. Por eso se habla de trazabilidad. Trazabilidad para tener un café de especialidad y tener un café sano. Café, yo le he dado un dato recientemente que conversábamos fuera de cámaras, que las proyecciones, según el Banco Interamericano de Desarrollo, se decía que más del 40 o el 50% de las tierras aptas para el café iban a desaparecer por el cambio climático. Esto hace que la frontera se vaya haciendo más pequeña. Entonces, en el momento que se hace más pequeña, yo tengo más poco espacio para producir café, entonces tengo que sacarle el mayor rendimiento. Y eso exige que tengamos prácticas sostenibles para poder colocar y mantener la calidad. Por eso hablo que el sector es resiliente e innovador, porque pese a tener quizás elementos internos que resolver, tiene que tener una muy buena lectura del núcleo geopolítico y externo, porque gran parte de la actividad se medía por los precios internacionales. Y entonces, por eso se habla de Pacto Verde, porque el Pacto Verde para colocar el producto a nivel europeo exige que tengamos un cierto respeto por estas prácticas ambientales y sostenibles, y por otro lado, el tema de los derechos laborales de la población recolectora. Y en donde ahí, quizás yo como investigador he hecho o he soslayado en prensa nacional un poco de hacer un poquitito de reflexión en cuanto a esa parte de la trazabilidad social. Pero sí, estamos hablando de una actividad que ya no se puede ver simplemente como una cadena de valor donde participa el productor y pues coloco el café y ya, sino hay que verlo desde un punto de vista más como un ecosistema. Porque imagínense, si estamos hablando de 47 cantones, donde el 84% son productores como tal, estamos hablando de cosas
3: De
16: importantes,
3: palabras
16: ¿verdad?
3: mayores,
16: De
3: ahí
16: palabras
3: estamos con palabras
16: mayores.
3: mayores. Sin embargo, yo quiero apuntar algo también, Alejandro, en el tema de lo que usted señala en torno al cambio climático. Pero hay otra situación que está pasando en Costa Rica y que se ha venido sumando año con año, sobre todo en el Valle, vea que tenemos Valle Occidental, Tres Ríos, Heredia, todas estas zonas donde en los últimos años han desaparecido muchos cafetales, tenemos edificaciones, ¿verdad? Entonces eso nos ha restado también terreno, sobre todo muchos terrenos planos. Por eso usted habla a la hora de recolectar esas laderas y allí llegan los recolectores. Y allí es donde estamos, bueno, siendo campeones en esta parte, ¿verdad? De la producción de café.
16: Sí, es que precisamente la mayor, para hablar de un café de mayor calidad, donde la frontera productiva se comienza a hacer más pequeña, como usted dice, para poder producir, entonces de alguna u otra forma se habla entonces de mayor especialización. Por eso es muy interesante el que podamos hablar de este tema del cambio generacional, porque gran parte de quién lleva en el lomo, en el hombro, parte de esa innovación en el proceso productivo, las nuevas generaciones. Las nuevas generaciones que son las generaciones de hijos de, perdón, productores de café que han salido, que han, precisamente, se les ha financiado sus estudios y las universidades públicas han abrigado también a este cuerpo de jóvenes que se formaron en universidad pública y regresaron con nuevos elementos para innovar la gestión empresarial de su papá, de su mamá. Entonces, ese viejo esquema del modelo de gestión empresarial radicado en papá y mamá, que es una herencia histórica, se mezcla y se mimetiza con las prácticas nuevas en innovación, con ese cuerpo que se formó en administración, ingeniería industrial, que en la parte esta de ciencias naturales, y vienen y dicen, mira, papá, ¿por qué no? Yo sé que usted entrega el café y todo, pero ¿por qué no nos independizamos y hacemos un microbeneficio y nos comenzamos a incursionar un café de especialidad? ¿Por qué no hacemos algunos productos derivados del café? ¿Por qué no abrimos una cafetería también? Entonces ves que ya ahí comienza entonces.
3: El cambio de chip, diríamos.
16: Exacto,
3: Y
16: exacto.
3: Alejandro, quiero profundizar después de la pausa sobre ese tema que me encanta, ese cambio generacional, ese cambio de chip, para conocer más de la producción de café en Costa Rica. Esta tarde con Alejandro Machado García, consultor, gestor de desarrollo de migraciones y género de nuestro país, colaborador de Cosechas de Bienestar. Ya volvemos después de esta pausa comercial.
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3: 4:34 en Cosechas de Bienestar con Karen Dondi y por supuesto por CRC 89.1 Radio, tomándonos una tacita de café informativa, pero yo en la pausa aproveché también para tener esa tacita de café que ahí Alejandro Machado García, consultor, gestor de desarrollo, migraciones y género, también aprovecha. Y ese cafecito, Alejandro, con esta lluvia, yo creo que no puede faltar.
16: No puede faltar ese buen cafecito, ¿verdad? Esperemos que sea un cafecito de... Hoy escuchaba, por cierto, un programa y conversaban y decían, bueno, a veces tener café de especialidad y tomarlo todos los días, no sé si es rentable todos los días a toda hora, pero el cafecito de la tarde con esta lluvia es para un cafecito de especialidad.
3: Y es que nuestro café costarricense es de especialidad, ¿verdad? No hay cómo tomarlo porque, bueno, tenemos una población que hay que reiterar ese dato de familias, de más de 26,000 familias que trabajan durante todo el año. Ahorita estamos en periodo de recolección, pero terminando la recolección hay que nuevamente fortalecer los cafetales, hay que hacer aplicaciones para nuevamente en agosto específicamente iniciar con la recolección en las diferentes zonas del país. Y algo muy importante que usted mencionaba antes de la pausa sobre el cambio generacional y cómo tenemos beneficios diferentes, torrefactores, exportaciones a otras zonas del mundo. Y los jóvenes han estado ahí, conozco el caso de muchachas también, que dicen, sí, yo diseñé gráficamente la etiqueta del café de mi familia. Mujeres que están trabajando en esta actividad. Y qué bonito es encontrarse toda esta población y todo lo que han hecho, ¿verdad? Que mucho se da cuando se realiza todo este tema de la tasa de la excelencia, ¿verdad? Sin embargo, cómo debemos mejorar en tecnología y cómo lo hemos hecho, porque lo estamos haciendo. Sin embargo, vienen muchos retos al respecto en esa área.
16: Sí, ahí quizás, perdón, tres elementos. A veces yo soy un poco olvidadizo, radio escuchas, pero bueno, tres elementos. Espero que no se me vayan, vean. El primero, con relación a lo que dice Karen, es lindísimo el tema de la participación de las mujeres en el tema cafetalero. Yo conocí un par de experiencias en investigación también, donde vean, yo recuerdo una de las primeras giras en donde tenía, escuchaba un poco el proceso productivo, ¿verdad? Íbamos haciendo la sistematización. Y ustedes saben que ese proceso productivo me lo dijo una mujer. Y yo veía, inclusive, cómo parte de las personas que estaban en esa gira, que eran productores, y había una cierta como resistencia y también una parte sorpresiva, ¿verdad? Porque es como, bueno, usualmente el hombre es el que participa en el proceso productivo y la mujer de alguna u otra forma participa en el proceso de ayudarle pues con todo el tema de la casa y todo. Pero ustedes saben que desde el decenio de los 80 había una reflexión a nivel de Naciones Unidas en donde se replanteó y se resignificó y se cuestionó el papel, y realmente nos dimos cuenta que las mujeres sí tienen un papel productivo, lo que pasa es que estaba invisibilizado.
3: Invisibilizado.
16: Así es, por eso
3: y
16: se dice que
3: son muy buenas para mercadear el producto.
16: Así mismo, así mismo. Hay una serie de revalorizaciones precisamente en donde hay una línea muy importante que habla de la reproducción del mismo sistema en los cultivos y el papel que ha tenido la mujer precisamente en esa regeneración, ¿verdad? Porque de repente no participó en la recolección, pero sí en la regeneración del mantenimiento durante todo el año, para darte un ejemplo. Históricamente también las mujeres hace muchos años en muchos países no podían heredar tierra, ¿verdad? Yo creo que son elementos que nos dejan un marco de referencia para decir, bueno, el que se hable ahora, inclusive de marcas de café, hecho por cooperativas de mujeres, asociaciones, nos es parte también de visibilizar el esfuerzo de las mujeres con relación al manejo de la tierra, que ha sido histórico. De ahí podemos profundizar muchísimo, porque el tema de la mujer trasciende, con la relación con la tierra, trasciende inclusive al café. Ahora, volviendo con el tema de las mujeres, en los santos conocidos, mujeres espectaculares, que empezaron con esto, con los estudios en barismo, que quizás lo hemos dejado por fuera, que tiene que ver precisamente en cómo se incorporan, en dónde encuentran espacios, en comercialización, en el proceso, cuando hay ingeniería industrial, en mejorar los procesos productivos con tecnología. Dicho sea de paso, ya agrego un anuncio parroquial, ahora se está comenzando a hacer un tema de fumigación durante el año con drones. Yo no sé si el radioescucho sabía eso, en ciertos sectores ya están utilizando drones, y eso es positivo en términos de la eficiencia, ¿verdad? La eficacia y la efectividad, inclusive, de que los productos logren ingresar, pero también esto ha traído otras dinámicas, ¿verdad? No todo el mundo puede comprar un dron, es lo primero. Lo segundo es que también han habido que, vean lo que es el tema de entender muy bien la dinámica, porque si bien es cierto, nadie se opone al uso de la tecnología para mejorar la productividad y la competitividad, pero cuando usted comienza a decir en la finca, córtenme todas las matas de banano que hay, ustedes saben que en la dieta del Nouveau Bouglé, nosotros comemos arroz como carbohidrato usualmente en almuerzo, en cena, para el pinto. Para el Nouveau Bouglé, el banano verde es muy importante. Y entonces, en el momento que usted en la finca comience a eliminar las plantaciones de banano, que ese banano precisamente era también utilizado por estas familias para meterlo como carbohidrato en sus platos, comienza a desaparecer. Entonces, obviamente hay un costo-oportunidad ahí, y menciono esto porque eso es parte de las reflexiones que deben de tener cuando se hacen estos procesos, pero eso es una forma de cómo han estado incursionando. Otra forma que he conocido son personas que han logrado desarrollar un negocio a la par de como parte del proceso. Por ejemplo, conocí una experiencia donde hicieron un Airbnb, ¿verdad? Producto de no es un derivado productivo, sino parte de la secuencia o desencadenamiento, donde tengo a papá, tengo la cafetería, produzco aquí, empaco acá, recolectamos en la finca, pero de producto de esos ingresos hago un Airbnb, ¿verdad? Hago.
3: Entonces, para todos los extranjeros que les encanta venir todo el periodo, el proceso.
16: Es correcto.
3: Qué inteligentes. ¿Y esto en Los Santos?
16: Sí, no puedo decir por un tema de marcas y confidencialidad en el estudio, pero sí, en Los Santos, sí, conocí una experiencia así. Y en donde, ahí donde yo digo que la sangre joven, en buenos términos, sangre, o la energía joven, para hablarlo así, la energía joven, involucrándose en el proceso familiar y productivo, va a dar unos réditos muy diferentes a Costa Rica, porque vamos a tener un nivel.

0: No es simplemente una taza, es parte de nuestra identidad
1: Es nuestra
0: histórica.
1: historia, es nuestra historia, nuestra
0: Es nuestra
1: familia,
0: historia.
1: nuestra sangre es, la producción de café está en la sangre de toda la población.
0: Sí, es parte de ustedes, saben que, vean qué interesante, porque por ahí hay un cuento migratorio importante que quizás no sé si todos los radioescuchas, pero en investigadores, pues lo han dejado ahí, grandes historiadores de este país, que hablan inclusive de cómo el proceso de migración a otras regiones del país y todo este proceso de colonización se da precisamente buscando, como había, se genera riqueza a través del café. Café es el que impulsa también a que se genere ese factor de empuje para que haya una migración interna y que las familias comiencen a buscar terrenos para comenzar a sembrar café y ir teniendo una escalabilidad. Teatro Nacional, gran parte de la financiación del mismo, ¿verdad? Sabemos de dónde viene. Y esa visión muy importante. Yo no soy ahorita actualmente afiliado a ningún partido, ¿verdad? Pero algún político aquí importante decía que para qué tractores sin violines, ¿verdad? Que es parte precisamente, vean qué interesante, de la cultura.
1: De la
0: Vean,
1: cultura, es parte de la cultura.
0: es parte de la cultura. Vean qué interesante que al
1: Es
0: final
1: cultura, diría yo.
0: es
1: Es
0: cultura,
1: cultura.
0: es cultura. Entonces, imagínense que parte de la migración internacional que llega a Costa Rica en la era de precafé son parte de esos acuerdos que existen para que estas familias contraigan nupcias y comienzan a tener beneficios internacionales, mejor acceso a crédito, mejor a una serie de cosas de la arquitectura para poder producir y asumir los costos y sacar adelante este cultivo. Vean que el café cultural hasta tiene que ver con migración. Por eso es un tema en el que he investigado, he dejado algunos aportes por ahí porque creo que tenemos que posicionarlo cada vez más con estas narrativas cualitativas, porque como le digo, la trazabilidad en cuanto a la ciencia natural, la parte positivista de la medición cuantitativa de esa realidad del café, está muy bien en mano del cuerpo y de los ingenieros y las ingenieras, pero la parte cualitativa que tiene que ver con las narrativas que se generan, imagínese usted, para darle un ejemplo clarísimo, que salga un café, eso no depende de mí ni de, dirían, de ningún blanco, pero vean que un café que salga con información, ustedes han visto que el paquetito dice la familia, no sé, voy a inventarme uno, Brenes, que diga comunidad indígena Tolote, San Miguel, que la comarca Nuevo Buglé, o que venga una, ¿verdad?, con algún diseño inclusive en
1: Con
0: el
1: algún
0: paquetito.
1: diseño, qué bonito, porque ¿qué hacemos sin ellos? Dígame, ¿qué hacemos si ellos no vienen a este país a
0: Ajá,
1: recolectar? ¿Qué
0: claro.
1: haríamos?
0: Sí, es como parte de generar ese valor agregado, pero siempre en el marco dialógico, es decir, dialogando con la
1: Dialogando.
0: población, porque al final han habido otros ejercicios en América Latina en donde pues, las comunidades indígenas se organizan y les compran el producto y después lo venden al 200% y el indígena recibe un 10, 15%, ¿verdad? No es esa lógica, lo que quiero decir es una lógica de ganar, ganar, en donde cada vez estos elementos cualitativos, culturales, vayan resaltándonos más, porque ahí están, es que sabe qué es, que ahí están, no es que no existen, ahí
1: Ahí
0: están.
1: están y no los hemos aprovechado y debemos hacerlo. Yo creo que estamos ahora en buena hora. Más que ayer celebrábamos el Día Internacional del Café, ¿verdad? Y que nosotros en Costa Rica queremos una cosecha de bienestar, una cosecha positiva en esta área, ¿verdad? Deberían nuestros oyentes del sector cafetalero trabajar en eso.
0: Sí,
1: Es muy importante.
0: sí hay innovaciones, porque claramente yo no soy vocero de ninguna institución institucional, pero sí le puedo decir que existen políticas, ¿verdad? Nacionales, existe todo este tema de juventud, de involucrarlos en mesas de diálogo, enfoques participativos para recolectar información cada vez más del sector y apoyarlos. O sea, yo creo que hay un buen espíritu en eso. Creo que el costarricense, su estructura institucional y su normativa, porque si bien es cierto, esta ley de café que tenemos al día de hoy, la 2762, di pues somos innovadores en ese sentido, porque regulamos, ¿verdad? A diferencia de otras leyes en otros países. Entonces, yo creo que nosotros como costarricenses tenemos que sentirnos muy orgullosos de esa identidad cafetalera, de eso lo que nos ha dejado precisamente el que podamos generar fuentes de empleo, el que podamos también.

0: bien de alguna u otra forma con todo este proceso de trazabilidad y que podamos buscar cada vez más que hayan pactos más éticos con relación a esta relación entre patrono y recolector, ¿verdad? En donde podamos, hey, al día de hoy, en Costa Rica, gran parte de la cosecha que se entrega, de ahí sale un impuesto precisamente para financiar los seguros, ¿verdad? Que todos lo sabemos, la cobertura del seguro que es importante. Ahí hay muchísimas cosas que fortalecer, claramente, porque como ahora que hablábamos con el tema de que vienen en
1: Fortalecer las casas de la alegría, ¿verdad? Que fue uno de los últimos programas que hicimos, Alejandro, el fortalecimiento de las casas de la alegría en materia de
0: Sí,
1: salud.
0: precisamente ahí es donde hay, en toda esta arquitectura genial que existe, hay una necesidad de protocolizar y hacer algunas hojas de ruta y capacitar. Y a mí me parece siempre hacer un llamado aquí muy importante el tema de la capacitación. Vean, si nosotros queremos hacer una protocolización para la trazabilidad social del café, si bien es cierto, hay que poner esto en un contexto mayor, o sea, los desafíos que tienen los productores y productoras es muy importante, porque se enfrentan al cambio climático, por ejemplo.
1: Y
0: Yo
1: ahorita
0: le
1: el
0: digo,
1: fenómeno del niño, que está terrible, ¿verdad?
0: ¿verdad? Tienen varios cocos, ¿verdad? Por así decirlo, alrededor, ¿verdad? Cada vez acechando y amenazando la actividad como tal. De forma que hay una necesidad en donde necesitamos capacitarlos en una serie de riesgos que tiene muchas veces la población migrante, riesgos que no necesariamente dependen de las familias, sino muchas veces del contexto. Y que la familia tiene que reconocerlo, ¿verdad? La familia productora, para que pueda saber derivar, identificar situaciones de riesgo, ¿verdad? Como le decía, y estábamos hablando ahorita, vienen en familia, porque aman venir en familia, por protegerse, por hacer que la cosecha también puedan recolectar más, tener más ingreso, por una serie de factores. Que por cierto, dicho sea paso, en estos pocos minutos que nos quedan, esto es una anécdota, por cierto. Me decía una vez un productor, ojo, con desconocimiento, ¿verdad? Claramente. De hecho, he sido muy enfático en que interculturalmente necesitamos en esta capacitación generar procesos de educación con un enfoque intercultural para que podamos cada vez entendiéndonos más. Ojo esta anécdota, me dice un productor una vez, mira, pero yo siempre he tenido una duda. Yo creo que estos indígenas que vienen comen perro. Yo, ¿cómo que comen perro? Sí, creo que gato también, pero comen perro. Yo, ¿pero por qué? Mira, es que fíjate que aquí, hey, cuando se van de regreso en las busetas, dice, llevan los perros, ¿verdad? Bueno, y había como en ese imaginario colectivo, pues alguna de estas ideas, porque dentro de las narrativas se encontraba, era un elemento común. Entonces, hablando con las familias, me decían, mira, nosotros hemos llegado a sentir que nos ven raro, ¿verdad? Y yo, pero, disculpe que le haga la pregunta, pero ustedes ingestan, está dentro de su. Y me dicen, no, no, para nada, ¿sabe por qué se da eso? Le digo, no, no, cuénteme. Porque precisamente en las áreas boscosas en las que vivimos, nos apañamos con perros, precisamente para proteger la casa, para proteger a mi familia, y muchas veces cuando vamos de cacería nos vamos con el perro. Entonces,
1: Imagínese usted.
0: ve el desconocimiento, para no
1: Miento.
0: hablar de otro aspecto, del desconocimiento nos puede llevar a un prejuicio, un estereotipo, o inclusive hasta llenarnos de racismo, de qué cosa que no debería ser, alrededor de algo tan simple. Vea, ¿qué tan hermoso no puede ser una feria cultural organizada en temporada de cosecha por los indígenas que se quedan, que son peones residentes, con los que son, que se mueven circularmente y que puedan hacer actividades culturales? Precisamente, vea, la temporada de cosecha para mí es una temporada cultural de fiesta. Tiene que ser una, y ahí cuando Costa Rica aprenda a aprovechar esa oportunidad, tendremos una característica más para soslayar y decir y levantar la bandera como país y decir, vea, estamos dando, diría un ex técnico de Saprissa, haciendo una masterclass. ¿Verdad? Precisamente ya tenemos que llevar ese bastión porque en estos 200 años de vida independiente, Costa Rica sigue siendo un bastión a nivel mundial y yo creo que eso hay que cuidarlo y cultivarlo.
1: Y cultivarlo. 21.000 personas están en proceso de recolección de café desde Tarrazú, Valle Central, Valle Occidental, Tres Ríos, Orosi, Turrialba, Brunca. y Guanacaste. En un minuto, tal vez resaltar la importancia de cómo dentro de la parte de ese cambio generacional se ha incrementado la figura de los baristas, ¿verdad? Alejandro, una generación de empleo en esa área para muchos jóvenes que en este momento están trabajando en diferentes cafeterías para que usted, amigo consumidor, para que Alejandro, para que Karen Dondi, cuando visite una cafetería, esa delicatessen lo pueda hacer de la forma más maravillosa, de diferentes formas de consumir el café y aprendamos. Y es un aplauso también a esta actividad, a los baristas que no vemos, que no los aprovechamos. Así es que visitemos las cafeterías, preguntemos por ese barista que nos cuente con esa, en el campo le dicen la buena cuchara. ¿Cómo le diríamos a los baristas que nos
0: Sí.
1: preparan ese cafecito?
0: Vea, yo le voy a decir algo, una metáfora súper rápida. A todo jugador de futbolista le gusta que lo vean los domingos, anotando o jugando bien. A todo escritor investigador le gusta que lo lean. Pues a un barista es un mago del café y le gusta que le
1: Eso, qué bonito que lo dijo.
0: y que lo y que le gusta que prueben precisamente ese café, ¿verdad? Entonces, yo creo que estos magos del café en este proceso productivo es importante. Se siente cuando ese café de barista junto mezclado con el talento de la familia que hizo ese café hace que realmente sea una experiencia degustiva, pero así impresionante. Por eso yo creo que hay que también a veces están detrás del mostrador y no lo vemos.
1: Y no lo
0: Pero
1: vemos.
0: exacto, recordemos que detrás de una taza de café existe todo un universo de personas e historias que lo hacen bien para que usted pueda tener un buen cafecito.
1: Y el punto final se los brinda el mago del café. Alejandro Machado García, consultor, gestor de desarrollo de migraciones y género, nos acompañó esta tarde en Cosechas de Bienestar, cerrando la semana. Así es que, Alejandro, millones de gracias por toda la información compartida con nosotros, con este cafecito en CRC 89.1 Radio, Cosechas de Bienestar.
0: Lindo fin de semana para los radioescuchas, cabina y Karen, gracias y un gustazo. Que estén muy bien.
1: Nos despedimos. Mucha luz, bendiciones y a buscar ese mago del café.
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14: Hola, ¿qué tal? Bienvenidos a las 5 siempre. Gracias por estar ahí. Hoy es viernes 2 de octubre del 2026. Son las 5 en punto de la tarde, y eso quiere decir que usted va a estar al tanto de todo lo que importa en el mundo de la economía, las finanzas y la actualidad internacional. Algunos de los temas que trataremos en el panorama global hoy: Estados Unidos crea solamente 29.000 empleos en septiembre. El G7 libera 100 millones de barriles de petróleo. Skydance, la nueva empresa, concentrará a algunos de los mayores medios estadounidenses. La inflación europea alcanza su máximo en 3 años y la OEA aumenta la presión internacional sobre Nicaragua. Más adelante vamos a conversar con Sebastián Peñuela sobre el acelerado crecimiento de los automóviles eléctricos en Europa, sobre todo, y la competencia entre fabricantes europeos y chinos por dominar el futuro de esta industria. Y al finalizar, hoy tenemos, como todos los viernes, la columna Bienestar Alternativo, hoy con Mafa Moya. La producción de entrevistas e invitados, como siempre, a cargo de Mauricio Sandoval desde Bogotá, Colombia, y en controles CRC 89.1 Radio nos acompaña David Guerrero, que hace posible que escuches y veas esta emisión. Vamos de una vez a las noticias de geoeconomía y geopolítica de hoy, 2 de octubre. Bueno, al fin viernes, ¿no? El lujo intenta recuperar el deseo de comprar. La Semana de la Moda de París incluye, en medio de una desaceleración del mercado del lujo, y pues termina con esta semana. Las marcas recurrieron a diseños reconocibles, espectáculos llamativos y estilos más accesibles para reconectar con consumidores afectados por los precios y por la incertidumbre. El desafío ya no consiste solamente en exhibir exclusividad. Las casas deben convencer nuevamente de que una prenda costosa realmente merece ser comprada. Vaya trabajo que tienen entonces las compañías dedicadas al lujo. especialmente en esta semana de la moda en París. La carne cultivada encuentra clientes inesperados. ¿Conocían el término de la carne cultivada? Las empresas de carne desarrollada en laboratorio están dejando temporalmente de lado la promesa de reemplazar bistecs y hamburguesas. Sus primeros mercados comercialmente viables. Pues aparecen en alimentos para mascotas, embutidos y productos que solamente necesitan pequeñas cantidades de proteína cultivada, justamente. El cambio reduce los costos y las exigencias regulatorias, pero muestra cuánto falta para llegar masivamente al supermercado todavía de la carne cultivada. Carne cultivada se realiza a partir de células animales sin criar y sin sacrificar ningún animal completo. El proceso, digamos, a grosso modo, muy simplificado, es tomar células de un animal, las hacen crecer en un medio con nutrientes dentro de grandes recipientes llamados bioreactores y luego forman tejido que puede usarse como alimento. No es carne vegetal, no es soya, no es vegetal. Es tejido animal real, pero cultivado fuera del cuerpo del animal. O sea que, bueno, son empresas que producen carne haciendo crecer células animales en laboratorios o bioreactores en lugar de criar y sacrificar animales. ¿Qué dirían los vegetarianos? ¿Las comerían? Porque no se mata a ningún animal. Paramount y Warner adoptarán el nombre de Skydance. El conglomerado surgido de la fusión entre Paramount Skydance y Warner Brothers Discovery operará bajo el nombre de Skydance. La unión, valorada en unos 110 mil millones de dólares, reúne a CNN, HBO, CBS, Paramount Plus y franquicias como Harry Potter, Misión Imposible y todo lo que han producido estos estudios. La compañía nace con casi 80 mil millones de dólares en deuda y deberá ahorrar 6 mil millones para competir con Netflix, Amazon y Disney. Claro, me parece que esa deuda es con papá. Ahorita vamos a hablar un poquito más de quiénes son y qué significa entonces ahora la nueva empresa Skydance. Bueno, empezamos en Estados Unidos. Este país crea solamente 29 mil empleos. La economía estadounidense generó solamente 29 mil empleos durante septiembre frente a los 90 mil esperados. Es decir, una tercera parte. Además, las cifras de julio y agosto fueron revisadas y perdieron 60 mil de los que habían dicho que habían hecho. Pues no se habían producido esos puestos. El desempleo subió de 4,1% a 4,2% y los salarios apenas avanzaron 0,1% mensual. Justamente hace unos días hablábamos de que no se pierde tanto empleo en Estados Unidos como en otros países, aunque en este caso solamente se crearon 20.000, 29.000. Claro, también viene toda una fuerza laboral de jóvenes que entran al mundo del empleo. El país entra en una etapa de muy poca contratación, aunque todavía sin una ola generalizada de despidos, justamente lo que explicábamos. Los estadounidenses combinan políticas, oigan bien, de izquierda y derecha en sus percepciones. Una encuesta de Wall Street Journal encontró amplio respaldo simultáneo a los controles de precios, a la seguridad fronteriza y la regularización de inmigrantes. Controles de precios, ojo a esta. Cerca de tres cuartas partes apoya limitar los costos del cuidado infantil y facilitar medicamentos con descuento. Aparece un electorado menos atado a las etiquetas partidarias, conservador en seguridad, pero favorable a una intervención estatal más fuerte frente al costo de la vida. ¿Qué les parece? Esto todo en encuestas de el Wall Street Journal en Estados Unidos. Sorpresa para muchos políticos allá, seguramente. El gobierno descarta a reabrir la investigación contra Powell. ¿Se acuerdan que hablamos bastante a principios de año y el año pasado? El Departamento de Justicia no abrirá una investigación penal contra el presidente de la Reserva Federal, el expresidente de la Reserva Federal, Jerome Powell, relacionada con la remodelación de la sede del Banco Central. ¿Recuerdan? La decisión rebaja una confrontación que había alimentado dudas sobre la independencia de la institución. Powell continúa, sin embargo, bajo intensa presión política por las tasas de interés y el encarecimiento del crédito. Ahora él preside una de las 12 regionales de la Reserva Federal y ya no está en el puesto de presidente de la Fed. Ahora está Kevin Warsh, como bien lo saben. Tesla vende menos automóviles eléctricos. Vamos a hablar de esto en un momento, pero las entregas mundiales de Tesla disminuyeron 2%, aunque la caída resultó menor de lo previsto. La demanda estadounidense se debilitó mientras las ventas europeas comenzaron a recuperarse. El resultado confirma que el mercado de automóviles eléctricos continúa creciendo, pero con mayor competencia china. Menos incentivos gubernamentales y consumidores menos dispuestos a pagar precios elevados por vehículos nuevos. El grupo de los siete, vamos a algunos temas globales, el grupo de los siete liberará 100 millones de barriles. Estados Unidos abandonó su amenaza de restringir las exportaciones de combustibles después de que el grupo de los siete países más desarrollados acordara liberar 100 millones de barriles de petróleo y diésel de sus reservas. La intervención busca contener los precios y evitar una escasez. También reduce el riesgo inmediato para México, Chile, Perú y Ecuador, por ejemplo, países que dependen ampliamente del diésel estadounidense. Los países en desarrollo se acercan a otra crisis de deuda. El Programa de Naciones Unidas para el Desarrollo, el PNUD, advierte que la energía cara, los intereses elevados y un fenómeno del niño excepcionalmente fuerte están agotando los recursos públicos. 49 millones de personas adicionales podrían sufrir inseguridad alimentaria antes de 2028. La combinación comienza a compararse con la etapa en la que el grupo de los 20 suspendió temporalmente pagos de deuda durante la pandemia. Bueno, alerta importante del PNUD. Crisis de deuda en los países en desarrollo. Las rutas marítimas del Ártico multiplican su tráfico. Este es un buen tema para darle seguimiento con análisis, ¿no? El tránsito por la ruta marítima del norte se cuadruplicó debido al deshielo y a los riesgos que enfrentan los estrechos de Hormuz y Bab el Mandeb, que está ahí, digamos, abajo del canal de Suez, está el estrecho Bab el Mandeb, y del otro lado, el de Hormuz. La vía reduce la distancia entre Asia y Europa, pero amplía la influencia rusa sobre el transporte marítimo. También aumenta el peligro ambiental en una región que carece de suficiente infraestructura para responder a derrames, a naufragios y a otras emergencias. Los mercados emergentes resisten mejor la crisis de los bonos. Los países emergentes están soportando la venta mundial de bonos mejor que varias economías desarrolladas. Reformas fiscales, mayores reservas y aumentos anticipados de tasas redujeron su vulnerabilidad. El rendimiento del bono estadounidense a 10 años pasó de 4,8 a 5,3 durante el último mes, un movimiento que en otros periodos habría provocado una salida mucho mayor de capital de América Latina, Asia y África. Esto no lo dice el Financial Times. Los mercados emergentes resisten mejor la crisis de los bonos, dicen. Vamos a un par de notas de Europa. Italia y Grecia piden flexibilidad para subsidiar combustibles. Italia y Grecia buscan que la Unión Europea les conceda mayor margen presupuestario para subsidiar la energía y el transporte. Ambos gobiernos argumentan que la guerra y los elevados precios del petróleo constituyen circunstancias extraordinarias. La discusión determinará si Europa vuelve a flexibilizar sus reglas fiscales o exige que las ayudas se financien mediante recortes del gasto, deuda adicional o nuevos impuestos. Pedro Sánchez en España pierde una votación sobre vivienda. El Parlamento español rechazó la reforma habitacional impulsada por el gobierno. El proyecto pretendía ampliar la vivienda pública y reforzar los controles sobre alquileres en las ciudades con mayores aumentos. La derrota vuelve a exponer la fragilidad de la coalición de Pedro Sánchez en el poder y alimenta la posibilidad de elecciones anticipadas si el Ejecutivo continúa sin reunir mayorías para aprobar sus principales iniciativas. ¿A quién le conviene una elección anticipada? Saben que es un sistema parlamentario y que el presidente pues depende de las mayorías que pueda juntar en el Parlamento en España, ¿no? Una monarquía al final y al cabo. Estados Unidos sanciona una red financiera vinculada con Rusia. Washington declaró organización criminal transnacional a la plataforma rusa A7, acusada de ayudar a Irán a evadir sanciones. La empresa utiliza criptomonedas, oro y monedas no occidentales para procesar pagos internacionales. A7 niega cualquier relación con Teherán, por supuesto. La justicia israelí permite participar a los partidos árabes en Israel. La Corte Suprema de Israel anuló por unanimidad la prohibición electoral impuesta contra Ra'am y la lista conjunta. Ambas fuerzas podrán competir en las próximas elecciones y resultar decisivas si ningún bloque alcanza la mayoría parlamentaria. El fallo mantiene la representación política de la población árabe-israelí y limita el intento de excluirla mediante decisiones administrativas antes de una elección particularmente disputada. Vamos a América Latina. México restringirá, más bien, la doble nacionalidad de futuros presidentes. Una reforma constitucional exigirá que los candidatos presidenciales a gobernación y aspirantes a dirigir la Ciudad de México renuncien a cualquier otra ciudadanía que no sea, por supuesto, la mexicana. Claudia Sheinbaum presenta la medida como una protección frente a la influencia extranjera. Sus críticos creen que busca cerrar el paso a posibles rivales y limitar los derechos políticos de mexicanos vinculados con la migración. La exigencia entraría en vigor en 2028. Dice Claudia Sheinbaum, no se puede servir a dos amos. La Organización de Estados Americanos aumenta la presión sobre Nicaragua. La Organización de Estados Americanos, la OEA, pidió a Nicaragua liberar a los presos políticos, informar sobre los desaparecidos y restablecer condiciones para elecciones competitivas. Los comicios previstos para noviembre de este año fueron aplazados hasta 2028. Mientras una reforma excluye además a la oposición. O sea, no hacemos elecciones y además ni siquiera están invitados. Una comisión regional conversará con autoridades y exiliados antes de recomendar acciones. Brasil y México rechazaron presentar a Nicaragua como una amenaza regional. Bueno, no sé si es amenaza regional, es amenaza propia, diría yo, a la democracia interna en Nicaragua. Argentina prepara la venta de ciudadanía a inversionistas. El gobierno argentino pretende comenzar, antes de finalizar este año, un programa de ciudadanía por inversión. Lo había escuchado. Conocido como Pasaporte Dorado. Argentina se convertiría en uno de los países más grandes en ofrecer nacionalidad a cambio de capital. Básicamente, te compro la argentinidad, flaco. La medida busca atraer divisas e inversiones, pero abre preguntas sobre transparencia, lavado de dinero, controles de seguridad y desigualdad en el acceso ¿a qué? Pues a lo más sagrado, a la ciudadanía. Ahí está Argentina. Una más. Goldman compra acciones para sostener el debut de Shane. Goldman Sachs adquirió 220 millones de dólares en acciones de Shane después de su decepcionante salida a bolsa en Hong Kong. La operación formaba parte de su función como banco colocador de Goldman Sachs, ¿verdad? Y ayudó a contener la caída inicial. Sin embargo, las acciones ya perdieron 38% y la valoración de la empresa china de moda rápida, Shane, bajó de 26.000 a 16.300 millones de dólares. Vaya decepción en su salida a bolsa. Bueno, nos queda un tiempo para algunas notas en profundidad. Quería detenerme un poco en dos temas interesantes. Vean esto. El precio podría depender de quién está comprando. Ya saben más o menos a qué me estoy refiriendo. Se ha visto, bueno, se ve muy seguido en viajes, en aerolíneas. Se vio en el Mundial de Estados Unidos 2026, ahorita en el Mundial de Fútbol. Se ha visto en otros espectáculos en Estados Unidos y se ve en Uber, por ejemplo, ¿no? Que cuando está lloviendo sube el precio. Pero hay una diferencia. La inteligencia artificial permite calcular no solo cuánto debería costar un producto, sino cuánto estaría dispuesto a pagar cada comprador. McDonald's utiliza una herramienta que recomienda precios a sus restaurantes estadounidenses según ventas, competencia y condiciones locales. Pero eso no quiere decir que en McDonald's una persona compre una comida y la otra persona la compre a otro precio, sino que todo el establecimiento, cada restaurante, según la inteligencia artificial, pues puede ir modificando sus precios. Los franquiciadores conservan la decisión final en McDonald's y no existe evidencia de que dos personas paguen cantidades diferentes simultáneamente en el mismo local. La variación ocurre, por ahora, entre establecimientos, en este caso. Pero el paso más polémico es el precio personalizado. El algoritmo analiza ubicación, historial de compras, búsquedas, dispositivo o membresías para mostrar valores o descuentos distintos por el mismo artículo. Instacart, esta tienda de California, Instacart llegó a experimentar con precios asignados aleatoriamente. Clientes del mismo supermercado encontraron diferencias de hasta 23%. La compañía aseguró que buscaba medir sensibilidad, no identificar quién podía pagar más, y suspendió el programa. Pero la práctica puede funcionar mediante un precio elevado acompañado de descuentos selectivos o mostrando directamente cantidades diferentes a cada consumidor. Esta sería la modalidad. La primera modalidad resulta más aceptable comercialmente. Es decir, tengo un precio alto y te ofrezco descuentos según tu cara o según tus datos. Los datos que me arroja, pues, la información que yo tengo de los clientes. Entonces, a uno le ofrezco 20%, a uno si sé que con 30 cierro la venta, pues se lo ofrezco. Esto no es igual al precio dinámico de vuelos, hoteles o transportes por aplicación como Uber, que cambia para todos según la dinámica y disponibilidad o condiciones ambientales. En el precio personalizado cambia el comprador, no las condiciones en que se da la compra. La controversia no reside solamente en cuánto cuesta algo, sino en cuánto sabe la empresa sobre quién lo compra y cómo utiliza esa información. Justamente ahí está la variable, la diferencia de esta nueva idea de precios que dependen de quién es el que está comprando. estas ventas, además, ya se están practicando con la inteligencia artificial. La lógica tiene que ver con estas dos modalidades, ¿no? Precios altos con descuentos personalizados o precio individual desde el puro comienzo. El sistema podría mostrar cantidades diferentes a compradores distintos en el mismo establecimiento al mismo tiempo. Aquí no existe realmente un precio estándar reconocible. El algoritmo prueba varios valores y busca el máximo que cada persona estaría dispuesta a pagar. El tema sería que te des cuenta de eso y pienses que hay algo allí que no, pues, no te está convenciendo, o que habías visto un precio, o que alguien te dijo que valía una cosa y ahora vale otra. Vamos a ver cómo se resuelve eso, ¿no? Tenemos tiempo para un tema más. Skydance, el nuevo gigante que reorganiza Hollywood. Paramount y Warner Brothers Discovery. Paramount Skydance y Warner Brothers Discovery anunciarán formalmente el lunes su transformación en Skydance, un conglomerado valorado en 110 mil millones de dólares. El nombre procede, obviamente, de la productora fundada por David Ellison. Ahorita vamos a ver quién es David Ellison. Y él mismo dirigirá el grupo y quedará al frente de su estrategia creativa. Así que Skydance, dirigida por David Ellison, es la nueva empresa que reúne a Paramount Skydance, que la dirigía antes, y Warner Brothers Discovery, después de un largo proceso de adquisición. La compañía reunirá Paramount Pictures, Warner Brothers, CBS, CNN, HBO, bueno, van en español, CBS, CNN, HBO, MTV. Bueno, es que algunas son más famosas en su sigla en inglés, ¿no? Discovery, y servicios como HBO Max, Paramount Plus, Pluto TV, y también controlará franquicias como Harry Potter, Game of Thrones, Misión Imposible, Top Gun, el universo DC, y también a Bob Esponja, por ejemplo. Según cálculos corporativos, concentrará alrededor de 13% del consumo estadounidense de televisión y de plataformas, y cerca de 18% de la taquilla reciente. No dominará el mercado como Netflix, pero combinará producción, noticias, deportes, canales tradicionales y transmisión digital a una escala absolutamente excepcional. Detrás de todo esto está David Ellison, como les decía, que es hijo de Larry Ellison, fundador de Oracle y uno de los hombres más ricos del mundo. La fortuna familiar y el fondo Redbird Capital financiaron la expansión. Y ahí están parte de esa deuda con la que arranca toda esta operación. Pero bueno, es parte de la fortuna familiar. Larry Ellison mantiene vínculos cercanos ¿con quién? Con Donald Trump, y ha respaldado políticamente a la derecha estadounidense y también al gobierno israelí de Benjamin Netanyahu. Y ellos van a dominar gran parte de medios noticiosos como CNN y CBS. La operación concentra de esta manera entretenimiento, información bajo una familia con intereses tecnológicos y políticos definidos. Lo paradójico es que Donald Trump acaba de expulsar, bueno, ya la tuvo que admitir porque el juez se lo exigió, pero acababa de expulsar a CNN, por ejemplo, de la Casa Blanca o de poder cubrir la Casa Blanca. Ahora CNN es propiedad del hijo de su amigo. La operación concentra entonces entretenimiento e información bajo una familia con intereses tecnológicos y políticos muy definidos. Skydance deberá ahorrar 6 mil millones de dólares, pero comienza con casi 80 mil millones de deuda. Su desafío será competir con Netflix, Disney y Amazon, por ejemplo, sin deteriorar estudios, de producción sin deteriorar empleos ni la independencia editorial de CNN y CBS, que es lo que han dicho, pero del dicho al hecho, vamos a ver qué trecho hay. Ahora, si vemos transmisión digital, a ver, podríamos pensar en porcentajes del negocio del entretenimiento o de transmisión según distintas variables. Audiencias en televisores estadounidenses, por ejemplo, no suscriptores ni ingresos. YouTube tiene 14%, Skydance combinado, el ahora llamado Skydance, tendrá 13%. NBC Universal tendrá 9%, Disney 8,9%, Netflix 7,8%, Fox 7,8%, y bueno, Paramount antes de la fusión tenía 6,5%. Así que Skydance es, pasaría a ser el segundo mayor distribuidor audiovisual por audiencia televisiva en Estados Unidos. Pero si se observa únicamente transmisión digital, YouTube 14%, Netflix 7,8%, Disney Plus y todos los que están alrededor, Hulu, ESPN y demás, 4,7, Amazon Prime 4,2, Paramount Plus 2,2 y HBO Max 1,5. Así que ahí está el mundo del entretenimiento. En cine, Paramount y Warner concentraron alrededor del 18% de la taquilla estadounidense del último año. Vamos a hacer una pausa, enseguida volvemos con más aquí en las 5 siempre.
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14: Gracias por mantenerse en sintonía, por estar ahí a las 5 siempre, en cualquiera de las plataformas. La electrificación del automóvil acelera en Europa, en todo el mundo, pero en Europa principalmente. En agosto, los vehículos completamente eléctricos representaron el 30% de las nuevas matriculaciones en 16 mercados europeos, después de crecer más de 54% frente al mismo mes del año anterior. El avance fue muy desigual. Mientras Noruega se acercaba a eliminar los vehículos nuevos de combustión, países como Italia y España mantienen una transición mucho más lenta. También conviene distinguir entre las ventas nuevas y el parque automotor completo. Que uno de cada tres carros vendidos sea eléctrico no significa que uno de cada tres vehículos en circulación ya lo sea. Detrás del crecimiento aparecen varias tensiones. Los vehículos eléctricos todavía resultan costosos para muchos compradores. Faltan cargadores en numerosas regiones y la industria europea enfrenta una competencia cada vez mayor de fabricantes chinos con modelos más económicos. Al mismo tiempo, la Unión Europea ha flexibilizado su meta original para 2035 y estudia permitir una participación limitada de híbridos, combustibles sintéticos y motores de combustión. La discusión ya no es solamente si el automóvil eléctrico avanzará, sino a qué velocidad. Así que bueno, para conversar de todo esto tenemos a nuestro amigo Sebastián Peñuela, experto en el sector automotor mundial, conocedor de esta industria desde 2008 y es creador y director del portal periodístico MotorCity.com, bueno, MotorCity.com.co, hagámoslo en español, de Colombia. Muchas gracias, Sebastián. ¿Cómo estás? Bienvenido.
16: Hola, Fernando. Un gusto y un saludo a toda la audiencia. Gracias por invitarme.
14: Bueno, un tema que sin duda viene cambiando básicamente semana a semana, ¿no? Ya te hemos invitado para hablar de esto, pero en estas últimas semanas, e incluso con la visita de Xi Jinping a Estados Unidos y toda la controversia de las guerras comerciales entre los distintos grandes bloques, China, Estados Unidos, Europa, es un tema que vuelve a estar como noticia. Pero antes, veamos el sector que manejas muy bien. ¿Qué explica las ventas de automóviles eléctricos que están creciendo más rápido de lo previsto, dicen las distintas agencias de noticias?
16: Bueno, hay que, digamos, destacar que si bien ha habido un crecimiento exponencial durante los últimos 5 años de las ventas de automóviles eléctricos en el mundo, se estaba empezando a llegar a una meseta en términos de las cifras. Esa meseta se terminó rápidamente con el inicio de la guerra de Donald Trump ante Irán. Eso al cerrar el estrecho de Hormuz, pues ese es, digamos que esa es como la explicación más rápida y la más aceptada, ¿sí? Porque si bien el petróleo ha estado en números muy altos últimamente, es solamente por causa de la guerra de Estados Unidos en Irán, porque los yacimientos petrolíferos de Venezuela pues se abrieron por completo al mercado de Estados Unidos, son extraídos por ellos. Entonces, el petróleo ruso está sancionado, eso también crea un pequeño cuello de botella, pero la situación en Medio Oriente definitivamente es la que ha hecho que haya un impulso en las ventas, un impulso nuevo en las ventas de autos eléctricos. Además, las nuevas marcas que han aparecido, las marcas premium o semi-premium de los fabricantes chinos, están entrando a todos los mercados en Europa, en América del Sur, en Asia y el sudeste de Asia, y se están tomando entonces mercados que eran de las marcas generalistas hasta el momento. Esa es la parte fácil de explicar. La parte difícil tiene que ver con temas de comercio del gobierno chino. Estamos hablando de presiones del gobierno de la República Popular China para que los vehículos y las marcas que el partido financia, que son casi todos realmente, no todos, pero son casi todos, que entren a los mercados donde hay presencia diplomática china, entran a muy bajo costo. Para darte un ejemplo, en Colombia han entrado últimamente 10 marcas chinas de vehículos eléctricos. Ya se acepta que si es una marca china, es una marca de eléctricos. Entonces, han entrado 10 marcas chinas, han entrado con unos precios cada vez más bajos, jalan hacia abajo el tema del precio, e incluso Tesla, al ofrecer sus vehículos en América Latina, que están hechos en Shanghai, pues baja los costos aún más. Entonces nos estamos viendo ante un panorama donde, por ejemplo, el mercado de los vehículos usados en el mundo sufre, porque entonces ya es más fácil para la gente acceder a un vehículo eléctrico nuevo que irse a un vehículo de combustión usado, o incluso irse a un vehículo de baterías usado, que pierden, eso sí, pierden valor rápidamente. Entonces es realmente una cuestión que además le pone presión a los sistemas eléctricos del mundo. Si bien en muchos países no es tan notorio, por ejemplo, voy a referirme al tema de Colombia, unos colegas hace unas semanas realizaron un viaje de 5.000 kilómetros por toda Colombia con 2 vehículos eléctricos, y si bien pudieron cargar los vehículos, el país tiene una falta de infraestructura todavía muy grave, y si estamos hablando de Colombia, que es un país en vías de desarrollo, ¿qué podemos decir de Europa? A pesar de lo desarrollado que está Europa, no hay una red de carga todavía convincente. Estados Unidos no cuenta con una red de carga muy convincente, más allá de lo que tiene Tesla y de lo que tenía Electrify America. Entonces, es difícil, pero se ha ido imponiendo al auto de combustión, y las marcas tradicionales generalistas han reaccionado tarde a estos mercados nuevos.
14: Ahora, el experimento de los colegas que decías en Colombia muestra que en realidad sí se puede, y es más la percepción de que no se puede. O sea, seguimos teniendo la percepción de que no podríamos dar vuelta al país en un carro eléctrico.
16: No, y sí se puede, y es bastante fácil. Los invito a que busquen en YouTube un canal que se llama Al Manejo. y otro que se llama Viviendo Verde. Estos colegas se fueron en dos vehículos chinos, más exactamente en dos Chery iCar 03, que es como se le denomina aquí en Colombia a la SUV eléctrica de Chery, Chery en mercados como el mexicano, por ejemplo. Y estos carros tienen autonomías de 400 kilómetros y las lograron realmente. Obvio, eso implica una planificación, porque no en todas las vías hay cargadores, no todas las estaciones de servicio tienen cargadores, pero sí, digamos que sí hay una pequeña logística detrás, pero es posible. Y pues, por ejemplo, BYD vende en el mercado colombiano un Yuan Up, que es su SUV más popular, que ahora también la trae híbrida, entonces aumenta su rango posible a 1.100 kilómetros de autonomía.
14: Y cada
16: Entonces es
14: vez más carga
16: posible.
14: rápida también.
16: Sí, pero por ejemplo, hay algunos mercados en África, otros en Europa y en Latinoamérica, donde la carga rápida todavía no está tan extendida. Entonces, Europa es el líder definitivamente en cargas mayores a 80 kilovatios, porque el resto de ahí para abajo son cargas lentas. Pero lo importante es que se puede con cargas incluso de 20 kilovatios, pero hay estaciones, hay una infraestructura incipiente, pero es aprovechable. Entonces yo creo que la gente ve eso y lo aprovecha. Mira, hay muchas ayudas para los conductores de carros eléctricos hoy día que quieren viajar por un país. En Colombia tenemos una aplicación que se llama WattGo y él te dice dónde hay estaciones de recarga, cuál es el estatus, según tu modelo de vehículo, qué tanto rango real te haría realmente. Entonces, y seguro que hay muchas más aplicaciones como estas en todo el mundo. Entonces, es una nueva logística a la que nos enfrentamos. Nosotros, como somos muy, como este tema todavía es tan nuevo, a pesar de que el carro eléctrico es el 49% del mercado, sigue siendo tan nuevo, las personas que estamos acostumbradas al carro de combustión, pues no tenemos que repensar la logística de viajar.
14: Claro.
16: Y pues la verdad es que cada vez hay baterías más densas. Dentro de poco empezarán las pruebas de varios fabricantes chinos con baterías de estado sólido, baterías de sodio, entonces que serían el doble de densidad energética con la mitad de la masa y del peso. Entonces,
14: Ahora, también tiene que ver con el traslado, no del día a día, porque esa planificación, digo, de largas distancias, al final vas a la oficina, volvés, si es que lo haces, o haces trayectos cortos en la ciudad, la planificación no cambia realmente, sí, lo enchufaste en la noche, ¿no?
16: Exacto. Ahora bien, eso se puede lograr y para eso sí es ideal el carro eléctrico, para vivir en ciudad. Densa o no densa la ciudad, el carro eléctrico te ofrece esa ventaja. Tú no tienes que preocuparte por la recarga, sino dependiendo del uso y del vehículo que tengas, una vez por semana. Entonces, hay gente que escoge poner cargadores en sus hogares, en sus condominios. Entonces, todo eso ayuda. Pero, por ejemplo, un punto medio para las personas que de verdad no pueden con el tema de la ansiedad o que no confían en el carro eléctrico es el híbrido, pero no cualquier híbrido. Tenemos varios tipos de autos híbridos en el mercado mundial que nos permiten escoger. Y los mejores son los híbridos enchufables y los carros eléctricos de rango extendido o range extender, que son básicamente un vehículo eléctrico que tiene un motor a combustión, pero que el motor a combustión no está enganchado a las ruedas de ninguna manera, simplemente es un generador para la batería. Entonces, te ayuda a extender el rango.
14: Eso
16: Entonces, sí.
14: es muy distinto al híbrido al que estamos acostumbrados, que en realidad es casi casi más combustión con algo de eléctrico cuando estás ya en movimiento y cargando el dinamo o algo por el
16: Pues
14: estilo.
16: mira, Fernando, hay varios tipos de híbridos en este caso. Al que tú te refieres inicialmente se llama híbrido ligero y es simplemente un motor a combustión que tiene pues un alternador más grande adicional que carga una batería más bien pequeña y que puede dar algún tipo de impulso al motor eléctrico que permanece en la caja de cambios. Ese tipo de híbridos son híbridos, yo los llamaría híbridos falsos, porque si bien hay un motor eléctrico, sí hay una gestión de energía, pero la intervención no es mucha. Entonces, la preponderancia de la movilidad sigue siendo de la gasolina. En ese tipo de vehículos, incluso varios países, entre ellos Colombia, están dejando de estimularlos y están quitándole ventajas, porque se demuestra que son más un motor de combustión con un dínamo y una batería grande, y no un híbrido real. Los híbridos reales tienen motores eléctricos, bien sea integrados en la transmisión o en otros vehículos directamente en las ruedas, y toman, no solo asisten, sino que toman el peso del trabajo y se recargan también. Entonces, sí hay híbrido, híbrido enchufable, range extender, que eso es como los dos últimos son los mejores, porque son los más completos y los que te permiten saber que si va

0: impuestos, es una cosa bastante buena, sobre todo, por ejemplo, para países tan amplios como Colombia, como Brasil, como Argentina. Incluso recorrer Chile en un carro eléctrico es un reto grande, de norte a sur. Entonces, ese tema está complejo, pero lo mejor es tener un híbrido enchufable, es decir, que sea híbrido, que tenga, que el motor eléctrico sea independiente del motor a combustión y que tú lo puedas conectar a la pared para tratar de usar el motor eléctrico lo menos, y el range extender, que es simplemente un carro eléctrico con generador. Pero esas son como las mejores opciones y las que nos dan posibilidad de un punto medio entre el eléctrico puro y pues la gasolina, que si bien continúa y tiene muchos años de vida y tiene muchos desarrollos, pues obviamente se está pasando unos nichos un poco más entusiastas.
1: Ahora, Sebastián, en términos de mercado, ¿se nota un aumento en la gráfica de ventas o de distribución de mercado? Justamente ahora, bueno, desde el 28 de febrero está la guerra, que iba a terminar en 3 días, pero ya lleva más de 6 meses, y es un elemento como, podríamos decir, como muy específico, que mueve un gran mercado, pero claro, termina siendo pues energía cara, ¿no? Y la dependencia del petróleo, que las familias van pensando, esto es hoy y puede ser mañana y quizás todo el resto del año, pero seguramente la próxima década esto no va a ser diferente y deciden comprar un eléctrico, ¿no?
0: Sí, claro, es que de todas maneras, cada que hay crisis energética, hay cambios de mentalidad en las
1: Hay oleadas.
0: personas. Entonces, recordemos, por ejemplo, la crisis de Suez en los años, a finales de los 50, presionó a Europa a pasarse a vehículos más eficientes. Y de esa iniciativa nacieron vehículos como, por ejemplo, el Mini. El Mini original nació porque no había gasolina. Entonces necesitaban un vehículo para 4 personas con equipaje, con un
1: Pero
0: motor de
1: chiquito.
0: 800 o de 1 litro, exacto, que moviera, porque es que no había cómo. Y los carros estadounidenses de la época, con motores V8 gigantes, pues se quedaban sedientos. Luego llegaron las crisis del petróleo de la OPEP, que afectaron tanto a Estados Unidos. Y eso obligó a la entrada de fabricantes japoneses al mercado con vehículos más eficientes. Y así sigue. Entonces, ¿qué es lo que sucede en este caso? Yo veo que esto solo afianzará el reino de los eléctricos, pero es un arma de doble filo, porque en muchos países, ¿cómo se genera la energía eléctrica si no es con termoeléctricas?
1: Claro.
0: Entonces hay que quemar carbón, hay que quemar petróleo.
1: Sí.
0: Muy pocos países tienen paneles solares, granjas de paneles solares y energía eólica, y de todas maneras, si bien se aprovecha bastante, no produce lo suficiente como para atender ese tipo de demanda. Entonces, hay voces que dicen que la gasolina está mandada a recoger, que esto ya no funciona, pero la verdad es que tenemos que convivir entre todas las formas de energía, las alternativas y las tradicionales.
1: ¿Ves un horizonte en donde ya el carro eléctrico domine 95, 99% o no lo estás viendo todavía?
0: No, no, Fernando, y no creo que sea algo realista, por lo que te mencionaba anteriormente. Hay la demanda de energía, digamos que se logra un 70% de ventas de carros eléctricos nuevos en el mundo y logran desplazar de una manera u otra al de combustión interna. De todas maneras, se necesita el petróleo, y no solo para recargar los híbridos y para generar la energía que en últimas alimentará el carro eléctrico, sino porque dependemos mucho del plástico. Somos una sociedad que depende mucho de los plásticos, y los plásticos son otro subproducto del petróleo. Y la vida moderna completa depende del petróleo, es decir, desde la medicina hasta la industria automotriz, la industria aeronáutica. Mira la industria aeronáutica, que es una de las mayores contaminantes en el mundo. Y apenas existen aviones eléctricos y son de hélice. Hay algunos proyectos para aviones eléctricos grandes, pero es un tema, vuelvo a lo mismo, la densidad de las baterías tiene que reducirse para que haya más energía en paquetes más pequeños y sea más práctico de usar. Pero entre tanto es muy difícil. El vinilo, las llantas, nuestra ropa, que muchas veces ya es sintética o mezclada, el algodón mezclan con algo. Mobiliario, es decir, la vida moderna está permeada de petróleo. Si de la
1: Totalmente.
0: noche a la mañana se acabara, realmente nos costaría mucho trabajo sobrevivir. Conservantes para alimentos se hacen

0: a base de químicos que tienen su origen en el petróleo. Es decir, el mundo moderno es dependiente del petróleo y no porque dejemos de tener vehículos de combustión, que además no es algo plausible, no porque eso suceda, se va a acabar tanto la extracción de petróleo como la quema del mismo. Entonces lo que tenemos que hacer es encontrar un equilibrio.
1: Ahí está. El impulso al mercado eléctrico está, pero la combustión pues seguirá existiendo. Muchas gracias, Sebastián.
0: Mucho gusto, Fernando. Gracias y hasta luego.
1: Era Sebastián Peñuela, experto en el sector automotor mundial.
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3: Qué gusto inmenso saludarlos en este espacio de encuentro y reflexión para el alma. Un abrazo muy especial para ti, Fernando, para Mauricio y para todo el equipo que hace posible este momento. Y por supuesto, un saludo cariñoso a todos los que nos escuchan desde donde estén. Hoy los invito a pensar en cosas diferentes, a cambiar por un instante eso que ocupa su mente cotidianamente y a regalarse este espacio de pensamientos reflexivos. El arte de habitar las pausas. Por eso quiero invitar a que hagamos una pausa en medio del ruido cotidiano. Los invito constantemente a hacer esto, pero hoy que estamos observando el pulso del mundo acelerado, con estructuras que dábamos por sentadas y a veces se tambalean por atrapar la inercia en el piloto automático, corriendo detrás de metas rígidas y específicamente que nos exigen estar siempre en la cima, produciendo, respondiendo, rindiendo al máximo, y en este afán muchas veces olvidamos lo fundamental, escuchar lo que ocurre en nuestro propio interior. A menudo nos aterra detenernos, vivimos con la falsa creencia de que si paramos el mundo avanza y nos deja atrás. Sin embargo, la pausa no es el retroceso, es el equivalente al respiro, a la toma que en el caso de un músico ejecuta antes de que llegue la nota sublime, o al impulso que requiere el arquero antes de soltar la flecha. Las transiciones, los cambios inesperados y los momentos de quietud no son un abismo diseñado para hacernos caer, sino un espacio sagrado. He ahí, precisamente en la pausa, donde las viejas versiones de nosotros mismos, que ya cumplieron su ciclo, se desprenden con suavidad, dejando el terreno fértil para lo nuevo. Cuando el suelo parece moverse bajo nuestros pies, la vida nos hace una pregunta urgente: ¿a qué estás aferrándote que ya no te pertenece? Y ahí viene la flexibilidad mental como el superpoder. Entendiendo que nuestro entorno cambia constantemente, la rigidez se convierte en nuestra mayor enemiga. Durante años nos enseñaron a buscar una estabilidad externa, a construir sobre cimientos que creíamos inamovibles, pero hoy sabemos que la verdadera seguridad ya no viene de afuera. La verdadera fortaleza en estos tiempos radica en la flexibilidad mental y emocional, nuestra capacidad de adaptarnos, de aceptar que el mapa ha cambiado y que debemos rediseñar la ruta en lo que nos define. Cuando soltamos el control absoluto y entendemos que no podemos dominar cada variable, descubrimos un poder inesperado, la certeza de que somos infinitamente más creativos, resilientes y valiosos de lo que imaginamos. Las crisis nos obligan a desaprender para rescatar talentos que teníamos guardados en el desván del alma. Por eso, regresar a lo esencial. Cuando en el entorno se vuelve complejo, la solución nunca es complejidad, es la simplicidad. Los momentos de revisión externa nos devuelven de golpe a lo esencial. La importancia de los afectos genuinos, el valor de una conversación honesta, el calor de la comunidad y la convicción de que nadie se salva solo. Sostenernos en el otro, tender una mano, compartir un café o una palabra de aliento, transforma por completo el paisaje emocional. La economía y los grandes sistemas se sostienen con números, pero la vida humana se sostiene con propósito, con dignidad y con empatía. Recordar esto es volver a casa, es darnos cuenta de que la mayor riqueza no está en lo que acumulamos afuera, sino en la paz que somos capaces de cultivar adentro, incluso cuando soplan vientos de cambio. Caminando hacia la certeza, pienso que hoy el futuro no está escrito allá afuera esperando para asustarnos o generar miedo. Se está co-creando en este preciso instante a través de la calidad de nuestros pensamientos, de nuestra fuerza, de nuestras decisiones íntimas. Elegir la esperanza no es negar la dificultad, sino negarnos a entregarle la paz a nuestro espíritu al pánico colectivo. Que cada desafío del día de hoy sea recordatorio de que somos seres luminosos. Aunque suene cursi, somos capaces de reinventarnos las veces que nos haga falta. Así que me gustaría dejarles estas cuatro frases para que reflexionen este fin de semana. Primero, la vida no se detiene para ti, la vida se detiene contigo para que te encuentres. Segunda, cuando dejas de correr detrás del mundo, es cuando por fin alcanzas tu propio centro. Tercera, no le temas al cambio de ruta. A veces perderse es la única forma de encontrarse con lo esencial. Y cuarta, la verdadera brújula no está en el mapa de afuera, sino en la quietud de tu propio latido. Y para ir cerrando este espacio de reflexión, quiero dejarte una pequeña tarea invisible para hoy. Cuando sientas que el día te atropella, que el ruido externo es demasiado y que el piloto automático quiere devorarte, regálate solo 3 respiraciones conscientes. Detente, suelta el control por un instante, porque recuerda, la vida no se detiene para ti, la vida se detiene contigo para que te encuentres. En conclusión, el trabajo, el liderazgo, la actitud dependen de lo que tú pienses sobre ti. Como decía Henry Ford, tanto si crees que puedes como si crees que no puedes, tienes la razón. Es una frase que te invito a que este fin de semana la evalúes. Y recuerda también que el fracaso es una oportunidad para empezar de nuevo, pero inteligentemente. Les deseo un feliz fin de semana. Disfruten a su familia, valoren lo que tienen y sean agradecidos. Nos vemos el próximo viernes en esta cápsula de Bienestar Alternativo. Feliz fin de semana.
1: Muchas gracias, Almafa. Ahí está la propuesta para este fin de semana. La pausa, el respiro, nadie se salva solo. Gracias también a Jorge ahí en la transmisión de Facebook Live, que no se lo pierde nunca, dice. Y gracias, amigos, por una tarde más que compartimos y que nos informamos de cómo está el mundo en temas de geopolítica y geoeconomía, con la producción de Mauricio Sandoval desde Bogotá, Colombia, David Guerrero en controles RC891 Radio. Me despido, nos vemos el lunes. Feliz fin de semana, que la pasen muy bien.
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0: Buenas tardes, son las 6 de la tarde en punto de hoy viernes 2 de octubre del 2026. Les saluda Nelson Campos y estos son nuestros titulares. Tribunal dio curso a la querella por difamación presentada por Ana Virginia Calzada en contra de Pilar Cisneros. UCR abre las puertas al griego y la mitología para todo Costa Rica. China acelera investigación contra el cáncer y supera a Estados Unidos en nuevos ensayos.
1: Judiciales.
0: El Tribunal Penal de Cartago dio curso a la querella por difamación que presentó Ana Virginia Calzada Miranda contra la exdiputada Pilar Cisneros Gallo y le otorgó un plazo de 5 días para responder. La resolución emitida el 30 de septiembre del 2026 también dio trámite a la acción civil resarcitoria que interpuso Calzada contra Cisneros. La juez Yamilet Alvarado Mejías concedió el mismo plazo de 5 días para que la legisladora se oponga y plantee las excepciones que considere pertinentes. Además, el tribunal indicó que Cisneros debe nombrar en un plazo de 3 días a un abogado de su confianza. Si no cuenta con recursos económicos, deberá informar al despacho si quiere asistencia de la defensa pública. La resolución también le ordena señalar un medio para recibir notificaciones. De lo contrario, las siguientes resoluciones incluidas a las sentencias quedarán notificadas 24 horas después de que el despacho lo dicte. El documento señala que la querella se presentó por el delito de difamación y otros. La resolución no establece una condena ni determina responsabilidad penal de Cisneros.
1: Nacionales.
0: La Universidad de Costa Rica ofrecerá cursos gratuitos y virtuales de griego antiguo y mitología griega para toda la población costarricense a partir del primer semestre del 2027. La Embajada de Grecia en Panamá, que también atiende a Costa Rica, otorgará $30,000 a la Escuela de Filología, Lingüística y Literatura de la Universidad de Costa Rica para impulsar esta iniciativa. El curso de griego antiguo permitirá a las personas aprender el alfabeto, su pronunciación, conocimientos básicos de gramática, mientras que el curso de mitología abordará relatos sobre dioses, titanes y héroes de la antigua Grecia. La UCR también destinará recursos para publicaciones sobre cultura griega, pasantías estudiantiles en Grecia e intercambios con docentes de ese país. Los interesados pueden completar el formulario disponible en las redes sociales de la Escuela de Filología, Lingüística y Literatura para recibir información sobre los cursos.